0: esta competencia del programa. Me voy, pero a la séptima carrera, 19 horas, 15 minutos, linda carrera, 1200 metros, triple fórmula, candidatos el número 6, Toner, corre siempre bien, enemigo número 5, Follower, este que viene de Paysandú, que también corre notable siempre, y para la trifecta, el número 7, allí estarán 6, 5, 7, la fórmula de la séptima competencia del programa sobre la distancia de 1200 metros. Así de esta manera llegamos a la octava carrera, primer pase de la doble final, 1300 metros, triple fórmula, candidato número 1, Sagui Dorada, la del estudio 18 de julio, siempre corre bien, enemigo número 7, Varalo Mercado, y para la trifecta número 2, Naude dice 1, 7, 2, la fórmula de la octava competencia sobre la distancia de 1300 metros. Y así llegamos a la última carrera, que tiene una trifecta, un pozo acumulado de 65 mil pesos, 1300 metros, 20 horas, 15 minutos para cerrar la jornada. Candidato a esta competencia es el número 3, Lemon Chill. Enemigo número 1, Viejo Bandido. Y para la trifecta número 8, Juan Balazo. 3, 1, 8, la fórmula de la novena y última de mañana. Mucha suerte para todos. Ustedes continúan con más información en la voz de Fabricio Villamarín. ¡Chau!
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2: Se termina, concluye, llega a su fin la primera reunión de este mes de octubre de 2026 aquí en el Hipódromo de las Piedras, y este viernes 2 finaliza con la novena y última campana de largada canaria, premio Reina Storm 2024, 1300 metros para el enfrentamiento entre potrillos de 3 años que buscan el primer impacto en la campaña. Varios borrados en esta competencia, no corren el número 8, O'Connor, el 9, el Chili, el 11, Viejo Fede, y el 15, Benedetti. 8, 9, 11, 15 no participarán de la última de hoy aquí en el Hipódromo de las Piedras. El candidato de Continental a ganar la última es el favorito, Don Santi, número 6, Wagner Real, corre el caballo del pibe, 2,40, enemigo el 2, In Your Main, el caballo de Lucía y Matías, que está pagando 3,90, la tri de Continental con el 13, Mágico Son, el de la reina, que paga bien jugadito, 5,40, 6, 2, 13, triple fórmula de Continental para la última de hoy aquí en el Hipódromo de las Piedras. Ustedes en instantes van a tener pasión por el Tour Sint y todo lo que será la jornada de mañana en Colonia. Recién venimos de los pronósticos de César, se viene la última, se viene Colonia, y hasta las 9:30 seguimos respirando turf a través de Continental, la 1600 AM. 1, Abukir Fever, lo corre Carlos Romero y paga 56. 2, In Your Main, con Pablo Rodríguez, 3,90. 3, More Gold, brazo de David Gay, y el Delta Usar pagando 17. El 4, Prescott, va a las órdenes de Sebastián Fioriti, paga 50. 5, Guapo y Varón, con Jorge Luis Piris, 12 pesos. Campana delgada, Don Santi, el del pibe, número 6, es el favorito, con Wagner Leal, a 2,40. 7, Ramazzotti, lo corre Cristian Moreno y paga 16. Están ingresando a partidores el máximo 99, el 10, Lee, con la monta de la Jockey y Aprendiz, Florencia Moreira. 12, Algoritmo, a las órdenes de Edison Rosas, 25. Juegan al 13, Mágico San, con el Chino Olivera, 5,40 y el 14, Bandido Ave, con la monta de Federico Piris, paga el destengone, 11,70 pesos en caso de ganar. Se cierra la jornada de hoy aquí en el Hipódromo de las Piedras. Novena y última, Campana de Regada, 1,300.

0: Vamos a los 8. No espera nadie por el centro de la cancha con el favorito Wagner Leal. Y rápidamente Don Santi chapa la canasta. Tres cuartos. In your main. Por adentro queda como escolta. Y a tres cuartos de cuerpo Algoritmo, el que había picado la punta en la tercera ubicación. Mejora y bien abierto Mágico San pasa en cuarto lugar. Comenzamos a bajar la bajada. Candidato y enemigo de Continental en el comando y como escolta de la carrera. Abierto el candidato Don Santi. El pescuezo de ventaja lo sigue para adentro. El enemigo In your main. A dos cuerpos y medio por afuera Algoritmo. A cuerpo y tres cuartos más abierto Mágico San. Comienza a volcar el codo de la última. 2-6 en parecida línea. El 6 dominando abierto. Están haciendo su ingreso en la recta principal. Alcanzó y dominó. Dominó. Tocó bocina. Cambió el látigo para la izquierda. Leal. Pi, pi, pi, pi, pi, pi. Pasó de largo. Don Santi. A ganar con el del pibe. Tres cuerpos. Tres cuerpos y medio. Por el centro de la cancha. In your main a la segunda ubicación. Cruzaron el disco. Mano a mano de los 9. Hacia el disco se corrieron la carrera el candidato y el enemigo de Continental. Y en 1:18:39, contundente victoria del caballo de la familia Turturiello. Con el 6 en el mandil, Don Santi lo dejó parado a In Your Main, que quedó lejos al final en la segunda ubicación. Sin entrar en la Troya, el tordillo Ramazzotti con el 7 en el mandil. A varios cuerpos quedó en el tercer puesto, como para empezar con Trifecta, como para terminar con Exacta. Otro candidato de Continental. Desquita en la tarde canaria. Don Santi, número 6. El enemigo In Your Main hace la exacta ganadora, pronosticada por Continental en esta última.
1: Bueno, felicitaciones, un lindo triunfo y una linda alegría para toda la familia.
2: Sí, la verdad que sí, muy esperado. Este es un caballo que le tenemos un aprecio muy particular, claramente por el nombre. Siempre ha recordado Santi, entre todos nosotros, un gran amigo, un hermano de la familia. Y bueno, una alegría inmensa con poder disfrutarlo con amigos y con familia.
1: Significado por todos lados.
2: Sí, la verdad que un gran abrazo al cielo a Santi, que seguramente estuvo apoyando.
1: Felicitación.
2: Gracias.
1: Bueno, usted, Fabricio.
0: Marcador y dividendo de la última. Las piedras le quitó el 6, Don Santi. Terminó jugado en fija. 2 pesos a primero, el candidato de Continental. 1.20 a segundo, 1.10 a tercero. Segundo el 2, In Your Main. 1.60, 1.30. Tercero el 7, Ramazzotti. 1.70. Cuarto el 10, Uli. Quinto puesto para el número 4, Prescott. 4 cuerpos para el hijo de Orb. En 1.18.39, Don Santi. Con la monta de Wagner Leal, figurado por Bruno Firmino. Al cuidado de Antonio Sintra. Es el defensor de esto, el pibe, el ganador de la última de hoy aquí en Las Piedras. Hacemos punto y seguido porque seguimos, ¿eh? Seguimos hasta las 9:30 respirando turf. Y ahora, después de la presentación, viene pasión por el Turfsint y toda la actividad para mañana en el Hipódromo de Colonia. Adelante, Diego.
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4: Y llegando ya casi a la finalización de Pasión por el Turf por este viernes, después de haber disfrutado de toda la actividad del Hipódromo de las Piedras y sus 9 carreras en el día de hoy, insisto, para llegar al final de este viernes, vamos a estar con toda la información del Hipódromo Real de San Carlos de Colonia. Atención, porque a las 11 de la mañana, una hora antes del mediodía, mañana va a estar arrancando la jornada del Real. 11 de la mañana, la primera, 700 metros, una prueba reservada para todo caballo de 4 años, ganador de hasta 2 carreras en el Sint. Sobre 700 metros van a correr el número 1 Joyero de 57 kilos con Richard Ponte, 2 Real Trini de 57 con Damián de Arrascaeta, 3 Catafum de 58 con la monta de David Gayer, el 4 Don Filippo de 55 con Jorge Pérez, 5 Russ Lawyer de 57 con Hugo Lezaeta y el 6 Pistolero Play de 58 kilos con la monta de Pablo Menyú. Son pocos pero buenos, ¿eh? Una carrera que en lo previo no hay distintivos, es muy muy pareja. Ahí está el Joyero, número 1, el caballo de Matías Jara, que viene de correr un desafío frente a Ketty Gresa, quien le ganó bien en el Hipódromo de San José, pero para esta categoría, Ketty Gresa, estamos hablando de otra cosa. Está el que reaparece, Catafún, número 3, un eximio veloz. Está Don Filippo, que viene de ganar justamente en la reunión de San José, la última de San José. Pistolero Play, que viene de correr firme aquí en el Hipódromo de Maroñas. Es cierto que se paró al final, pero corrió aquí en Ituzaingó. Una carrera para abrir la jornada mañana en el Hipódromo.

0: de Colonia a las 11 de la mañana, 700 metros, donde el candidato de Continental para el arranque de la jornada será el número 1, el Joyero. Enemigo el 3, Catafún, trifecta con el 6, Pistolero Play. 1, 3, 6, 136, triple fórmula de Continental para la primera de mañana en el Hipódromo de Colonia. La segunda, premio viejo y querido, 11 horas 30 minutos. 1000 metros de recorrido, caballos 4 años y más edad. Perdedores, sin marcador rentado en Maroñas y en Las Piedras, Nórdico MP. Número 1 con Pablo Menyú de 57, 2 Universal con Richard Ponte de 57, 3, 14 octubre de 57 con Ricardo Chiruso, 4, Dunga BH, Ricardo Chiruso menos 2, van a ver que es fundamental eso porque con eso nos inclinamos en el pronóstico, 4, Dunga BH de 57 con Jorge Pérez, 5, Trota Storm, Hugo Lezaeta de 57, 6, Robles de 57 con David Geyer, 7, Rey Kingdom de 57 con Lucas Urruzmendi, 8, General Lícito de 55 con la monta de Damián de Arrascaeta y el número 9, Sillo, el hijo de Brooklyn Boy, con Luco Ortiz de 57 menos 2. Una carrera también muy pareja, donde entre 14 de octubre y Robles vemos la definición de la carrera, nos inclinamos en favor del defensor de Tudor Reinaldo por la ventaja de los 2 kilos de Ricardo Chiruso. Nos gusta el 3, 14 de octubre, enemigo el 6, Robles, trifecta con el número 7, Rey Kingdom. 3, 6, 7, 367. Es la triple fórmula de Continental para la segunda de mañana en el Hipódromo de Colonia. Vamos a la tercera. Al mediodía en punto, donde las dos manijas del reloj aparecen como una sola. A las 12 del mediodía, uno de los dos puntos del reloj, ¿no? Uno de ellos es a las 12, donde se va a alargar la tercera mañana en el Real. 1000 metros, el premio Hydros Queen. Caballos 4 años y más edad, perdedores. 1, Cowboy Girl, 57 kilos con Luco Ortiz menos 2. 2, Rombito Fever, Jorge Luis Pires, 57. 3, Corazón de Hielo, Diego Sánchez, de 57. 4, Entella, de 57, con Pablo Menyú. 5, O Cafeína, Jesús Preste, 57. 6, Miss Texas, Máximo González, 57. 7, La Mente, Hugo Lezaeta, 57. El 8, Indiana OK, con Leandro Rosas, de 55. Y el número 9, Titánica, de 57, con la monta de Richard Ponte. Esta pupila de Mario La Rosa, la defensora de Stuttgart, siguiendo sueños, será la candidata de Continental. Nos gusta la hija de Maratón, nos gusta el 9, Titánica, enemigo el 3, Corazón de Hielo, trifecta con el número 2, Rombito Fever, 9, 3, 2, 932, tride Continental para la tercera de mañana en Colonia. Vamos a la cuarta, premio Aureliano, 1000 metros, 12.30, lindo handicap para veloces, yeguas, ellas van a correr el número 1, Gloria Kohler, de 56 kilos con Jesús Preste, 2 motos, la de 58 con Damián de Arrascaeta, 3 Black Candy, 54 Federico Palavecino, 4 Iso Champ, 56 David Geyer, 5 Macarena, 54 Pablo Menyú, 6 La Vedette, 54 Lucas Urruzmendi, el número 7 La Mexicana, de 50 kilos con la monta de Máximo González. Nos gusta para ganar Easter Champ, es cierto que viene de ganar una categoría inferior, pero no deja de ser menos cierto que es uno de los caballos que más corre en Colonia. La defensora de Estudas, Dona María, es la candidata de Continental. El 4, Easter Charm. Enemigo el 1, Gloria Kohler. La verdad que de las últimas que ha corrido, esta es la más accesible que tiene a mano. La importada hija de Collier. Ahora, defensora del el Tambo. El 1, Gloria Kohler, es la enemiga. Moto, la número 2, la trifecta también. Ha bajado mucho su rendimiento y se encuentra con su compañera de techo, con Omacarena, la otra del Gevil, que está en pleno tren evolutivo hacia arriba. Pero la triple fórmula de Continental es solo para 3, candidata el 4, Easter Champ. Enemiga el 1, Gloria Kohler, trifecta con el 2, Motola, tride Continental, 4, 1, 2. Para la cuarta de Colonia vamos a la quinta y después de la quinta hacemos la primera pausa. La quinta, 1000 metros, es el premio Rosaleda, 13 horas a la 1 de la tarde como para promediar la jornada con un handicap donde van a correr el número 1, Fuita, de 52 kilos con Jesús Preste. 2, Lindolfo, de 54, Damián de Arrascaeta, 3, Arthur Price, 56, con César Ibáñez. 4, Bernicio, de 50 kilos con Luco Ortiz. 5, Leoparda Fashion, 56 con David Geyer, 7, que Panorama, de 54 con Richard Ponte, 7, La Fiera, de 54 con Michael de Sosa, y el 8, California Jump, de 55 kilos con la monta de Máximo González. Acá hay punteros por el lado que lo miren. Arthur Price, Bernicio, Leoparda Fashion, que Panorama, La Fiera, California Jump. Me gusta Fuita, me gusta Fuita. Para mejor larga en el 1. Larga, no digo que pare, pero que quede ahí expectante y en un momento va a sacar afuera. Y si no le queda haciendo un veneno al caballo de las abuelas en los 1000 metros, Me gusta para que Jesús le haga una obra de arte, atropelle y gane el caballo de Pablo Picasso. Me gusta el 1, Huita, para ganar la quinta de mañana en el hipódromo de Colonia. Es el caballo de las abuelas, el candidato de Continental. El enemigo, el 8, California Junt, trifecta con el 2, Lindolfo. 1, 8, 2, 182. Triple fórmula de Continental para la quinta. Me voy a la pausa. Hacemos la pausa de pasión por el Tour Cinti y venimos para el remate con las últimas 5 carreras que tiene programadas el Hipódromo Real de San Carlos de Colonia. Esto es pasión por el Tour Cinti y después de esta pausa seguimos con el Real hasta las 9:30. Pausa, Diego, ya volvemos.
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1: Están haciendo su ingreso a la recta final. 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
1: Impérrito a la cabeza, lo sigue Rubia de New York, es Cabio. Impérrito es Cabio, es ahora. Candiolic a la cabeza. Impérrito es Cabio, qué final, por Dios, por Dios.
3: Gracias, Diego. Momento de seguir y encarar el tramo final de esta pasión por el Tour Sin con la actividad de mañana en el Hipódromo Real de San Carlos de Colonia. Ya estuvimos con las primeras 5 del programa de mañana. Vamos al preferencial Día del Patrimonio, que será la 6ª competencia. Una preciosa prueba en régimen de hándicap para todo caballo de 4 años y más edad ganador. 1.300 metros, el número 1, El Caro, con la monta de Juan Díaz de 70 kilos. 2, Leopard Star, con Lucas Urrumeti de 58. 3, Caribeño Inc. de 58 con David Geyer. 4, Discreetly Cat de 55 con Richard Ponte. 5, Scoop Ball de 55 con Luca Ortiz. Y el número 6, Killer Leopard de 60 kilos con la monta del ángel Damián de Arrascaeta. Hay varios adelante y a correr. Eso puede ser perjudicial para todos. Entonces, un caballo que viene de ganar en Maroñas, de atrás, de atropellada, me parece que va a Colonia y al final puede pasarles de largo. Es el pupilo de Héctor Freddy García Lupi, es el defensor Tuzón del Fachi. Nos gusta el 3 Caribeño Inc. para que repita su última victoria en el Hipódromo de Maroñas. Enemigo, un buen caballo como Killer Leopard, que se reencontró con el éxito el otro día en el Hipódromo de Las Piedras de muy buena manera. Los kilos son medallas y este caballo ha mostrado que está muy, pero muy bien entrenado, y el caballo del estuvo abuelo Jorge será el enemigo de Continental. Otro caballo que tiene un tremendo tren evolutivo es Leopard Star, el caballo de Florida. No la lloran por perdida ni nada que se le parezca con el caballo de Barreto, y es el defensor de tu Antonio y Josefina, la sorpresa de Continental. 3-6-2, candidato el 3, Caribeño Inc., enemigo el 6, Killer Leopard, trifecta con el 2, Leopard, Star, 3-6-2, para la 6ª de mañana en el Hipódromo de Colonia. Vamos a la 7ª, 7ª y 8ª son las pollas. La 7ª será el especial primera gema de la triple corona. Polla de Potrancas, señor Sergio Taberna. 1.200 metros el recorrido a las 14 horas, Potrancas, 3 años, debutantes y perdedoras, y también pueden correr ganadoras en el SIN. En esta prueba va a correr el número 1, La Conga, de 56 kilos con la monta de Máximo González. 2, Mirando al Sur, de 56 con César Ibáñez. 3, Baila Sola, de 56, Santiago González. 4, Boa Julia, de 56 con Damián de Arrascaeta. 5, Master Enjoy, 56, Hugo Lezaeta. 6, Pista Ligera, de 56 con Ricardo Chiruso. 7, La Senadora, de 56 con Michael de Sosa. Y el número 8, Hydros Queen, de 56 kilos con la monta de David E. Geyer. Vamos a darle el pronóstico a la pupila de Leo del Orrio. Irá a copar Colonia, la defensora de Stur Reina, que trató de ganar en el Hipódromo de Florida, le fue esquiva la victoria, anda bien en Las Piedras, está llevo como para salir de perdedora directamente en Las Piedras, pero me parece que mañana va a buscar una billetera con plata. La defensora de Stur Reina, mañana Colonia. Me gusta el 3, Baila Sola, enemiga al 2, Mirando al Sur. Ojo que esta yegua ganó bien, ganó guapeando el otro día en todos lados. La pupila de Leonel Barrios y la yegua de San José, perfectamente, no solo puede ser la favorita, sino la ganadora de la carrera. Y la trifecta con Hydros Queen, ha corrido 2, la última es la victoria de la pupila de Don Juan Tarragona, y es la sorpresa de Continental. Candidata al 3, Baila Sola, enemiga al 2, Mirando al Sur, trifecta con el 8, Hydros Queen. 3, 2, 8, la tri de Continental para la polla de Potrancas. Inmediatamente después viene la polla de Potrillos. 8ª competencia, especial primera gema de la triple corona, polla de Potrillos, señor Luis Quesada, plomito. 1.200 metros, 14 horas, 30 minutos para correr el bambuco. Número 1, debuta el defensor de tu Rincón Mágico con la monta de David Geyer de 56. 2, Sarandí Cage, 56, Damián de Arrascaeta. 3, Ciudadano, 56, Michael de Sousa. 4 de H. Napoleón, de 56 con César Ibáñez, 5 viejo y querido, de 56 con Richard Ponte. 6 pasado de horno, 56 Lucas Urrumendi y el número 7, magnánimo, de 56 kilos con la monta de Hugo Lezaeta. Gallar tiene varios para correr, elige al debutante de Luzardo. Y bueno, nosotros nos embarcamos con el caballo libertense. Nos gusta el 1, el Bambuco. Enemigo el 3, Ciudadano, trifecta con el 7, magnánimo. 1, 3, 7, 137. Triple fórmula de Continental para la polla de Potrillos, octava de mañana, Colonia. Vamos a la novena. Premio Cuestión de Actitud. 15 horas, 1000 metros del recorrido. Caballos 3 años perdedores. Es la división. Se llenó con 20, con 19 esta carrera, ¿no? La dividieron en dos. Y novena y décima competencia para poder todo caballo 3 años perdedor sobre 1000 metros. La novena van a correr el número 1, Landi, de 56, con Máximo González. 2, qué momento. 56, Hugo Lezaeta. 3, Bobby Kidd, 56, Richard Ponte. 4, Iron Black, 56, Luco Ortiz, menos 2. 5, Marca Chifle, 56, Damián de Arrascaeta. 6, Mágico Dillon, 56, David Geyer. 7, Little Tiger, con la monta de José Guerra. 8, Calaco F, con Michael de Sousa. Y el 9, Tapit Marbella, con Jesús Preste. Adelante y a correr con la del Tambo, Tapit Marbella, pero el otro día lo distanciaron, bien distanciado, el caballo se le fue al Batuque Gularte para adentro, molestó al de Bastarreis en aquella oportunidad, viejo y querido, que corre la polla, y parece llegarle el momento. ¿A qué momento? Número 2, que será el candidato de Continental, el defensor tú, el Gaucho. Sé que es un caballo que va a gustar de correr más distancia, pero igual, los 1000 metros en la carrera que le salió esta semana, se ve que está para correr y está para definir. Nos gusta el 2, ¿qué momento? Enemiga el 7 y el 9, Tapit Marbella, trifecta con el 3, Bobby Kidd. 2, 9, 3, 293, novena y penúltima, décima, última, 1000 metros, 15, 30, también todo caballo, 3 años, perdedor. 1, Gran Bandida, 54, Jorge Pérez. 2, Mr. Antolín, 56, Hugo Lezaeta. 3, Buena Patriota, 54, César Ibáñez. 4, Chicalinda, 54, David Geyer. 5, Níver Mágico, de 56, con Ricardo Chiruso, menos 2. 6, Lawyer Cup, de 56, con Luco Ortiz, menos 2. 7, Judas Isca, 56, Jesús Preste. 8, Don Lucio Fon, 56, Diego Sánchez. 9, Tía Dulce, 54, Brian Olivera, menos 1. Y el 16, Dan de Pin, con la monta de Richard Ponte, de 56 kilos. Le toca el turno, parece que sí o sí, mañana, Chica Linda. Y con el 4 en el mandil, la pupila de Mario La Rosa, defensora de tu LDMA, será la candidata de Continental a ganar la última. Enemigo el 6, Lawyer Cup, trifecta con el 3, Buena Patriota. 4, 6, 3, 463, triple fórmula de Continental para la última de mañana en el Hipódromo de Colonia. Los últimos minutitos, el último minutito para repasar lo que se nos viene. Mañana, gran actividad en el Real. 11 de la mañana, la primera, con 10 carreras. Recién estuvimos con toda la información. Mañana vamos a estar a partir de las 4 y cuarto de la tarde con Maroñas, sus 9 competencias hasta pasadas las 8 y cuarto de la noche. El domingo, 1 menos cuarto, la primera, 15 carreras en Maroñas. Las bases, obviamente, que el Gran Premio Jockey Club, el Gran Premio Selección, el Gran Premio de Oro en Pasto, sobre 2.400 metros, y el Plinio y Andrés Oribe sobre 1.000 metros para Yeguas. Espectacular fin de semana que hoy ya comenzamos a cerrar porque tuvimos la actividad del Hipódromo de las Piedras y todo lo que sucederá en Colonia para mañana. Y los invitamos mañana a partir de las 4 y cuarto de la tarde a compartir con nosotros la pasión por el turf desde el Hipódromo de Maroñas. Muy buena noche para todos. Gracias, Diego, por tu trabajo. Hasta mañana. Chau.
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Bueno, ¿qué tal? ¿Cómo están? Mi nombre es Andrea, soy del barrio Buceo y tengo un testimonio que es una experiencia con el Señor muy fuerte. Yo hacía muchos años que venía a la iglesia, como 27 años, 26 años, pero no estaba fuerte en los caminos de Dios. Es decir, estaba bautizada, pero era como la nada porque a los 6 meses de bautizarme por primera vez, me aparté de la doctrina, dejé de tomar Santa Cena y bueno, y empecé con una serie de problemas parecidos a los que yo tenía antes. Yo venía de 18 años de estar en la religión de Umbanda y bueno, mi vida era un infierno. Pero por hacer las cosas mal, por haberme apartado y seguir viniendo como pueblo a la iglesia durante muchos años, caí en un trabajo que me hicieron de satanismo en septiembre del 2019, el cual casi me lleva a la muerte y a la locura. Empezó con una. Yo estaba en la cocina de mi casa y de repente siento un olor a excremento y yo pensé que era mi perrito. Bueno, busqué por todos lados, no había nada. A la semana, a los 6 días más o menos, empecé con un sangrado, en la orina. Y bueno, llamé a la emergencia, me empezaron a dar antibióticos, antes me hicieron un urocultivo y tenía una infección urinaria por Escherichia coli, que es una bacteria resistente en algunas personas. Yo no sabía que era diabética, me enteré que tenía la glicemia por las nubes, tenía 3,20. Me diagnosticaron diabetes. En ese estudio que me hicieron en el sanatorio, me diagnosticaron también que tenía cálculos renales, que tenía una hipertensión, ya venía con hipertensión desde que falleció mi madre, con 17-10 todos los días, que es imposible de soportar una persona. Y bueno, yo no iba a los médicos, entonces yo tomaba diazepam. Que como todos saben, el diazepam es adictivo. Es una benzodiazepina peligrosa, porque es muy adictiva. Pero yo tomaba eso. Me empezaron a diagnosticar un montón de cosas más que yo no podía creer que tuviera tanta cosa, ¿no? Tenía un mioma, que es un fibroma benigno. No tenía cáncer. Era un mioma que Dios ya me había sacado, me lo había eliminado hace unos años, pero con este trabajo que fue tan fuerte, me agarró mal parada, porque yo no estaba fuerte en la roca, yo estaba apartada, como quien dice, ¿no? Venía como si yo fuera pueblo, para que la gente entienda, ¿no? Siendo bautizada. Entonces, no se me iba con nada la infección urinaria, con nada. Me decían que por mi diabetes. Eso influía negativamente para que no me curara y el fibroma que Dios me lo había sacado, constatado por los médicos, no lo tenía más, me empezó a crecer de la nada hasta llegar a 2 kilos, que es como si fuera un bebé de 7 meses. Imagínate todo lo que yo tenía y otra serie de cosas, ¿no? Me salió hipercalciuria, que es cuando se pierde calcio en la orina. Hipercalcemia, que es calcio alto en la sangre, que es peligroso. Una serie de cosas que yo no pude barajar. Es decir, como que me salieron muchísimas enfermedades todas juntas. Y lo peor de esto es que no me curaba la infección urinaria. Empecé a tomar antibióticos como si fueran caramelos, perdí la cabeza porque caí en una depresión súper profunda, estaba como un zombie, para que entiendan, ¿no? Y tomé un año antibiótico. En ese año que tomé antibiótico, mis intestinos y todas mis mucosas colapsaron. Empecé a mirarme los ojos y tenía los ojos rojos, totalmente rojos, y yo pensaba, bueno, debe ser por los antibióticos, pero al mismo tiempo no podía dejar de tomarlos, porque la infección seguía. Y yo tenía terror que esa infección me subiera a los riñones, haciendo una pielonefritis. Entonces, bueno, entre eso, que no tenía nadie que me asesorara, que me dijera, mira, Andrea, no tomes
tantos antibióticos porque te podés morir. Y que yo estaba mal con depresión, la cosa es que tomé un año y bueno, todas mis mucosas, ¿cómo te voy a decir? Se vinieron abajo, como quien dice, ¿no? La visión me bajó, sangré un año por el recto, porque el intestino colapsó también. Bueno, me pasó de todo. Eso fue en septiembre. En enero estuve toda una noche sin dormir, cosa que, no sé, me pareció. Hablé con mi esposo, le digo, ¿sabes que no dormí en toda la noche? Me dice, qué raro, es porque estás así, estás con la infección, estás nerviosa. Pero al día siguiente no dormí, al otro día no dormí. Estuve un mes y medio sin dormir. Sí, no lo podés creer, ¿no? Yo estoy dando testimonio, te aclaro, Pablo, porque Dios me mandó a darlo. Yo no pensaba darlo, ¿viste? Porque es un testimonio largo, pero bueno, Dios me reveló que tenía que darlo. Estuve un mes y medio durmiendo una hora por noche. Por más que tomara hipnóticos, que me dieron pase al psiquiatra, por supuesto, tomaba Somi, tomaba flunitrazepam, qué sé yo, cosas fortísimas. Eso me hizo mucho daño, porque eso más me afectó la vista, quedé con la vista doble, viendo doble. Y bueno, y no dormía, dormía 4 horas y me despertaba. Todo era producto

0: haciendo el fibroma, los médicos, como yo no me curaba, me decían, bueno, usted se tiene que sacar ese fibroma porque no se va a curar nunca la infección. Y yo con la depresión que tenía, yo no tenía ni decisión propia. Y bueno, pasaron una serie de cosas, mi esposo y mi hijo me abandonaron, estando como yo estaba. También venía a ser parte del trabajo, pienso yo. Era un trabajo de destrucción, de muerte.
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2: La paz del Señor Jesús, querida y amada audiencia de este gran programa, La Voz de la Liberación. Quien tiene el gusto y el placer en saludarte en esta noche es tu hermano, es tu servidor en Cristo, Carlos Loidi. Seas todo bienvenido a este gran programa, una noche de viernes, viernes 2 de octubre. Qué maravilla cómo ha avanzado el año. Y aquí estamos. Queremos invitarte a que te quedes con nosotros en sintonía. Estamos con una hora de este gran programa donde estaremos anunciando todo lo que se vendrá en nuestro anexo de Empalme Olmos, todo lo que tendremos allí en Parque del Plata, Barros Blanco, y anunciaremos todo lo que tendremos en nuestra sede nacional en Pando. Queremos invitarte a que te puedas quedar en sintonía en esta noche maravillosa. Qué lindo, qué lindo, qué lindo es poder hacer este programa. 22 horas con 12 minutos. Envíanos tu mensaje. Haz tu pedido de oración. Estamos a través de Radio Continental 1600 AM allí de tu dial, y estamos también a través de las plataformas digitales para todo Uruguay, para toda la nación, para todo oyente. Puede allí estar escribiéndonos también, mándanos tu mensaje, estaremos compartiendo contigo nuestro teléfono de contacto. El teléfono de Radio Continental es 098-711-600. Puedes mandarnos allí tu mensajito y estaremos, glorias al Señor, compartiendo allí. Dinos con quién estás, con quién nos escuchas, qué haces en esta noche. Una noche que no está muy fría, está bastante agradable, una noche maravillosa, nos llueve y es una bendición estar en este gran programa. También estaremos compartiendo el teléfono habitual de nosotros allí, glorias al Señor. El teléfono de contacto habitual para que también nos envíes tus mensajes, 096-099-358. Este es el teléfono de la IPDA de Pando, allí, 096-099-358. Ahí estábamos, ahí compartíamos contigo los teléfonos de contacto. Y recién llegábamos allí, veníamos de la iglesia, allí de nuestra sede nacional de Pando, vivimos un culto, una noche maravillosa. Qué lindo cuando Dios habla, cuando Dios transforma vidas, cuando Dios libera, y eso es lo que Dios ha hecho en esta noche. Dios trajo un pueblo maravilloso, y estuvimos allí adorando, estuvimos clamando al Señor, donde el pastor Matías y un gran equipo de obreros trajeron esa palabra, y donde Dios obra a través del Espíritu Santo, cómo Dios alcanza hogares, familias. Por eso queremos invitarte cada noche de viernes, todos los días, que usted pueda llegar a la iglesia pentecostal Dios es Amor, allí nuestra sede nacional de Pando. Hazte presente, esté presente en los anexos, no pierdas lo que Dios tiene para hacer en tu vida, porque Dios quiere obrar de una gran manera. Queremos saludar en esta noche, ya están allí dejando mensajitos allí, glorias al Señor. Queremos estar allí saludando a nuestro hermano Chamorro desde Artigas, nos escucha allí de la frontera. Dios bendiga, hermano Chamorro, que la paz de Cristo allí lo visite. Estaremos orando a tu favor al final de este culto. Mi madre allí me escribe también mensajitos, está en Salto, Dios bendiga. Ella pide oración por su hermano, un tío mío que está internado. Allí estaremos también presentando en oración. Saludamos a nuestra hermana Zulema, allí de Aeroparque. Dios bendiga, hermana Zulema. Dios bendiga a nuestro hermano Eduardo. Sabemos que Eduardo ha salido allí. Glorias al Señor. Hemos estado orando, clamando por él. Él ha estado enfermo, pero Dios ha alcanzado con su misericordia y ha hecho bendición, una gran bendición en su vida. Pero en esta hora son, glorias a Dios, 22 horas con 15 minutos. Vamos a compartir una página musical con toda la audiencia y te invitamos a que usted se quede en sintonía, porque aún tenemos mucho más programa, La Voz de la Liberación. Quédate en sintonía, ya volvemos. Vamos a escuchar esta página musical.

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1: Y ahí teníamos, ahí compartíamos esta hermosa alabanza, 22 horas con 20 minutos en toda la República Oriental del Uruguay. Atención, querida y amada audiencia, queremos compartir allí contigo todo lo referente a nuestro anexo de Empalme Olmos. Amén. Nosotros queremos compartir los días y los horarios de culto de nuestro anexo de Empalme Olmos. Quiero recordarte que nuestro anexo de Empalme Olmos se encuentra en Luis Alberto de Herrera entre 18 de julio y José Pedro Varela. Y atención, por motivos de mañana de la reunión ministerial, el anexo de Empalme Olmos no tendrá culto, amén, pero sí los siguientes sábados. Quiero invitarte todos los sábados, nosotros tenemos culto a las 18 horas, culto de bendición, culto de la familia. Allí está nuestra hermana, a mi esposa Micaela Morales, quien está dirigiendo el anexo, junto a un gran equipo de obreros. Estamos para orar, para clamar a tu favor, para rendir culto al Señor y para que Dios venga a bendecir. Sábado, 18 horas, estás invitado, ven a participar. Los días jueves, gran culto de liberación, culto donde Dios quiere liberar tu economía, tu casa, tu familia, liberación total. Estamos trabajando ahora en una nueva campaña, después estaremos informando, pero de gran bendición. Los días jueves también a las 18 horas estamos trayendo una palabra para transformar tu vida. Y los días miércoles, atención, los días miércoles tenemos culto en la mañana, culto de prosperidad a las 10 de la mañana. Ya estamos en el Santo Altar orando hasta las 12 más o menos. Hay cultos de bendición, culto de prosperidad, donde nuestro anexo de Empalme Olmos. Queremos invitarte para que puedas venir, para que puedas encontrarte con nosotros y rendir culto al Señor. Nuestro anexo de Empalme Olmos, una vez más, reiteramos allí la dirección, Luis Alberto de Herrera, entre 18 de julio y José Pedro Varela. Tú que te encuentras allí en toda esa zona, en la Montañesa, quizás Piedra del Toro, Salinas, Villa Olmos, ven a participar con nosotros. También estamos implementando las charlas de bautismo. Queremos enseñarte el camino del Señor, queremos para que aprendas, para que puedas saber qué es lo que Dios tiene para tu vida. Así que estas son las invitaciones de nuestro anexo de Empalme Olmos. Aprovecha, aprovecha los cultos de bendición y estos cultos de victoria. Amén. Y ya también, como lo decíamos recién, mañana sábado, atención, pueblo del Señor, mañana día sábado tendremos nuestra reunión ministerial allí en nuestra sede nacional de Pando. Recordando, todos los hermanos saben, pero nuestra dirección es Avenida Roosevelt 934, esquina Baltasar Brun. Mañana tenemos ese gran culto especial, el culto de la familia, donde todos los hermanos estaremos juntos, congregando, recibiendo las directrices allí de nuestro pastor, así que están todos los hermanos enterados allí. Ya pasamos las novedades y recordarte que los días domingo tenemos esas gran campaña de la familia, 14 horas con 30 minutos, ya estamos en nuestra sede nacional de Pando orando, clamando a Dios allí para que Dios venga a bendecir tu vida y haciendo este gran culto para la familia, un culto familiar, un culto de bendición y un culto de victoria. Y atención, usted que piensa, bueno, tengo al hijo pequeño, no voy porque muchas veces él no queda quieto. Bueno, está la escuelita El Pequeño Galileo, puedes traerlo, puedes venir, que allí los más pequeños tienen las maestras profesionales que estarán con ellos, también les ministran la palabra, les enseñan de Jesús desde pequeñito. Entonces, no te lo pierdas, puedes venir a la presencia del Señor y mientras tú disfrutas del culto, ellos están con las maestras. Y atención, como lo decimos siempre, entrada totalmente gratuito, porque muchas veces pensamos, ah, hermano Carlos, tengo que pagar, tengo que esto. No, entrada totalmente gratuito. Nuestra iglesia pentecostal, Dios es amor, no le cobra a nadie. Dios no le cobra nada a nadie. Amén. Así que aprovecha en nuestra sede nacional de Pando. Allí, glorias a Dios, tenemos este gran culto familiar este día domingo. No te hagas indiferente, ven a participar, ven a ver qué Dios tiene para obrar. Dios tiene para hacer un gran milagro en tu vida. Dos horas con 24 minutos. También queremos saludar a nuestra hermana, glorias al Señor, Glorias a Dios. Nuestra hermana Graciela González, su esposo Hugo allí. Queremos mandar un saludito. Que Dios bendiga a su hija Mónica, a toda esta familia. Nosotros estamos siempre orando por la hermana allí. Orar también allí por ellos. Amén. Queremos saludar a nuestra hermana Inashi en Montevideo. Inalotito, sus hijos, su familia. Que Dios me los bendiga. Siempre estamos orando también por la familia, por todo el pueblo allí, obreros del Señor. Amén. Así que enviamos nuestro saludito a nuestro hermano Mario, nuestro hermano José Cabrera. Muchos están en sintonía en esta noche, una noche maravillosa. Amén. Y glorias al Señor. Hoy no está el pastor Rubén con nosotros. El pastor Rubén está dedicado a la obra del Señor allí en Barros Blanco. Pero glorias al Señor. Tenemos todas las novedades de Barros Blanco. Queremos recordarles que el anexo de Barros Blanco está cambiando de lugar. Es por eso que están allí suspendidos los cultos. No lo sé muy bien, pero esa información la trae el pastor Rubén. Así que quiero compartir contigo todo lo que tiene, toda la información del pueblo de Barros Blanco. Está nuestro pastor Rubén allí, nos ha enviado toda la información y vamos a estar compartiendo con toda la audiencia lo que se vendrá para el pueblo de Barros Blanco.
2: Del Señor, Dios te bendiga, hermano Carlos, Dios bendiga a nuestro compañero también ahí en la mesa de audio, Dios bendiga a la audiencia del programa La Voz de la Liberación. Estamos alegres y contentos en esta noche por estar una vez más delante de esta gran audiencia, llevando las informaciones, los anuncios correspondientes a nuestra iglesia pentecostal, Dios es Amor de Barros Blancos. Atención, hermanos, te cuento, hermano Carlos, que hoy ya con el grupo de hermanos y hermanas estuvimos ya terminando lo que es el nuevo salón, ¿verdad? El nuevo local que a partir del día lunes estaremos realizando los cultos en nuestro nuevo salón que Dios preparó allí en Barro Blanco. Estamos en ruta 8, kilómetro 26, calle Los Mimbres. Ruta 8, kilómetro 26, calle Los Mimbres. A unos 40 metros, 50 metros de la ruta 8 está el nuevo local de nuestra iglesia pentecostal. Dios es Amor. Dios preparó, hermano Carlos, este salón muy lindo, muy amplio para los hermanos participar de las grandes campañas de fe. Y quiero recordar que ya este mes de octubre estaremos realizando grandes campañas. Por ejemplo, el día lunes que viene, si el día lunes 5, si mal no me equivoco, de octubre estará comenzando a partir de la hora 19, nuestra hermana Olga, sí, la esposa de nuestro hermano Marcelino Cueva, estará comenzando una gran campaña allí en Barros Blancos, juntamente con un gran equipo de obreros y obreras, en una noche de gloria, una noche de victoria, que será también el primer culto en el nuevo salón que Dios preparó para Barros Blancos. El día miércoles estaremos comenzando una gran campaña de prosperidad. El día viernes también a la hora 19, una gran campaña de victoria para todo el pueblo de allí de kilómetro 26. Y ya estamos preparando, te cuento, hermano Carlos, la fe del pueblo de Barros Blancos, porque el día viernes 16 de octubre estará llegando el pastor Matías Herrera en la reinauguración. Sí, será la reinauguración de nuestro nuevo local. Mira qué victoria, la reinauguración del nuevo local de Barros Blancos. Estará el pastor Matías Herrera y juntamente con él estará llegando el grupo Verdaderos Adoradores de allí de nuestra iglesia de Casarino. Mira qué lindo la fiesta espiritual. Muchas personas están preguntando, hermano Carlos, te cuento, personas que pasan frente a la iglesia y están ya también preparándose, ¿verdad?, para esta gran fiesta espiritual, lo que Dios va a hacer en Barros Blancos. Por eso, hermanos, no se pierdan las grandes campañas los días lunes a la hora 19, los días miércoles a la hora 19 y los días viernes a la hora 19, allí en nuestro nuevo local de ruta 8, kilómetro 26, calle Los Mimbres. Sí, apenas a unos 40, 50 metros de la ruta 8 está el nuevo salón que Dios preparó. Día lunes comienza la hermana Olga, los días miércoles este quien te habla, estaré con todos ustedes juntamente con el hermano Guillermino, ¿verdad? También el siervo del Señor, alabando a Dios. El día viernes una gran campaña de liberación. Y día 16 llega a Barros Blancos el pastor Matías Herrera en la gran reinauguración del nuevo salón. Qué lindo la fe, cómo Dios viene bendiciendo, Dios viene derramando muchas victorias allí en nuestra iglesia pentecostal. Dios es Amor. También recordando, hermano Carlos, que mañana sábado tendremos una gran reunión ministerial en nuestra sede nacional de Pando, donde todos los anexos, ¿verdad?, todos los anexos que son de Pando, estaremos allí reunidos junto a nuestro pastor Matías Herrera, para también estar en la gran reunión ministerial. Y por este motivo, mañana ningún anexo abre sus puertas a las 2 de la tarde. Ahí está entonces, hermano Carlos, la información en esta noche especial de hoy viernes, primer viernes de este mes de octubre, la información para nuestra iglesia pentecostal Dios es Amor de Barros Blancos. Ya de audiencia, prepárate, porque Dios tiene grandes cosas para hacer este mes de octubre ya, Dios mediante, si Dios quiere, ya el lunes, en el nuevo salón que ya los hermanos de la iglesia, los grupos de la iglesia de Barro Blanco, ya estuvieron mirando, ¿verdad? Esa bendición que Dios preparó. Por eso no faltes este día lunes, la hermana Olga, el día miércoles, este que te habla, y el día viernes estaré con todos ustedes. Ruta 8, kilómetro 26, calle Los Mimbres, está nuestra iglesia pentecostal Dios es Amor. Hermano Carlos, audiencia, Dios bendiga a todos ustedes. Prosiga ahí de los estudios de Radio Continental con este lindo programa que es La Voz de la Liberación. Dios bendiga, hermano Carlos, la paz del Señor Jesús.
1: Teníamos, qué lindo, qué maravilla, un nuevo local para este pueblo de Barro Blanco, también con nuestra hermana Olga, esa gran campaña que arrancará el día lunes, están todos invitados, que Dios bendiga en gran manera. Sabemos que Dios cuando hace las cosas y mueve, es por algo la hace, amén, todo tiene su tiempo y Dios sabe y conoce el tiempo de cada uno. Así que aprovecha allí todos estos días y estos horarios de culto. Qué maravilla que Dios pueda preparar para que... Para mejorar, siempre para mejorar. Estamos alegres, estamos contentos en esta noche. Son 22 horas con 30 minutos. También tenemos todo lo referente al pueblo de Parque del Plata. Enviamos un saludo desde aquí, un cordial saludo a todo el pueblo de Parque del Plata. Y de paso también saludamos a todos los anexos, Barros Blanco allí, Aeroparque, Nicolich, Casarino, Soca. Dios bendiga a todos los pastores, siervos, siervas, a todos los oyentes, aquellos que están allí. Glorias a Dios. Ya vamos a estar compartiendo todo lo que se vendrá también en Aeroparque. Y recordarte, quédate en sintonía porque aún nos falta orar. Queremos clamar, queremos orar por sanidad, queremos orar para que Dios te alcance allí. No sé dónde estás, no sé en qué situación te encuentras, pero lo que sí sé en esta noche es que Dios quiere obrar, Dios algo hará a través de este gran programa. Así que quédate en sintonía, vamos a compartir todo lo que se vendrá con nuestro pueblo de Parque del Plata, allí junto a nuestra hermana Norma, amén, y será de gran bendición. Quédate en sintonía porque ya volvemos una vez más con este gran programa La Voz de la Liberación.
0: La paz del Señor Jesús, amados oyentes del programa La Voz de la Liberación, quien te habla, la hermana Norma López, actual dirigente de la iglesia de Parque El Plata. Aquí estamos como cada viernes para traer los anuncios de la obra del Señor. Y comenzaremos por estar pasando los días de culto. Tenemos culto los días sábados, 14:30 horas. Pero atención, que mañana, debido a la reunión ministerial que tenemos que estar obreros y miembros en bando, no se va a abrir la iglesia. Esto es por este sábado nada más. Primer sábado de cada mes, reunión ministerial. Pero ya el próximo estaremos con las puertas abiertas a partir de las 14:30 horas. También los días miércoles, a no olvidar que tenemos el culto de prosperidad. A partir de las 19:30 horas estamos con las puertas abiertas, ya estamos orando. Te esperamos en esta campaña de prosperidad cada miércoles, porque la bendición sigue en eso, ¿verdad? Es importante congregar, es importante clamar al Señor, porque la palabra dice allí en Jeremías 33:3, clama a mí, yo te responderé. Y es verdad, el Señor, cuando clamamos con fe, cuando pedimos, el Señor responde esa oración. Por eso es importante llegar a la casa de Dios y presentarle, ¿verdad?, todo aquello que necesitamos, que nos incomoda quizás en nuestra vida. El Señor tiene poder para cambiar situaciones. El Señor tiene poder para abrir puertas que están cerradas. Por eso es importante los días miércoles correr para la casa del Señor. Estos son los días de culto, ¿verdad?, en el anexo de Parque del Plata. Pero el día jueves, atención, porque tenemos esa campaña poderosa, el gran mover del Espíritu Santo. Cada jueves, ¿verdad?, es una campaña poderosa donde el poder de Dios se manifiesta, hay palabra y revelación y hay mucha alabanza. Eso es importante, que tú te llegues a la casa de Dios, a la presencia del Señor. No te quedes solamente escuchando por la radio, no te quedes solamente
3: participando a través de las ondas radiales, sino que tú vengas a la casa del Señor. Te invitamos, tenemos la ubicación en la calle 12, esquina T. Estamos a una cuadra y media del Liceo de Parque Plata Norte. También estamos a unas cuadritas cortas de la ruta interbalnearia. Estamos bastante cerca de todos estos lugares que te estoy diciendo, para que, como referencia, ¿verdad? El liceo está muy cerca, la ruta interbalnearia, tienes línea 711, la Floresta, que te va a dejar en el liceo, tienes línea 711 Costa Azul, que te va a dejar en interbalnearia la 12, línea 222, línea de SAT, línea 8, que viene del este, también tú que vienes a la zona de Costa Azul, toda esa zona de Guasubirá, de Floresta tienes la línea SAT también. Cualquiera de estos buses te van a dejar bastante cerca de la iglesia. Calle 12, esquina T. Esta es la dirección para que tú te puedas acercar. Estamos bien en la esquina de la 12 y la T, para que no te confundas la dirección y puedas dar exactamente con la dirección y con la ubicación de la iglesia. Esto es, ¿verdad?, lo que teníamos para anunciar por el día de hoy. Te esperamos en cualquiera de estos días, en cualquiera de estos horarios. Son campañas poderosas, son campañas donde el poder de Dios se mueve. Siempre hay un invitado, una invitada, y la iglesia sigue de bendición en bendición, porque el poder de Dios, ¿verdad?, está en este lugar. Por eso te invito a que tú te puedas acercar sábado, miércoles y jueves. En cualquiera de estos horarios, los sábados 14:30, los miércoles 19:30 y los jueves 14:00. Estos son los horarios para que tú puedas venir a la casa del Señor en cualquiera de estos días, pero recordando que mañana no hay aneso en ningún, no hay culto en ningún aneso. Amén. Esto es para que recuerdes, ¿verdad?, que mañana los anesos permanecerán cerrados. Amén. Te esperamos la próxima semana. Esto ha sido todo por hoy. Amado oyente, que Dios le bendiga ricamente. Amén.
1: Gracias a Dios. Dios bendiga, hermana Norma López. Allí compartíamos todo lo referente al anexo de Parque del Plata. Recuerde los horarios, los días de culto. Disfrute de los cultos. Dios quiere obrar, Dios quiere bendecir en gran manera tu vida. Saludamos a nuestro hermano Guillermino, allí de Barros Blanco, a su esposa, a su familia, que Dios me los bendiga. Dios bendiga a toda la familia, a toda la audiencia de este gran programa, La Voz de la Liberación. Vamos a ir una vez más a una página musical, después estaremos viniendo con una palabrita y queremos compartir un testimonio. En esta noche me acompaña el joven, el diácono Javier, allí Vera, y vamos a estar hablando un poquito con este joven, de su conversión, del momento que llegó al Señor. ¿Para qué? Para incentivar tu vida. Atento, tú joven que estás en sintonía, que estás allí, que quizás en estos tiempos no sabes a quién recurrir, cómo llegar en momentos difíciles en tu vida. Nosotros estaremos hablando un poquito con este joven para quizás incentivar tu vida, para que entiendas que Dios tiene un proyecto y una obra grande para ti. Tú que piensas que no es posible, estaremos hablando un poquito allí con el siervo del Señor, y él nos estará contando de ese día que se bautizó, de la manera que llegó, de los momentos que él estuvo. Así que vamos a ir a una página musical y enseguida volvemos con este gran programa, La Voz de la Liberación.
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1: Y ahí teníamos, ahí escuchábamos esta hermosa alabanza. Qué lindo que es cuando Dios obra, cuando Dios trabaja, ¿verdad? Atención pueblo, atención audiencia, quiero compartir contigo un texto de la palabra del Señor. Quiero compartir allí rápidamente en la primera de Samuel, el verso 3 y el 1, amén. Quiero compartir porque queremos charlar un poquito con nuestro hermano Javier, que está aquí, para poder hablar y contar esa manera, cómo él ha llegado a la presencia del Señor, amén. Que él cuente un poquito de su testimonio de vida, porque muchas veces Dios quiere obrar y nosotros no permitimos que Dios trabaje, amén. Quiero invitarte allí, primera de Samuel 3:1, dice la palabra del Señor. El joven Samuel ministraba. El joven Samuel ministraba a Jehová en presencia de Elí, y la palabra de Jehová escaseaba en aquellos días. No había visión con frecuencia. Y aconteció un día que estando Elí acostado en su aposento, cuando sus ojos comenzaban a oscurecerse, de modo que no podía ver, Samuel estaba durmiendo en el templo de Jehová donde estaba el arca de Dios. Y antes que la lámpara de Dios fuese apagada, Jehová llamó a Samuel, y él respondió: heme aquí. Amén. Yo quiero dejar aquí esta palabra. La palabra en esta narrativa nos va a decir que Samuel, Dios lo llamó unas dos o tres veces. Amén. Hasta que en algún momento este joven entendió que era Dios. Elí le dijo: es Dios el que te llama. Y cuando te vuelva a llamar, dile: heme aquí. Amén. Recibió un llamado. Un joven, gran profeta del Señor para estos tiempos antiguos. Un varón, este profeta es fruto de oración. Su madre Ana clamó, oró. Ella era una mujer estéril, Dios no le daba hijo, y ella oró al Señor, y ella hizo un pacto con el Señor. Ella dijo: si te dignares a ver a tu sierva y le dieres un hijo, yo ofreceré ese hijo y él te servirá todos los días de su vida. Y es así que Dios levantó en este joven un gran profeta, un hombre de Dios, alguien capacitado realmente para guiar al pueblo de Israel en la antigüedad. Allí Dios levantó a este joven Samuel. ¿Y por qué leía yo esta palabra del Señor? Porque justamente hoy queremos compartir un poquito con nuestro hermano Javier ese cambio de vida que Dios hizo en él. Él es un joven, él hoy trabaja allí para el Señor, en la obra, en la alabanza, en diversidades de cosas. Pero no siempre nosotros estamos en el camino del Señor. Nosotros venimos y Dios nos toma y Dios nos transforma y Dios nos cambia, nos bautizamos. Y a partir de ahí, Dios comienza a obrar. Pero vamos a recibir a nuestro hermano Javier, la paz del Señor. Javier, Dios te bendiga en gran manera. Seas bienvenido a este gran programa, La Voz de la Liberación. Me gustaría que saludes allí a la audiencia. Amén.
2: Dios bendiga a Carlos, Dios bendiga a todos los oyentes del programa La Voz de la Liberación, así como decía Carlos, el diácono Carlos, le saluda al hermano Javier. Y sinceramente para mí, Carlos, es un privilegio poder estar acá, poder compartir algo que la verdad que para mí es algo muy especial. Un testimonio, no cualquier testimonio, no es un testimonio que alguien, una persona o algo material hizo por mí, sino alguien supremo, que quizás hasta un científico, quizás un matemático, alguien con todo el conocimiento que nosotros no podemos llegar a tener, puede llegar a comprender el poder de Dios.
1: Claro que sí. Y compartíamos allí, Javier y yo recién leíamos este texto bíblico, ¿verdad? Yo estábamos allí en el culto con Javier y le invité, vamos, así cuentas un testimonio. ¿Por qué? Porque hoy estamos viviendo un tiempo, hermano Javier, difícil. Es un tiempo donde los jóvenes hoy, el enemigo los está tomando y están perdidamente. Muchos sienten esos vacíos que no saben llenar. Terminan caminando en el mundo buscando drogas, buscando vicios. Y hay algo, sacian momentáneamente todos esos sentimientos. Muchos vacíos no se logra llegar, no se llena en el mundo jamás. Y pensaba yo mientras veníamos hacia acá esto de que contaras tu testimonio, ¿verdad? Porque tú eres joven hoy en este mundo. Sé que quizás hace muchos años que estás en la obra, tus padres han estado, pero Es bueno que pueda aquellos jóvenes que están allí saber de que para ellos también hay posibilidad. Y qué lindo es poder dejar que ellos trabajen. Amén. Yo no sé en qué momento has llegado a la iglesia, de qué manera, pero me gustaría saber, porque dice, bueno, uno se cría, uno va dentro de la iglesia de propósito, pero muchas veces uno camina en una sociedad, amén, donde nosotros estudiamos, donde, y todo eso muchas veces nos quiere llevar al mundo. Y qué lindo que podamos traerte hoy y que compartas un poquito con nosotros, que me digas, bueno, yo tenía tanta edad cuando me bauticé, cuando llegué, y esas diversidades de cosas, ¿verdad?
2: Bueno, para comenzar, quiero entrar en este tema. Antes de decir mi testimonio, de que hoy en día, Carlos, hay una tendencia que es humana, ¿no? De el hombre saciar, tratar de saciar una necesidad que tiene para alcanzar, por ejemplo, la felicidad, ¿no? O simplemente para alcanzar la paz. Hay una tendencia, por ejemplo, a buscar lo que te hace feliz. No sé, hay gente que busca, por ejemplo, su felicidad, entre comillas, en las drogas, refugiándose en las drogas, en el alcohol, en las malas amistades, quizás por videojuegos o por las redes sociales. Y la gente siempre trata de buscar eso que lo lleva a entretenerlo para apartarse de lo que está viviendo, la situación que está viviendo. No sé, la depresión, el deseo de suicidarse. Y mi testimonio más o menos viene por ahí. Hace años atrás, recuerdo más o menos a los 10 años, un poquito menos quizás, ya el Señor había tratado conmigo. A través de sueños, a través de la palabra. Y siempre tuve la necesidad de conocer más de Dios, pero no me encontraba del todo necesitado. Algo tuvo que pasar para poder realmente estar necesitado y buscar de Dios. Y una noche recuerdo muy bien, con tantos deseos de suicidio, que esto no es un tema tabú, ni tampoco es un tema, es normal. No es normal que un niño tenga un deseo de suicidio. No es normal que una persona tenga deseo de suicidio, porque eso ya es llegar a un punto, Carlos, donde Hoy en día, muchas personas llegan al punto de querer quitarse la vida porque ya no pueden más. Y no es algo normal, al contrario, es algo que uno tiene que tratarlo antes de que pase. Y me pasó que tenía tantos deseos de quitarme la vida, ya había intentado muchos intentos, había tenido planes de suicidio y demás, a ocultas de mis padres y a ocultas de mi familia. Y recuerdo que esa noche estaba llorando desconsoladamente en silencio, en mi cuarto, acostado, y dije, ya no puedo más. Ya no puedo más. Mis padres son cristianos, mi padre dirige en iglesia. He sabido de un Dios que salva, he sabido de un Dios que Él renueva y sana las heridas del corazón. Pero ¿por qué tengo esto? Decía yo. ¿Por qué razón sigo de la misma forma, de la misma manera y no pasa nada? Si el Señor existe, el Señor, háblame en este momento. Y pasó que yo tenía la Biblia a un lado y digo, voy a abrir la Biblia. Agarro mi Biblia con 10 años más o menos. Recuerdo que me acosté y dije, Señor, entre lágrimas, Señor, háblame si es tu voluntad. Abro la Biblia, el primer versículo que leo, San Juan capítulo 3, versículo 16. Si había algo que en mi vida pasaba, que sentía un gran vacío, intentaba llenarlo con amigos, con pornografía, alimentándome mal, no sé, insultando, escuchando música secular que alimentara, no sé, la lujuria, la alegría momentánea. Pero yo necesitaba algo más que todo eso pasajero. Necesitaba un amor. Necesitaba sentirme amado. Necesitaba saber que alguien me amaba. Y al leer San Juan capítulo 3, versículo 16, que está titulado De tal manera amó Dios al mundo. Leí, solamente leer el título fue un charco de lágrimas. Y leí versículo, porque de tal manera amó Dios al mundo, que ha dado su Hijo unigénito, para que todo aquel que en él cree no se pierda más, tenga vida eterna. Yo me sentía perdido. Yo sentía que ya no había más oportunidad. Yo sentía que no había nada más para hacer en mi vida. Con 10 años. Y allí el Señor trató conmigo. Y fue llorar, llorar, llorar, llorar. Mi vida no se resolvió en ese día. Fue un proceso. Fue un proceso de decir, ya no puedo más. Pero tengo un sustento. Tengo a Dios en mi vida. Él me va a ayudar. De ahí en adelante, pasaron 5 años. Nos vinimos para Uruguay porque estábamos en Argentina en ese entonces. Estaba estudiando. Ahí me comencé a congregar, junto con mi hermana en los cultos de jóvenes y tenía deseo de afirmarme. Pasó la pandemia y después de pasar por también soledades, etcétera, etcétera, sentí la necesidad, digo, me tengo que afirmar en el Señor porque Él es mi forma de ser agradecido. porque cuando había, a los 12 años, había sido operado también de peritonitis, para la gente que sabe. Estuvo al borde de morir y oré a Dios y le dije: Señor, si tú me sanas, si tú me salvas, si tú me sacas de este internado, estoy a punto de morir, porque eso fue lo que me dijo el doctor: vamos a hacerle una segunda operación. Si este niño no soporta la operación, va a morir. Así, así clarito. Y yo oré, lloré, lloré, lloré y oré también junto con mi familia y junto con el pueblo de Dios. Y le dije: Señor, si tú me sacas de aquí, yo prometo servirte por el resto de mi vida, le dije.
1: Claro que sí, allí te bautizaste, yo recuerdo tu
2: Amén.
1: bautismo, pero quiero, porque claro, la mente, la hora avanza, pero quiero ir un poquito para atrás. Y qué tremendo cuando tú contabas algo tremendo, ¿no? Que decías que con 10 años ya tenías el sentir del suicidio. ¿Sabes por qué te pregunto quiero tocar un poquito este tema? Porque hoy nosotros vivimos en una sociedad que muchos jóvenes, muchos pequeños, ya están en los videojuegos, ya están en otros caminos. Y Satanás no elige vidas. Satanás viene por quien tenga que venir,
2: Exacto.
1: grande, pequeño, y él no mira, no mira. Y hoy hay tantos jóvenes en suicidio, hoy hay tantos jóvenes que se están quitando la vida, y muchas veces uno no sabe por qué ni de dónde vienen las depresiones. Entonces, es en base a esto que yo me gustaría que pudieras tú, de alguna manera, invitar, hacer un llamado a aquel joven, porque claramente hubo una enfermedad, claramente todos tenemos una historia, y paulatinamente Dios trabaja, y no trabaja solamente cuando nosotros no nos bautizamos, trabaja de aquí hasta que nosotros partamos con el Señor. El Señor va a trabajar en nuestra vida, pero quiero de alguna manera es que puedas invitar, hacer una invitación, porque esto es lo que tú has dicho, G, es tremendo. Nosotros, uno que tiene hijo, uno que tiene esta edad y tiene que vivir vigilando, tiene mucho que orar a Dios. ¿Cuántos jóvenes hoy que están en el mundo, jóvenes con un futuro prominente, que terminan en depresiones? Si nosotros miramos, hay gente hoy, jugadores de fútbol que tienen la vida acomodada, jóvenes que comenzaron un camino en el fútbol, monetariamente están bien, económicamente están bien, y se quitan la vida por depresiones, porque Satanás los toma. Entonces, de alguna manera, me gustaría esto, que pudieras invitar, hacer un llamado. Hay cultos de jóvenes, hay una juventud en Pando, hay una juventud en la iglesia, y estaría bueno eso, hacer un llamado, hacer una invitación, así como tú llegaste.
2: Ahora en el culto, para invitar, poder invitar a todos, estaba hablando con una hermana, me preguntaba cómo estaba. Yo le dije: estoy muy bien. ¿Sabe por qué le digo? Porque estoy aquí en la presencia de Dios. Y le dije esto porque hace unos días, esto es un testimonio reciente, me encontraba li literalmente con ansiedad, estresado. Dije: ¿qué voy a hacer ahora? Pensando en mi futuro, ¿no? Y fue congregarme, literalmente fue ir a la iglesia, congregarme, escuchar la palabra y salir con una mente renovada. Y quiero decirte esto: que uno cuando se acerca a Dios, para la gente va a decir, para los jóvenes en especial, van a decir: qué aburrido. No se trata de que, a ver, qué tanto te entretiene, sino que la palabra de Dios no te va a entretener, la palabra de Dios te va a transformar, te cambia. Y no se trata de entretenimiento, se trata de poder de Dios. Y la palabra dice que nosotros servimos a un Dios y que la gente nos puede decir locos. Eso no es locura, eso es poder de Dios. Y lo que a ti te hace falta, joven, amigo, amiga que estás del otro lado, es que el poder de Dios penetre tu vida, te cambie por completo, porque ese pensamiento que tú tienes te está estancando en tu vida al punto, Carlos, de llevarlo a perderse, a perderse. Y quiero invitarte, joven, porque este Dios al cual te estoy predicando, te estoy hablando, cambió a este joven que pensaba que estaba todo perdido, que tenía la tendencia a compararse con el mundo y estaba perdiendo su esencia. Y así como Dios llamó a Samuel, Samuel fue el escogido, Carlos, fue el escogido para cuidar el templo de Dios, porque los hijos de Elí estaban descuidando algo muy sagrado, pero Samuel, aún sin saberlo, había sido escogido por Dios, había sido llamado. Y algo que me he dado cuenta en mi trabajo, por ejemplo, muchos compañeros que nadie se importaba por ellos, capaz le preguntaban: ¿cómo estás? Pero le preguntaban por compromiso. Yo llegué y le pregunté: ¿cómo estás? No, en serio, decime cómo estás. He llegado a conocer a las personas y hay algo que, Carlos, me sorprende, es que muchos están viviendo una historia muy complicada que nadie le importa, pero hay alguien que sí le importa. ¿Sabes quién es? Es Dios. Lo que estás pasando no es una casualidad. Por algo todo tiene un propósito. Por algo, cuando uno se enferma, va a un hospital y es sanado. ¿Por qué? Porque sigue cierta regla para ser sanado. Por algo hay gente que se esfuerza en las facultades, Carlos, o en los estudios, para después lograr algo y después con ese algo, haber logrado con esa, con ese título, con esa capacidad, con ese conocimiento, llega a trabajar en lo que soñaba. Porque todo tiene un porqué, Carlos, todo tiene un porqué. Y si tú te enfermaste, si tú estás mal, si tú estás triste, si tú estás con deseo de suicidio, si ya no sabes qué hacer, no pienses que es el final, sino piensa que es el comienzo de tu búsqueda por algo diferente, por la salvación. ¿Y dónde está la salvación, Carlos? Está en Cristo Jesús.
1: Claro que sí, claro que sí. Ya casi para encerrar, porque se va la hora y nosotros todavía tenemos que orar. Es esto. Queremos hacer esa advertencia y ese llamado a ese padre, esa madre que está allí hoy. Trae a tu hijo, ven a los cultos, participa, deja que Dios sobre, deja que Dios transforme. Son tiempos muy difíciles, tiempos donde nuestros jóvenes se están sumergiendo en caminos de drogas, de alcohol, a tan temprana edad, en delincuencia. Son tiempos donde, y nosotros a través de este testimonio de Javier, de paso agradecer a Javier, a nuestro hermano que hoy nos acompañó aquí, pudo dar este testimonio, a través de este testimonio, invitarte que tú lo traigas. Quizás no cambie tu vida, pero le estás dando una opción y una herramienta más para que él pueda salir, para que Dios lo pueda acompañar. Amén. Cuando sea grande, él decidirá, cada uno decidirá, pero es una herramienta, así como tú le das un estudio, le das la opción, como decía Javier, de que él sea abogado, sea médico, él después tomará su dirección. Amén. Así que quiero hacerte esta invitación, aprovecha los cultos de jóvenes, aprovecha, tráelo a la presencia del Señor. Hermano Javier, ya casi no queda más tiempo, agradecerte por este testimonio, que sea de bendición para algún joven, quién sabe, alguno llega a la iglesia y diga, hermano Javier, escuché tu testimonio y Dios me tocó y hoy estoy aquí. Amén. Que Dios te bendiga en gran manera.
2: Dios bendiga, Carlos. Muchas gracias por la oportunidad, primeramente a Dios y también a ti, Carlos. Y gracias a todos los oyentes que se quedaron escuchando. Y espero que sirva, que Dios alcance a las vidas que escucharon y que sea de mucha bendición para ustedes.
1: Claro que sí. Que Dios te bendiga en gran manera, Javier. Querida y amada audiencia, vamos a orar rápidamente. Nos vamos a despedir y será hasta el próximo programa. Queríamos compartir este momento allí maravilloso con nuestro hermano Javier y sabemos que ha sido de mucho provecho. Pero vamos a orar a nuestro Dios. Poderoso Dios y eterno Padre Celestial, gracias te damos, Dios mío, por este gran programa La Voz de la Liberación. Oramos por aquellos oyentes, oramos por aquel hogar, por aquella familia, oramos por aquellos enfermos, quita toda dolencia, quita toda enfermedad, visita, abre puertas de trabajo, trae paz a esta familia, visita a aquellos que están privados de su libertad, visita a todos aquellos hermanos que han perdido oración de alguna manera, visita en los hospitales, a los enfermos, Señor, quita de los vicios, de las drogas, Señor, obra en gran manera en esta noche, agradecemos. Dios mío, esta gran oportunidad, este gran programa, Señor, que seas tú bendiciendo, Padre, bendice a nuestro hermano Diego, así en los controles técnicos de la producción, Señor, bendice a nuestro hermano Javier, que estuvo con nosotros, bendice a todos los oyentes, Padre, que seas tú dando victoria, confirma, Señor, en el nombre del Padre, del Hijo y del Espíritu Santo de Dios, amén y amén, Señor Jesús. Y ahí teníamos, querida y amada audiencia, será hasta el próximo viernes, si así Dios permite, que Dios me los bendiga, que la paz de Cristo los alcance allí. Dios bendiga a nuestro hermano Diego en los controles técnicos. Dios bendiga a nuestro hermano Javier. Dios bendiga a toda la querida y amada audiencia. Que la paz

0: Que Cristo los visite, quien tuvo el gusto y el placer en compartir con ustedes, tu hermano, tu servidor en Cristo, Carlos Loide. Que Dios me los bendiga.
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0: Dios bendiga a país del Uruguay y el mundo entero a través de internet. Este es el espacio Ríos de Agua Viva, quien habla con todos ustedes, su hermano Gerardo, y conmigo a mi lado mi esposa, nuestra hermana Mabel, que también les saluda en este nuevo día.
3: Bendiciones para todos los oyentes.
0: Bien, en esta hora también saludamos y agradecemos un día más al radio operador por colocarnos al aire con este espacio Ríos de Agua Viva. En el día de hoy tengo abierta mi Biblia en el libro de Mateo, libro de San Mateo, capítulo 3, Mateo capítulo 3, y dice el título: Predicación de Juan el Bautista. En aquellos días vino Juan el Bautista predicando en el desierto de Judea y diciendo: arrepentíos, porque el reino de los cielos se ha acercado. Pues este es aquel de quien habló el profeta Isaías cuando dijo: voz del que clama en el desierto, preparad el camino del Señor, enderezad sus sendas. Y Juan estaba vestido de pelo de camello y tenía un cinto de cuero alrededor de sus lomos, y su comida era langostas y miel silvestre. Y salía a él Jerusalén y toda Judea y toda la provincia de alrededor del Jordán, y eran bautizados por él en el Jordán, confesando sus pecados. Al ver él que muchos de los fariseos y de los saduceos venían a su bautismo, les decía: generación de víboras, ¿quién os enseñó a huir de la ira venidera? Haced pues frutos dignos de arrepentimiento. Palabra de Dios, Mabel y oyentes, en el libro de San Mateo, capítulo 3. Y como dice aquí el título: Predicación de Juan el Bautista. Y lo decimos una vez más, vemos que Juan, su predicación era simple, al igual que cuando hablamos sobre Jonás, cuando fue y pregonó y predicó en aquel lugar, en aquella ciudad de Nínive: arrepentíos porque viene destrucción repentina. Y aquí Juan también, palabras simples y claras para que todo oidor pueda entender lo que Dios está hablando.
3: Una voz clama en el desierto: preparen el camino del Señor, enderecen sus sendas. Clamaba la voz de Juan el Bautista para que aquellos que aún no se habían dado cuenta que sus vidas iban a tener un final, hay un tiempo, una hora señalada por Dios que partiremos de esta tierra. Pero vivimos como que si fuéramos eternos, que viviremos para siempre sobre esta tierra. Veo a las personas las observo y cómo viven sin importarles nada. Ya se perdió todo derecho. Parece que solo tenemos obligación ante personas en los cuales son delincuentes, ladrones, asesinos. Parece que la gente honesta debe de cargar con todos los problemas que trae la delincuencia. Y eso es la soberbia del hombre, siempre echándole la culpa a los demás de sus problemas, de sus dificultades, y a las personas honestas les ponen más obligaciones y no les dan ningún derecho. Enderecen sus sendas. Es necesario, porque pronto vendrá el Señor. Y en San Marcos escrito está, porque esos días serán de gran aflicción, como no los hubo desde el principio de la creación que Dios hizo, ni los habrá jamás. En aquellos días, después de esa gran aflicción, sucederá que el sol se oscurecerá y la luna dejará de brillar. Las estrellas caerán del cielo y los poderes celestiales se estremecerán. Entonces verán al Hijo del Hombre venir en las nubes con gran poder y gloria, y Él enviará a sus ángeles para reunir a sus elegidos de los cuatro vientos, desde los extremos de la tierra hasta el extremo del cielo. En cuanto al día y la hora, nadie lo sabe, ni siquiera los ángeles en el cielo, ni el Hijo, solo el Padre lo sabe. Esto que les digo a ustedes, se los digo a todos. Manténganse despiertos.
0: Y es lamentable, pero es lo que vivimos. Ya lo dijimos, los gobiernos están para sus propios intereses, no mirando, o mejor dicho, viendo y no haciendo nada en favor del pueblo. Como bien decía Mabel, lamentablemente vemos que la delincuencia aumenta, los robos, homicidios, la drogadicción, cada vez más gente tirada a las calles, drogándose, y uno lo ve porque, ya lo he dicho, estoy todos los días en la calle, en diferentes lugares, durante más de 8 horas, y se ve por todos lados esta situación, pero parece que el gobierno no lo ve o no lo quiere ver, y no hay solución aparente. Por eso siempre lo decimos, esto no va a cambiar, este mundo va de mal en peor y las cosas cada vez serán más difíciles. Y hablo para la gente de bien, para la gente honesta, de trabajo, que no está integrando estos caminos de perdición, pero esto tiene que suceder, porque lo dice la palabra. Estamos en el último tiempo. Y como bien decía Mabel, el Señor prontamente va a venir a buscar a su pueblo. Otra cosa muy importante a destacar, porque muchos dicen que todos iremos con el Señor un día, y es una mentira también que el diablo se ha encargado de transmitir, de que todos un día estaremos en la paz del Señor. Y es una mentira, porque el hombre y la mujer que hoy, como decía Juan, no se arrepiente de sus malos caminos, se arrepiente de sus pecados y acepta la palabra y el consejo de Dios

0: Necesitamos conversar con Dios todos los días, porque cada día trae su propio mal, sus aflicciones, sus dolores. ¿Y cómo vamos a hacer si no tenemos a Dios cerca para soportar cada día? El Señor dice que Él está siempre guardando y librando a sus hijos. Cuando tomamos el de hablar todos los días con Dios, cuando tomamos esa decisión, el Señor nos hace entender tantas cosas, podemos comprender tantas cosas, y las que no, el Señor de igual manera pone paz en el corazón y nos da a entender que ya habrá un tiempo en el cual vamos a entender lo que hoy no entendemos. Todo tiene su tiempo, dice el Señor. La bendición del Señor es para sus hijos, para aquellos que le creen, para aquellos que lo conocen y hablan con Él a diario. La bendición del Señor es un tesoro que nunca viene acompañado de tristeza. Sea cual sea la situación que estemos atravesando, sabemos que tenemos la bendición de Dios. Y la tristeza no tiene lugar en el corazón de aquel que tiene la bendición de Dios. Porque el Señor la cambia, el Señor la transforma y nos da nuevas fuerzas para continuar. Pon tu camino en las manos del Señor. Confía en Él y Él se encargará de todo. Guarda silencio ante el Señor y espera en Él. Desecha la ira y el enojo. No te alteres, que eso empeora las cosas.
1: Y por eso algo que también ya lo hemos dicho anteriormente, los que estamos creyendo, confiando y esperando en el Señor, nuestro objetivo y mirada tiene que estar puesto en lo que va a venir, no en todo lo negativo que nos rodea, porque si miramos para todo esto, nuestra fe va a menguar, y eso no es lo que Dios quiere, sino que Dios quiere que tengamos una fe viva. Por eso el que está creyendo en la palabra y en el consejo de Dios tiene que mirar para lo que Dios ha prometido, para el futuro glorioso en la presencia de Dios. Tenemos que dejar a un lado todo lo negativo, porque este mundo no ofrece nada bueno, sino que, como ya lo hemos dicho, todos lo estamos viendo y viviendo. Todo lo adverso, lo contrario a lo que Dios ha querido para el hombre. Pero bueno, esto es lo que el hombre ha construido en cientos y cientos de años. No podemos quejarnos, no podemos reclamar nada al Todopoderoso, porque fue el hombre quien tomó esta equivocada decisión de alejarse de Dios.
0: Solo quien tiene limpias las manos y puro el corazón, solo quien no invoca a los ídolos ni hace juramentos a dioses falsos, quien es así, recibe bendición del Señor. Dios, su Salvador, le hace justicia.
1: Y vuelvo a decirlo, Juan, como tantos hombres que han predicado a lo largo de todos los tiempos, hablaron con palabras simples, sencillas y entendibles para todo hombre, mujer, que quiera prestar oído y abrir su corazón a la palabra de Dios. A la verdad, hoy el Señor nos ha permitido

0: despertar, abrir nuestros ojos y nos ha concedido un día más de vida. Y también a su vez nos ha concedido la oportunidad, como dice aquí, de arrepentirnos y volvernos al Creador de los cielos y de la tierra.
1: Muchas veces, cuando conversamos con Dios, le pedimos muchas cosas, pero ¿has probado conversar con Él como si conversas con un amigo? ¿Le hablas de lo que sientes, de lo que sueñas? Porque creo que hay una costumbre enseñada por las iglesias. Apenas nos arrodillamos y comenzamos a pedir, a pedir y a pedir cosas. Pero hemos probado el conversar con Él como si fuera un amigo. Pero Él es un amigo especial, porque Él siempre nos va a decir la verdad, porque Él siempre nos va a mostrar la verdad. Y Él conoce todas las cosas, Él conoce todos los caminos que hemos caminado y también conoce lo que vamos a hacer. Vamos a conversar con Dios de otra manera, como lo que es el verdadero Rey, Señor de los cielos y la tierra, y que nos da el privilegio de hablar con Él. Vayamos a Él sinceramente, tal cual estamos. La hipocresía, la falsedad, no va con Dios. Él nos conoce. Y actuemos como aquel leproso que se cruzó con el Señor en el camino y le dijo: Señor, si quieres, puedes limpiarme. Este leproso sabía que Yahshua tenía todo el poder para sanarlo, pero fue tan respetuoso en ese dolor que debería de ser en aquella época, porque no había ni siquiera medicina para calmar el dolor de la lepra. La lepra era una enfermedad que iba comiendo de a poquito la carne de las personas. Y en ese dolor, en ese sufrimiento, fue tan respetuoso: Señor, si quieres, puedes limpiarme. Y Yahshua, por supuesto que le dijo: sí quiero. Ya has quedado limpio, y al instante su lepra desapareció.
0: Decía Juan: generación de víboras, palabra realmente dura, ¿no? ¿Quién os enseñó a huir de la ira venidera, a hacer pues frutos dignos de arrepentimiento? Yo creo que más claro de lo que habló Juan, imposible. Palabra dura, pero real, y palabra de vida para aquellos que la toman y la ponen por obra. Y en esta hora quiero recordar el canal de YouTube Shalom 132 y la página gozoypaz.mx, donde ahí encontrarán audios y videos de un hombre que el Señor le ha dado una sabiduría muy especial para predicar su palabra en estos últimos tiempos. Y en esta hora enviamos un saludo a nuestro hermano, el pastor, el Roe Javier Palacios Celorio, a toda la congregación de Gozo y Paz en el mundo entero y a todos aquellos que predican y viven la palabra de Dios. Mabel y oyentes, de mi parte será hasta el próximo programa, si el Señor no ha venido y si el Señor así lo permite. Que el Señor les bendiga.
1: Bendiciones para todos y nos encontramos mañana a esta misma hora, si Dios quiere.
2: Uno vive como si el tiempo fuera infinito. Y por eso deja para después casi todo lo que importa. Y las decisiones grandes se postergan, porque siempre parece que va a haber un momento mejor. Escucha lo que pide el Salmo 90, que es el más viejo de todo el libro. Enséñanos de tal modo a contar nuestros días, que traigamos al corazón sabiduría. Contar los días, ese es el pedido, y de ahí sale la sabiduría, no al revés. No dice enséñanos a ser sabios, dice enséñanos a contar, y la sabiduría viene detrás. Si tenés algo que decidir, empezá por saber cuántos días tenés. Por eso hoy, antes que nada, enséñanos a contar.

refugio de una era la siguiente. Antes que naciesen los montes, Señor, ya estabas presente. Desde el siglo y hasta el siglo, tú eres Dios sin medida. Y yo cuento mis días cortos.

Sácianos de mañana de tu misericordia, y cantaremos todos nuestros días. Sea la luz de Jehová sobre nosotros, Señor, y ordena nuestras vidas. Confirma la obra de nuestras manos. La obra de nuestras manos confirma. Lo pide dos veces seguidas, Señor. Y en eso se afirma. Cuento los días y viene el saber. Gloria a Dios.

Esta canción que vamos a cantar, yo lo escribí un día que estaba adorando al Señor con un piano y me estaba acordando de mi vida antes de conocerle y estaba pensando en los amigos de esos días. Y al pensar en mis amigos empecé a notar un patrón muy triste, muy trágico en sus vidas: alcoholismo, drogadicción, problemas familiares, etcétera. Y me di cuenta al estar pensando en mis amigos que si el Señor no me hubiera alcanzado, tal vez yo estaría en la misma situación de ellos, si no peor. Pero Él tuvo misericordia de mí, me alcanzó, me perdonó. Y ese día le estaba dando gracias por su amor, por su misericordia. Y surgió esta canción que se llama ¿Qué sería de mí?

Si no fuera por tu gracia, estaríamos perdidos, Señor. Gracias por tu amor y tu misericordia.

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2: Muy buenas noches. Audiencia de Emisora Continental de Pando, los saludo a todos ustedes en la paz de nuestro Señor Jesucristo. Aquí estamos nuevamente con otro programa cristiano de la Iglesia del Movimiento Misionero Mundial, Torre Fuerte, programa que es emitido por esta emisora amiga, la 1600 AM, los días lunes, miércoles y viernes a partir de las 23:30. En esta noche saludo a nuestro pastor y supervisor Carlos Magallanes, a su esposa Iris Gómez y a todos ustedes, todos los que estén en sintonía, que el Señor los bendiga grandemente. Contarles que este programa tiene un propósito y ese propósito es llegar a esas vidas que realmente por distintos motivos, distintas situaciones, no pueden acercarse a presenciar los cultos en vivo y sienten la necesidad, tienen la necesidad de oír la palabra, bueno, y quizás están pasando por alguna situación difícil para también pedirle al Señor que el Señor obre y haga un milagro en esa necesidad por la cual puedas estar pasando tú, un familiar, un conocido. Pero sabemos que la palabra de Dios nunca vuelve atrás vacía. Siempre el Señor la envía con un propósito. Siempre hay algún alma que realmente necesita escuchar el mensaje de la palabra del Señor. Pero también hacemos una invitación para todas aquellas personas que también estén necesitando acercarse al Señor y quieran llegar a nuestras iglesias. Las puertas están abiertas los días martes, viernes y domingo. Los días martes a las 19:30, los días viernes a las 19:30 y los domingos a la hora 10. Los días viernes y domingo los cultos van en vivo por Triple M Uruguay. Tú puedes entrar al Facebook, buscar nuestra página y también puedes disfrutar de los cultos en vivo. La verdad que las redes muchas veces son una verdadera bendición. Te contamos que nosotros estamos en la ruta 85 Eduardo Favini, es camino Las Piedritas, en el barrio Nuevo Jardín Varela, a una cuadra y media del cementerio. Siempre nombramos que estamos a una cuadra y media del cementerio para que puedas ubicar mejor nuestra iglesia. Estamos, como ya dije, a una cuadra y media del cementerio por la carretera Las Piedritas. Así que si tú estás buscando una iglesia para congregarte, te hacemos la invitación para que puedas llegar hasta allí y disfrutar todo lo que el Señor tiene también para ti. Te voy a dejar un número de contacto, que es el número de nuestro pastor y supervisor Carlos Magallanes. Quizás tengas alguna duda, quizás quieras hacerle una consulta, quizás hay algo, ¿verdad?, que tú antes de llegar a la iglesia quieras asesorarte, quieras saber. Bueno, puedes estar llamando al 094-816-867 y ahí está nuestro pastor siempre a disposición, ¿verdad?, de lo que tú le quieras preguntar. Él siempre está ahí dispuesto a contestar cada una de tus preguntas. Y sabemos que ellos son una gran bendición para todos nosotros y también pueden ser de mucha bendición también para ti. Así que si tienes una duda, no dudes en llamar 094-816-867. Yo ahora los voy a dejar con una palabra que el Señor puso en mi corazón y quiero compartir con todos ustedes también. Está en San Mateo 11, en el versículo 25, y dice así:

0: Venid a mí y descansad, poderoso y bendito es Dios. Y voy a leer la palabra del Señor con la bendición del Padre, del Hijo y del Espíritu Santo de Dios. Dice: en aquel tiempo, respondió Jesús, dijo: te alabo, Padre, Señor del cielo y de la tierra, porque escondiste estas cosas de los sabios y de los entendidos y las revelaste a los niños. Sí, Padre, porque así te agradó. Todas las cosas me fueron entregadas por mi Padre, y nadie conoce al Hijo sino el Padre, ni el Padre conoce a alguno sino el Hijo, y aquel a quien el Hijo lo quiera revelar. Y este era el versículo que a mí me gusta muchísimo, y dice: venid a mí todos los que estéis trabajados y cargados, y yo os haré descansar. Llevad mi yugo sobre vosotros y aprended de mí que soy manso y humilde de corazón, y hallaréis descanso para vuestras almas, porque mi yugo es fácil y ligera mi carga. Amén. Poderoso y bendito es nuestro Dios. La palabra del Señor es toda hermosa. La palabra del Señor siempre nos está hablando, nos está ministrando en los momentos que realmente nosotros la necesitamos. Y en estos tiempos tan difíciles, qué preciosa es esta promesa y esta invitación que el Señor nos está haciendo, que el Señor te está haciendo a ti en esta noche. Quizás te sentís cansado, te sentís desanimado, te sentís con muchas situaciones difíciles que no podés solucionar. Bueno, quizás en esta noche es a ti que el Señor te está diciendo: venid a mí, acercate a mí, buscadme, porque la importancia que tenemos que buscar en estos tiempos tan difíciles a nuestro Dios. Y muchas veces no es que lo hagamos en nuestro hogar y allí está, sino muchas veces el Señor nos pide un poquitito de sacrificio de llegar hasta su casa para recibir lo que Dios tiene para cada uno de nosotros. Y como decía, venid a mí todo lo que estéis trabajado y cargado, y yo haré descansar. Así que si quizás esa persona que está cansada, cargada, preocupada, necesitada del Señor, eres tú, acércate los días lunes, miércoles y viernes a nuestra iglesia. Te repito la dirección: estamos en la ruta 85, Eduardo Fabini, es camino Las Piedritas, Barrio Nuevo, Jardín Varela, a 1 cuadra y media del cementerio. Que Dios los bendiga grandemente. Ahora van a escuchar una alabanza y después escucharán el mensaje de la palabra, que sabemos que va a ser de muchísima, pero de muchísima bendición para todas esas personas que lo estén escuchando. Dios los bendiga grandemente.
1: Segunda de Timoteo 1:6. Gloria al Señor. Aleluya. Gloria al Señor. No se olvide que estoy son el Monte Ebal y que ustedes son el Monte Gerizim, ¿verdad? Gloria al Señor. Gloria a Jesús. Aleluya. Dice así la palabra de Dios, honrando al Padre, al Hijo y al Espíritu Santo. Por lo cual te aconsejo que avives el fuego del don de Dios que está en ti por la imposición de mis manos. Alabado sea el Señor. Y el tema en esta tarde, gloria al Señor, para este cierre, es una pregunta: ¿fuego para qué? ¿Fuego para qué? Alabado sea el Señor. Oremos. Padre, en esta tarde te damos gracias, te damos honra, te damos adoración. Gracias por esta convención, por este ambiente, Señor, por la efusión de tu Espíritu Santo, por la manifestación poderosa de tu palabra. Desde el primer culto, desde la reunión de pastores, el retiro de pastores que tuvimos hasta esta hora, tú has ido trazando, Señor, una palabra certera. Y has bendecido a tu pueblo, has aclarado las mentes, has fortalecido al débil, has restaurado, Señor. En el nombre poderoso de Jesús, en esta hora, te ruego, Señor, que tú pongas el sello final en esta convención, con esta tu palabra. En el nombre de Jesús yo te lo pido, amén y amén. Pueden sentarse, pero no se sienten en la alabanza. ¿Fuego para qué? Yo creo que la pregunta es clara, ¿no? Hemos venido a buscar poder, decimos, ¿no? Pero ¿poder para qué? Como bien recalcó o reseñó nuestro pastor Gerardo en el mensaje que dio nuestro pastor Humberto Henao en el Congreso, ¿verdad? Era aquello, dice, y después de esto, ¿qué? Amén, era el tema que usted tuvo, ¿verdad? De aquí en adelante. A veces nosotros establecemos que es lo que estoy buscando. Estoy buscando el fuego. Y eso es la palabra final. Estoy buscando fuego. Si alguien busca fuego de Dios, es correcto. Pero lo que tenemos que determinar es qué es lo que Dios quiere que haga usted con ese fuego. Porque si usted tiene fuego y no sabe para qué lo tiene o cómo usarlo, puede incendiar un bosque y destruir una ciudad. Gloria al Señor. Entonces es muy importante entender en la mente de Dios cómo podemos decir, si tú derramas, si tú me llenas de tu fuego, ¿para qué lo haces? El Señor Jesucristo lo dijo claro a sus discípulos, le dijo, ¿verdad? Gloria al Señor, que se quedaran en Jerusalén, que vendría el Espíritu Santo y que se derramaría sobre ellos para que fueran sus testigos. O sea, hay una promesa y esa promesa mueve a una acción. El fuego no es gratuito. El fuego de Dios tiene que tener consecuencias. Y no solamente de avivarlo, no solamente de que cuando usted cante gloria al Señor, ¿verdad?, ministre. Yo siempre digo que los que cantan en las iglesias o las agrupaciones no tienen que cantar, tienen que ministrar. Y aquí se está ministrando. Vemos, gloria al Señor, que hay una ministración a través, ¿verdad?, de todo esto, ¿no? Gloria al nombre del Señor. Y en esta carta a Timoteo, la segunda de Timoteo, gloria al Señor, es una de las más personales del apóstol San Pablo. Cuando usted la lee, gloria al nombre del Señor, ve esa interioridad del corazón de Pablo dirigiéndose a una persona que amaba profundamente. Lo encontró, gloria al Señor, siendo un adolescente. Y ese adolescente tenía buen testimonio en Derbe y en Listra, en dos iglesias. Y Pablo, cuando vio a Timoteo, tuvo la confirmación de que Dios tenía un trato especial con él. Gloria al Señor. Y decidió de que lo siguiera. Y entonces, en este relato del segunda de Timoteo, él está recordando el día que él le impuso las manos y el fuego de Dios alcanzó a Timoteo. Pablo está en lo último y yo quiero ver que Pablo estaba ya dirigiéndose al final de su ministerio en el martirio, iba a ser decretado. Entonces, gloria al Señor, este segundo y último encarcelamiento de Pablo causó en el corazón de Timoteo como un desmayo. Y por eso el apóstol Pablo, en esta segunda epístola de Timoteo, empieza a recordarle a Timoteo cómo llegó a la fe en Cristo. Y entonces habla, ¿verdad?, gloria al Señor, de aquella fe que fue primeramente en Loida, la abuela. Hoy tenemos en Estados Unidos muchas abuelas que son las que traen los nietos a la iglesia. Las madres, los padres, gloria al Señor, se los confían el domingo para tomárselo libre. Y la abuela que es cristiana lo trae a la iglesia. Si usted es abuela y tiene esa situación, traiga a sus nietos, porque los está trayendo donde van a poder recibir la bendición de Dios. Gloria al nombre del Señor. Y entonces le recuerda que esa fe primeramente habitó en Loida, la abuela. La primera que dio el paso de fe en Cristo fue la abuela. Sabemos que Eunice, su mamá, era una mujer judía descarriada, porque se había casado con un gentil. Amén. Se había casado con un gentil, y eso es alguien que, siendo del entorno de la fe judía, era visto como una verdadera apostasía. Y de la, del padre de Timoteo, el griego, lo dicen, el que era griego, no se habla de conversión. Por lo tanto, yo puedo deducir claramente que nunca se convirtió. Entonces, gloria al Señor, aleluya, viene la fe de Loida, que lo llevaba seguramente donde ella escuchaba la palabra de Cristo. Y después, gloria al Señor, Eunice, la mamá de Timoteo, también se entrega a Cristo. Y ya viene la abuela, la madre y el nieto y el hijo. Y van a la iglesia juntos, gloria al nombre del Señor, aleluya. Entonces, hermano, gloria a Dios, aquí viene el por qué Pablo escribe esta epístola tan personal. Le preocupó tanto la fe como la dirección ministerial de Timoteo. Cuando Pablo es arrestado por segunda y última vez, vislumbró en la mirada de Timoteo que algo estaba mal. Que el hombre, porque ya no era un muchacho, ya era un hombre adulto, estaba sacudido por dentro. Hermano, no importa los años que estemos en el evangelio, siempre hay un momento, un evento que te va a sacudir por dentro. Gloria al Señor. Y entonces Pablo leyó el rostro y la mirada de aquel obrero fiel que había llevado consigo en su ministerio, y se preocupó profundamente. Y por eso le recuerda de la fe, de aquella fe que vino por la abuela, por la madre, y que está en él. Gloria al Señor. Está como diciendo, yo no, en el verso 5, trayendo la memoria, la fe no fingida, porque hay fe fingida. Hay gente que finge fe. Hay gente que habla el lenguaje de la fe, pero no lo tiene. Alabado sea el Señor, aleluya. Dice, la fe no fingida que hay en ti. Oiga, decirle a un obrero que tú tienes una fe no fingida, es que hay una inquietud, ¿verdad? Gloria al Señor, gloria al Señor. Y entonces le marca esa fe no fingida que hay en ti. Y dice, la cual habitó también primeramente. O sea, vienes de unos testimonios de fe no fingida, y tú no tienes fe fingida. Es decir, tú puedes asumir esta situación. ¿Por qué? Porque seguramente Pablo le dijo, mira, hemos trabajado juntos, tú has visto el resultado de mi ministerio, tú has visto cuántas iglesias han sido levantadas, cuál es el poder de Dios que se ha derramado en tantos lugares, y no te dejo un mundo perfecto, no te dejo una iglesia en una tromba, o en un tsunami que va a estar, te entrego tiempos difíciles, te entrego horas difíciles. Alabado sea el Señor, aleluya. Y entonces, gloria a Dios, aleluya, quiere levantar el ánimo de Timoteo desde la perspectiva del proceso divino, que él no es fruto de una casualidad, viene a través de unos tratos de Dios en su familia. Gloria al Señor, aleluya, amén. Y entonces el hogar de Timoteo era espiritualmente dividido. El padre era griego, envuelto en la filosofía hueca griega y en el paganismo de los dioses del Olimpo. Pero de repente en ese hogar entra la fe de Jesucristo. Le digo, hermano, por difícil que sea el hogar, ¿sabe usted la historia de nuestra hermana Kyew Mar Soe de Tailandia? Ella es de Myanmar, la antigua Birmania. Se convirtió a Cristo, su marido budista, y siendo su marido budista se divorció de ella, se separó de ella porque no quería compartir con una mujer cristiana. Gloria al Señor. Pero ella, gloria al nombre del Señor, ha perseverado y está trabajando en Tailandia, y Dios la está bendiciendo porque no ha negado la fe que ella tiene. Pudiera haberse dicho, bueno, estoy con mi esposo, él es el que da la entrada al hogar, ¿verdad? Gloria al Señor, mi esposo, y ahora se va porque soy cristiana y yo pues prefiero quedarme en el budismo o en el cristianismo anónimo. Ella dijo, no, yo me voy a quedar en Cristo. Me quedo en Cristo. Y Dios la mueve, porque cuando hay fe no fingida, Dios te mueve. Vas de poder en poder, vas de gloria en gloria. Las cosas, aleluya, pueden levantarse, las tormentas, las tempestades, pero esa fe te sostiene. Te sostiene cuando nadie te está sosteniendo. Te sostiene cuando nadie te está animando. Te sostiene cuando nadie te llama. Te sostiene cuando nadie te pone una mano sobre tu hombro. Esa fe es la que nos sostiene. Esa fe es la que te tiene aquí en esta hora. Esa fe es la que tiene, aleluya, en sus manos desde el día que conociste a Cristo. Y en medio de pruebas, tribulaciones, esa fe te ha sostenido hasta el día de hoy. Así que no te sueltes de la fe, porque esta fe tiene, aleluya, un regalo precioso. Tiene un tesoro escondido. Tiene, aleluya, una seguridad de tener un lugar en la casa del Padre. ¿Cuántos pueden alabar la gloria de Dios? Aleluya. Pero luego le aconseja algo, literalmente, cuando le dice, te aconsejo, no, literalmente te aconsejo, no es, te traigo a la memoria. No es una imposición. Te traigo a la memoria. Que avives el fuego del don de Dios que está en ti por la imposición de mis manos. Ese fuego, Timoteo, cuando yo te puse las manos encima, el fuego del Dios del, aleluya, al que sirvo de todo corazón, te llenó. Ese fuego, gloria a Dios, aleluya. Yo no sé si fue en Listra, si fue en Derbe, si fue donde fuera. Él impuso las manos porque le da un consejo a Timoteo: no impongas tus manos de ligero. Pablo no era un hombre que impusiera sus manos de ligero. Pero cuando tenía testimonio, imponía las manos. Impuso las manos en Timoteo y el fuego de Dios se metió dentro. El fuego de Dios, aleluya. ¿Verdad? Gloria al Señor, se le entró dentro de él y entonces fue caminando hasta la segunda carta de Timoteo. Y yo le doy gracias a Timoteo que no escondiera una carta personal y la dejara y la pusiera. Y hoy nosotros tenemos una carta dirigida a Timoteo que va a hablarnos para qué necesitamos y para qué el fuego. Gloria al Señor. Mire, hermano, usted no puede avivar lo que no ha recibido. Así de sencillo. ¿Puede usted avivar un fuego que no tiene? No lo puede. Aleluya. No puede avivar lo que no ha experimentado. Pablo está diciendo, has tenido una experiencia. Yo impuse mis manos sobre ti y el fuego cayó sobre ti. Alabado sea el Señor. Aleluya. No puede avivar lo que nunca se ha movido en usted. Si usted no tiene fuego, si el fuego nunca se ha movido en usted, usted no lo puede avivar. Usted no lo tiene. Sencillamente, usted no tiene ese fuego. Puede que tenga emoción, pero no tiene el fuego. Porque el fuego es una experiencia. El fuego no es emoción. El fuego no es lo que dé la batería. El fuego no es lo que dé la maraca. El fuego no es lo que da, gloria al Señor, el güiro. El fuego es una experiencia. Y si no hay experiencia, no hay fuego. Montebal, si no hay experiencia, dígalo, no hay fuego. No, están muy callados, están dormidos. Montebal, diga, si no hay experiencia, alaba la gloria de Dios. ¿Y para qué usted cree que Dios nos ha traído aquí? ¿Para qué usted cree que Dios te ha traído aquí? No para que te emocione, sino para que tengas la experiencia del fuego de Dios. Aleluya. Monte Gerizim, dígale, para que tenga la experiencia del fuego de Dios. No están reaccionando, no saben, gloria al Señor. Para que tenga la experiencia. No, hay tres o cuatro en el monte Gerizim, los demás que están.
2: de vacaciones. Usted ha venido de vacaciones aquí. Usted ha venido a que otros lo lleven. Usted ha venido a que otros los levanten. Levántese y diga, aleluya, aleluya. He venido para experimentar el fuego. He venido para tener la experiencia del fuego. No hay forma de que usted pueda recordar lo que no ha recibido. Y aquí no se le pide que usted recuerde lo que no ha recibido. Pero si usted lo ha recibido, digo, si usted lo ha recibido, aquí usted puede avivar ese fuego. Oh, gloria, aleluya. Oh, gloria, aleluya. Aleluya. El apóstol Pablo dice, te traigo a la memoria que el fuego en ti no fue una emoción, ha sido una experiencia y está ahí dentro. Aunque estás triste, aunque estés cabizbajo, aunque estés preguntándote qué va a pasar, el fuego está dentro de ti. Fuego está dentro. No puedes hablar de lo que no tienes, pero si lo tienes, levanta tus manos y di, yo avivo el fuego que tengo de parte de Dios. Alabanza al Cordero. Alabanza al Cordero, Chile. Alabanza al Cordero, Uruguay. Alabanza al Cordero, Argentina. Alabanza al Cordero, Perú. Alabanza al Cordero, Colombia. Alabanza al Cordero, Movimiento Misionero Mundial. A nosotros nadie nos puede explicar lo que es fuego. Abba, Padre. Aleluya. El reverendo Ortiz tenía una anécdota que decía, nadie le puede decir al que está dentro del río del Espíritu Santo nadando y al que está en la orilla que me explique a mí cómo hay que estar en el río del Espíritu. Si usted no se ha metido adentro, no me venga a explicar Pentecostés, pero si usted lo ha recibido, aquí usted puede decir, no lo tengo por memoria, lo tengo vivo, lo tengo activo, tengo Pentecostés. Por eso hay algunos que quieren explicarle cómo hablar lengua. ¿Qué es lo que usted tiene que decir? Alabado sea el nombre del Señor. Yo no hablo lengua cuando quiero, hablo cuando el Espíritu Santo me las da. No hablo las lenguas de Gigi Ávila, ni tampoco del hermano Ortiz, ni del hermano Henao. Hablo las lenguas que Dios me ha dado, porque tengo la experiencia, tengo el fuego. Aleluya. Aleluya. Aleluya. Hay quienes quieren enseñar cómo hablar lengua. Repita lo que yo digo. Si Dios te está bautizando, no tienes que repetir lo que dice el instructor. El Espíritu Santo da a hablar nuevas lenguas como Él quiere. Aleluya. Ebal, pega un grito. Tengo fuego. Erisín, pega el grito. Yo también. Y esto aquí en medio, gracias a Dios. Dele un aplauso de gloria. Dele un aplauso de gloria. Con alabanza, con alabanza.

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gusto, el placer enorme de volver a saludarlos, de volver a reencontrarnos, de comenzar a compartir una nueva tarde, una nueva edición, un nuevo jueves de Corazón Latino.

0: empezamos a ponerle mucha música, mucha comunicación, muchísima alegría. Esta tarde nubosa de jueves primero de octubre.
1: Sí. Llega el sábado y seguro yo me rajo.
0: Arrancamos el décimo mes del año. Bajadita rumbo a un nuevo fin de bajadita.
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0: Rumbo a fin de año.
1: Es que se vuelve a ir.
0: Ay, ay, ay, ¿eh?

6 de temperatura. Según Inumet, hasta ahora de la tarde, 63% del porcentaje de la humedad. Cielo nuboso. Con algo de viento por momentos, ¿eh? Que sopla bastante. ¿Cómo está mi querida familia? ¿Cómo los trata este juernecito? ¿Cómo vamos para el fin de? ¿Cómo nos ha tratado la semana? ¿Cómo arrancamos un nuevo mes? ¿Viste? 2026. Que nos sigue sorprendiendo con muchísimas cosas, ¿eh?

adulto mayor, el abrazo grandote para todos. Y los que se sienten parte de esa categoría, los que tienen el privilegio de ser adultos mayores, llenitos de experiencia, de vivencias, uno con su historia. El abrazo grandote que arranque con Cotopaxi Mariela, con sus éxitos, dedicado a todos ellos en su día, el adulto mayor. El abrazo grandote para todos y a disfrutar este juernesito como nos merecemos.

entonces, para que ustedes ya comiencen a armar toda la selección musical, para que me cuenten qué andan haciendo, por dónde andan hasta hora de la tarde. ¿Cómo venimos, ¿Cómo vienen los que vienen saliendo de nanas? Los que vienen en recuperación, seguimos para adelante, Ya saben que hay orden de no aflojar en esta familia. Ahí vamos, que lo mejor está por venir.

0: seguimos con la semanita de sorteo. Porque este domingo vuelve a bailar mi tapero en Santa Lucía, baila la organización Daniel Martínez. Y mañana es tarde de sorteo. Se van las dos entraditas, ¿eh?
1: ¡Aea! ¡Soy parrandero! ¡Aea! ¡Parrandero! ¡Parrandero!
0: Y un fin de que trae de todo. Para tuito los gustos, ¿eh?
1: ¡Aea! ¡Parrandero! ¡Parrandero!
0: ¡Y octubre!
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0: arrancó y se vino! ¡Aea! ¡Con los últimos lugares para el sábado 10! ¡Que nos vamos a la Expo Rural San José! ¡Con la familia viajera Continental, paseíto por el día!

0: el arranque, el abrazo grandote para Julito Mosta, que estuvo por acá por la radio, llegó a saludarnos. Y llegó con una bandeja de sanguchito y de masita para compartir con toda la barra acá.
1: Oye, parece, no sé, descontrolada la radio.
0: El Puma, Jorge, Diego, Cecilia, Matías, quien les habla. ¡Ah, no!
2: A mí también te pasa.
0: Guarda que se vienen cositas, ¿eh?

0: Argentina. A que se enteren que volvimos, ¿eh? Que se enteren que arrancamos el décimo mes del año. Y nos preparamos para todo lo que se viene.
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0: Y el solcito está ahí, ¿eh? Peleándola, guerreándola como nosotros, llenándonos de energía.

nuevo fin de... ¡Allá vamos!

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0: Gonzalo. ¿Qué pasás? Para el canario Alberto Delgado, quien se ha tomado todo el vino en el día de su cumple. Gracias, abrazo grande, José Enrique. Abrazo grandote, querido amigo, y el abrazo enorme para el canario. El amigo Alberto Delgado, que está de cumple. Abrazo grandote, mi loco. A disfrutar de la jornada, ¿eh? Abrazo grandote para los dos. Gracias por estar ahí. Empezaron a aparecer los primeros cumpleañeros. El besote grandote para Silvia Carreño, nuestra querida amiga viajera que está de cumple hoy también. Beso grandote, Sil. Gracias por estar ahí como siempre.
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0: 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Ahí está Ricardo. ¿Cómo anda, mi loco? Buenas tardes.
2: Hola, Gonzalito.
0: ¿Cómo anda, mi loco? ¿Muy bien usted?
2: Escúchame, acá tuvo un señor que es vecino tuyo.
0: ¡Opa!
2: Mauricio Ramos.
0: Sí, señor.
2: Una cuenta más grande que sabe lo que es el papel higiénico,
0: ¿eh? ¡No, no te puedo creer!
2: Te cargo, querido.
0: ¡Hola, Paula!
2: Dale,
0: che,
2: pará que te van a saludar.
0: A ver, a ver.
3: Dale, Goza, dale, vecino
0: de
3: la cooperativa.
0: ¿Qué dice, Mauri? ¡Vamos, mi loco!
2: Bueno, dale, bien, vos, pasame este azuquita para el café.
0: Bueno, dale.
2: Que tengan buenas tardes, toda la audiencia, bien, si el tacuarembuense, desde el 24-500 de las 5.
0: ¡Qué grande! ¡Mirá qué lindo, che!
4: Gracias, querido hermano. Suyo, mi
0: abrazo grandote para los dos. Gracias por el mensaje, por hacerme saber que están ahí del otro lado. ¡Qué cosa linda!
5: Mirá la gente de mi barrio, che.
0: ¡Lo peló,
6: Señor! Y es girasol.
0: ¡Vamos! ¡Qué lindo! ¡Abrazo grandote! ¡Vamos con todo, Ricardo querido! ¡Qué abrazo enorme para Adrián también, Que anda por allí laburando y con la cantora, por supuesto, a todo volumen.
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0: corazón.
1: Buenas tardes, con esa quisiera escuchar por reversionados al oscurito. Para Estela de Sauce, muchas gracias, un abrazo. Un abrazo, Landote, gracias a ustedes por estar ahí del otro lado. Buenas tardes, corazón latino. Quisiera escuchar Ansiedad por Beto Orlando. Gracias, Nelvi. Abrazo, Nelvi. Gracias por estar ahí.
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1: Hola, Gonzalito, ¿cómo estás? Si podés, me pasás los enganchados de Ricky Maravilla. Saludos a Nel, Dalcita, el patito. Que se mejore. Besote para José también. Y para ti, gracias, Norma de Pando. Gracias, corazón. Abrazo, grandote. Para vos, para José, para toda la familia, ¿eh? Seguimos para adelante.
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2: Hola, Gonzalo.
1: A ver.
2: Pásame la marca.
1: Bueno, dale.
2: Por Miriam Brito.
1: Sí, señora.
2: Bueno, un beso grande.
1: Muchas gracias, beso grandote.
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2: Hola, Gonzalo.
1: ¿Cómo hola, Tere. ¿Cómo anda, corazón?
2: De la radial.
1: ¿Cómo estamos?
2: Sí. ¿Me puedes pasar un tema de la banda La Misma Cuadra?
1: Bueno, dale.
2: Gracias. Saludos para ti y para toda la audiencia.
1: Gracias, corazón. Beso grandote.
2: Y feliz día para todos. Para todas las personas mayores.
1: ¡Eso!
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1: ¡Eso, grandote corazón!
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1: con todo
0: 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Y para todas las mujeres siempre estoy preparado.
3: Buenas tardes, me pasaría por llegarme. ¿Por qué te vas?
1: Bueno.
3: Gracias, Estela Iber. Saludos para todos.
1: Muchas gracias. Abrazo grandote para ustedes.
4: Bien.
1: ¿Cómo andas, Negrita?
4: Quiero acá, que acá sea el llaverito.
1: ¡Opa!
4: ¿Verdad? Te dimos un llaverito, no sé si el patito te dio un llaverito.
1: ¡Opa! Bueno, no, a mí no, que yo recuerde por lo menos.
4: Pasa algo por Monte Rojo, algo lindo.
1: ¡Opa! Bueno, dale,
4: porque
1: buenazo.
4: Me gustan mucho las cumbias.
1: ¡Esa!
4: Bueno, un abrazo grande.
1: Gracias, corazón.
4: Chao,
1: Negrita. Abrazo grandote.

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1: Hola, buenas tardes, ¿cómo están? Abrazo para todos, Mario en Palme Olmo. Abrazo grandote, María. Gracias por estar ahí, Así que ir disfrutando de la tarde.
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2: Buenas tardes, mi amigo.
1: ¡Luisito!
2: Tranquilo.
1: ¿Cómo anda, mi loco?
2: ¿Qué lo tiró? Menos mal que arrancó la primavera, che. Está feo, frío. Menos mal que arrancó la primavera, ¿no?
1: Y arrancó tú. Cambiamos el meme, mi loco, que eso es bueno también.
2: Por sonido profesional. Hechicera.
1: Bueno, dale, buenazo.
2: Vamos arriba, Gonzo, un abrazo grande. Mirá que hay orden de no aflojar.
1: ¡Eso! ¡Vamos!
2: 10 puntos, Miguelo. 10 puntos.
1: ¡Un grande, Miguelito!
2: ¡Excelente!
1: ¡Un fenómeno, el Miguelito!
2: ¡Vamos arriba, Gonza! ¿Y se habrá recuperado el patito?
1: ¡Bien ahí, bien ahí!
2: La gente lo andaba clamando. Estaba medio jodido, pobre. Bueno,
1: ¡escucha poco!
2: Bien. ¡Vamos arriba! ¡Un grande para él! ¡Que pronta recuperación!
1: ¡Eso! ¡Claro que sí! ¡Vamos, Luisito,
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1: Y claro que sí, vamos con todo, que arrancó un nuevo mes. Enamorado. Más allá de la primavera nos está esquivando un poquito.
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1: Arrancamos el décimo mes del año, recta final justamente del 2026.
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1: Yo no sé ustedes, pero ustedes pensaron y lo que planearon a principio de año.
0: Tú sabes.
1: Veían que podía pasar en el 2026. Lograron lo que querían lograr. Hicieron lo que querían hacer.
0: Yo estoy preparado.
1: Guarda que pestañamos y estamos en las fiestas, A no dormirse.
0: Oye, nos vamos de fiesta. Y es giras.
3: Buenas tardes, Gonza.
1: Cari, ¿cómo anda, corazón?
3: Buenas tardes, audiencia, ¿cómo andan todos?
1: Todo lujo.
3: Para si se puede participar para la entrada a mi tapera.
1: Sí, claro.
3: ¿Para el domingo?
1: Excelente, mañana hacemos sorteo.
3: Mi cédula 4527814-5. Bueno, buen fin de... va, hoy es jueves.
1: Pero arrancamos, claro.
3: Saludos para todos.
1: Beso grandote, corazón. Sí. Gracias por estar ahí, que participando,
0: Estoy preparado. Tú sabes que yo...
1: Un abrazo grandote para toda la familia por allí. Buenas tardes, Gonza. Acá estamos escuchando desde las cañas. Un abrazo, compañero. Me pasa la cabaña. Abrazo grande, Ramón querido.
0: Soy un viejito jubilado.
1: Qué lindo las cañas,
0: Todas las mujeres. Siempre estoy.
1: Abrazo grandote, mi loco, a disfrutar por allí.
0: Tengo fama de ser un viejito picaflor. Porque a todas las mujeres les digo.
1: Hola, Gonza. Quisiera escuchar por Grupo Palmer el suspiro de amor.
0: ¿Y es que pirofeo?
1: ¿Y dónde está la primavera? Ricardo Costa de Pando. Abrazo, mi loco.
0: La conquisto.
1: Esto es como pa' que
0: su corazón.
1: No nos olvidemos de que el invierno tiene cositas también.
0: Me dice
1: no es así nomás. Pero ya va a llegar la primavera, ya la vamos a tener.
0: 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Viejitos son los trapos.
1: ¡No desesperéis!
0: Digo con fervor. Y así toda la noche yo.
4: Hola, buenas tardes, Gonzalo.
1: ¡Opa!
4: Bueno,
1: ¿cómo andas, Chato?
4: Para vos. Quiero saludar también al abuelo Coco.
1: El abuelo
4: a Omar de la Ruta 33.
1: Sí, señor.
4: También al Pato.
1: Ajá.
4: Pronta mejoría, Pato. Se te extraña. Vamos
1: eso.
4: Arriba.
1: Vamos
4: a volver
1: patito.
4: Con todo. También a... se me traen con... también a Daniel Flores.
1: Ajá.
4: Al Tar Cardoso.
1: Ajá.
4: Al Walde.
1: Eso.
4: Y bueno, me quedó también el Zeta para atrás. Un saludo muy grande. Bueno, pasame si podés.
1: Diga.
4: Y también al Canario Positivo.
1: Ajá.
4: Un saludo grande.
1: Y anda ahí.
4: Y bueno, si podés me pasás una... pasame... celebra la vida.
1: Bueno, dale.
4: Sí. Para todos los oyentes en general.
1: Eso.
4: Vamos arriba.
1: Vamos,
4: el Chato acá. Saludos muy grandes. Chau, chau.
1: Gracias, querido amigo. Abrazo grandote. Gracias por estar ahí como siempre. Vamos con todo.

0: Buenas tardes, ¿cómo anda? Bueno, acá estoy
1: Elena.
0: trabajando a full con las
1: Eso.
0: hormigas.
1: Excelente, opa.
0: Bueno, para saludar a todos mis compañeros de trabajo, a todos mis hijos,
1: Ajá.
0: a mis hermanos
1: Eso.
0: y a mis nietos,
1: Ajá.
0: y para toda la audiencia hermosa de la Radio Continental, para vos,
1: Eso.
0: Gonzalo, un saludo especial para Miguel, para Cococho, para Fátima, y vamos arriba con esa radio.
1: Eso, vamos,
0: ¿Qué te iba a decir, Gonzalo? ¿Qué arranque tuvimos? ¡Qué arranque precioso tuvimos! Bueno, y también me faltó saludar a Elsa y al compañero de Elsa, Patito. Y bueno, vamos arriba con esa radio.
1: Abrazo grandote, corazón, ¿eh? Gracias por estar ahí como siempre. Un abrazo para el Migue. Nos vemos prontito si Dios quiere, ¿eh?
2: El tema preferido. 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
3: Hola Gonza, buenas tardes, ¿cómo
1: ¡Jorgito!
3: estamos?
1: ¿Cómo estamos, mi loco?
3: Bueno,
1: ¿cómo anda
3: tarde de
1: usted?
3: jueves, tarde fría, che, por acá por Belvedere.
1: No va, sí, está fresquito,
3: güey. Es fresquete que se vino,
1: ¡Oh!
3: Bueno,
1: No changa abrigarse, mi
3: un
1: loco,
3: saludo a toda la barra, una bienvenida al mes de octubre.
1: Eso,
3: y bueno,
1: así me gusta.
3: Entramos la cuenta regresiva, nos vamos directo a fin de año,
1: Derechito.
3: Se va el año.
1: ¡Guarda!
3: Así que vamos arriba, como si vos, ayer donde no aflojar, ¿eh?
1: Eso, y menos la recta
3: buen
1: final.
3: Programa para vos, Gonza. Un saludo al Patito, que esté mejor. Y a doña Elsa,
1: ajá.
3: A Pasito allá en la cuchilla de Rocha, que como le gusta a él.
1: Sí, señor, cuchilla de Rocha.
3: Y a los Guillermo. Gonzalo, si podés.
1: Mandé.
3: La marcha de la serpentina, puede ser.
1: Sí, dale, buenazo.
3: Te van a escuchar ese tema que hace tiempo que no lo escucho.
1: Bueno, dale.
3: Bueno,
1: Lujito.
3: Para todos.
1: Gracias,
3: Jorge,
1: querido amigo.
3: Volver.
1: Abrazo, Jorgito, gracias por estar ahí. Seguimos con todo para adelante,
4: Devastar, qué frío, qué frío. Abajo está bravas.
1: No, changa, mi loco. Ay,
4: bueno,
1: mamá.
4: Algo de los duendes.
1: De los duendes, dale. Buenas.
4: Para Teresa, para Rubén, para Gonzalo Alonso, por supuesto. Para el Pato que ande bien, que ande mejor.
1: Ajá.
4: Para Elsa, para la gente de la club y para todo general. Estamos, chao, chao, que pasen lindo.
1: Gracias, Raúl. Abrazo a todos, mi loco, para toda la familia. A seguir cuidándose,
5: Buenas tardes, Gonza, y gente de Corazón Latino.
1: Walter Cardoso.
5: Como viejito y adulto, Gonza, te explico y le explico a los oyentes de radio, esa gente que peina cana. Ayer me encontré con un amigo viejo, veterano ya, Gianni Belli, y me decía, ¿te acordás, Cardoso, cuando jugabas al fútbol, que jugaste aquella vuelta contra Joaquín Suárez, que jugaba fulano, el padre de este, el padre del otro? Digo, la verdad que sí. ¿Y te acordás de la radio Continental, cuando transmitía Eduardo Cabana Machín, Colombo, Freddy Martirena, Edgar Migue, Freddy Mascaró? Increíble, ¿cómo no me voy a acordar de toditas aquella gente, de aquel hombre que hacía la publicidad, Alvin Rosa, era un hombre ligerísimo que hacía la publicidad? Bueno, Gonza, son recuerdos que jamás, jamás en la vida lo voy a olvidar.
1: Lindo.
5: Cuando jugaba al fútbol. Me quedan unos cuantos amiguitos todavía,
1: Eso Valdés es lo que
5: todavía
1: lindo.
5: Es muy joven para esos tiempos, pero era uno de ellos que también jugamos Copa de Campeones con el amigo Carlitos Valdés. Bueno, un saludo para todos en general y que tengan un buen fin de semana. Me gustaría escuchar Vamos a Amarla a los dos. Un abrazo, Gonzalo.
1: ¡Vamos, amigos! Walter! ¡Abrazo, mi loco! Cosa linda el fútbol, pero más linda los amigos que deja, claro que sí, las amistades. Como les dije la otra vuelta, los trofeos, las medallas, esas quedan colgaditas nomás, lo más lindo lo que se lleva por dentro.

0: Gonza, ¿cómo andamos? Marcha Gonza.
1: Dieguito, querido. Bueno, ¿cómo anda, mi loco?
0: Arriba, buen comienzo de mes.
1: Eso, vamos con todo.
0: Vamos con todo.
1: Sí, señor.
0: Gonza, está friazo.
1: Oh, pero si no, sopla.
0: Con todo el invierno.
1: ¡Oh, María, por eso!
0: Tenemos que salirle otra vez al gorro de lana, todo completo. Tipo lluvia, todo.
1: Parejito.
0: Bueno, saludos para toda la audiencia ahí. Para la buena manopita que está prendida. Y echale cumbia, mi loco, que estamos acá.
1: Eso, para calentar el cuerpito,
0: Que pasen linda tarde.
1: Abrazo grande. Ah, pues abrazo grandote, Dieguito querido. Claro, yo salí del gimnasio. Y claro, salí con la temperatura bastante elevada. Y no sentí tanto frío. Pero claro, está frío de verdad. No es changa eso. Abrazo, Dieguito querido. Eso grandote para Marujita que anda por allí también. Para toda la familia, Buenas tardes, Gonza. Acá limpiando y escuchando. Buenas tardes, Aris. Qué lindo, Aprovechar esa limpieza. Abrazo grandote, querida amiga, A disfrutar y echarle un bailongo también, Gonza, qué día horrible. Me pasás un temita de Beto Orlando. Gracias, Gustavo de los Zorrillos. Abrazo, querido. Gracias por la compañía, Vamos con todo. 098-71-1600 la comunicación. 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
0: El abrazo grandote para la gente linda en Palme Olmo.
1: Que no se goza.
0: Por acá estuvo Juancito recién. Beso grandote, Raque. Por acá estuvo Juancito.
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0: Abrazo grandote, queridos amigos, ¿eh? Gracias por el cariño, por la compañía. El abrazo grandote para Arturo González, que se viene recuperando también. Ven ahí medio cabizbajo, ¿eh? ¡Ah! ¡Vamos, mi loco! Que no decaiga, ¿eh?
2: ¡Sí, sí, sí, sí!
0: El abrazo para el cabeza, el albañil allá. Por San Bautista, para Fiamma también. Un abrazo grandote con la cantora a todo volumen, ¿eh?
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0: que para el cowboy también que anda por allí, mi querido amigo.
1: Gallo que era muy inteligente.
0: Moni en Playa Pascual también, gracias, para Nelda, canta Gil Meneses, casi turria también. Gracias a todos por el cariño y la compañía,
1: 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Y decía, este pato me las paga con todas las gallinas.
0: Hola, Gonza, si podés me pasás el negrito Sorullo, Eduardo de San Ramón. Abrazo, Eduardo querido.
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0: Capullo y Cerullo, ¿Qué temita?
3: Buenas tardes, González. Vamos aquí, medio con la garganta, medio.
0: Vamos mejorando. Guarda el frío.
3: O sea que el vino con canela caliente es muy bueno, Vamos mejorando.
0: ¿Estás seguro?
3: Bueno, abrazo grande para ti, para toda la audiencia.
0: Gracias, Rubén.
3: Así que Julito, como este, Motas se puso ahí. Todos están comiendo de arriba, ¿no?
0: Te puedo creer, no sabes.
3: Bueno, un abrazo grande para toda la gente. En especial para mi René de Teresa.
0: Eso.
3: Y pasame. Dos gotitas de perfume.
0: Dos gotitas. Son dos gotitas, bueno, Rubén, ¿eh?
3: Aquí estamos. Esperando el golpe del balde como tortuga de aljibe.
0: ¡Vamos, Rubén, eh! A cuidarse, mi loco. No sé si hace bien el vino con canela, sin canela, con miel, sin miel. Ya nos daremos cuenta.
4: ¡Hola, Gonzo!
0: ¡Oh, Willy! ¿Cómo anda, mi loco?
4: Vinimos a los Chapela, bueno, se terminó la jornada de trabajo.
0: Mirá, le quedando.
4: Bueno, vino. Qué buen Chapela.
0: Ahí, qué sabor. Ay, mamá.
4: Lo escucha de Chapela ahí. Estuve ahí en la bodega.
0: Esa. Es
4: unos buenos vinos para tomar.
0: Sí, oh.
4: Y bueno, ahora caga. Nuevo aviso, no hay trabajo, pero vaya. Le damos ahí un contacto con la gente.
0: Claro que sí.
4: Hicimos buena amistad, que es lo importante. Y bueno, hoy es jueves. Vamos arriba, Gonza.
0: Vamos, Willy.
4: Este se saca con buen aperitivo. Vamos. Muchas gracias por los temas. Y saludo al Sandro, que anda con la barra.
0: Qué grande. Abrazo, Sandro querido,
1: Que las mujeres.
0: Vamos, Willy, claro que sí. A seguir para adelante, mi loco,
1: Petizo, cuando las provoca, que tenga el petizo que las mujeres.
5: El programa. Quisiera escuchar esa mujer pregraduado, Mabel de Suárez.
0: Un beso grande, Mabe. Gracias por estar ahí, por la compañía, Hola, Gonza, para participar por las entradas para el domingo. 994-5, soy Héctor de Canelones. Saludos. Abrazo, Héctor querido. Gracias por estar ahí, que va participando, mi loco.
6: Hola, Gonza, buenas tardes.
0: ¡Dani Flores! ¿Cómo anda usted?
6: Gonza, quería saludar a esta gente que anda siempre empujando el carrito, como el Chato Paniza, como a Eduardo.
0: ¡Eso!
6: A Daniel Cuadro.
0: Ajá.
6: A Pombito, que no lo empuja, pero ya va.
0: ¡Has hinchado!
6: Y cuidar.
0: ¡Eso!
6: Así que, bueno, un saludo para toda esa gente. Y quería dedicarle a la cansadora mía, si podías pasarle coqueta.
0: Coqueta, ¿eh?
6: Bueno, un abrazo grande, Gonza. Muchas gracias.
0: Gracias, Dani, querido. Abrazo grandote para ustedes, ¿eh? Gracias por estar ahí. Seguimos para adelante.
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0: Hola, Gonzalo, soy Mabel. ¿Nos pasas un tema de Mogambo? Otro año lo mismo. Para Waldemar, Anair, Oscar y Mercedes. Gracias, saludos. Un abrazo grandote para toda esa barra linda, ¿eh? Gracias por la compañía.
2: Hola, Gonza, ¿cómo andás?
0: ¿Cómo anda, Doris? ¿Cómo estamos, corazón?
2: ¿Cómo ha pasado ayer?
0: Bueno, un lujito.
2: Haciendo práctica.
0: No, estudiando. Bueno.

tarde. Me toca el Gonza hoy con su sobrete. Mañana por la mañana me toca también. Primero vengo, hago el agro. Y a las 10 de la mañana tengo que estar en Parque del Plata Norte, porque allí Sucesos vende una casa, ¿eh?

0: Esperanza y gran audiencia en esta zona de Juanico. Participo por las entradas y saludo a todos los escuchas, en especial a Ramón, compañero de trabajo, que está prendido a la Continental. Voy por las entradas a Mitapera, 218-4 Mar. ¡Vamos, Mar querido! Abrazo grandote y para toda esa gente linda de Juanico, y alrededores. Y mucha la que nos acompaña, por suerte. Un abrazo enorme para todos y gracias por estar,
1: Bailando pegado, bailando apretado.
0: Abrazo, Mar querido, gracias por estar ahí, que participando, mi loco.
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2: Buenas tardes, buenas tardes.
0: ¡Oh, canario Benja, positivo!
2: Tranquilo, Benja.
0: Muy bien, ¿y usted?
2: Bueno, que siga el frío.
0: Siga el baile, que siga el frío.
2: Vida, mata todos los microbios que hay.
0: ¡Seguro!
2: Bueno, un gran saludo al Patito, al Cita, a Luis Hernández, Graciela Rodríguez, a Chato Paniza.
0: ¡Eso!
2: A Walter Pelujo, al Dani Flores, a Vilma Diego de Fonseca.
0: ¡Eso!
2: Y bueno, y a todo el resto de la audiencia ahí, feliz día del adulto mayor.
0: ¡Eso!
2: ¡Vamos!
0: ¡Positivo! ¡Estamos de festejo! ¡Abrazo, querido amigo! Bueno,

0: Buenas tardes, Gonzalito. Buenas tardes para todos los escuchas.
1: Buenas tardes, Gloria Teresa.
0: Feliz día del adulto mayor para todos mis amigas y mis amigos de corazón latino en general.
1: Eso.
0: Para todos.
1: Excelente.
0: Para todos
1: en general.
0: Y para mi amor que anda atacadito de su garganta, que se me cuide.
1: Echándole remedio.
0: Bueno, deseando que el patito siga mejorando. Yo estoy sin internet desde anoche. Ayer nos avisaron de Antel.
1: Ajá.
0: Que están trabajando para solucionar el problema. Así que estoy con mis datos móviles acá, tratando de comunicarme con ustedes y recibiendo algún audio.
1: Muy bien, excelente.
0: Pero todo bien, por suerte, y quisiera escuchar La Vida Vale la Pena.
1: La Vida, ¿sí?, Vale la Pena, bueno, dale.
0: Para todos los escuchas, sobre todo para aquellos que tienen alguna nanita, tenemos alguna nanita, vamos arriba que sí podemos.
1: Claro.
0: Les habla
1: sí.
0: Gloria Teresa, un abrazo general.
1: Vamos con todo, corazón, por supuesto. Hay orden de los locales, ya lo saben, A seguir cuidándose y a seguir poniéndole una sonrisita.

0: ¿Cómo estamos, corazón?
1: La sala de máquina para
0: ¡opa!
1: Poder saldar. Bueno, vaya primeramente un abrazo bien apretado para Juanqui y mi compañero el Patito. Vaya para esto San Carlos, para el abuelo Coco, para Margarita, Valdés y María Elena, para el Chato Paniza, para este el Canario Positivo, para Washington y Graciela, para Estelita y Miguel, para Raúl de la Once, para Julio Mayo y Mónica también, vaya para ellos, un abrazo bien apretado. Y bueno, vaya un abrazo también para el resto de los escuchos Corazón Latino, otro para ti, con mucho amor, con gusto a chocolate, como digo yo. Y si me podés pasar por Jorge Nace, es para siempre.
0: Dale, corazón.
1: Gracias, Gonza, y que viva la madre.
0: Claro que sí. Un abrazo grandote, querida amiga, Gracias por estar ahí como siempre. Seguimos para adelante,
2: Pero ¿cómo estamos, Gonza,
0: querido? ¡Carlito! ¿Cómo anda, mi loco?
2: No es que estamos en primavera. Primero de octubre.
0: ¿Y está frío?
2: Una semana andas con pantalón corto y a la otra semana con gorro y bufanda. Y
0: ¡no es chaca!
2: Bueno, así está la naturaleza. Hay que aceptarlo así como
0: es. ¡Vamos con todo!
2: Bueno, un abrazo grande para el Pato, para esa. Para el Guante Carroso, para el Guante de Barro Flaco. A la gente allá en Yacupiré.
0: ¡Esa!
2: Yacupiré por allá por Melo.
0: Sí, anda por allí, Beatriz, el mar.
2: A Juan Mañana, a la gente allá de los Mugiros. Y algo de Beto Orlando, Gonza, querido.
0: Bueno, vale, buenas.
2: Pero mirá que sopla acá en la cuchilla de.
0: ¡No!
2: Acá. ¡Ay!
0: Sopla y está frío para mejor.
2: Es friolete, Gonza.
0: Es la realidad.
2: Bueno, vamos arriba, mi amigo. 10 puntos la continuidad. Y el Patito se va a recuperar.
0: Sí, va bien, va bien.
2: Ya por el sábado ya anda.
0: Sí.
2: Anda, 10 puntos.
0: Exacto.
2: Un abrazo a todos. Vamos que vamos, Gonza.
0: Abrazo, Carlito, querido, Gracias por estar ahí. El abrazo grandote para María Elena también. Seguimos para adelante,
3: No son originales, pues no tienen etiqueta.
0: Buenas tardes, Gonza, y audiencia de Corazón Latino. Vamos arriba, que hay orden de no aflojar. Y se acerca un nuevo fin de Carlos. En estos días, escuchando de la tierra de Artigas, Sauce. Me pasás, me levanté y dice, bueno, vamos, Carlito querido. Abrazo grandote, mi loco, Gracias por estar ahí. Seguimos para adelante, claro que sí.
4: Buen día, buenas tardes, buenas noches, Gonza, ¿cómo andas? Qué buen programa. Bueno, un saludo grande para toda la audiencia ahí, para el Patito, que parece que anda medio jodido. Rubén de Melilla, acá lo saluda atentamente el gordo Jorge.
0: ¡Eso!
4: Y bueno, un temita de sonido profesional, creo que Anticristo se llama el tema.
0: Bueno, dale.
4: Pero está.
0: Buenas, lo buscamos.
4: Todos los temas están lindos igual, si se puede hacer ese mejor.
0: Bueno, dale, buenas. Abrazo grande, querido amigo, Gracias por estar ahí.
5: Buenas tardes, Gonza, ¿cómo andás, mi loco?
0: Buena.
5: ¿Qué ha hecho? A full en esa radio,
0: ¿Cómo anda tanto tiempo usted?
5: Ya estamos armando unos muebles acá con el muchachito acá.
0: Opa,
5: ¿verdad? Va a pedir un tema para José Pintos ahí.
0: Ajá.
5: Ahí de Colón, que está jubilado.
0: Opa, mirá, lindo.
5: Si me puede pasar el tema al. El jubilado ahí.
0: Bueno, dale, buenazo.
5: Sí, se lo dedicamos a él excesivamente, que se jubiló de años laburando.
0: Qué lindo, a disfrutar la nueva etapa,
5: En el machete de goma. Solamente para especiales, para entendidos.
0: Ajá, sí, ahí está. Este.
5: Abrazos y aplausos, Gonza. Me alegro que ande bien, cada vez mejor.
0: Vamos, mi loco.
5: Y saludo a todos los que te escuchan ahí, a todo el mundo. Abrazos y aplausos. Tenga una buena tarde.
0: Gracias, Diego. Abrazo a todos, mi loco, Olé, olé. Gracias por estar ahí. Abrazo para toda la barra. Si tú quieres, vamos con todo.
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7: Buenas tardes, ¿cómo estás?
0: Jorrito Sosa, ¿cómo anda usted?
7: Bueno, un banco mío solamente para toda la barra.
0: Esa.
7: Bueno, acá estamos fundidos con Gental, como corresponde.
0: Esa, sí me gusta,
7: Me voy a los oscurito, como dice la canción, como dice el tema ese.
0: Va lo curito,
7: Inesperada. Pero vos estabas, ¿viste? Tenés que recibir, nomás no hay manera.
0: ¿Qué? ¿Qué se le va a hacer? Vamos, Maurito. Abrazo, mi loco, Gracias por estar ahí como siempre.
8: Gonzalo, muy buenas tardes.
0: ¡Burito!
8: Buenas tardes a toda la audiencia de Corazón Latino.
0: ¿Cómo anda, mi loco?
8: Gonzalo, trabajando un ratito y escuchando como corresponde la Continental.
0: ¡Excelente! ¡Vamos, eh!
8: Nuestra compañía de todos los días, menos ahí, para llevar el día alegre.
0: ¡Qué lindo! ¡Vamos!
8: Y
0: con
8: buena energía, así que acá andamos, Gonzalo.
0: ¡Palo y palo, mi loco!
8: ¿Puedes hacer un temita, echarle vino al asado?
0: Sí, señor.
8: Dedicárselo al patito.
0: Bueno, dale.
8: Te espero que esté mejor y que se esté mejorando ahí.
0: ¡Exacto!
8: Mucha fuerza le mando yo de acá, parte mía, eh. Bueno, acá siempre prendido, Gonzalo. Abrazo grande para todos, acá estamos siempre prendidos.
0: Gracias, querido amigo, abrazo grandote. Qué linda sorpresa la de hoy, Un abrazo enorme, muchísimas gracias por el cariño, por estar ahí siempre. Muchísimas gracias por las cositas.
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0: mañana. Gracias de corazón, mi loco, Un abrazo grandote para Dani también, para toda la familia.
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0: 098-71600 la comunicación. 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
9: En el mismo chucho.
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Grupo Palmar. Si te vas, te vas. Anteriormente, sonido profesional, vamos a amarla los dos. Beto Orlando, ansiedad. Axel y Macano celebra la vida.

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2: ¡Matías!
0: Muchas gracias por los saludos. Abrazo grande, Arturo. Vamos, mi loco, ¿eh? Abrazo grande, de pronta recuperación. Seguimos para adelante, ¿eh? Vamos.
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0: Buenas tardes, Gonza. Acá, como siempre, escuchando la 1600 y haciendo un cordero.
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0: para mi cumpleaños, que es el sábado. Saludos a toda la audiencia en general y otro para ti, Maricel Peña. Y me pasa la foto, Maricel, qué peleador.
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0: Buen corderito, Desarandote, querida amiga.
1: Y a
0: disfrutar ese cumple, ¿eh? Vamos con todo. Un abrazo para toda la familia, por allí.
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0: Saludo para saludarte, saludar a Waldemar y Mabel del Tala, pedirte algo por reversionados, un saludo grande para toda la audiencia, Oscar y Claudia en Palme Sauce. Gracias, queridos amigos, por estar ahí como siempre, ¿eh? Un abrazo grandote para ustedes.

0: 11, voy por la rama y tapira. Nelson 309 y 12, y el tema es Fumita del Río. Gracias, Gonzalo, un abrazo. Un abrazo, Nelson, querido. Gracias por estar ahí, que participando, mi loco. Buenas tardes, Gonza. Era qué día frío y feo. Hace un rato llegué a casa. Andaba por ahí por Pando. Está re frío. Saludos a Mirta, que quedó al lado de su estufita. Un saludo a todos. José Cardoso, el tomador de la estación Atlántida. Abrazo, mi loco, ¿eh? Gracias por estar ahí. Beso grandote para Mirta también. A seguir para adelante, ¿eh? A seguir cuidándose, ¿eh?
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0: Hola, Gonza, soy Carmen. ¿Me podría pasar un tema para Freddy Pombo? Tú, solo tú, por menta. ¡Viva el amor! Beso grandote, Carmen. Gracias por estar ahí, corazón, ¿eh? Y abrazo grandote para Freddy. Canta por allí también.
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0: ¿Cómo está, Gonzalo? Muy linda la música. Besos, María. Beso grandote, ¿eh? Gracias por estar ahí, corazón. A seguir cuidándose, nos vemos prontito.
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2: Bueno, vos has querido, pero el Chibori por Punta de Mando. Estaba cerca acá de Recoalla. Te venía a tomar unos mates con nosotros y mirá, tanta suerte tuviste.
0: ¡Está pelado! ¡No, no!
2: Tanta suerte tuviste que tu María Elena hizo pasta frola.
0: ¡Ay, me María Purís!
2: Con nosotros.
0: ¡Ay, mamá!
2: ¡Vamos, amiga Goza! ¡Vamos, dote, mi amigo!
0: ¡Ah, Galena! ¡Mi mano la de María Elena! ¡Ay, mamá!
1: Quédate bien
0: cerquita. Digo poquito, ¿eh?
1: De lejos. Después de tres canciones. Deja,
3: sí, está divino, Gonza.
0: ¿Cómo anda, Adri? ¿Anda bien?
3: Estamos laburando y así está lindo el día fresco.
0: ¡Eso!
3: Está un poquito el aire que te lleva el vientito, pero está. Esto me pongo muy, un poco al soco, Gonza, porque si me llega a embolsar el viento me lleva como un...
0: ¡Oye, guarda! ¡Exacto! ¡Guarda que sopla!
3: Grande para el pato, espero que esté mejor. Pasame un tema ahí de Ricky Maravilla o alguno.
0: Bueno, vale, buenazo.
3: Compañero, laburando un rato, Gonza. Eso. Abrazo grande.
0: Gracias, Adri. Abrazo grandote. Buena jornada por ahí. Abrazo para toda la familia.
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0: Buenas tardes, Gonzalo. Si podés, me pasas por Lucas Hugo despacito. Gracias, Cristina de la Chinchilla. Beso grandote, Cris. Gracias por estar ahí, ¿eh?
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4: Sin... ¿Cómo andás, Gonzalito Alonso?
0: ¡Opa! José Uruguay Moreira. ¿Cómo anda usted?
4: Bueno. Nada, acá estamos laburando y escuchándote.
0: ¡Opa! ¡Excelente! No, ¡vamos y vamos!
4: Vamos a la tarde bien, bien alegre.
0: ¡Eso! ¡Vamos!
4: Oye, el Puma debe estar descansando, trabaja media hora más en la radio hoy.
0: ¿Te das cuenta? ¡Qué desgaste!
4: Y a la gente que los esperamos en Empalme Olmo, por la Teletón, todos por la Teletón.
0: ¡Eso!
4: El domingo 11.
0: ¡Excelente! ¡Vamos, vamos, querido amigo! ¡Abrazo grandote!
1: ¡Quédate y bailemos otra madrugada! ¡Desvelados!
0: ¿Y el Never Humberto? ¿Anda como niño con chiche nuevo?
1: ¡Iremos hasta que amanezca!
2: ¡Hola, Rosa!
0: ¡Pocho! ¿Cómo anda, mi loco?
2: ¿Qué está pasando con estas tardes tan lindas?
0: ¿La verdad?
2: Con el frío que hace. Bueno, Rosa, para saludarlo, con un abrazo grande para todos, para ti, para tu familia. Y un abrazo grande para el papito, porque por lo que escucho anda medio...
0: Anda ahí del otro lado, recibiendo el cariño de todos ustedes.
2: Y un abrazo para el Cita, y para todos mis amigos, para Pompito, para Leo Clementino, José Alemán, que se escucha. Bueno, y para todos los que me conocen, para el profe La Fiera. Un abrazo grande para todos. Que tengas una buena jornada.
0: Gracias, Pocho.
2: Pasarlo bien.
0: Un abrazo grandote, querido amigo, ¿eh? Gracias por estar ahí, como siempre, a seguir disfrutando de la tarde y del frío.
1: Y tiene un regreso. 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
5: Hola, Gonzalo. Aquí Mario Barro Blanco. Quiero escuchar Corazón Latino. Nuestro juramento por los tíos maravillosos. Un abrazo grande, muy bueno el programa.
0: Muchas gracias, Mario. Un abrazo, querido amigo, ¿eh? Gracias por estar ahí. Vamos adelante con todo.
6: Hola, Gonzalo, ¿cómo estás?
0: Ever, querido.
6: Tan frío, primero de octubre, estamos en Juan.
0: No afloja, mi loco, no.
6: Bueno, vamos arriba, que se puede.
0: Eso, así me gusta.
6: Un abrazo y linda la música.
0: Gracias, querido amigo.
6: Vamos arriba, que se puede.
0: Abrazo, Gracias, mi loco, por estar ahí, ¿eh? Abrazo para toda la familia.
1: Cállate y baile.
7: Hola, Gonzalo. Buenas tardes.
0: ¿Cómo estamos?
7: Frías tardes, ¿cómo estás?
0: Fresquita, exacto.
7: Bueno, hace poco rato que llegué, llegamos, que fuimos a la escuela acá, a remontar unas cometas.
0: Mirá, con mi nieto. Qué lindo, ¿eh?
7: Estaba bueno para remontar cometas hoy. Así que, bueno, un saludo para ti, para toda la audiencia. Quisiera escuchar un tema de Cotopaxi, cualquiera.
0: Bueno, dale.
7: A toda la audiencia, a todo lo que me conoce.
0: ¡Eso!
7: Buen programa por ahí, Teresita por acá.
0: Gracias, gracias, Tere, beso grandote. Muchísimas gracias por el cariño y la compañía. 098 71.600 la comunicación, 16 horas 20.

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otro año lo mismo. La música de Mogambo. Anteriormente, Ulises Bueno, Los Graduados, Sergio Denis. Señoras, señores, un

0: muy buena tarde. Son muy lindos los temas. Pásame uno a tu elección. Beso sana. Beso grande, querida amiga. Gracias por estar ahí, ¿eh?
1: Buenas tardes, saludo a todas las cumpleañeras de parte de Camacho. De acá eso. De bueno, pásame algo. ¿Alguna porca buena? Con Lucas Hugo.
0: Buenazo, abrazo, querido amigo, ¿eh? Gracias por estar ahí. ¡Gonza! Mirá lo que hay para el domingo. ¡Ay, me pasa la foto, Maurito Sosa! Ajá. ¡Qué lujito, Maurito, eh! ¡Qué dominguito se viene, eh! ¡Abrazo, mi loco! Me imagino que lo vas a hacer vos, eh. ¡Claudio! ¿Cómo anda?
2: ¿Todo lindo?
0: ¿Muy bien usted?
2: ¿Sabes que está lindo con esta ventolera? ¡Un par cometa! ¿Te acordás de eso cuando salíamos a remontar cometa?
0: ¡Ah, divino! Y cuando se iba.
2: Que no era cometa, pero igual remontaba. Bueno, un abrazo, Gonza. Soy Claudio, acá el hornero.
0: ¡Grande, Claudio!
2: ¡Qué maravilla! Creo que ya lo pidieron por ahí. ¿Vale?
0: ¡Vamos! ¡Abrazo a todos, mi loco! Gracias por estar ahí, ¿eh?
3: ¡Anda, calenta! ¿Cómo está acá? Yo recién llegando con el chavo.
0: ¡Julito!
3: Bueno, un saludo a todos ahí. Que se recupere el pato. A Rubén ahí, que andaba medio jodido de garganta, se recupere también.
0: ¡Eso!
3: Y a toda la audiencia un saludo y un abrazo.
0: ¡Excelente!
3: Y mandale un saludo a la Marujita, que ayer anduvimos por allá.
0: ¡Opa! Mirá qué lindo.
3: Y hablaba de vos.
0: ¡Qué grande la Marujita! Un beso grande para ella.
3: Vamos arriba, Gonzalo, un abrazo.
0: ¡Vamos, Julito, eh! Un abrazo grandota, cuidado del frío, mi loco. Que la Moni no te haga dormir afuera, eh. Y me sonándote para Blanquita, mi abogada que anda por allí también, acompañándonos como siempre.
4: Hola, Gonzalo.
0: Rosario, ¿cómo anda, corazón?
4: Se te extrañó, aunque Miguel lo llevó muy lindo el programa.
0: Un lujito, el Miguelito no falla.
4: Vamos a pedir una canción, Gonzalo. El dúo Santa Marta. Una hoja en blanco.
0: Buenazo, corazón. Mañana arrancamos con ellos.
4: Bueno, muchas gracias, Gonzalo. Te quiero mucho.
0: Gracias, corazón. Un abrazo grandote bien apretado, ¿eh? Gracias por el cariño, como siempre. Así que no sé. Y seguimos, ¿eh? Vamos, Rosario, querida.

0: banda Gonzalo, acá escuchándote. ¡Qué frío, por Dios, corta el viento! Ahora para saludarte, besos a ti y a toda la audiencia. Susana de Ruta 6, beso grandote, su. Gracias por la compañía, corazones. Abrazo grandote para toda la familia por allí.
1: Gonzalito, buenas tardes, ¿cómo estás?
0: ¿Cómo andáis viviendo? ¿Bien?
1: Yo, hace un mes y medio, casi dos meses, que estoy con una gripe. Una gripe, se me va 8 días, vuelve otra vez, la tos, el resfrío, el atacamiento de la garganta. Mirá. No había mandado más mensajes porque a veces no tenía ganas ni de hablar. Ahora estoy con el celular también, con problemas de celular, que no agarro mucha línea. No sé si te llegará. Ayer mandé creyendo que estaba vos y estaba Miguelito.
0: Ajá, exacto.
1: No sé si lo pasó o no, porque no. No sé si se me pasó de escucharlo todo el programa, no lo escuché bien, no lo escuché ayer de tarde, lo escuché anoche.
0: ¡Ala!
1: Anoche se ve que me dormí y bueno, no lo escuché.
0: Exacto.
1: Así que no sé si Miguelito me lo pasó o no. Le pedí el tema ese, y me dejaste solito con las estrellas, que no sé cómo es que se llama.
0: Bueno,
1: no sé el título, si ese es el título y quién lo canta.
0: Buenazo.
1: Bueno, si te llega el mensaje, me lo quería pasar.
0: Llegó, llegó.
1: No sé, tengo la radio continental, creo que tengo el teléfono equivocado, la radio continental, porque salen dos radios continentales.
0: No sé, pero somos si nosotros. Llega, no
1: llega. Bueno, un abrazo, Gonza, un beso para vos, para todos los oyentes.
0: Gracias, corazón.
1: Saludos y bueno, que pase una linda tarde, si Dios quiere. Está muy frío, muy frío.
0: Frío, exacto.
1: La primavera, que no se sabe lo que estamos viviendo, si un otoño, primavera o invierno.
0: Un compito de todo. Vamos, y ve, abrazo grandote, seguir cuidándose.
2: Buenas tardes, Gonza, ¿cómo te va?
0: ¿Qué
2: tarde tan fría?
0: ¿Cómo anda, mi
2: estamos
0: loco?
2: Estamos diciendo dejar de trabajar para ir a meternos al aula estufa.
0: Oh.
2: Ya está echando humo la estufa.
0: Opa.
2: Está para ir a poner algo en la parrilla para pasarlo mal.
0: Ay, mamá.
2: Bueno, Gonzalo, andate para tu casa y no agarres frío porque está muy bravo.
0: Me voy con sucesos, ven.
2: No te digo nada porque ¿para qué?
0: Hay que seguir laburando, mi loco.
2: Y ahora me atacó vos, a la voz, todo. Bueno, saludos para todos. No voy a nombrar a ninguno, pero para todos los amigos.
0: ¡Eso! ¡Excelente!
2: De corazón latino. Bueno, hasta luego, Gonza. Y gracias por todo.
0: ¡Ah, muy bien, querido! Abrazo a las dos de mi loco, Gracias a ustedes por estar ahí. A seguir cuidándose y a seguir disfrutando.
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0: agradecimiento a todos por el cariño, por la compañía, por la alegría y la energía de tremendo juernes. Y ahora sí, emprendemos la bajadita rumbo a un nuevo fin de... Gracias a todos los que se comunicaron y a los que no, pero que siempre están ahí del otro lado, que son un montón. Gracias a todos de corazón, ¿eh?
1: Nunca se deben perder, no dudes, habrá otra vez. Nah,
0: disculpas a aquellos que solicitaron temas que no nos dio el tiempo para compartir. Ya se acuerdo mañana, ¿eh?
1: Corazones, que te traigo esperanza, que te traigo canciones.
0: Ya se prepara el Puma Never Humberto Alonso. Para emprender su viaje rumbo al sur. Dos horitas y media. Sí.
1: Arriba los corazones.
0: Con la compañía de todos ustedes, Pegadito llegará Jorge Alonso entre puelas y guitarra. Pegadito a la cartelera de sucesos vende. Pegadito. Sint.
1: Arriba, arriba, arriba, arriba los corazones.
0: Yo con ustedes me reencuentro mañana tempranito, a las 6 de la mañana, a las 6 de la matina. Aquí estaremos para hacer juntos Agrocontinental, empezar a cerrar la semana, abrirle la puerta a un nuevo fin de...
1: Con garra, con alegría, con amor y con ganas, a tirar para arriba.
0: Por supuesto que a las 14 horas aquí estaremos nuevamente para volver a ser juntos. Corazón latino. Gracias a todos de corazón, ¿eh? Seguimos para adelante. A cuidarse, gente linda. A abrigarse, que está frío como colita de pingüino, ¿eh? O sea, no se me hagan los locos, los abandijas. Porque está frío de verdad, che. A seguir cuidándose, gente. Ya saben que hay orden de no aflojar. Y lo mejor está por venir. Abrazo grandote para todos. Los espero mañana y en el mes de octubre y por el resto del año, ¿eh?

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Amigos, un placer saludarlos. Gustazo de volver a reencontrarnos para juntos comenzar a desandar la tarde aquí en Radio Continental en los 1600 de AM. Estaremos compartiendo este viaje rumbo al canto nuestro, rumbo al folclore, rumbo al sur, hoy hasta las 19:30 horas, media horita más, para disfrutar música, canto nuestro, para disfrutar de este programa, que además tendremos cosas nuevas para disfrutar, porque hoy arrancamos a disfrutar un nuevo segmento, a compartir un nuevo segmento aquí en Radio Continental. Historias de tradición, así se llama, historias de cosas sencillas, puede ser de personas, puede ser historias de un lugar, puede ser historias de una canción, historia de un cantor, de un payador, historias de tradición que tienen que ver con este, con nuestras cosas. Estaremos compartiendo hoy una linda historia con todos ustedes. Así que la bienvenida para todos, por supuesto toda la información de todo lo que tiene que ver con los espectáculos, con la cartelera de espectáculos que se viene y que vamos a estar disfrutando, contándoles todo lo que va a pasar este fin de semana con el desfile del patrimonio, con lo que va a pasar el 10 y 11 de octubre allá en el ruedo de la Bellaca de Míguez, lo que va a suceder en San Antonio. Bueno, todo eso lo vamos a estar compartiendo en lo largo de este programa El Rumbo al Sur aquí en Continental. Ni que hablar de comunicación, 098-71-1600, ya está habilitada para que ustedes elijan la música. Tendrán media hora más de trabajo para elegir la música hasta las 7 de la tarde. Así que, bienvenida a la comunicación, bienvenidos a los mensajes, bienvenidos a este viaje rumbo al sur, donde ustedes son los verdaderos protagonistas, eligiendo la música que vamos a escuchar aquí en Radio Continental. Así que, bienvenidos con Miguelito Páez en los controles técnicos de emisión. Vamos a echar los pingos al camino del canto nuestro y del folclore, como siempre, cantándole al más grande de todos los orientales.

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0: Ahí estaba la música del dúo Coame cantando en el arranque de este viaje rumbo al sur, como siempre, presentado por Somos Servicio de Acompañantes. 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Vamos a arrancar, les reitero, hoy a eso de las 7 de la tarde, a las 19 horas, vamos a estar inaugurando este nuevo segmento de Rumbo al Sur, Historias de Tradición, que está, creo que va a estar bien lindo. A mí me gusta, por lo menos, me gusta conocer de personas, de lugares, de momentos, de cosas. Hoy vamos a tener una historia de esas sencillas, pero que son bien importantes. La vamos a estar compartiendo en este viaje rumbo al sur, que tiene central y después un montón de protagonistas que hicieron posible algo muy lindo. A eso de las 7 de la tarde, Historias de Tradición, estaremos compartiendo aquí en Radio Continental, con todos ustedes. Vamos a arrancar con la comunicación, con los mensajes que van llegando. 098-71600, Antonio, ¿cómo le va? ¿Qué dice?
1: Buenas tardes. ¿Qué tal?
0: ¿Todo, ¿todo bien?
1: Por ahí. Bueno, acá
0: se quedó
1: la tarde espectacular. Bueno, era para ver si me podían pasar por Sinfónica de Tambores, Viejo Tropero.
0: Dale.
1: Bueno, gracias. Saludo para usted y para toda la audiencia. Que pasen bien.
0: Abrazo. Chao. Que pasen muy bien. Más comunicación, más mensaje. Gloria Teresa, ¿cómo te va?
2: Buenas tardes, Fumita. Buenas tardes, Dieguito, supongo que va a venir. Todavía no empezó tu programa.
0: Dieguito relata fútbol hoy.
2: Quiero dedicarle a mi amor, Amor Sin Frontera, por Mahay, ¿puede ser? Te habla Gloria Teresa.
0: Amor Sin Frontera, por Mahay. Bueno, Willy, ¿cómo le va, Rancho Willy?
3: Buenas tardes,
0: Pumita. ¿Todo bien?
3: Siga con el chiquido, gracias por pasarme el gateo viejo. Anduvimos por los Chapela hoy, pero no, se terminó la changa, hasta que no hay nuevo aviso, no hay la gusto.
0: Mirá.
3: Pero bueno, Rancho Willy no para, sigue a cualquier champa.
0: Mete pongo.
3: Saludo ahí, siga con el chiflido, y hoy los tiramos hasta las 7:30 el programa.
0: Sí, señor.
3: Saludos a todas. Y a todo ahí.
0: Abrazo, que pase muy bien, que pase muy bien. Nacho de Chamizo, ¿cómo le va?
4: ¿Andas bien?
0: Bien de bien.
4: Por acá te habla Nacho de Chamizo, por acá estamos, prendiendo la estufa acá, escuchando. Por acá llovieron unos 2 milímetros hoy de mañana.
0: Mira.
4: Medio temprano. Y después tuvo feo y frío.
0: Sí.
4: Tuvo fríazo todo el día. Bueno, mandarle saludos al Patito de las Costas Pando, que se vaya mejorando, y a Roberto Moreira ahí, y pasate un tema si tenés a mano, por José Larralde, puede ser Un Perro Muerto Nomás.
0: Un Perro Muerto Nomás.
4: Pablo Nacho, cada chamizo.
0: Dale, es un recitable, Chito, pero bueno, capaz que hacemos nada, vamos a ver, vamos, y si no lo pasamos el sábado y el domingo. Daniel de Ruta 5, ¿cómo le va?
5: ¿Cómo andamos? Tarde ventosa acá en la tablada, Bueno, quería pedirte si podías pasarme por el Mahay Correa, mi tordillo, o el tordillo, algo así.
0: El tordillo.
5: Abrazo grande.
0: Abrazo grande, Daniel, abrazo grande. Juan Camacho, ¿cómo le va?
6: Puma, buenas tardes, ¿cómo anda?
0: ¿Todo bien?
6: Muchas felicidades para ese encuentro que vas a alargar media hora más.
0: Uh-huh.
6: Que tengas mucho, mucho favorable, que tú te lo mereces.
0: Muchas gracias.
6: Pásame algo por ¿cómo es? Por Carlos Tramín,
0: Camacho
6: del Sauce.
0: Abrazo grande, Camacho, abrazo grande. La idea es compartir media hora más de música, de canto nuestro, ponerle a la vida otra cosa, ¿no? Hoy en día, ponerse a mirar un informativo, la verdad que da pena, ¿no? Da tristeza mirar los informativos, son tiroteos. Además, se ha vuelto un, lamentablemente, ¿no? Se ha transformado en un periodismo amarillista. los grandes titulares y concentran la información en todo lo malo y todo lo malo, y la idea es poder compartir media hora más de música, después enganchamos con entrespuelas y guitarras y seguimos disfrutando canto nuestro, y esto que es parte de nosotros, que es parte de nuestra cultura, el folclore de nuestro país, de Río de la Plata, porque en realidad no es de nuestro, solamente de nuestro país, de Río de la Plata, de aquella patria grande que soñó el más grande de todos los orientales, que bueno, que después nos quedamos con un pedacito de aquel sueño, pero que de todas maneras seguimos siendo disfrutando, la milonga es la misma, aquí en Argentina, en Brasil, la milonga campera es la misma, y la tradición, y el canto nuestro se disfruta mucho. 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Nos venimos en un garopito hasta Empalme Olmos, allí nos encontramos con Estampas del Sur y estas historias del pasado.

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0: habían pedido Amor sin... ¿Es que era esto que estábamos escuchando? El Majai Correa, Amor sin Frontera, tiene razón. Estaba raro el Amor sin Frontera del Majai Correa, de los viejos temas que nunca escuchamos del Majai, ¿no? Estábamos mirando con Miguelito que tiene, creo que fue de las primeras grabaciones del Majai, que grababa temas que no eran de él. Ahora generalmente graba sus propios temas y canta sus propios temas. Pero tiene algunos temas de los viejos que bueno, tenemos por allí, como El Dedo en la Llaga y algunas otras cosas más. Grabaciones del Majai Correa. Vamos a seguir con la comunicación, a seguir disfrutando los mensajes que van llegando. A veces nos piden temas que escuchan en otras radios. O hace un ratito, por ejemplo, nos pedían de la Sinfónica de Tambores, Viejo Tropero. No está por la Sinfónica, acá en la radio. Capaz que lo escucharon en alguna otra radio por la Sinfónica, pero bueno, encontramos una versión de los hermanos Spiazzi, que hacen la versión del tema que escribió Raúl Casás. Cuento esto porque tiene algo que ver con la historia de tradición que vamos a estar compartiendo a las 7 de la tarde. No se lo pierdan, creo que les va a gustar. Teresita de San José, ¿cómo le va? ¿Qué dice?
1: Puma, ¿cómo le va?
0: ¿Viene usted?
1: Soy Teresita de la Radial de San José. ¿Me puede pasar un tema de Pablo Stramín?
0: Bueno, cómo no.
1: Gracias, saludo para usted y para toda la audiencia.
0: Abrazo, que pase muy bien, ¿eh? Negrita, ¿cómo andás del Parador Tajes?
2: Hola, Pumita, ¿cómo andás? ¿Andás bien? Y Miguel, ¿andan bien? Bueno, te felicito un poco, va a ser el programa más largo de escuchar. Estoy con mi nieto. Pásame por chalar las manos. Hoy tuvo mi hijo que pidiera ese pedido,
0: Sí,
2: eso
0: pero
2: porque
0: no, tampoco
2: es
0: lo
2: un
0: tenemos ese
2: pedido.
0: tema. Ya lo
2: Bueno,
0: buscamos y no está ese tema.
2: y saludo a todos mis amigos y un abrazo grande para vos, para Miguel, de la Negrita El Parador.
0: A veces
2: Chao.
0: pasas, a veces
2: Abrazo.
0: pasa, para un poquito. A veces pasa también que escuchan una canción y escuchan alguna partecita de la canción y nos piden, claro, nos piden parte de la letra. Y la verdad no se llama, no sé, mis manos creo que es. Creo que lo vamos a buscar después, creo que hay un tema de Chalar que se llama Mis Manos, no Las Manos. Pero bueno, a veces escuchan un pedacito de la canción, nos piden eso y nosotros tratamos de conseguirlo y de buscarlo y de revolver para encontrarlo. A ver qué dice Gustavito Camino Carrasco.
3: Puma Alonso, ¿cómo
0: Ah,
3: estamos?
0: no,
3: Buenas tardes. ¿Qué se
0: este es
3: cuenta?
0: Roberto
3: ¿Todo
0: Ferreira.
3: bueno por ahí?
0: Bien,
3: Bueno,
0: ¿y
3: aquí
0: vos?
3: estamos todavía, seguimos de pesca con el compañero David.
0: El jinete
3: Vamos
0: payador.
3: mano a mano y venimos sacando ocho carpitas lindas acá en Santa Lucía. Venimos en Santa Lucía sacando ocho carpitas,
0: Mira qué buena pesca,
3: dos
0: che.
3: bogas, buenas bogas, que ya las comimos, y 6-7 bagres, chicos.
0: Y no han tomado
3: Espero
0: nada todavía,
3: estén
0: ¿no?
3: pasando
0: Estoy
3: muy
0: seguro.
3: lindo. Un saludo ahí, pasada. Cualquier tema que vos te guste, nada para allá, bien campeta, pasar por ahí.
0: Dale. Dale, abrazo grande, Roberto. Abrazo grande. Ahora sí, Gustavito de Camino Carrasco.
4: ¿Cómo anda mi amigo Pumita? Gustavo de Camino Carrasco. Pasamos a los zarzales. Estamos tomando mate a las casas, Pumita. Hacía para el chibrío. Gustavo de Camino Carrasco.
0: Abrazo, Gustavito, ¿eh? Abrazo grande, que pase muy bien. Don Julio Mota, ¿cómo le va? ¿Qué dice?
5: ¿Qué dice, Puma? Muy buenas tardes.
0: ¿Todo bien?
5: Buenas tardes a toda la audiencia de Rumbo al Sur. Acá andamos por la ciudad de Pando, Puma, trabajando un rato. Tranquilazo ahí. Puma, para pedirte si ganan los blancos, puede ser.
0: Bueno.
5: Si se puede, Puma,
0: Sí, señor.
5: para dedicárselo al Patito. Le mando un abrazo grande al Patito, espero que ande bien ahí, que se mejore. Dale, Puma, anda
0: Dale.
5: siempre prendido, abrazo grande.
0: Abrazo grande, abrazo grande. Mira, acá está Rafa, ya lo vamos a agendar para otra vuelta, que nos mandó el mismo mensaje que está escuchando, que me lo había mandado al celular y después lo acaba de mandar acá. Bueno, Canario 99 dice ahí. Luisito, no, vamos con Julio, ¿cómo le va, Julio?
6: Bueno, buenas tardes, Puma. Y habla Julio acá, 31-7. Era para pedirte, así que en la tercera trompeta que canta la viuda blanca,
0: La vida
6: Juanito
0: blanca,
6: es,
0: Guadalupe
6: estoy
0: Romero.
6: trabajando en el campo hoy, estos días atrás. anda una en la vuelta acá y me acordé de que hay una canción que se llama La Vida Blanca y vos decís, vamos a pedirla a ver, en homenaje a la... Bueno, Puma, seguimos con eso. No es tanto el frío que hay, como dijo un viejo amigo mío, sino la falta de calor que hace.
0: La falta
6: bueno,
0: de calor, sí. Abrazo grande, Julio. A ver si están de acuerdo conmigo. La viuda blanca es un pájaro de campo, ¿no? Yo nunca vi una viuda blanca en la ciudad. Incluso les digo más, ya estaba mirando una situación con los teros acá en el SEDAC, en el centro de Pando, arriba del gimnasio, incluso Lía, hay teros que tienen nido, arriba el techo del gimnasio. Claro, se van adaptando a lo que hay, ¿no? Yo ya había visto en las piedras hace muchos años los teros anidando arriba de los techos. Y bueno, acá se da que ahí los veo desde el balcón, cada vez que me asomo al balcón, ahí veo los teros que están anidando, que tienen nido ahí en el coso. El tero ya es un bicho de campo y de ciudad. Pero la viuda blanca, yo nunca vi una viuda blanca en la ciudad. Nunca en el pueblo, nunca vi una viuda blanca. Generalmente se ven en el campo. A ver si están de acuerdo conmigo en eso, o si han visto de repente en el pueblo una viudita blanca. Ese pajarito tan lindo, silencioso, que anda posado en los alambres, que se ve generalmente en el campo. ¡Vamos con la música! Seguimos disfrutando Canto Nuestro aquí en Continental. 098-71-1600. Hoy la changa es más larga. Hoy tienen que elegir la música hasta las 7:30 de la tarde, y a eso de las 7 vamos a estar compartiendo historias de tradición. Ahora, quien llegan son los hermanos Espiazzi, precisamente con este tema que nos habían pedido de Raúl Casas, Viejo Tropero.

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0: Estaba Pablito Estramino, un día de campo, la música que presenta Gomería, La Curva, en la ruta 82 y la ruta 7, allí en la Cruz de los Cominos, Gomería de autos, camiones, tractores, venta de cubiertas, soldaduras, mecánica ligera, chequeo de camiones para Plus, todo está en Gomería La Curva, la más completa. 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Más comunicación, más mensajes. ¿Dónde vamos con Luisito, no? A ver qué
1: Buenas
0: dice Luis.
1: Buenas tardes, Puma y audiencia. Gracias por estar, está muy buena la música. No voy a pedir nada, pero está buena. Escucho, me encanta.
0: Bueno, para todos. Vamos arriba, Luisito.
1: Acá de Castellano.
0: Sí, señor. Abrazo grande. Puma, ¿cómo estás? O cualquier tema del Mahay, felicitaciones y éxitos por esas historias, cosas lindas que nos vas a brindar. Qué lindo, un saludo a toda la audiencia, dice Nancy de Ruta 7. Abrazo grande para Nancy, ¿eh? Ya se está preparando para la fiesta de la chacra. Nancy, tanta otra gente, ¿no? Abrazo grande, ¿eh? A ver qué dice Aide, ¿cómo le va Aide?
2: De Puma, ¿cómo estás? Yo con una gripe tremenda, que hace como 2 meses que estoy con la gripe y no se me va. Me mejoro 2 o 3 días y vuelvo otra vez con la tos y el catarro y ya no sé ni lo que voy a hacer. Creo que va a llegar el año que viene y voy a estar todavía con gripe. Bueno, si podés pasarme por Pepe Guerra, tatuaje del alma, te agradezco. No sé si ayer Miguelito, si está por ahí, me pasó el mensaje, porque creyendo que era Gonzalo le mandé, pero no lo pude escuchar ayer de tarde. Y de noche me dormí.
0: Y mandate mensaje, tenés que escuchar ahí. Si mandás mensaje, tenés que escuchar. Pues si no, te manda mensaje y no escucha. Ruito de Melilla, ¿cómo le va?
3: Buenas tardes, Pumita, buenas tardes. ¿Cómo estamos? Bueno, medio congestionado de la garganta, pero bien. Un abrazo grande para ti, para Miguel. Y para toda la audiencia. Gracias por el reino de interés. Pásame más de correo, el recito nuestro. Vení, vamos arriba. Buena jornada.
0: Abrazo, don Leo Montero de Piriápolis, ¿cómo le va? ¿Qué dice?
4: Buenas tardes, Puma. Acá le habla Leo de Piria. Pase si tiene a mano alguna por Aníbal Sampaio.
0: Bueno.
4: Y acá estamos, como todos los días, prendidos a la audición y con el amargo. Un fuerte abrazo.
0: Abrazo, que pase muy bien. Acá hay más mensajes. El amigo Roberto Tomei, a ver qué dice el amigo Roberto Tomei. ¿Cómo le va?
5: Buenas tardes, Puma, buenas tardes.
0: ¿Todo bien? ¿Qué cuenta?
5: Acá le habla el gaucho Roberto Tomás y no pago esa agua,
0: ¿sí? Sí, señor.
5: ¿Usted ha escuchado a algún pescador que no mienta?
0: Sí.
5: Me parece que Ferreira
0: usted
5: dijo.
0: Usted dice 8, que Ferreira sí.
5: Que van a 4, si acaso, sí, le calculo.
0: Sí,
5: yo,
0: sí. O 2.
5: Un buen programa y le mando un saludo para usted y otro para el gaucho Ferreira.
0: Dale.
5: Y que achique un poquito.
0: Que la achique pesca. La cosa, che. Abrazo grande, Tomás, abrazo grande. Así era el ojo, decía el cuento, el pescador, ¿no? Abrazo grande, Roberto, la gente de San José. La historia de tradición que vamos a estar compartiendo hoy tiene que ver con San José, tiene que ver con libertad. Así que, bueno, estén atentos. A las 7 de la tarde hacemos historia de tradición. Claudio de los Horneros, ¿cómo le va?
6: Hola, Puma, buenas tardes. Claudio de los Horneros. Hacerle saludo a una vecina de acá del barrio que me dijo, le dijo que escucha Rumba al Sur, que es de acá, de 2 cuadras donde vivo yo acá, a la doña Irma, ¿no? Y pasame esa, de la poquita esa que le canta la uruguayita ahí, ¿dale?
0: Dale, abrazo, que pases bien. Seguimos disfrutando música, seguimos disfrutando y complaciendo solicitudes. Se llega para acompañarnos el Mahay Correa. No, perdón. Guadalupe Romero. Con la viuda blanca, que todavía no me han dicho si han visto alguna en un pueblo o en una ciudad. La viuda blanca, Guadalupe Romero.

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0: Ahí estaba el Pepe Guerra cantando este tatuaje del alma que nos habían pedido a través del 098-71-1600. Mucha comunicación, ya entramos en las 6 de la tarde en este viaje rumbo al sur aquí en Continental, preparándonos para todo lo que se viene este fin de semana. Este domingo es el desfile de caballería gaucha por el patrimonio aquí en en Pando, en la ciudad de Pando, un clásico desfile de caballería gaucha. A las 10 de la mañana se concentra entra así en el CCP, en el Centro Cultural de Pando, en la vía, en Avenida Artigas y Turres, dice que en Avenida Artigas y la vía. Se concentra para desde allí salir a recorrer las calles de Pando. Después se va al desfile hasta allá, hasta la cancha del Club Atlético Olmos, para estar disfrutando pruebas de rienda, asado, criollo. Habrá servicio de cantina, va a estar bien bueno para que vayan a disfrutar. Se va a elegir mejor gauchito, mejor paisanita, mejor parcería, mejor gaucho y mejor paisana. Organiza el Grupo del Patrimonio de Pando. Así que están todos invitados los que quieran desfilar. Este fin de semana es el desfile del patrimonio aquí en la ciudad de Pando. Daniel de Ruta 5, a ver qué dice Danielito. A ver.
1: Pumita, allá en mi pueblo, en San Ramón,
0: Sí.
1: se veían viuditas blancas.

0: He visto principalmente, sí, yo no sé, acampando no se ven mucho, pero en la Atlántida se ven, generalmente en la playa está lleno de golondrinas. Ya hace tiempo que llegaron las golondrinas, a pesar de que les mentimos, ¿no? Porque las golondrinas, viste que vienen siempre fines de agosto, los primeros días de septiembre ya están acá. Se vienen en migración y ya están acá. El tema es que les mentimos este año, porque dijimos, septiembre arranca la primavera, está todo, y seguimos en invierno, les mentimos a las pobres golondrinas. Yo no sé si estarán escondidos, habrán ido el diablo, y dijeron, no, estos locos, escúchame, no, vienen con primavera, mirá qué primavera estamos. Y se fueron, pero y seguro, no. Pero está bravo para las golondrinas. Pero golondrinas yo he visto bastante, sí. La viuda blanca he visto solamente en el campo, no he visto en los pueblos, pero capaz que alguien las ha visto. Antonio, a ver qué dice Antonio.
1: Bueno, eso a respecto de la viudita blanca, mi amigo. Sí, existe. Andan de a dos, como los cardenales, ¿vio? No recuerdo bien si tiene dos plumitas negras en
0: Sí,
1: las
0: en el área,
1: alas.
0: sí.
1: Creo que sí, que algo parecido tiene, si no me
0: Pero
1: acuerdo muy bien. Pero sí, andan las viuditas blancas, sí.
0: la pregunta es si andan, si las han visto en el pueblo, esa es la consulta. Yo sé que las andan, yo las he visto en el campo, he visto un montón de viudas blancas. Lo que no sé si se han visto o andan en el pueblo, nunca las he visto en el pueblo. A ver qué dice Luis Hernández, paso el medio.
2: Hola Pumita, ¿cómo estamos por ahí? ¿Todo bien? En el rancho, ya, por suerte. Aprendí la estufa, tranquilo. Vamos a ver qué hacemos. Un saludo para todos en general ahí. El patito que se mejore pronto. ¿Algún tema de cruza camino ahí, Pumita?
0: Dale.
2: Cualquiera de ellos ahí, si es posible.
0: ¿Cómo no?
2: Vamos arriba, Pumito, un abrazo. Soy Luis Hernández, me paso en medio.
0: Vamos arriba, Luisito. Jorge de Solimar, ¿cómo le va?
3: Buenas tardes, Puma.
0: ¿Todo bien?
3: Jorge, regresando ya para Solimar. Muy trancada acá la Llanatazo. No sé, que hay un accidente o algo.
0: Oh.
3: Pero kilómetros, a paso de hombre, vamos. ¿Te estás escuchando, Pumita? Boom, hay viuditas blancas en los pueblos, en las ciudades. Varias viuditas blancas hay. Varias.
0: ¿Pero de cuál está hablando?
3: Dale, es una broma.
0: Sí.
3: Pasame alguna polca ahí, la polca del trompada, por último.
0: Dale.
3: Bueno, buen programa y te deseo que te voy a escuchar hoy después de las 7. Vamos a ver cómo lo iniciaste. Te deseo
0: Dale.
3: que te vaya bien. Un abrazo de dos vueltas para todos.
0: Abrazo, que pase bien. Víctor dice, buenas tardes, Never Alonso, estoy completamente de acuerdo con vos, igual que el churrinche acá no se ve. Abrazo, Víctor Peláez. Vos sabés que sí, el churrinche es otro pajarito que se ha ido. Cardenales se ve mucho más ahora, cardenales libres se ve mucho más, antes se cazaban. El churrinche es otro pájaro de campo, vos lo ves en el campo. Yo cuando me acuerdo que en Cañada de Chure ya era muy común ver churrinche en los alambrados, me parece que también el churrinche es un ave que le dispara un poco a la gente y qué pájaro precioso, ¿no? Qué pájaro precioso. Matías Oca, ¿qué dice? ¿Cómo le va?
4: Buenas tardes, Puma, ¿todo bien? Bueno, mucha suerte en el nuevo espacio del programa. A ver si puede pase, se largó caballo.
0: Dale.
4: Y un saludo para Matías Quintero y Facundo Remedio. Muchas gracias, Matías Oca, Rincón de Conde, La Bru.
0: Abrazo, abrazo grande. Maricel Peña, ¿cómo
5: ¿Cómo
0: andás?
5: estamos, Puma?
0: ¿Todo
5: Buenas
0: bien?
5: tardes. Bueno, acá
0: Oh, mira
5: hace
0: la
5: un
0: foto que
5: ratito
0: mandó
5: venía a
0: Maricel.
5: hacerme un cordero a las brasas para mi cumpleaños, que es el sábado.
0: Mira.
5: Pero lo hice hoy, tranqui, bien tranqui. Bueno, quería saludar a toda la audiencia en general, para usted también, y pedirle si puede ser posible la ley y la trampa para
0: Bueno.
5: el chaqueño y para el vecino.
0: Sí.
5: Bueno, saludos, que pasen bien.
0: Abrazo, que pase bien, Maricel, ¿eh? Ahí mandó la foto de un cordero, machazo cordero está haciendo. A festejar a lo grande, Maricel, che. José Uruguay Moreira, ¿qué dice el cantor? ¿Cómo le va a Uruguay? ¿Todo
1: ¿Qué
0: bien?
1: haces, Puma Alonso? ¿Andas bien?
0: Bien,
1: Sí.
0: ¿y vos?
1: Bueno, ya acá llegando a las casas. Me dejó hacer el día el tiempito. Espero que se arregle, che, se vaya este invierno. Bueno,
0: Está brava la
1: vos
0: cosa.
1: sabés
0: Está brava para los viejos.
1: que alguna ayudita he visto yo ahí en
0: Sí,
1: Pando.
0: pero no de las viudas que yo te iban.
1: En mis tiempos de cazador.
0: Sí.
1: Bueno, un abrazo, que pase bien, saludo a tu audiencia.
0: Vos sabés que no es changa con estos bandidos, ¿no? No es fácil, ¿no? Yo estoy hablando del pajarito, del pajarito.

Walter Pelufo dice: buenas tardes, Puma. Los toros buscan que los zorros no les coman los huevos. Se llenó de zorros canelones. No es como cuando éramos chicos, que arábamos con los bueyes y los esquivábamos. Hasta en eso cambió el mundo. Gracias, dice. Sí, es cierto. Vamos con más música, Miguelito, a seguir complaciendo solicitudes, a seguir disfrutando este viaje rumbo al sur aquí en Continental. Santiago Chalar llega con este temazo espectacular, Mis manos. En mi alma de vagabundo.

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0: Ahí estaba cantando mi Picasso parejero don Aníbal Sampaio en esta tarde de Rumbo al Sur. Vamos a continuar con más mensajes, con más a partir de las 7. A las 7 largamos historias de tradiciones. Va a estar bien lindo. Sencillas cosas, no se vayan a esperar que vamos a contar la historia del Uruguay. No, no, vamos a contar cosas, historias de personajes, de lugares, de pueblos, de canciones, de payadas que se han dado. Bueno, ese tipo de historias vamos a estar compartiendo en Historias de Tradiciones, en un nuevo segmento que vamos a estar compartiendo los jueves, una vez por la idea, hacerlo una vez por semana. Son cosas que hay que trabajarlas, producirlas, editarlas, prepararlas. Así que bueno, los jueves vamos a estar compartiendo historias de tradición. Después, Rumbo al Sur común y corriente, como todos los días. De lunes a jueves, los viernes, vamos hasta las 7 de la tarde porque hay pasión por el tour. Teresa Delgado, ¿cómo le va?
1: Buenas tardes, Puma. ¿Cómo andan?
0: ¿Todo bien?
1: Por acá, un día medio entre nublado, con sol, muy frío. Ha estado bastante fresca la tarde. Bueno, yo no pido temas porque están todos buenos. Saludos a todos.
0: Bueno, abrazo grande, Teresa, ¿eh?
1: Pocholo y Teresa.
0: Abrazo grande para ustedes, ¿eh? Que Pocholo prepare el estacionamiento, que se viene la fiesta de la escuela 60, ¿eh? Que prepare el estacionamiento. Abrazo grande, ¿eh? A ver qué dice, que mandó otro mensaje por allí Roberto Ferreira, el canario.
2: Puma,
0: ¿Qué dice,
2: bueno,
0: Roberto?
2: de vuelta por aquí, Ferreira. Escuchá un poquito,
0: Sí.
2: ya que el amigo Roberto Tomé, que no es muy amigo, pero bueno, ya que tocó ahí, yo te mandé el video, vos, para que viera, ¿no?
0: Sí,
2: Creo que
0: señor.
2: lo viste.
0: Sí, señor.
2: Se lo voy a mandar a él también de vuelta.
0: Ahí va,
2: Vamos.
0: ahí va. No, lo que
2: Después
0: pasa es que...
2: ahí, decirle para el hombre que es verdad lo de las carpas, las 8 carpas.
0: Sí, señor. Sí, señor. Lo que pasa es que generalmente pasa de que los pescadores les gusta exagerar y... pero mira, exagerar y agrandar los pescados, ¿viste? Eso es una cosa natural de los pescadores. Pero bueno, no era este el caso porque estaba la foto con la prueba, ¿no? Pero además la foto que me quedó en el celular mío, por eso no, no. Fabián González, ¿cómo le va? ¿Todo bien?
3: Buenas tardes, don Puma. ¿Cómo dice que le anda? Acá le habla Fabián González de Aguascorrientes. Páseme una milonga campera de esa. ¿A qué te sabe? Cualquiera. Está muy buena el caso. Recién terminé de cortar pasto y ahora lo estoy escuchando a usted.
0: Está bien, está bien. Abrazo grande,
3: Bueno,
0: abrazo grande.
3: me saludo por todos los que me conocen.
0: Sí,
3: Para todos los que me
0: señor.
3: están escuchando.
0: Sí, señor. Abrazo grande. Más comunicación, Enrique de la Tabla dice: buenas tardes, Puma. Para contarte que acá en primavera y verano visita una viuda blanca y además zorzales y tijeretas. Tengo una mora blanca, una parra y un laurel y se llena de pájaros. Si tenés por Los Cuestas, el amigo de los pájaros. Un abrazo grande y nos estamos viendo, Enrique de la Tablada. Bueno, abrazo, Enrique, abrazo grande. Sí, yo tengo unas avias que van todas las mañanas tempranito, impresionante, van a comer y a cantar. Son lindos, se escucha de lejos además el canto de esa avia. Cristina de San Jacinto, ¿cómo le va?
4: Hola, buenas tardes, ¿cómo andan? Somos Ariel y Cristina de acá de San Jacinto. Todos los días escuchamos la Continental de mañana y de tarde. Nos mandamos mensajes, pero está. Yo vivo acá en Mevir, en San Jacinto, y las he visto ahí, la casa de nosotros al frente del campo. Y las he visto andar ahí.
0: Claro.
4: Yo nunca vi andar. Yo he visto.
0: Sí. Me parece que sí, que le disparan un poco, tanto las viuditas como los churrinches, ¿no? A ver, el amigo José, medio largo, José, el mensaje, a ver qué dice el amigo José.
3: Buenas tardes, don Puma. Buena su programa. Estoy escuchando el coso de las viuditas y no andan a ciudadanos. Es un pajarito muy bonito, ¿eh? Sí. Tiene el pico negro y las puntas de ambas alas. Las puntas de las alas son negras.
0: Claro.
3: Pero no, en la ciudad no andan. Andan para afuera de la ciudad. ni en los pueblos tampoco andan. Yo soy de interior, pero en el campo. Ni nido, no sé tampoco a dónde sacan pichones.
0: Sí, no, nunca he visto un nido tampoco.
3: Ya tengo 68 años y nunca vi
0: un nido.
3: No. Y no, tampoco, no chifla, chistea ella nomás.
0: Sí, yo tampoco no la escuché cantar nunca. Sí, sí, uno las ve, son medias silenciosas, ellas andan allí generalmente en los alambrados. Tampoco las veo mucho arriba de los árboles, generalmente en los alambrados. A pesar de que los animales también van evolucionando y van cambiando, como el tema de los teros, por ejemplo, y algunos bichos más. Recién nombraron la tijereta, otro que se ve poco. Me parece que es un pájaro que se va más para... Que busca esquivar el barullo de la ciudad. Eduardo Paso Carrasco, ¿cómo le va?
5: Puma, buenas tardes, ¿cómo anda eso? Buenos éxitos con el nuevo programa. Te vengo escuchando acá, recién escuché uno que decía que en Yanatacio paso de hombre. Acá abajo el puente del aeropuerto, en la entrada del puente, hay un accidente grande, vos no sabes lo que es,
0: muchacho. Ah, mirá.
5: Hace media hora que estoy de ahí de Yanatacio a llegar al aeropuerto y todavía me queda un pedazo. Otro pájaro que no se ve mucho, Puma, es el picaflor, ¿no? O por lo menos yo no lo veo, que antes era muy común verlo.
0: Sí. Sí. Es cierto. Abrazo grande, ¿eh? Carlos Pena, ¿cómo le va?
6: Buenas tardes, Puma, ¿cómo estamos? ¿Todo tranquilo? Espero que estés bien. Bueno, mirá, con respecto a la viuda blanca, que es lo que están hablando,
0: sí.
6: Es según en el pueblo, según qué pueblo. Yo he visto viuditas blancas en los pueblos, pero pueblos de afuera.
0: Seguro.
6: Paradas en la orilla, en la alambrado, viste, en la orilla del pueblo, ahí he visto. Acá en Montevideo, en Las Piedras, en Canelones, en Pando nunca vi una viudita blanca, claro. Pero en los pueblos de afuera se ha visto. Yo he visto, por lo menos.
0: Uh-huh.
6: Y churrinches también he visto. El otro día nomás estábamos en Cerro Chato, el domingo, y había un churrinche parado en el alambrado, en la orilla del pueblo.
0: Claro.
6: No te voy a decir que estuviera en la plaza, pero estaba en el pueblo ahí.
0: Sí, sí.
6: Así que los pueblos de afuera se ve, sí.
0: Esquivan un poco el barullo de los pueblos grandes, sí, señor. A ver qué dice el carbonero de la estación.
7: Está, buenas tardes. Bueno, pues es un tiempo largo, me dejan hablar. Eso fue. No, puerto en el campo, río. Pero bueno. Está, tenga buena semana. Saludos a todos los oyentes. Un abrazo grande.
0: Dale.
7: Un saludo. Está ahí laburando también. Manda un saludo ahí. Arriba.
0: Dale, carbonero. Abrazo grande, carbonero. Va caminando con rumbo a las casas y lluvia. Un venaventolero impresionante. Dice la viudita blanca de Churrinche, andan juntos siempre. Rufino Trinidad por acá dice el mensaje. A ver que arriba tiene un mensaje de audio. A ver qué dice. Eduardo.
8: ¿Cómo anda, querido Puma? Buenas tardes.
0: ¿Todo bien?
8: Hablamos de puntas de macadana, ¿no? Usted sabe que por estos lados no se ve golondrina ni pintado caje fósforo.
0: Mirá.
8: Ausente totalmente por este año al menos, no se ha visto. Y viudita blanca solamente en Tacuarembó, en pleno campo natural allá.
0: Uh-huh.
8: En los alrededores de la ciudad no se ve viudita blanca. Bueno, de por este lado acá, familia Trinidad, Punta Macadán.
0: Sí, señor.
8: Un abrazo para todos.
0: Abrazo, Rufino, abrazo grande. 098-71-1600, la comunicación. Yo reitero, golondrinas he visto, yo generalmente salgo cuando puedo, que está lindo, de mañana salgo a caminar por la playa, y en la playa es muy común ver en los barrancones, en los médanos grandes, ahí contra el águila, ver muchas golondrinas. Y yo he visto ya golondrinas, pero seguro, capaz que hay alguna bandada que se ha venido medio temprano y bueno, se llevaron el chasco este del invierno atrasado, ¿no? Pero bueno, que va a ser cosa que pasa, dijo la verdad. Nos mienten tanto los políticos, hasta en el tiempo nos mienten ahora, ¿viste? Es que te dicen, es primavera y mentira, es invierno, pleno invierno estamos. Sí. Cruza Caminos, se llega a la tarde de Radio Continental para cantar este tema a mi modo.

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0: Se largó caballo la música de Los Zorzales, cantando en este viaje rumbo al sur, aquí en Continental, ya cuando pasan 44 minutos de las 6 de la tarde. A ver, más comunicación. Juan dice por acá, buenas, ¿cómo anda? Aquí escuchando, como siempre, me gustaría escuchar el Peón Tambero por Walter Aguiar, dice Leticia Nahuel, Santana de 25 de mayo. Bueno, abrazo grande para ustedes, qué lindo encontrar gente nueva por ahí que... bueno, se comunica con nosotros. Alejandro Saavedra, ¿cómo le va, sargento retirado? ¿Todo bien? ¿Qué cuenta?
1: Buenas tardes, Puma. Buenas tardes, la audiencia continental. ¿Cómo andan? ¿Qué están hablando de viuda y viudita? ¿Y qué pasó? ¿Qué, hoy se trata un tema medio ecológico, medio de aves? ¿De qué se trata el programa hoy?
0: ¿Y tenés que escuchar el programa?
1: Escuché a Iván Moreira, ahí que conoce a una viudita, sí. También. Bueno, ¿cómo anda la barra por ahí? ¿Todo bien?
0: Bien de bien, bien de bien.
1: Llamé ahí para saludar y a ver cómo andaba nomás.
0: Dale.
1: Que ahora, pasen lindo.
0: Abrazo grande, abrazo grande. A ver con dónde venimos. Por acá José Perrone, ¿cómo le va, José? ¿Todo bien?
2: Buenas tardes. ¿Cómo anda? Sí, yo lo he visto, ponen en, tanto como el nido carpintero. O acá en el, donde estamos nosotros, acá en Paso del Medio, está poniendo una en un nido de Horner, que está abandonado.
0: Ah, mirá, son como medio como el tordo.
2: Y llevan palitos y esto un poco.
0: Mirá, pero buscan también, buscan estructuras hechas ya, mirá vos. No, nunca había visto un nido de una viudita, no, nunca había visto. Elcita de Ciudad del Plata, ¿cómo andás?
3: Hola, Punita. Miguelito, qué gusto escucharte. Bueno, primeramente para mandarle un abrazo a Juanche, a mi compañero Patito, pronta recuperación, se va recuperando de a poco. Bueno, y un abrazo para todos los escuchos, otro para usted, acá y de toda clase de pájaros. Menos la viudita he visto, pero ya enfrente el hijo de casa en el alambre de la estancia. Las churrinchas hace mucho, pero acá hay de todo, tordo, cardenales, tijereta, la calandra no sabe lo que es. Yo le hice bandejitas de madera y le he puesto, porque acá en mi casa hay mucho pino, mucha acacia, bueno, el ciruelo, la higuera, todo eso. Y le metí entre los árboles y les doy de comer. ¿Cómo me esperan los horarios que saben de que yo vengo y les doy de comer, Pumita? Bueno, Pumita, si me podés pasar ese tema que recién pidieron, el cantar de los pájaros, me parece que se llama. Abrazo de Elsa, gracias.
0: Amigo de los pájaros, dale, abrazo. Buenas tardes, Puma. Sabes que yo me crié en el interior profundo y cuando salía de la esquila, la viuda te silba a las 5 de la mañana, dice, y el churrinche también, son del monte. Y he visto nidos de los dos. Pero arrancá para el cordobés, por lo menos, me vine para esta zona, arrancá para el cordobés y me vine para esta zona, y los he visto contado con los dedos, dice Washington Pinto. Bueno, abrazo grande, che. Buenas tardes, Puma. Dice, con respecto a los pájaros, acá en campaña se ven churrinches, viuditas, muchos músicos también. Lo que pasa que es, como dice el oyente, según la zona, abrazo, dice el pingüino de Pando. Sí, estoy de acuerdo con el pingüino. Yo, allá en Cañadachur era muy común ver viuditas blancas, churrinches, hacía impresionante la cantidad. Debe ser según la zona, seguramente. El Uruguay Moreira, a ver qué dice, si vio alguna viuda, algún cachurrinche. También, porque viuda ya me dijo que vio, capaz que vio algún churrinche también.
4: Humanoso, soy yo de vuelta. Nos va a volar un poco en serio. Ay, me olvidé de mandarle mensaje a Milka por ley, que está cumpliendo años.
0: Bueno.
4: Feliz cumpleaños, espero que sea, que esté pasando lindo. Vos, pero no mienten tanto los políticos, Puma. Mirá, dijeron que iban a subir la nasta y acaso, y lo subieron nomás, ¿viste? No mienten tanto.
0: Otra vez, lo dijo, dije. Sí. Abrazo grande. José, acá dice José Cardoso. Buenas tardes, Puma. Qué día frío hoy. Puma, te felicito. No es un nuevo programa, quiero aclarar eso. No es Rumbo al Sur que se estira hasta las 7:30. De lunes a jueves lo hacemos hasta las 7:30, el mismo Rumbo al Sur de todos los días, con la misma con la misma característica. Ustedes van a mandar mensajes, no me manden mensajes de 2 horas saludando gente porque no les voy a pasar. Para que seleccionen la música, para que elijan la música y pedalemos estos temas, para hablar de estos temas de de tradición y de campo y todas estas cosas. Pero no es un programa nuevo. Vamos a hacer un segmento nuevo dentro del programa que se llama Historias de Tradición, que bueno, ya van a ver de qué se trata. Es una historia cortita que les voy a contar de algo, de un lugar, de una canción, de una persona. Es simplemente eso. Justo ayer me dieron el resultado bien. Voy a acordarme siempre de este 1 de octubre, ¿sabes qué? Cuando llueve y para... Por acá en mi casa, dice, arriba de la planchada, los teros, 2 o 3 gritan un rato, es raro, sí, los animales en la naturaleza, he visto la viudita blanca acá también, mucha suerte, por eso un abrazo, está a la orilla del pueblo también José, José Cardoso, por eso seguramente sí se ve alguna viudita blanca. 098-71-1600, la comunicación para que ustedes sigan seleccionando la música hasta las 7:30 de la tarde en el día de hoy. Vamos a seguir compartiendo música, vamos y ya venimos con Historias de Tradición para compartir en este viaje rumbo al sur aquí en Continental. Carlos Benavides, la del Trompada.
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Amigos de los pájaros, el tema que estábamos escuchando en este viaje rumbo al sur, los hermanos Cuesta cantando en esta tarde de Rumbo al Sur, tarde especial porque empezamos dentro de Rumbo al Sur este segmento que vamos a llamar Historias de Tradición. Historias sencillas, no vamos a contar cosas que sean difíciles, simplemente historias de lugares, historias de personas, historias de canciones, historias de payadas que sin duda tienen y escribieron, se escribieron en alguna página y que quedaron perdidas por allí, como esta que vamos a disfrutar. Así que lo invito a que me acompañe con la música, Miguelito Pais, y arrancamos a contar esta historia de tradición, la primera de este viaje rumbo al sur. Esta historia de tradición trata sobre uno de los hombres más jinetes del Uruguay, llamado Ramón Fernández. Nacido en un establecimiento rural donde trabajaba su padre en el pueblo El Tala, el Mercedes, departamento de Soriano. Fue 4 veces campeón internacional en el viejo Prado de Montevideo. El mismo que el 25 de mayo de 1980, en la provincia de Entre Ríos, Argentina, le cortó el invicto a la reservada La Ranita, de la tropilla Los Diablos Negros, que acumulaba años de invicta. Sin duda, una leyenda de las jineteadas. Ramón escribió varias páginas de la historia de la tradición. Pero esta página, si bien lo tiene como uno de los protagonistas, no es el principal. Son varios los que inspiran el relato que reconocerá a un hombre sencillo, humilde, que en su juventud fue amante del deporte más antiguo, el más nuestro, el de las jineteadas. Durante muchos años fue visitante del Prado de Montevideo. Según él recuerda, fueron más de 20 años consecutivos. Y en aquellos años no era difícil hacerse admirador de Ramón Fernández, de los más grandes de la historia, ni que hablar de aquellos tiempos. Siempre, siempre tuvo ganas de arrimarse, a saludarlo. Pero como él era un hombre sencillo, que no se vestía de gaucho como ellos, nunca se animó. Le daba vergüenza acercarse. En el alma de ese hombre sencillo vivía la inspiración de un poeta. Tenía esa sensibilidad y virtud de escribir en versos. Y un día le comentó a su primo, quien lo acompañaba siempre al Prado, don Washington Rodríguez, otro protagonista de esta historia, que le iba a hacer un verso a su ídolo, a Ramón Fernández. Y así como lo hacen los poetas, cuando se prende la lucecita de la inspiración, fue anotando en una hoja de papel una milonga campera, con el propósito de que al siguiente Prado se iba a armar de coraje para hacérsela llegar al gran Ramón Fernández. Pero la tragedia cruzó la vida del protagonista de esta historia, porque ese año fallece su hijo. Y el dolor más grande capaz de soportar un ser humano hizo que nunca más fuera al Prado de Montevideo. Después de algún tiempo, un día decidió darle esa milonga escrita en aquella hoja de papel a su primo Washington, que sí seguía yendo al Prado, para que se la entregara a Ramón Fernández. Y así pasó. Ramón la leyó y la guardó. ¿Qué más iba a hacer? Al tiempo, en la casa de Tomás Estoco, un tropillero de progreso de aquí, del departamento de Canelones, seguramente en un asado con gente campera, se encontraron Ramón Fernández y otro protagonista de esta historia, un cantor artiguense de la frontera, el cantor de los fogones, don Adair Falletti, quien un día grabó un disco y entre otras milongas entró esta, escrita por el protagonista de esta historia, titulada Historia de un jinete.
Ese disco tuvo muy pocas copias y gracias a un vendedor de discos que vendía CD en las criollas, contrabandista de música, les decían algunos. Otro protagonista de esta historia, el Canario Hernández. Ese material, como cientos de milongas y payadas, llegaron a la discoteca de Radio Continental, la radio gaucha del departamento de Canelones. Material que guardamos y compartimos con toda la audiencia y que cuidamos celosamente para mantener prendida la llama de la tradición. Los años fueron pasando y no hace mucho tiempo un maestro de escuela, profesor de historia, periodista e influencer también, amante de nuestro deporte y la tradición, decide escribir un libro de los 100 años de El Prado y empieza a buscar y a recopilar información y a contactarse con gente tradicionalista de aquella época. Y se encuentra con otro protagonista de esta historia, Gabriel Rivera, hombre campero de San José, en capataz de campo del Festival del Mate, en alguna oportunidad trabajador del Prado de Montevideo también, que en realidad conocía al verdadero protagonista de esta historia. Se los presento, don Román Coco Rodríguez, hombre de libertad de San José, que conocía mucho de la historia y de los campeones del Prado y tenía anotaciones de más de 20 años de historia.

y a Gabriel Rivera. Gabriel tenía la información de que Coco Rodríguez nunca había escuchado aquella milonga que le escribió a Ramón Fernández. Coco sabía que alguien la había grabado, pero nunca la había escuchado. Y Gabriel empieza la búsqueda de al cantor de los fogones, de Adair Fayetti. Y Adair no tenía la grabación, pero le dijo que el que la podía tener era el Puma Alonso de Radio Continental. Y Gabriel buscó mi número y me llamó y me pidió esa milonga que tanto compartimos en los diferentes programas, y le hicieron un video que en el cierre de la presentación del libro del maestro Gilardoni lo disfrutaron juntos Ramón Fernández y por primera vez el protagonista de esta historia, Román Coco Rodríguez, historia de un jinete. Y yo me quedé pensando si habrán cuadernos con manuscritos de grandes poetas que por humildes, que por sencillos, se quedan solamente en el papel. Por suerte, esta historia fue diferente, gracias a muchos protagonistas, que en diferentes tiempos y momentos, pero con una misma pasión, lograron que un poeta escuchara su obra por primera vez. Y qué lindo es conocer a quienes en diferentes lugares y momentos escribieron la historia de nuestra tradición. Escuchamos como tantas veces, en Tradición Adentro, en Entre Espuelas y Guitarras, escuchamos al cantor de los fogones, Adair Fayetti, pero esta vez con el nombre y el apellido del autor, de don Román Coco Rodríguez, historia de un jinete.

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0: La música de Sin Estribos, ya casi en el final de este viaje rumbo al sur, aquí en Continental. Hace no muchos años me encontré con Ramón Fernández en el Festival del Gaucho y estuvimos hablando, y él me decía, dice, ustedes tienen una milonga que a mí me gusta mucho, dice, incluso yo he escuchado la de Socodato, la que canta Socodato, el duelo de la rarita, me gusta mucho más esa otra que grabó Adair Fayetti. Recuerdo de esa conversación ahora, ¿no? Lo que nunca habíamos conocido al autor, porque incluso creo que hasta el propio Adair Fayetti no sabía mucho de quién era. Él se la dio a Ramón Fernández y él la grabó, estaba escrita en un papel, la grabó y seguramente Adair nos escucha casi siempre, seguramente debe estar escuchando el programa. Le mandamos un abrazo apretado, y bueno, y ojalá podamos conocer a don Coco Rodríguez, Román Coco Rodríguez, el poeta que, como tanto, yo acá en Canelones conocí a muchos escritores de esos que escribía en un cuaderno y quedaron los manuscritos por ahí. Bueno, he grabado algunos temas del poeta de San Antonio, que, bueno, síndrome de Down, un montón de temas, La Herencia y otros más, del Cacho Martínez, bueno, es otro poeta humilde y sencillo, y que bueno, logró escribir un libro, el Cacho por lo menos logró escribir un libro, y quedarse con ese lindo recuerdo. Algunos mensajes que nos están quedando. José, ¿cómo le va? ¿Qué dice?
1: Buenas tardes, Puma. ¿Cómo estamos, hermano?
0: ¿Todo bien?
1: Hace tiempo que no te envasaba algún mensaje, pero todos los días estoy al escucho de la radio.
0: Está bien.
1: Estaba escuchando que dice que nunca viste un libro de duda, pero nunca diga que es nunca, mire.
0: No,
1: no sabe, Puma. Puede aparecer algún librito no de duda. Ojo al gole.
0: No es changa, che. Abrazo grande, por acá dice, no, este es un radio clasificado, felicitaciones del corazón, Puma, dice este mensaje de Jorge de Solimar, te felicito, Puma, linda historia, que tuve la suerte de salir de ese cuaderno y poder escuchar las historias como esa, que bien nos hace escuchar, gracias, Puma, dice el mensaje, historias de tradición, será un nuevo espacio que vamos a estar compartiendo aquí en Radio Continental los jueves. Si es que no da el tiempo de armarla, no es changa, armar todo esto y buscar, pero bueno, la trataremos de hacerla todos los jueves para compartir, y después las vamos a estar compartiendo también en las redes sociales. Nos vamos, se nos terminó el tiempo, largo y todo, pero se nos terminó. Ya se viene Entre Espuelas y Guitarras, el programa más criollo del diario uruguayo. Hay mucho más para disfrutar en esta vieja radio continental. Mañana a las 5 volvemos a echar los pingos del camino del canto nuestro y del folclore para seguir desandando las tardes rumbo al sur aquí en Continental. Nos vamos con Catherine Bernes, Tradición en Polka, ahí está, no me salía la historia de tradición, me salía, no, Tradición en Polka es esta de Catherine Bernes para despedirnos al cuidado del ser humano. No se olviden que es demasiado corta la vida, para lo mucho que estamos muertos, aprendamos a disfrutarla y a vivirla de la mejor manera. Hasta mañana, si Dios quiere.
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2: Buenas tardes, felizmente no tenemos información de carácter necrológica. Con este espacio volveremos en el día de mañana, luego de Agrocontinental. Muchas gracias, buenas tardes para todos.
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0: Yo sé que ustedes están esperando la payada de Contrapunto. Y aquí está José Silvio Curbelo, aquí está Juan Carlos López, aquí están los payadores desde el escenario máximo del payador en la República Oriental del Uruguay, desde el Carlos Molina. Vamos arriba. Adelante, payadores.
1: Arrancamos, José.

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más sin producir heridas, que sea un himno a la vida, que sea un salmo de amor, porque así es el payador cuando defiende un ideal, un rumbo fundamental, mientras deja un bordoneo. 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

Amigos, buenos días, bienvenidos, qué placer de saludarlos. Arrancamos una nueva jornada, una nueva mañana de Tradición Adentro en este sábado 3 de septiembre, perdón, 3 de octubre, me cuesta cambiar. Ya entramos en octubre, se dan cuenta, ¿no? Realmente es espectacular con la velocidad en que se nos bache. Pero bueno, estamos acá para compartir la mañana con la música más nuestra, más campera, más vernácula. Y tenemos mucho para contarles de todo lo que se viene. Bueno, mañana es el desfile del Día del Patrimonio, el fin de semana que viene hay varias criollas, realmente tenemos mucho para contarles. Así que vamos a arrancar, sin más preámbulo, con la música, con el canto nuestro, con la payada contrapunto, como siempre, son dos los bardos que vienen a abrir las tranqueras en esta mañana de Tradición Adentro. Gabino Sosa y Raúl Montañés. Raúl Montañés y Gabino Sosa, payada a contrapunto para abrir la mañana de Tradición Adentro.

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2: No puede faltar el mate la mañana temprano, un buen mate amargo, un buen folclore, como dicen Víctor y Daniel, para arrancar con estas costumbres viejas la mañana de Radio Continental. Ya les voy a contar todo lo que se viene en cuestión de espectáculos. Ahora, un poco de humor, nunca viene mal. Julio Gallego llega en el tiempo de los higos.
3: Para vigilar a Lucila, gastaba oreja, pupila y olfato de guardaespaldas. Mas cuando la minifalda comenzó a usarse en la zona, una bandada zumbona de mocitos picaflores disputaban los amores de la moza querendona. Modesto, gaucho sumiso, pero de muy linda charla, se ennovió y para visitarla sacó derecho de piso. La vieja le dio permiso, concediendo al tiempo justo y acomodando a su gusto los sillones en la sala, para ahorrar cualquier cosa mala y el consiguiente disgusto. Un sofá y otro sofá, bien distanciado, a tres pasos, para evitar besos, abrazos y riesgo de intimidad. La novia sentada allá y el novio sentado aquí, y entre los dos, el gurí, más adulón de la casa, con orden bajo amenaza de no moverse de allí. Bueno, mijito, ya sabes, por nada me salga afuera, ni a comer higo siquiera, que en el juicio está la clave. ¿Y eso qué tiene de grave si yo ya me doy idea?

piedra lo reclama, vaya y trépese a una rama y ártese, que no ni no. Y el muchacho respondió, voy cuando regrese mamá. Si le apetece bananas, masas o dulce de leche, vaya, mijito, aproveche, que yo vigilo a su hermana. ¿Para qué dejar para mañana lo que puede comer hoy? Tome plata, yo le doy, para que vaya y compre, mijo. Y el gurí la guardó y dijo, cuando venga mamá voy. Y así Modesto y Lucila con el gurí de por medio, no les quedó más remedio que el de una tarde tranquila. Gastaron horas en pila contándose la verruga, sin poder darle lechuga al zorzal de los antojos, y haciendo amor con los ojos, como un casal de tortuga. Yo no sé lo que le hizo tanto daño a la muchacha, que hoy tiene náuseas en racha y alianza de compromiso. Doña Glorialda no quiso mover mucho el comatín, y al verla sufrir así, buscó averiguar la cosa, no interrogando a la moza, sino acusando al gurí. Usted, zorrito diablón, se acordará que un domingo su madre le hizo el distingo de confiarle una misión. Se le puso un buen sillón entre Lucila y Modesto, pero usted ansioso y molesto por cambiar de aguas quizás, pa' mí que no fue capaz de mantenerse en el puesto. No dude, mamá, de mí, que yo como bien mandado, no me moví de su lado, aunque ellos de mi lado sí. Me dieron charla y les di como tres buenos amigos. Y ellos también son testigos que hicimos un campeonato. Al que aguantara más rato sin salir a comer hijo. Y yo con ser el más chico, y el ganador de los tres. Pues no salí ni una vez. Y ellos, 10 veces y pico. Por gustar bocado tan rico que al más lleno desinquieta, fueron a cual más lambeta y a cual también menos listo. Porque mamá hubiera visto cómo les quedó.

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Bueno, ahí estamos, disfrutando Canto Nuestro, disfrutando ese humor criollo que tenían estos bardos espectaculares, estos poetas monumentales. Hablo de Julio Gallego, de Abel Soria, de Gabino Sosa, bueno, Cutiel Trías y tantos que hicieron humor criollo con su música y bueno, y cada cual con su estilo. ¿Les parece si seguimos un poquito más con esto? Llega Abel Soria, el bardo de los cerrillos, que viene con este Vengo del Bailongo.

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3: Por ahí estamos. Y si a este humor criollo, que es humor, de eso se trata, le agregamos uno de los juegos más tramposos, más mentirosos, imagínatelos jugando al truco. Abel Soria, Gabino Sosa, Julio Gallego. Qué lindo sería verlos, che. Llega Gabino Sosa echando el resto al truco.

cual desafiamos a dos viejos que juntos desde muy lejos venían dejando el tendal. Nos sentamos frente a frente y frente a ambos la vieja atenta de ojo y oreja para ver y oír claramente. Pero en el truco obviamente se dicen y se hacen cosas que ante las madres celosas que ignoran el reglamento pueden en cualquier momento resultar muy peligrosas. Por eso la vieja esta pensó dándose manija que yo tenía con su hija una intención deshonesta. Se había puesto tan molesta con las señas que yo hacía que a cada instante perdía un poco más de su aplomo, soplando e hinchando el lomo igual que gata con cría. Pa' peor, en una jugada al ligar cuatro y perico, primero estiré el hocico e hice luego una guiñada. Y al tener el tres de espada, la moza aumentó el relajo haciendo el simple trabajo de la seña respectiva, pues con los dientes de arriba se mordió el labio de abajo. La vieja como una fiera se revolvió en la poltrona furiosa como una leona encerrada en su leonera. En tanto mi compañera, que no advirtió tal fiereza, me dijo con su viveza de truquera muy resuelta: como viene bien la vuelta, si quiere voy a su pieza. Luego en la mano siguiente, al ver el cinco orejeando, me hizo la seña arrugando la nariz graciosamente. Entonces yo de repente, poniendo cara de loco y en la voz también un poco de picardía y de intriga, le dije: mande la liga, que si a mí me gusta, toco. Con total desasosiego, golpeando diente con diente, la vieja de tan caliente se estaba prendiendo fuego. Y ensimismada en el juego, la moza, alzando el cachete, me dijo: le mando el 7 para que vea cómo estoy y eche grande que no soy ni miedosa ni amarrete. La vieja llegó a la fase más alta del histerismo, entrando al momento mismo de una reacción de otra clase. Cuando en la siguiente base, la moza me dijo: mande. Y provocando el desván de elementí, le dije: venga con lo más chico que tenga, que lo mío es todo grande. Allí sí, colmado el vaso de la paciencia, la vieja me hizo zumbar una oreja de un tremendo carterazo. Se armó un revuelo machazo de platos y vasos rotos, y como en los alborotos de la más sangrienta lucha,

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3: 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Bueno, y venimos. Ya les dije, mañana es el desfile de Caballería Gaucha por el Día del Patrimonio aquí en Pando, que va a arrancar a las 10 de la mañana la concentración allí en el CCP, en el Centro Cultural de Pando, en la Vía y Avenida Artigas. Allí se va a concentrar. Desde allí se saldrá a recorrer las calles de Pando y este año el desfile va a llegar hasta Villa Olmos, va a llegar hasta la cancha del Olmo, donde, bueno, allí va a haber servicio de cantina, va a haber asado con criollo, va a haber un montón de chiveos de campo para disfrutar las parcerías, para que no sea solamente el desfile y después se tengan que ir cada cual para su casa. Bueno, van a poder pasar la tarde por allí en el Olmo y en la cancha del Olmo y disfrutar además de los juegos criollos. Vamos a continuar. Llega Rufino Mario García esta mañana de Tradición Adentro. Tiento Sobao.
5: Ese alazán nunca sirvió para nada. Tiene el pelo nomás. 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Me entró una vergüenza. Era un amigo y lo había vendido por un puñado de oro. Montado en él, fui a devolver los pesos. El otro dueño comprendió, es un criollo, y lo truje para siempre a su querencia. Vino bufando, pero alegre y todo, si lo pincho, ¡ay, rompemos amistades! Porque él conserva su altivez de potro.

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3: Bueno, y vamos, esta semana aquí en Radio Continental inauguramos en Rumbo al Sur un segmento del programa que se llama Historias de Tradición, y contamos una preciosa historia de una canción, o de un poeta, como quieran, de un poeta que escribió una canción hace muchos años y que nunca la había escuchado grabada. Estuvo bien buena. Hablo de Román Coco Rodríguez, un hombre de Libertad, San José, que escribió Historia de un jinete. Él no era cantor, simplemente le gustaba escribir. Y bueno, esa milonga pasó en un papel por manos de un primo, después por manos de Ramón Fernández, protagonista de la historia. Ramón Fernández, que se la dio a Dair Fayette, el cantor de Los Fogones, y el cantor de Los Fogones la grabó. Nosotros nos hicimos de esa letra hace muchos años y la compartimos bastante seguido aquí en Tradición Adentro. Y bueno, y le hicimos una historia de tradición, siguiendo el hilo de esa historia y contándolo esta semana en Rumbo al Sur. Capaz que después, más tarde, compartimos algo de esa milonga. Ahora el que llega justamente es el cantor de Los Fogones, don Adair Fayette, que le canta a La Tropilla La Embozalada, la de don Tomás Estocco.

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3: Bueno, qué linda mañana que estamos disfrutando. El 18 de octubre en el Club Wanderers es la fiesta de la Escuela 60, la Escuela de Vejigas. Va a haber asado con cuero, chorizos caseros, ni que hablar, campeonato del truco. Un montón de viejos mentirosos prestos para jugar al truco, ni que hablar por allá. Me los imagino al Negro Araciel, a Pacheco González, al Ruso, yo qué sé. Bueno, el Leo creo que no sabe, Leo González creo que no sabe jugar al truco. Una desgracia humana, el Leo, de allá de Vejiga, hombre del campo. Y no sabe jugar el truco, una vergüenza nacional. Pero bueno, deben haber varios por allá. Rigoberto, varios hay que seguramente se deben estar preparando para este campeonato de truco. Va a haber campeonato de fútbol también. Ahí no los veo a estos viejos gordos. Pero bueno, va a haber campeonato de fútbol, un lechón y 10 litros de vino es el premio. Después fútbol femenino, va a haber pruebas de rienda. La verdad que va a estar bien bueno. Van a estar los criollos, Juan José Borges, Laura Taboada, para disfrutar del escenario. Así que bueno, están invitados el 18 de octubre en el Club Wanderers, la fiesta de la Escuela 60 que organizan padres y vecinos. Seguimos disfrutando música, seguimos disfrutando canto nuestro. Llega don Héctor Umpierres, amigo.
4: Amigo. Amigo de arriba abajo. Eran Braulio y Melgarejo, eran Rodaja y Rodaja, eran Pigüel y Pigüel. Habían crecido juntos y con los mismos anhelos, tan solo los separaba como un alambrado por medio el color de las divisas, herencia de sus abuelos. Pero eran tan amigos al extremo, que cuando hubo revuelta juntos del pago salieron, y en la mitad del camino resuelven bajar los cueros a cambiarse de caballo por los colores del pelo, puesto que en un colorado sangre toro cabo negro que apartó de su tropilla venía montando lucero y yendo blanco clavá que no le cuadraba aquello, como tampoco cuadraba es fácil de comprenderlo aquel tordillo re blanco que montaba Melgarejo. Al cambiarse de caballo, emparejaron usted. Sobre la cruz de un camino, al tomar rumbos opuestos, unos parlados de Galarza y otros con el cabo viejo, es allí que la emoción les aprieta un nudo al cuello. Entonces lloran los dos sobre un abrazo fraterno. Tené fe en mi caballo, le dijo Braulio Lucero. Y Aquilino le responde, si caigo en algún encuentro, va a venírtelo a traer, soy capaz de huirme muerto. Se hizo la paz y se encuentran rumbo al pago de regreso. Y otra vuelta los abrazos y estaba como de verlo, que de entonces los caballos iban a cambiar de dueño. Si en iguales circunstancias los dos con ellos se vieron y con ellos se salvaron por un milagro del cielo, eran sobrados motivos para tenerles aprecio. Por eso que nunca más los fletes se devolvieron. Tras la revuelta, una fiebre contagiosa vino luego, pa' que no se propagara por los campos y los pueblos, hasta los ranchos quemaban tras los moradores muertos. Era tan grande el contagio que se resolvió en decreto aislar todas las viviendas a donde hubieron enfermos. Así cayó bajo guardia el rancho de Melgarejo con orden que ni la madre podía entrar para verlo, pero lo supo el amigo. Lo supo Braulio Lucero y le puso en las paletas a su caballo guerrero dos mordeduras de urgencia para que tragara los vientos. Ni bien llega al rancho, da la zamenta contra el suelo. No dentre, no dentre porque hay peligro, no dentre, grita un sargento. No dentre porque hace días que está el contagio ahí adentro y el que trasponga esa puerta se contará entre los muertos. Pero ya no escucha más. Avanza Braulio Lucero. Y como abraza el amigo en un instante a su freno, al levantarlo del catre, tiene en los brazos un muerto. Entonces lo carga el hombre, va a darle cristiano entierro. No, no quiere que en el zanjón lo tiren como otros muertos. Y allá va por el camino, cimbrándose bajo el peso que va creciendo a medida que se va enfriando el cuerpo. Avanza, tiembla, no puede, se va a caer con el muerto. Y piensa desesperado, si tuviese un compañero. Arranca fuerza del alma, se para de trecho en trecho y llorando de impotencia le dice al amigo muerto: vos que siempre te jugaste, vos que siempre te jugaste por tu partido, me acuerdo. Ahora decime, Aquilino, ¿dónde están los de tu pelo? Para dar otro tironcito le pide una ayuda al cielo. Ahora llegó al camposanto, ahora cumplió su deseo, porque va a tener a su amigo Cristiana Cruz para un rezo. Al verlo por la amistad jugar la vida sin miedo, ¿quién es el que no diría ante tan criollo ejemplo? Grande, grande es tener un amigo igual que Braulio Lucero.

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4: Bueno, ahí estamos, ¿eh? Qué historia que compartíamos recién, esa de Héctor Umpierres, ¿no? Hablando de dos amigos con diferentes pensamientos políticos. Esta semana seguramente contaremos en Historias de Tradición otra historia que lo involucra al payador don Héctor Umpierres, ese gran poeta, que involucra a otro payador de los más grandes que tuvo la República Oriental del Uruguay, que empezaron improvisando y que por diferencias políticas terminaron con un duelo a cuchillo. Eso será otra historia, seguramente, que vamos a estar compartiendo esta semana en Rumbo al Sur. Vamos a continuar nosotros disfrutando música y canto nuestro. Jorge Alberto Socodato viene a contarnos este tema, el duelo de la ranita.

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1: Bueno, y vamos y seguimos disfrutando. Hace muchos años tuve la oportunidad de hablar con Ramón Fernández, el protagonista de esa historia que escuchábamos hace un ratito en la voz de Socodato, y nos decía, creo que esa letra, si no me equivoco, la escribió Augusto Romero, la grabó después Socodato, pero la escribió don Augusto Romero, me parece. Ramón me decía, dice, está linda esa letra, me encanta, pero más me gusta la historia que canta Dair Fassetti, que Ramón no se acordaba, cuando me dijo, no se acordaba ni cómo la había conseguido. Después las cosas de la vida hacen que nos enteráramos por Gabriel Rivera, por nombre campero de Libertad San José, la historia de esa letra, de dónde salió, quién la escribió, y le pudimos poner el autor a esa letra espectacular de Dair Fassetti. Pero el propio Ramón Fernández me decía que le gustaba mucho más esa letra que había escrito don Román Coco Rodríguez que la que había escrito o que cantaba Socodato y que escuchamos hace un ratito nada más. ¿Les parece si seguimos? Carlos Ramón Fernández, qué linda historia. Cuatro Reyes Magos.
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0: 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Bueno, y vamos, se viene el Festival del Vacuno 17 y 18 de octubre al Ruedo de los 33 Orientales, Centro de Quinoterapia, en el Parque Artigas de Pando. Va a haber concurso a parcerías, va a estar bien bueno eso. El sábado va a ser todo actividades con vacunos, bueno, jineteadas por aparcerías. Tendremos, bueno, pruebas de rienda después, yunta de aparte de ganado. Vamos a tener, bueno, después los chiveos de campo de siempre, carrera de la sortija, carrera del dormido, pialadas de vacunos. Vacunos, va a estar bien bueno eso, ¿eh? El domingo va a haber desfile de caballería gaucha, jineteadas en pelo y en basto oriental. El sábado un baile impresionante. Sábado y domingo es entrada gratis. Al predio la entrada es totalmente gratis. Solamente se va a cobrar entrada para el baile con Gabriela Rodríguez, Nico Conca y Marito Silva Jr., que llega desde el norte con sus canciones y con su música. Todos los que vayan al baile van a participar en el sorteo de una moto 0 kilómetro. Todos los que paguen la entrada para el baile van a entrar, van a participar en el sorteo de una moto 0 kilómetro que se va a sortear. Así que bueno, va a estar bien bueno eso, ¿eh? Va a haber zona para camping totalmente vigilada. Ruedo de los 33 Orientales, por allí vamos a estar relatando con los floreos del payador Eduardo Núñez. Eso será el 18, el 17 y 18 de octubre en el Parque Artigas de la ciudad de Pando. Seguimos compartiendo canto nuestro. Llega Adrián Maggi. Qué linda historia esta, de la vida real. Seguramente en alguna escuelita de la República Argentina sucedió esta historia que Adrián Maggi nos cuenta con esa emoción particular que tienen los cantores. 2 de abril.
1: Vayan estos versos para el soldado Maciel de San Andrés de Giles y para todos los que, como él, dieron su vida por Malvinas. Después de un domingo bravo que se voló con el viento, llegó el lunes a la escuela cansado y con mucho sueño. Como se pasan los días que ya casi ni lo siento, se defleca la semana otra más, sin más remiendo. Suena el timbre y más de 4 le corren carrera al tiempo, porque aquel que llega tarde es media falta de arresto y será una falta entera para el que se quedó durmiendo. El estudio es necesario hasta para ser barrendero y hay que cuerpearle de entrada, que si no se pone feo. Forman fila y la bandera se confunde con el cielo y le canta, por ser criolla, el alumnado completo, un canto de patriotismo acunado dentro del pecho. Después silencio profundo como señal de respeto. Saludo a los profesores y derechito pa' adentro. Alza el tono el profesor y a la vez se pone serio. Hoy es lunes 3 de abril. Tenían un deber, lo han hecho. A ver, Marcelo Gutiérrez, pasaca al frente y léelo. Se pone de pie el muchacho y empieza a leer con miedo. El 2 de abril en mi patria se vuelve rojo misterio y se mancha el almanaque porque es un día muy nuestro, con la sangre de esos hombres que con honor defendieron el suelo de aquellas islas que, según dicen, es nuestro. Le pido a Dios poderoso que cuide a los que murieron y grito ¡viva la patria! Como un homenaje a ellos. El profesor felicita, se sienta el chico contento y uno a uno de la clase su homenaje van leyendo y el profesor evalúa como midiendo el talento. A ver, Gustavo Maciel, mostranos qué es lo que has hecho. Queda callado el muchacho, hijo de padres tamberos, y responde a la insistencia: yo no hice nada, maestro. Hay un silencio de tumba. Pero Maciel, ¿qué me ha hecho? Si no hizo los deberes, una falta de respeto. Yo soy nuevo en esta escuela y voy a cuidar mi puesto, y a nadie voy a permitir que me ande tomando el pelo. Se larga a llorar Maciel con la cara entre los dedos. Suena el timbre y los demás van a jugar al recreo. Cae un uno en la libreta y le duele hasta al maestro, que al verlo llorar se acerca para ofrecerle consuelo. ¿Por qué no hiciste el deber? ¿Por qué no hiciste el deber? Contestá, séme sincero. Y responde el muchacho entre sollozo y lamento: allá en las islas, señor, allá en las islas, señor, yo tengo un hermano muerto. Se fue a defender la patria y todavía lo espero. El profesor, sorprendido, lo miraba boquiabierto y solo atinó a decir: ¿por qué no me lo dijeron? Caminó hasta donde el niño, le dio un abrazo y un beso, se volvió para el escritorio, borró el uno que había puesto, y al retirarse se oía: ¿por qué no me lo dijeron? La bandera media asta eternamente de duelo, busca alguna explicación por sus hijos que no han vuelto. Yo sé bien de que no es justo que a uno le roben el suelo, pero no es justo tampoco hacerse matar por ello. Nunca olvidemos que el fin no justifica los medios. Vaya estos versos sencillos a los chicos que murieron, inocentes criaturas como el Maciel de mi pueblo. El 2 de abril en mi patria se vuelve rojo misterio, y se manche el almanaque porque es un día muy nuestro, con la sangre de esos hombres que con honor defendieron el suelo de aquellas islas que según dicen es nuestro. Le pido a Dios poderoso que cuide a los que murieron, y grito: ¡viva la patria! Como un homenaje a ellos.

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3: 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Seguimos, llega para acompañarnos Conjunto Ivoti, La Perdonada.

¡Feliz cumpleaños, mija! Hoy es un día muy especial y tenemos que festejar. Hace tanto que no hablamos. Es que Dios me ha regalado en usted tanta felicidad que no puedo dejar pasar. Y estoy tan orgulloso que me siento muy feliz. Pero no comprendo. No la veo sonreír. No sé qué le está pasando. ¿Por qué me anda esquivando? Tengo tantos proyectos para usted que desde que su madre se fue es lo único que tengo. Y a su lado me sostengo para salir adelante. Gracias a la hija que tengo que supo cómo cuidarme. Papá, tengo miedo de lastimarle. Muy pronto voy a ser madre. Y usted el mejor abuelo. Sé que mamá desde el cielo nos estará bendiciendo. Lo que hoy estoy sintiendo es tan hermoso y triste a la vez. El que era mi novio se fue sin importarle y me abandonó. ¿Cómo dice? ¿Qué sucedió? ¿Que está esperando un hijo? ¡Hable! ¿Por qué no me lo dijo? ¿O se siente avergonzada? ¿Por qué se queda callada? Míreme cuando yo le hablo. No le voy a permitir estar en boca de nadie. Ay, mi hija, venga, abráceme. Me ha dado un golpe tan fuerte. Confié que era más inteligente. Yo debí ser más precavido. Lo siento en el alma, mija, pero tengo que decirlo. En esta casa ya no tiene lugar. Yo sé que la voy a llorar y a extrañar, pero se tendrá que marchar. Mija, ha destrozado mi corazón. Papá, perdóneme, por favor. No me abandone. No me deje sola. Lloré a escondidas muchas horas pensando en el daño que le causé. Muchas veces

pero escúcheme, escúcheme. Luego me iré de su lado. Usted nunca ha dejado que alguien hable conmigo. Con 20 años cumplidos, ya no soy esa niña de ayer. No sé si me hago entender. Hoy ya soy una mujer y me debe comprender.

la culpable soy yo. Y no me avergüenza ser madre, pero quiero recordarle que lo hice por amor. Confié como me enseñó, y no se atormente por esto. Lo comprendo y lo respeto. Recuerde de la Santa Biblia, lo que le pasó a María fue una bendición de Dios. Ruego me escuche, por favor. Antes que deba marcharme, sepa que lo voy a querer siempre, y solo llevo en mi vientre el nieto que usted siempre soñó. Papá, yo lo quiero mucho. Ay, mija, qué lección me dio. Espere, esas palabras que ha dicho han hecho ver a mi corazón. Ya no quiero que se marche.

yo, mija, si supiera cuánto la quiero, mija, cuánto la quiero, que ya tiene mi perdón.

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0: Bueno, íbamos compartiendo la música de este viaje rumbo al sur, aquí en Continental, compartiendo la música de esta mañana de Tradición Adentro, aquí en Radio Continental. Y vamos a continuar disfrutando Canto Nuestro, vamos a seguir disfrutando historias. Esto fue real también. Y no fue un hombre gaucho, fue un gringo, pero que idolatraba al gaucho. Y al caballo criollo, por sobre todas las cosas. Llega Carlos Esferra para contarnos esta historia de El Gato y el Mancha.
1: Desde Río Senguer, Chubula provincia, sale una manada rumbo a Solanet y son los criollos. Del galope corto, del aliento largo y el instinto fiel. Don Emilio lucha, rescata una raza y adquiere los criollos al gran Liempichún, que era un jefe indio de la Patagonia que llevan la marca del corazón.

una densa lluvia cae sobre Palermo, como bendiciendo el 23 de abril, año 25, en que unos curiosos socarronamente ya lo ven partir. Inician la marcha Aimé, Mancha y Gato, y un perro lo sigue algo más atrás, pero al corto trecho Mancha lo patea, donde Aimé decide

roban una noche al Mancha, que al día siguiente va a recuperar. Cruzan la meseta y Estados Unidos le abre tranqueras al tramo final, tramo en que realizan y que traen recuerdos de alegrías, de penas, de hambre, de sed, de fríos, de calores, de 20 naciones, más de 4.000 leguas rendidas a sus pies. Solo con el Mancha.

después de la hazaña, al cardal regresa, donde retozando en paz se los ve, y a pesar de todo el esfuerzo hecho, con más de 30 años morirían después. Cuando en Inglaterra Don Shifley muere, hasta Buenos Aires la ceniza

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1: Lo mismo que Wenceslao le quiero hacer un pedido, porque sé que es entendido haciendo un lazo trenzado. En mi modesto recaudo va a ser un lujo llevarlo, porque además de adornarlo con esa pilcha campera, usted sabe que ande quiera si se ofrece sabré usarlo. Si lo eligió usted para el caso es porque entre los hogueros son poquitos aparceros los que trenzan bien un lazo. Además será un gustazo por nuestra amistad sincera, pero pedirle quisiera sin que usted lo tome a mal, que a mí me lo cobre igual que si no me conociera. Aunque usted es hombre campero, conocedor del oficio, permítame que de vicio le diga como lo quiero. En lo posible que el cuero sea de vaca colorada, con trenzas bien apretadas de saitiento bien parejo, pa' que al volcarlo allá lejos obedezca bien la armada. No le haga mucha brazada porque ya no soy muchacho, y con los años, caracho, mis fuerzas están mermadas. Sobre todo en las pialadas la vista suele fallarme, y aunque suelo entreverarme ya no es tiempo de nosotros, que solía pialando potros con la presilla quedarme. No lo haga fino ni grueso, más o menos regular, que me sirva pa' pialar y pa' agarrar del pescuezo. Que la argolla tenga peso así el viento no la mata, trenzada de cinco chatas le hace doble la presilla. Así es bien fuerte y sencilla como suela de alpargata. La yapa de ocho largona, pues donde ciñe la armada, suele cortarse gastada y hay que cambiarla nuevona. Si es larga se soluciona y aquí mi saber descolla, porque aunque sea la criolla algunos tientos enriedo, y con un remate puedo cambiar yo mismo la argolla. Disculpe las pretensiones, son solo antojos de viejo, y a su criterio lo dejo más que sea de los fuertones. Porque haciendo redomones siempre hay algún dormilón que no obedece al tanón y lo abatata el lazazo, y a no poder darle lazo revienta el primer tirón. No se moleste en traerlo ni se apure en terminarlo, me avisa que iré buscarlo ni bien termine de hacerlo, pues con tiempo quiero verlo para charlar largo y tendido. No se me gasten cumplido que yo llevaré el churrasco, y haciendo escarciar el frasco volveremos tiempos idos.

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1: Bueno, ahí estamos, vamos a seguir compartiendo Canto Nuestro y vamos a compartir una historia que viene en dos partes, y las vamos a compartir, no juntas, con una pausa al medio, pero sí para que ustedes puedan disfrutar las dos partes de esta historia que nos trae el Pampa Cruz. Cosas de un jinete, parte 1.
3: De tanto andar los caminos de la patria y observando siempre el compañerismo de los muchachos montadores que no tienen distancia, que no saben de lluvias, de vientos, de frío, el asunto es llegar a la jineteada. Esto le pudo pasar a cualquier hombre jinete, pero se lo voy a dedicar a un hombre que lo conozco desde mis comienzos, que es uno de los ídolos que tiene el país en la jineteada y que nunca le dediqué un verso. Para vos, Claudio Guillermo Nielsen, Cosas de jinete. Estancia La Bataraza, mi amigo Damián Cisnero. Te escribo, mi compañero, por nuestra amistad machaza. Sabes que salí de casa campeando algún festival. Monté, entré en la final. Corcoviando me tapó. La cadera me estropeó y estoy en un hospital. Entre unas cuantas gauchadas que en la carta de pedirte a mi casa podés irte y decir que no tengo nada. O que agarré una potrada junto con Saúl Aldá, que es campero por demás aparte nos conocemos y que ni bien enfrenemos, ya voy a andar por allá. Al viejo se lo contá, ni bien lo agarré cortado. Y a mi madre ni mamau, que por ahí me la enfermá. Después a la estancia te vas y manoteas el recao. A los dos vallos encerao, cuidado, que no se desoquen. Y a los moros, ni los toques, que los tengo terminados. Los moros, llévaselo a la estancia de la ilusión. Son los 6 de Calderón, así que entregáselo. Eso sí, probáselo, que pa' mí será un halago, pa' que vea lo que hago, que soy hombre de a caballo. Ay, quédate con los vallos, que van en parte de pago. Hoy recibí un alegrón, que pa' mí tiene importancia. Al llevarme la ambulancia perdí el poncho y el facón. Me galopió el corazón a la hora de la visita. Una moza jovencita que en la doma había bailado trajo todo lo extraviado y palté unas tortas fritas. Al coco allá la escuché en una audición radial que tenés monta especial cerquita de Santa Fe. Ay, hermano, no sabés qué gana de estar con vos, pero va a ayudarte Dios, ¿eh? Yo voy a rezar desde acá. Vos ponés tu habilidad y demostrarle quién sos. Así según dijo el doctor, que por ahí me da algún reto, si hago caso y estoy quieto, me voy a sentir mejor. Hasta un televisor tenemos en el pabellón. Y qué desesperación cuando veía Diamante. Pensar que un añito antes me consagraba campeón. Decí que las enfermeras, cual de ellas es más gauchona, pero hay una tal Ramona que mucho no me tolera. Hasta me dijo que era un paisano rezongón. Se viene de sopetón cuando vos estás durmiendo y te despiertas sonriendo. ¡Es hora de la inyección! Bueno, Damián, mi amigazo, dale un saludo a tu esposa y a esa bebita preciosa que de tu vida un pedazo. A vos te mando este abrazo que va en la carta viajando. Y este secreto te mando que nadie debe saber. Cuando me vuelvas a ver, sé que serás jineteando.

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1: 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Sí, señor. 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
4: Bueno, y seguimos desandando, ¿eh? De a poquito nos vamos arrimando al final de esta mañana de Tradición Adentro, pero habíamos prometido que íbamos a compartir esta historia, las dos partes, porque ahora llega otra vez el Pampa Cruz con estas cosas de Jinete, parte 2. Lo disfrutamos.
5: Llegó tu carta, Mariano. Por eso es que te contesto. Además que estoy predispuesto como para darte una mano. Más que amigos sos mi hermano y como estás estropeado, yo jamás me lo he olvidado de la vez que me quebré. 2 meses postrado quedé y estuviste a mi lado. Te comento que a tu padre se lo tuve que contar y ya le voy a encontrar las palabras para tu madre. En cuanto pueda y se cuadre, voy a hablar con doña Ramona. Vos sabés que es bonachona y al tratarse de estas cosas, si la mentira es piadosa, seguro que nos perdona. Los moros se los llevé, pa' que no se demorara. ¡Ah! Tenés que verle la cara cuando los seis le ensillé. Uno por uno probé, los hacía cambiar de mano. ¿A cuál de ellos más vaquiano del pico bien trabajado? Me dijo el viejo, cuñao, felicítelo al paisano. Y cuando me fue a pagar la doma de los caballos, al más lindo de los vallos ya lo empezó a ponderar. Que lo quería palunar y como tenía los dos, en uno me volví yo para no volverme a pata. Ay, me dijo que la plata después la arregla con vos. Ya te habrás anoticiado en el programa del Coco. Lo saqué muy a lo loco al famoso reservado. Se lo enganché casi atado. El pingo se sorprendió. Carreboleo pegó, ya lo atajé en las paletas. Y ande me llamó en la jeta. ¡Qué golpazo me pegó! Vos sabés cómo soy yo, que nunca he guardado nada. Tengo perdidas, ganadas, y esta vez no se me dio. El domingo fui a Rufo, me jugué en un pingo fiero. Vieras qué chuzo mañero, no era para pasear la china. Cobré segundo en la esclina y en basto llevé el primero. Al encargado lo fui a hablar, que si no era compromiso, necesitaba permiso para 2 días faltar. Nada tiene que explicar, me dijo, vaya dinero. El jueves 10 yo lo espero. Lo llevo a la terminal y viaje para el hospital a verlo a su compañero. Te voy a llevar casé, revistas de jineteada y algunas pilchas planchadas para cuando te levanté. Vos, hermano, poné fe y pegale para adelante. Todo será como antes. Viajaremos los domingos y al montar el primer pingo, yo voy a ser tu ayudante.

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había, por así cerca de un solar. Bueno, y no nos dio trabajo el hombre, y el coco salió para afuera de la lona y se tiraba de la peluca, se sacaba la peluca y se mira como se arranca el pelo. Dice Roberto, hay que darle trabajo a ese hombre. Entonces seguimos trabajando y cantamos un tiempo largo. En un circo estamos por así, por los pagos de Brance, Zeppeler, el pago donde vivían, donde vivía el mejor Roberto y la familia, por así en ranchos. No, un tiempo largo anduvimos cantando en el circo. Y ahora tengo otro circo más. Que voy a ver cómo sale. Del que arranque Juan José, mi enseña compañero, voy a arrancar porque quiero, no porque me mande usted.

Buenas tardes a la gente. Buenas tardes a la reunión. Buenas tardes, concesión, por ser tan inteligente. Al verte, viejo, prudente, el público espectador hoy te aplaude con amor, porque ahora me amparo Dios. Si vos sos mejor que yo, ay, serás más fallador.

más de verdad siempre promote, hacer los versos de corte, más de verdad sí señores, ¿dónde están los pasadores que vos poníamos la noche? Acá lo tenés presente, con natural sencillez, al payador Juan José, ese que aplaude la gente. Es muy claro y evidente, tenés y decir consigo, ante el público testigo, Concepción estás muy viejo,

digo, Maduro es irreverente, y por ser tan incoherente te mueres antes que yo. Vos sabés que yo no muero, muero cuando el barba diga.

Tengo un buen levanto cuando improvisar me plato con mi vuelo de chingolo y sin mucho protocolo. Viejo, te voy a aclarar que cuando empiezo a volar, yo viajo por todas partes.

0: suelo argentino, llevando alas de lino, no vas a llegar muy lejos.
1: El lino está entre los vasos, el cielo con las estrellas. Yo vi vaciar las botellas cuando las tomé del vaso, y hoy en un beso te abrazo delante de fallar. 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

rato, lo hago a cada momento, viejo, no servís para nada, sos una cosa olvidada, no es tanto tu payador, sino el mejor del siglo de Guille en las payadas. Otra cosa que convierte y que muy mal la decís, pero perdió París hasta

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1: ¿Sabes? 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
1: 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Seguimos. Llega un tal Puma Alonso con este temazo espectacular de Julio Gutiérrez Martín, El par de botas.

0: Sentado en su despacho, el comisario estaba hojeando expediente. Cuando un milico se presentó en la puerta trayendo al detenido, un mozo de 30 años a lo sumo, vestía bombacha gris y corralera que, a juzgar por lo vieja, estaba dando prueba de la miseria de su dueño. Sin levantar la vista de los papeles, prestó oído el comisario a las palabras del cabo. «Me lo entregó el sargento. Ansigún, dice este paisano vago, le robó unas botas al bolichero Viva». «¿Una bota? Ja, ja, ja. Ladrón barato. ¿Y cómo te llamás?»
1: «Florencio Nieblas, mi comisario».
0: «¿Y de dónde sos?»
1: «De acá mismo, señor».
0: «¿Trabajá?»
1: «No, señor, no hallo trabajo. Estuve con Chabau para la cosecha en la chacra Los Barcalá, pero en cuantito terminó la cosecha de May, me echaron. Ahora hago algunas changas y ansina, ¿vio?»
0: «¿A qué le llamás a hacer changa? ¡A andar robando por ahí!» Y el paisano, bajó la vista al suelo. «¿Y dónde tenés las botas?»
1: «En mi rancho».
0: «Cabo, mande a buscarla y pásemelo pa' dentro a este ratero, que ya vamos a ver qué le damos». Partió el cabo a cumplir la orden y don Segundo, el comisario, se quedó pensando. «Un par de botas. Pero ni para robar sirven estos paisanos vagos». No habían pasado 2 horas de esto cuando otro melico se presentó en la puerta del despacho.
2: «Con permiso, mi comisario».
0: «Pasá, muchacho».
2: «Fui hasta el rancho del detenido a traer las botas. Me las dio su mujer. Las tenía puesta un hijo de ella. Un gurisito de 7 años a lo sumo».
0: «¿Con qué sazón las botas, eh? Pero son muy chicas para ensuciarse las manos».
2: «¿Y qué decía la mujer?»
1: «Nada. Lloraba».
2: «Lloraba como una magdalena, mi comisario. Y cuando me iba a ir, me dio esta carta para que se la entregara a usted en sus propias manos».
0: «A ver, déamela». «Mujeres que piden por los maridos. Nada más natural. Lástima que los creiban angelito, aunque le hagan sombra el mismo diablo. Pero esta carta... esta carta era distinta a todas. Estaba escrita en un papel de astraza, mugriento y arrugado. Las palabras eran una hilera torpe de garabatos, estampados por la gracia y la inocencia de aquella criatura de 7 años, ajena por completo a la desgracia que la miseria echó sobre su rancho. El ceño del comisario se fruncía a medida que iba descifrando, y la sucia hoja de papel cuasi temblaba entre sus manos. «¡Cabo! ¡Cabo, vaya hasta el rancho el detenido a entregarle esas botas que ha traído a la mujer! ¡Dígale! ¡Dígale que fue un error! ¡Que nos disculpe! ¡Pase por el bolichero Viva! ¡Las paga! ¡Y que se olvide el caso! ¡Ah, espere! ¡No se vaya! ¡A Florencio Nieblas me lo larga! ¡Y que no deje de venir por aquí mañana mismo, que a lo mejor hasta le ha agenciado algún trabajo!» Se fue el milico a cumplir la orden y don Segundo acomodó la silla para repasar aquel pedazo de papel mugriento y arrugado que aún temblaba como un pajarito ondeado entre sus manos. «Señores Reyes Magos, yo les pido que este año no se olviden de traerme las botitas. Yo soy bueno. Y según me han contado los demás chicos, si uno se porta bien todo el año, ustedes no se olvidan del regalo». Y cuando terminó de leer, sintió una brasa que le quemaba dentro del pecho y echó afuera su rabia gritando: mientras la miseria haga ladrones de esta laya, yo nunca, nunca voy a servir pa' comisario.

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2: Bajó un frondoso eucalipto la siesta sacrificando. Está su montao tusando, don Irineo Grosito. A la par el más chiquito, igualito que los cuises, sentado entre las raíces que al tronco viejo le salen, aprende de los baguales lo que su tata le dice. ¿Ve usted esta tijera vieja? Cuando sea grande y la use, déjela solo pa'l tuce o pa' pelar las orejas, pa' emparejar la cerneja o la cola despuntar, o si quiere desbarbar, use otra pa' esos quehaceres, que con muy poco se hiere la tijera de tuzar. Observe bien al caballo antes de mandar tijera, que el mismo tuce a cualquiera no le queda bien de tallo. No le tenga miedo al fallo, que es el modo de aprender. Gane experiencia al hacer y no se aflija, amigazo, si da un mal tijeretazo, que el pelo vuelve a crecer. Manee siempre con cuidado, usando sogas fuertonas, que el chuzo no lo perdona pa' calzarlo en el candado. Más vale sea desconfiado, el tiempo lo hará vaquiano. Yo se lo aprendí a un paisano, conocedor le confieso, que el caballo no está preso pa' estar maniado de las manos. Si ensaya un canaleteado, debe dírsele hasta el hueso, que el banco sea como un rezo junto a la cruz del montao. Si es de tiempo de enfrenao, présteme atención, muchacho, esta verdad que la tacho y aplíquela sin descanso, que nunca el caballo manso debe de llevar penacho. Me parece que lo veo cuando el viento me lo nombra, tuzando bajo la sombra, sin prisa el viejo Irineo. ¿Está cumplido su deseo el chico? Es como un espejo, y aplica aquellos consejos que en su sangre han de latir, y siempre suele decir: lo aprendí del tata viejo.
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7: Bueno, y ahora sí, llegamos al final, ¿eh? Ya nos tenemos que ir, nos tenemos que despedir. Nos vamos con una pasada contrapunto, como corresponde. Esto se dio en Cosquín en el año 1990.

0: 32 de esas joyitas que podemos seguir disfrutando aquí en Radio Continental. Payada a contrapunto entre Roberto Airala y José Silvio Curbelo. José Silvio Curbelo y Roberto Airala en Cosquín 1992. Con esto nos vamos, con la esperanza de que mañana a las 6 de la mañana nos volvemos a reencontrar para seguir haciendo tradición adentro aquí en Radio Continental. Buen fin de semana para todos. Que pasen bien. Chau, chau.
1: Mano oriental, José Curbelo, y el otro es nuestro, es argentino, se llama Roberto Airala. Aplausos levantados en la Plaza Próspero Molina para Curbelo y Airala.

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1: ¡Qué lindas son nuestras danzas! Bien lo ha dicho don Curbero, un revolear de pañuelo, una estrella.

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1: Hoy estamos festejando.
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Muy, pero muy buenos días. ¿Cómo andan? Aquí estamos comenzando. Amariando con amigos por la 1600 AM Radio Continental. Son las 9 de la mañana con 9 minutos de este sábado 13 de octubre del año 2026. Y ya estamos en los estudios para disfrutar hasta las 12 del mediodía. Música y comunicación, este fogoncito imaginario que tenemos todos los sábados, donde nos reunimos y disfrutamos la mañana de Amariando con Amigos por la 1600 AM.

0: mañana que se presenta, obviamente, bueno, con lluvias. Lindo para disfrutar de un buen mate amargo, la compañía de la radio. Y hasta las 12 del mediodía los voy a estar acompañando, ¿eh? Quien les habla, Cristian Rojas. Disfrutando de un buen mate amargo aquí en los estudios de la radio. Y ya pronto para acompañarlos hasta las 12 del mediodía disfrutando la música, la comunicación
1: rural.
0: Mucha cosa para contarles en la mañana de hoy, ¿eh?
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0: Vamos a tener alguna entrevista también.
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0: A lo largo de la mañana les estaremos contando.
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0: Mañana que se presenta, obviamente, como les decía, con lluvias. Qué lindo hacer radio cuando está lloviendo, la verdad. Tiene una magia muy particular, ¿eh?
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0: Impresionante la comunicación que ya tenemos al 098-71-1600. Agradecerles a toda la gran audiencia, como siempre, pegaditos a la radio, esperando que llegue la mañana de Amariando con Amigos. Y nos envían un mensaje al 098-71-1600. Que no paran de caer los mensajes. Que en un ratito nada más ya empezamos a compartirlos, ¿eh?

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1: En el comienzo, como siempre, con esta milonguita oriental. Que la disfrutamos y la compartimos con toda la gran audiencia.
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1: Hoy se vive la fiesta del pan y del vino, la 21ª edición de la fiesta del pan y del vino en Santa Rosa.
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1: Estaremos conversando, bueno, con Juan Carlos Vidal para que nos cuente cómo se viene preparando todo, obviamente. Que se iba a estar haciendo afuera de las instalaciones del molino, pero por las inclemencias del tiempo, el festival no se suspende, Se hace adentro de las instalaciones de la cooperativa de trabajadores del molino Santa Rosa, así que pueden ir hoy tranquilamente para el molino, que creo que igual en la tardecita noche no va a estar lloviendo, va a estar nublado. Fueron los pronósticos buenos que estuvimos observando. Cuando tenemos alguna actividad, obviamente, los fines de semana nos fijamos en cómo viene el clima y bueno, creo que en la tardecita noche no va a llover, pero se va a estar haciendo adentro de las instalaciones del Molino Santa Rosa. Y por eso estaremos conversando con Juan Carlos Vidal a lo largo de la mañana para que nos cuente cómo se viene preparando todo. La verdad que una fiesta espectacular en la jornada de hoy en la cooperativa de trabajadores del Molino Santa Rosa. Qué alegría también para nosotros poder ser parte de esa gran fiesta allí en los pagos nuestros con nuestra gente. Y bueno, los esperamos esta noche para disfrutar un gran espectáculo. La verdad que unos artistas espectaculares en el escenario. Y como les decía, hoy estaremos conversando, bueno, en la mañana con Juan Carlos Vidal allí para que nos esté comentando cómo se viene preparando todo.
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1: 098-71-1600, no paran de caer los mensajes.
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1: También les estaré contando que en la mañana de hoy nos estaremos comunicando con el doctor Marcos Sinola, rematador. En el día de mañana tiene su gran remate allí en Santa Rosa. Por eso les decía, hoy tenemos una mañana bastante movidita. Mucha música para compartir, muchas actividades que se vienen. Y nosotros por aquí te acompañamos, Es impresionante la cantidad de mensajes que ya estamos recibiendo en la mañana. Y como siempre, el agradecimiento grande a todos ustedes por estar del otro lado. Llegamos a todo el país y el mundo a través de la web. No se podés sintonizar por ahí también. www.radiocontinental.com.uy. De todos los pagos nos llegan los mensajes,
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1: Comenzamos en la mañana de Amargueando con Amigos. Bienvenidos. Hasta las 12 te acompaña quien les habla, Cristian Rojas, por la 1600 AM Radio Continental. Bienvenidos.

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1: De la mañana con 21 minutos. Estamos en vivo por la 1600 AM Radio Continental, acompañándolos amareando con amigos como todos los sábados de 9 a 12 horas. Este fogoncito imaginario que tenemos. Sí, señor.
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1: Mientras compartimos la música de Copla Alta, que en la noche de hoy lo tendremos por la Cooperativa de Trabajadores del Molino Santa Rosa, Hoy estaremos compartiendo escenario, bueno, junto a Copla Alta. Va a estar Catherine Bernes, el dúo Coames, Tanto Man, Cristian Rojas y su banda. Un gran espectáculo esta noche en la fiesta allí del Molino,
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1: Mientras disfrutamos en la música, seguimos recibiendo los mensajes al 098-71-1600. 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El abrazo grandote para Andrés, para el Caballito, bueno, para el Maxi, para toda la barra que están estrenando parrillero nuevo, nos decía Andrés por allí. Espectacular, así que nada, el abrazo grandote para toda la muchachada y nos encanta que siga para adelante Comida Cafú en San Jacinto.

098-153-541. Que en un ratito nada más esperamos el mensaje de Andrés para que nos cuente, pero obviamente con ese parrillero nuevo que está estrenando el hombre. 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

0: 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Mañana de lluvia, mañana linda para disfrutar de un buen mate amargo en la compañía de la radio, Cuando llueve tiene una magia muy particular hacer radio. Por aquí estábamos mirando por la ventana cómo llueve. Mientras conversábamos aquí en el micrófono, recibimos los mensajes de la gran audiencia. Compartimos la mañana de Amarillando con amigos.
1: De nuestro pueblo ancestral.
0: Sí, señor. 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
0: 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Que por aquí tenemos el mensaje de Claudio, a ver qué nos dice en la mañana tempranito nomás.
2: Buenos días, Cristian.
0: ¿Cómo andas, querido?
2: Para vos y para todos los oyentes, para pedirte un temita... Milagros de la Hermana Carrero.
0: Dale.
2: ¿Puede ser?
0: ¿Cómo no?
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0: Sí, señor.
2: Te mandamos un saludo grande a vos, a toda la audiencia. Vamos arriba, Cristian. Un abrazo.
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Tremenda la comunicación que tenemos al 098-71-1600. En un ratito ya empezamos a compartir todos los mensajes. Llega Alfredo Zitarrosa, Milonga de Ojos Dorados.

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0: Que habla de tradiciones.
1: Empezamos a compartir los mensajes que estamos recibiendo al 098-71-1600. La gran audiencia prendidita a la radio, gracias por estar del otro lado, ¿eh?
2: Buen día, amigo Roja. ¿Cómo dice que le va?
1: ¿Cómo anda, mi amigo? ¿Anda bien?
2: Saludos para toda la audiencia, para la continental y para la audiencia y para todo el mundo por allá.
1: Buen eso.
2: Acá andamos en el sinuoso camino del sacrificio.
1: Sí, señor.
2: Pasándote por Pablo Estramín ahí que...
1: A ver.
2: ¿Cómo es? El Pastor Perdido.
1: Ah, buen tema.
2: Un abrazo, Chicharito, de tu pamba de saludo.
1: Abrazo grandote para vos, Chicharito. Por el sinuoso camino del sacrificio, siempre acompañándonos en la mañana de Amargueando con Amigos. Hasta las 12 los acompaño.
3: Buen día, Cristian, ¿cómo te va? Por acá, Luis.
1: ¿Cómo anda, Luis?
3: Qué tiempo, bárbaro. Inhóspito.
1: Está complicado. Yo
3: era para dedicarle un tema a la Beba,
1: dale,
3: a Juan Carlos, José Luis, a Graciela y a Reina. Un tema de los tuyos, de esos moviditos.
1: Buenas, Luis.
3: Vamos arriba, como siempre, el programa un éxito. Abrazo grande, amigo. Buen fin de semana.
1: Muchísimas gracias, Luis. Para toda la barra también en la ciudad de Canelones. Y aprovechamos el abrazo grande para María del Carmen y Juanita. Disfrutando de un buen mate amargo, Cristian. Un saludo grandote para toda esa gran audiencia que te está acompañando. María del Carmen y Juanita en la ciudad de Canelones. En la semana estuvimos visitando por allá. Le aprovecho el abrazo grandote para Gerardo Calero también. 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Y el 29 anduvimos disfrutando de unos buenos ñoquis caseros. Así que un abrazo grandote para Juanita y para María del Carmen en la ciudad de Canelones, como siempre, acompañándonos en la mañana, ya amargueando con amigos.

0: se va. Pasaba Jorge Nasser ahí en la mañana de Amarillando con Amigos, Ruta 7. Y ahora estamos en comunicación con mi querido amigo Marcos Cecinola. Bueno, que mañana, 4 de octubre, tiene su gran remate por los pagos de Santa Rosa. Le damos la bienvenida a Marcos Cecinola. ¿Cómo andas, Marcos? Un placer recibirte Amarillando con Amigos.
1: Hola, Cristian. Buen día para ti y toda la audiencia de Continental de Pando.
0: Buenísimo, Marcos.
1: Acá estamos, con este tiempo, luchando, llevándola, como quien dice. Pero bueno, todo se arregla, todo se arregla.
0: Me imagino que sí, que debe estar complicado por el tema de, bueno, de llevar todas las todas las cosas y preparar todo para mañana, ¿no?
1: Sí, si bien está todo preparado, pero bueno, tú también como artista sabes muy bien que contra estas cosas no se puede, ¿no?
0: Lógicamente.
1: Hay que pensar en positivo y tratar de pensar de que va a salir todo lo mejor posible.
0: No, y en el día de mañana, yo creo que, bueno, mirando los pronósticos, va a llover ahora en la mañana y en la tarde va a empezar a acampar y bueno, y en el día de mañana va a haber un día espectacular para ese gran remate que tenés, Marcos.
1: Sí, es verdad, Cristian. Estamos convocando a toda la audiencia de Continental y bueno, a toda la gente acá del departamento y de otras zonas que ha llamado también para un gran remate, yo diría, de los pocos que se consiguen normalmente en la zona en cuanto a la cantidad y calidad de mercadería que tenemos para mañana, para el próximo domingo a las 14:30 horas, ¿no?
0: Perfecto, y esto es mañana allí en Santa Rosa, bueno, una antigua herrería, ¿verdad?
1: Es verdad, sí, estamos acá con la gente, con los sucesores de nuestro querido amigo Casanova, la herrería de Casanova, que era muy conocida en toda la zona.
0: Nuestro querido vecino también.
1: Vecino de acá, de claro. La localidad, exactamente, y de zonas aledañas, ¿no?
0: Tal cual.
1: Así que bueno, el remate va a ser acá en la calle Ortega de Carrión y Jean Vías de Olivar, a una cuadra de la avenida y una cuadra de la plaza. Muy fácil ubicarse, muy fácil llegar, hay cartel indicador. Y bueno, pensamos que va a ser una linda actividad para mañana.
0: No, en el día de mañana ya te digo, bueno, los pronósticos son buenos, así que nada, invitar a la gente a que se arrime, bueno, primero que nada que se arrime esta noche a la cooperativa de trabajadores que estábamos hablando, bueno, que se va a estar haciendo adentro de las instalaciones, ¿no?
1: Sí, claro, Cristian, aprovechamos la oportunidad también para comentarle a la audiencia de que nuestro Cristian Roja hoy, el artista local que tenemos en la ciudad, hoy va a estar presentando su álbum completo de canciones ahí en el Molino.
0: Tal cual.
1: Infaltable, yo diría que es infaltable la presencia de todo el público en general, ¿no?
0: Tal cual,
1: volviendo
0: tal cual.
1: El tema nuestro acá del remate, Cristian, te cuento por arriba lo que podemos llegar a tener.
0: Dale.
1: Como destaque, te cuento un poquito, bueno, desde lo que es la herrería en sí, yo te diría que hay lotes únicos que imposibles de encontrar en otras ocasiones.
0: Claro.
1: Hay una muy linda bigornia de 150 kilos, muy antigua, con una muy linda masa de carreta, muy antigua también. Después con todo tipo de herramientas, tanto eléctricas como manuales. Se destaca una muy linda camioneta de colección del año 51.
0: Ah, mirá.
1: Una camioneta holandesa fabricada bajo licencia argentina. Muy linda para restaurar, ideal pieza para coleccionistas que nos han consultado con título, con documentación. Así que bueno, eso sale a la venta con todas los recaudos necesarios. Molinos antiguos de viento, maquinaria de todo tipo. Hay una piedra única, una pileta única en una piedra de granito que es muy exclusiva esa pieza. Y además todos los artículos de la casa como artículos de bazar que para la gente que peina canas, se acuerda muy bien que acá en la esquina había un bazar.
0: Es cierto.
1: De la señora de Casanova o de la familia vendría a ser. Y básicamente vamos a rematar todo ese tipo de artículos. Hay mucho aluminio, muchos adornos, artículos de cocina, bueno, el mobiliario. En realidad para todos los gustos, Cristian.
0: Perfecto, Marcos. Bueno, completa la información. Te agradezco, bueno, este ratito con nosotros. Y bueno, invitar a toda la audiencia y a toda la gente que se quiera arrimar mañana a partir de las 14 horas este gran remate allí en Santa Rosa.
1: Es verdad, Cristian. Un saludo para toda tu audiencia y gracias por la oportunidad que nos das.
0: Vamos arriba, Marcos. Un abrazo, loco.
1: Abrazo para ti y suerte esta noche.
0: Gracias, chau, chau. Querido. Ahí pasaba Marcos Cecinola. Bueno, que en el día de mañana, como les estaba comentando, viene ese gran remate por los pagos de Santa Rosa.
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0: Milonga Azul, lo que estábamos disfrutando, Tacuruses en la mañana, ¿eh? Amargueando con amigos por la 1600 AM. Quien les habla, Cristian Rojas, te acompaña.
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0: Tremenda la comunicación que tenemos al 098-71-1600. A ver qué dice mi amigo Nachito por los pagos de Chamizo.
2: ¿Cómo anda un Cristian Rojas?
0: ¿Cómo anda Nachito?
2: ¿Anda bien? Calabla Nacho Chamizo.
0: Anda bien, mi amigo.
2: Por acá andamos, tranquilo nomás. Lloviendo por acá, medio chispeando ahí.
0: Tomando unos mates.
2: Bueno, mándale saludos al patito, la Costa Pando, que estaba medio jodido, no
0: sé, medio chispeado.
2: Problema en los oídos tenía.
0: Mirá.
2: Pero creo que estaba mejorando ya. Y a Roberto Moreira, mandale saludos. Y a su hija.
0: Bueno.
2: Y pasate un tema si tenés a mano.
0: A ver.
2: Por Daniel Guerra, puede ser, Mi Pueblo Entre Serranía.
0: Lindo tema.
2: Muchas gracias y saludos para todos ahí. Le hablo Nacho de Chamizo.
0: Abrazo grandote para vos, Nacho querido, y para toda la familia por los pagos de Chamizo. Que sabemos que hay mucha, mucha audiencia por ahí compartiendo con nosotros. Lidia Barreto nos está saludando. Buenos días, cada vez somos más, ni la lluvia nos para. Obviamente que no. Sigue lloviendo.
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0: Qué lindo hacer radio y saber que hay tantos oyentes del otro lado acompañándonos como todos los sábados.
1: Aquí no.
0: Para mí, gustazo venir a los estudios de la radio y compartir la mañana junto a todos ustedes, ¿eh?
3: Buenos días, buenos días.
0: ¿Cómo anda González?
3: ¿Cómo anda?
0: Anda bien, mi amigo.
3: Ya está por ahí por Pando.
0: Andamos
3: bien.
0: Lloviendo
3: igual no le afloja.
0: Ni abajo el ego.
3: Está bien, está de bailante, como dice González.
0: Sí, señor.
3: Bueno.
0: Diga.
3: Aquí estamos. Un día lluvioso, pero un día lindo porque empieza el programa tuyo.
0: Gracias, querido.
3: Pasamos una mañana preciosa esperándolo.
0: Gracias, González.
3: Y escuchándolo.
0: Vamos arriba.
3: Bueno.
0: Diga.
3: Quiero saludar a mi señora, Daniela. A Pablo Betancor y su padre de San Antonio, que está tomando mate y escuchándolo con toda seguridad.
0: Te están escuchando.
3: Y también ahora que se agrandó el,
0: a ver,
3: se agrandó la,
0: la familia,
3: la rueda. Quiero a saludar al Pocho Méndez, un amigo que esos buenos amigos que se encuentran, pocos pero se encuentran, Cristian, gracias a usted y a la Milonguita.
0: Muchas gracias, querido.
3: Al Pocho Méndez de Las Piedras, también al profe. Al Pato de Costas de Pando, que me enteré que andaba medio bromado.
0: Dice que sí, que andaba medio jodido.
3: Gracias a Dios.
0: Se va recuperando.
3: Hasta Jacinto, allá al Caballo, a Andrés,
0: bueno,
3: de Comidas Capú. Y bueno,
0: está entrenando para toda la
3: audiencia, y un abrazo y un saludo grande para ustedes.
0: Un abrazo. Gracias, querido.
3: Y lo seguiremos escuchando. Bueno. Que pase y González esta bautista.
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0: Qué linda la comunicación con la gran audiencia.
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0: Las mañanas de los sábados te acompaña Amargueando con amigos.
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0: Un abrazo grande para Luisito, el profe de Las Piedras. Al Pocho Méndez.
1: Va
0: Nelson Curbelo y Aide Ferreira en San Jacinto.
4: Hola, Cristian.
0: Buen día, buen día.
4: ¿Cómo te va?
0: ¿Anda bien?
4: ¿Día lluvioso?
0: La verdad que
4: no
0: sí.
4: No sé si llueve por ahí, acá está lloviendo.
0: Está lloviendo acá.
4: Te habla Ana de la Ruta 81.
0: ¿Cómo anda, Ana?
4: Para pedirle, para hacerle un pedido para mi hijo y para mi nieta que mañana cumplen años. Mi hijo Fabio Carrión y mi nieta Natalie Fernández.
0: A ver.
4: Un tema de Catherine Verne. Hoy me caí del caballo y Y algún otro de Enzo, si tenés por ahí también, bueno, para ellos dos. Bueno, adelante con el programa, como siempre. Cada vez somos más.
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0: 9:55. Ahí cumplíamos con el pedido, ¿eh? Catherine Bernes y Enzo Castro.
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0: Compartiendo la mañana de Amargueando con amigos.
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0: Tremenda la comunicación que tenemos. La mañana de Amargueando con amigos por la 1600 AM. A ver qué dice la audiencia.
2: Hola, mi amigo Cristian. Buen día.
0: Eduardo.
2: ¿Cómo andás? ¿Todo bien?
0: Bárbaro.
2: Hoy no te voy a pedir tema ninguno. Te voy a pedir.
0: A ver.
2: Era para saludar a mi sobrina Natalie.
0: Bueno.
2: Que cumple años mañana.
0: Sí, ya sabemos.
2: Y a mi hermano Fabio. Que siempre te escucha, siempre te escucha.
0: Por eso le estamos dedicando esto.
2: Que cumple años también mañana.
0: Abrazo.
2: Y le vamos a hacer una fiestita a los dos.
0: Qué bien, ¿eh?
2: Y era para mandarle un saludo a ellos.
0: Buenazo.
2: Bueno, Cristian.
0: Sí.
2: Muchas gracias. Te mando un abrazo y vamos arriba. Cada vez somos más.
3: Por toda compañía.
0: Gracias, Eduardo, querido. Por eso estamos compartiendo la canción de Catherine Bernes y Enzo Castro, dedicado para los cumpleañeros en el día de mañana. Qué lindo, ¿eh? A ver.
4: Buen día, Cristian. Buen día. ¿Cómo andamos hoy?
0: ¿Cómo andas, Marina?
4: Y bueno, ¿qué te voy a decir? Está lindo para tomar mate, escuchar la radio. Acá los abuelos están escuchando.
0: ¿Cómo andan los abuelos?
4: Están escuchando. Yo de prepasada, porque voy y vengo.
0: Ay,
4: estoy trabajando.
0: Ah, sí.
4: Y bueno, ellos sí están atentos a la radio.
0: Un abrazo
4: y
0: para
4: bueno,
0: todos.
4: Y bueno, esta tarde habrá que hacer unas tortas fritas. Te deseo lo mejor para esta noche.
0: Gracias.
4: En el Molino.
0: Sí.
4: Mucho éxito.
0: Muchas gracias.
4: Y bueno, cada vez somos más y muy alegres con el programa tuyo.
0: Nos
4: que
0: encanta.
4: Tendría que ser algunas horas más.
0: Bueno, muchas gracias.
4: Pero está. Es lo que hay.
0: Es lo que hay valor.
4: Te deseamos un lindo día. Bueno. Igual tenemos un día gris, pero igual hay que ponerle buena onda.
0: Lógico.
4: Muchos saludos. Te mandan acá todos los abuelos.
0: Un abrazo para toda esa barra.
4: Mi Beltrán.
0: Bueno.
4: Una abuela. Hombre
0: Nelson
4: Pipo, mirá, todos los abuelos acá, Pipo. Y la empleada también te estamos escuchando.
0: Buenazo.
4: Muchos saludos y mucho éxito. Y cada vez somos más.

0: ¡Cada vez somos más!
1: Buen día, Cristian.
0: ¿Cómo andas, Mari?
1: ¿Cómo estás?
0: ¿Andas bien?
1: Buen día, lluvioso. Soy Mari de Calelón Chico.
0: Acá buenísimo.
1: Estoy amargueando con amigos, escuchando el programa.
0: Gracias, Mari.
1: Como siempre, como todos los sábados.
0: Bueno.
1: Y bueno, y tomando un amargo, escuchando llover. Llueve mucho por allá, por acá, por Canelón Chico. Bueno, besos, saludo cada vez somos más desde el día pasón.
0: Gracias,
1: saludo
0: Mari.
1: A toda la audiencia y para ti también. Buen fin de semana a pesar de la lluvia. Besos.
0: O lo que tengo entendido, va a llover en la mañana. Después en la tarde va a empezar a acampar un poco. Y vamos a arrimarle el fueguito dos o tres tillas más. Por eso estamos en este fogoncito imaginario, hasta nos campe la lluvia. ¿Para qué me voy a incomodar? Nos quedamos quietos.
2: Por toda compañía.
0: Escuchamos la radio.
2: El acordeón.
0: Nos mandan un mensaje. Y ahora disfrutamos la mañana amarillando con amigos. Está lloviendo, no se puede hacer nada. Escuchamos la radio. A ver qué dice el Pocho.
3: Buenos días, Cristian.
0: ¿Cómo andas, Pocho?
3: ¿Cómo andás, hermano?
0: Anda bien, querido.
3: Por este tiempo asqueroso.
0: No, hay que darle.
3: Toda la noche, yo creo.
0: Hay que darle para
3: allá. Y ayer me levanté, me apronté el amargo y aquí estoy amarillando con amigos.
0: Sí, señor.
3: Y los amigos míos ahora son todos los de la radio continental.
0: Está visto.
3: Bueno, no consigas que andes bien.
0: Gracias,
3: que
0: Pocho.
3: Bien y termine bien la jornada de hoy.
0: Hoy cantando en el molino.
3: Para ti, para toda tu familia.
0: Buenas.
3: Para el Patito Escotepano, para la Laicita.
0: Ahí va.
3: Para mi amigo José González de San Bautista.
0: Ya te saludó.
3: Y José Alemán de acá de Tropezón. Leo Clementino de acá de Colorado.
0: Para Leo Clementino.
3: Al profe.
0: Ahí va.
3: El profe de las piedras.
0: Sí, señor.
3: Bueno, y a todos los que me conocen en general. Un abrazo grande para todos y que termines bien la jornada.
0: Cantando en el molino.
3: Bien. Ah, te voy a pedir un tema. Creo que me pase por el Pepe Guerra.
0: Sí.
3: Creo que Villa Guillermina, algo así es parecido.
0: Para mí que Luis María. Dale.
3: Un abrazo, pasarlo bien.
4: Flor del bañado, llama.
0: Para mí que esa canción es el Vía María, la que está pidiendo el Pocho.
4: Está bien puesto.
0: Nosotros hablamos en código y lo entendemos, ¿eh? ¡Opa! Hoy terminamos la jornada cantando en el molino, ¿eh? ¡Qué lindo! Nos encontramos con toda la gente del pueblo y con toda la gente que nos estará acompañando y hablando del pueblo. A ver qué dice mi amigo el César.
5: Hola, Cristian.
0: ¿Cómo anda, César?
5: Andamos bien, continental.
0: ¿Todo tranquilo? A ver qué dice. Diga.
5: Y bueno, ¿qué va a ser?
0: ¿Y sí?
5: Está bajo de agua, qué tiempo.
0: Qué tiempo loco, ¿eh?
5: Un día bueno, un día malo. Tremendo.
0: El niño está bravo.
5: La verdad que qué horrible, qué fenómeno.
0: Qué fenómeno.
5: Y lo van así hasta fin de año.
0: ¿Viste vos?
5: Igual.
0: Sí.
5: Hay que dejarla así.
0: Sí, sí.
5: Bueno,
0: diga.
5: Pásame.
0: Sí.
5: Una milonga y. Y si no, viste la comé, la cumbia de esa de. Pa, no me acuerdo ahora cómo es.
0: Pero, César.
5: No me acuerdo. Una milonga pasando.
0: Dale, dale. Sí.
5: Y un abrazo, Grita, y cada vez somos más.
0: Gracias, querido.
5: Amargueando con amigos, yo estoy amargueando.
0: Y seguro, y yo también acá.
5: Amargueando con amigos.
0: Usted lo dijo.
5: Bueno, dale, un abrazo y arriba la Continental.

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0: espectacular allá, toda esa gran familia. Que desde acá le mandamos un gran abrazo a toda esa barra, ¿eh? ¡Opa!
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0: Seguimos compartiendo los mensajes al 098-71-1600, que no paran de caer los mensajes gracias a la gran audiencia.
2: Buen día, Cristian. ¿Cómo andamos? ¿Marcha de cosas?
0: ¿Cómo anda, Diego?
2: Bueno, por acá, por la ciudad de Sauce, acá, Cuchilla Rocha, llueve manso. Lindo, llueve. Vamos arriba, Cristian.
0: Gracias, querido. Saludos
2: para toda la audiencia ahí, para la abuela Marujita, para el tío Julito, para el Patito ahí.
0: Bueno.
2: Para todo ahí. A tener buen fin de semana. Vamos arriba con todo. Abrazo grande.
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0: Un abrazo grande para vos, querido Diego.
1: Porque
0: nos manda la foto por acá, bueno, en el invernáculo. Laburando, se escuchaba llover.
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0: Mientras disfrutamos a José Carvajal, a ver qué nos dice el Willy.
3: Buen día, Roja. Cada vez somos más, Roja.
0: ¿Cómo andas, querido?
3: Bueno, se vino con todo acá.
0: ¿Viste?
3: De las 5 de la mañana escuchando el programa.
0: Opa.
3: Ahí repetido, pero bueno.
0: Pero bueno, ¿viste
3: acá
0: cómo
3: es? Estamos. Quiero escuchar por algo de esto de Uma Moray.
0: Ah, bueno.
3: Y bueno, el programa full acá contra la Continental. Cada vez somos más, Roja.
0: Te lo dijo.
3: Y vamos arriba. Saludos al Rancho Willy y para el Sandro. Que hoy sí.
0: Hoy
3: no lo levanta nadie de la cama.
0: Sí, me imagino. Está lindo para quedarse durmiendo un rato más, ¿eh? Opa. Buen día, Cristian, dice acá con agua, prendido a tu programa, Héctor de Santa Lucía.
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4: ¿Qué dice, Cristian? Muy buenos días.
0: ¿Cómo anda,
4: muy
0: Julio?
4: Curioso y, bueno, y buen día para toda la audiencia, y amargando con amigos.
0: Bien ahí.
4: Andamos, Cristian, por la ciudad de Pando trabajando un ratito.
0: Buenazo.
4: Y escuchando como todos los sábados religiosamente, amarreando con amigos. Bueno, para pedirte un tema por Copa Alta, cualquiera, para dedicárselo al Patito, que se siga mejorando ahí.
0: Bueno.
4: Un abrazo grande al Patito.
0: ¿Cómo no?
4: Cristian, cada vez somos más acá.
0: Usted lo dijo.
4: Prendido ahí. Abrazo grande. Cuidarse, Patito. Abrazo grande.
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0: 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Se va la última. ¿Qué le pasa al Pato?

0: Hola, buenos días, a mal tiempo, buena cara. Saludos a todos por ahí, cada vez somos más, me dice Patricia Sánchez.
1: Con agüita de Dios.
0: Elabora mucho para la Teletón, le mandamos un gran abrazo a Patricia que está prendidita a la radio, ¿eh?
1: Sí, señor. El domingo se fue y los mozos también.
0: Mirá qué lindo mensaje que tengo por acá. Hola, querido. Hoy, por suerte, estamos libres y pasé por acá a saludarte. Escuchando la cantora y tu programa. Fuerte abrazos y saludos a la barra. Ya nos encontraremos nuevamente. Me dice el DJ Feber. Que estuvimos, bueno, con el DJ por allá, por Ciudad Rodríguez. En la fiesta de mi querido amigo el Gonza. Y anduvimos por allá y conocimos, bueno, a DJ Feber. Una onda bárbara, así que nos está escuchando en la mañana. Y aprovecho el abrazo grandote para toda esa barra por los pagos de Ciudad Rodríguez. Para el Michael, bueno, para toda la familia, para el Roger. Que sabemos que están prendiditos a la radio acompañándonos en la mañana, ¿eh?
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0: Buenos días, Cristian. Llueve por Ruta 33. Lindo para escuchar a Mareando con Amigos. Saludos para ti, para toda la audiencia, me dice Sonia Testa. Un abrazo grandote para Javier, para Mariela, para toda esa barra que siempre, siempre nos están acompañando, ¿eh?
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0: Mirá, mi amigo Rubén por acá, que el sábado pasado nos pedía esta canción. Y lo tenemos por acá en la audiencia, a ver qué nos dice Rubén.
2: Buen día, Cristian Roja. ¿Cómo estamos? Por esos barrios.
0: ¿Cómo?

0: Anda, Robert.
1: Está lloviendo, estoy desde las 7 de la mañana esperando a ver si puedo salir.
0: Pero mira vos.
1: Pero no se puede. Está lloviendo mucho.
0: Hay que quedarse
1: quieto. Un abrazo grande para ti y para toda tu audiencia, en especial para Carolina de la Teresa.
0: Bueno.
1: Quiero que me pase por Pablito también. Hay que avisar, reacciona.
0: Dale.
1: Dale. Y bueno, saludar a Roger, familia, Patito, a Elsa, Alberto 48.
0: Pero va.
1: A Blanquita, Marquita. Margarita, Yolanda.
0: Toda la barra.
1: Canel Pan de Azúcar. Teo Fonseca. Bueno, Pato, para Raúl, Pato, Pato, Pato, Pato. Se olvidan, che, se olvidan. Son mucho, mucho. Así que vamos arriba.
0: Cada vez somos más.
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0: Vamos arriba.
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0: Mientras disfrutamos de un buen mate amargo por aquí en los estudios de la radio, te acompaña la mañana de Amargueando con Amigos. Se nos pasó un poquito la hora, son las 10:24, pero escuchamos un buen tango de Julio Sosa. 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

0: 10 de la mañana con 30 minutos, ¿eh? Estamos en vivo, amargueando con amigos por la 1600 AM. Agradecer por tantos mensajes que nos manda la gran familia, la gran audiencia.
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0: que sábado a sábado va creciendo la gran audiencia de Amargueando con Amigos.
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0: El agradecimiento grande a toda esa gran audiencia que está prendidita a la radio.
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0: 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Acompañando la mañana de Amargueando con Amigos.
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0: Le mandamos un gran abrazo a mi querido amigo Juan Pablo Silva. Hombre, bueno que esta noche estará, digo yo, en la Cooperativa de Trabajadores del Molino Santa Rosa, ya que viene con los muchachos de Coplalta. Comida Cafú en San Jacinto. Andrés, el caballo, bueno, el Maxi, toda la barra. Estrenando parrillero y a ver qué nos dice Andrés por acá, que tiene para ofrecerles en la mañana de hoy.
3: Buen día, mi loco, ¿cómo andás?
0: ¿Cómo andás, querido?
3: ¿Cómo andan por ahí? Un abrazo grande acá.
0: ¿Todo bien, Andrés?
3: Andrés, San Jacinto. 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
0: 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Un abrazo grandote para el Pica, que anduvimos allí. Bueno, aprovecho el abrazo grandote para Marcelo Tejiachi en la gomería, que anduvimos en la semana. Bueno, se arma reunión. Y el saludo grande, bueno, para el Pica, para Walter Perdomo, para Alejandro Hernández, para toda esa barra que nos juntamos en el pueblo. Y bueno, sale una conversada por allá, así que aprovechamos el abrazo grandote. Y me decían, Cristian, mirá que te escuchamos todos los sábados, ¿eh? Vamos arriba.

0: Tremenda la comunicación que tenemos al 098-71-1600.
1: Hola, Radio Pando, Demar.
0: ¿Cómo andas, Demar?
1: La ruta 33, kilómetro 37-100, Villanueva, sí, Sauce, sí, Canelones.
0: Sí, señor.
1: Pasame algo de Eustaquio Sosa, puede ser.
0: ¿Cómo no?
1: Un tema que tengas ahí a mano para escuchar. Por acá llueve, ya van unos 7 milímetros, pero según la ubicación que tengo yo,
0: a ver,
1: llovería de las 8, que arrancó antes, hasta las 3 de la tarde.
0: ¿Viste?
1: Para la tardecita, dice que aclara. ¿Seguro? La referencia que tengo con la ubicación.
0: Estamos igual, estamos igual.
1: Da eso. Saludos para todos, Demar. Desde Villanueva, Sauce, Canelones, saludos, chau chau.
0: La misma información tenemos nosotros, Demar querido. En la tarde va a parar el agua y se va a armar tremenda fiesta en la cooperativa de trabajadores. Buen día, amigo, llueve y llueve por el Santoral. Pásame una de los orilleros, se me dice Brian. Bueno, eso lo conversamos, Brian querido. A ver qué nos dice Elsa. A ver qué dice Elsa por acá.
2: Buen día, Cristian. Amargando con amigos. Bueno, yo acá.
0: ¿Cómo andas, querida?
2: Escuchando, amargando con amigos.
0: Bueno.
2: Bueno, primeramente para mandarle un abrazo a Juancho, a mi compañero el Patito. Que
0: ¿Cómo anda?
2: Se está recuperando. De a poquito se va recuperando.
0: Claro que sí.
2: Vaya un abrazo para él. Quiero saludar a Cristina y Daniel de Pando, a bueno. Gloria Tella Rubén, a Gladys y a Walter, a María y a Demar, a Noel y a sus peques, a toda su familia en general, a Leonardo Trujillo, a su señora, al Coquito Paliano y a toda aquella gente linda de Ciudad Rodríguez, Roger, Adriana, Flor y Maico.
0: Buenísimo.
2: A Manuel Duarte, que siempre lo está saludando por medio de Amargueando con Amigos. Y otra para ti, Cristian,
0: gracias por
2: escucharte. Y si me podés pasar,
0: sí,
2: dedicado al flaco que le gusta por los copla Lunarejo.
0: Dale.
2: Gracias, Cristian, que todos tengas un buen fin de semana. Abrazo de Elsa, Amargueando con Amigos, estamos.
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0: Buenos días, Cristian y audiencia. Acá trabajando por Pando y escuchando un gran programa como nos tenés acostumbrado. Un abrazo, me dice Washington de San Ramón. Buen día, Cristian, gracias por la información del festival. Un gran abrazo de Felipe y Neri de Ruta 75. Nos veremos esta noche, si Dios quiere. El deseo de un buen programa. Gracias, Felipe y Neri, queridos, que nos estuvieron acompañando, bueno, en la milonguita. Y hablando de la milonguita, el 8 de noviembre llega Emiliano y el Zurdo, ¿eh? Un espectáculo bueno que nosotros queríamos culminar prácticamente este año 2026. Es un gustito que nos queríamos dar. Terminar prácticamente el año, bueno, con el espectáculo de Emiliano y el Zurdo. Es algo que venimos planificando desde mucho tiempo. Ya que, bueno, son unos artistas que lleva mucho tiempo, bueno, el tema de la contratación. Y bueno, y era algo que yo quería hacer y bueno, compartir allí en la milonguita, culminar el año prácticamente, bueno, con esos artistas. Esto va a ser el 8 de noviembre. Hola, milonguita en Santa Rosa. Tenemos tiempo todavía. Ustedes se pueden comunicar conmigo, les paso toda la información, ¿eh? Los lugares son limitados. Esto va a ser el 8 de noviembre. Llegan Emiliano y el Zurdo a la milonguita. Y obviamente vamos a tener, bueno, un servicio de catering. Tendremos una banda tropical también para bailar. Son de cumbia, que andan volando los muchachos. Así que se viene preparando todo para lo que va a ser el 8 de noviembre en la milonguita.
4: Bueno, y aquí sean buenos como todos los sábados, escuchando, marcando con amigos.
0: ¿Cómo andas, Walter?
4: Un saludo a vos, a toda la audiencia, a Andrés y al caballo, con mi escapú. Bueno, para todos, todos general, que es el mejor el Patito.
0: Bueno.
4: Un abrazo grande, Gladys, el Papo y Guatabos Blancos. Bueno, muchos besos esta noche en el Molino y todos los que vienen después.
0: Buenazo.
4: Un abrazo grande y bueno, queremos verte por allí en la milonguita, pasé a saludarte. Un abrazo grande, vamos arriba, como decís vos, cada vez somos más.
0: Vamos arriba.
4: Y pasá lo que quieras porque está todo bueno.
0: Ahí va. Un abrazo grandote para Walter, para Gladys, para el Papo.
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0: A ver qué nos dice Ernesto por acá.
5: Cristian, acá te estoy escuchando.
0: ¿Cómo anda, mi amigo?
5: Hablamos un tema ahí, a Bernardo Carrero, a un floquero que te...
0: Bueno.
5: Que te queda malo por ahí.
0: Dale.
5: ¿No es tan amable?
0: ¿Cómo no?
5: En cualquier momento te voy a visitar, ¿eh?
0: Perfecto, a ver.
5: 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El Sebio es mentiroso acá.
0: Tomá. Muy buenos días en Buenos Aires, barrio de Flores, disfrutando amargueando con amigos, me dice Néstor Yacar del otro lado del charco. Con lluvia, acompañado de Alberto y Jacobo, que sea un gran éxito la fiesta del Molino. Enviamos muchos saludos, me dice Néstor Yacar, que andan del otro lado del charco escuchando la radio. Tremendo cómo se nos pasa la hora, la comunicación con la audiencia.
6: Buen día, Cristian, buen día.
0: Buen día, mi amigo.
6: Siempre te escuchamos, bueno, acá con Nancy, mi compañera. Soy Néstor de Pando.
0: ¿Cómo anda, Néstor?
6: Es quisiera escuchar Regalo de Bodas por el Pepe Guerra y el Sabalero. Oh. Quisiéramos escuchar, quise decir. No te dejamos acá nunca de escuchar.
0: Gracias,
6: siempre
0: querido.
6: Siempre estamos escuchando y cada vez somos más. Bueno, te mando un abrazo y gracias.
0: Un abrazo grandote para vos, Néstor querido. Linda canción que nos estaban solicitando por acá y la compartimos con toda la audiencia. Regalo de bodas.
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1: 10 de la mañana con 51 minutos, ¿eh? Pasaba tanto man por ahí, que van a estar en la sala Cita Rosa, como sale en la promo. Y esta noche lo tendremos también por la Cooperativa de Trabajadores del Molino Santa Rosa. Y hablando de la cooperativa de la 21ª edición de la Fiesta del Pan y del Vino, tenemos en comunicación a Juan Carlos Vidal por ahí, así que vamos a ver qué nos dice, cómo se viene preparando toda esta fiesta, gran fiesta popular en los pagos de Santa Rosa. Un placer recibirte. Juan Carlos, ¿cómo estás?
2: ¿Qué dices? ¿Cómo andas, amigo? ¿Todo bien?
1: ¿Todo tranquilo?
2: Trabajando, los Ulises trabajando a full.
1: Bueno.
2: Buenas.
1: Esa gran fiesta, bueno, 21 años de la Fiesta del Molino, de la Fiesta del Pan y el Vino, Pulga. Bueno, ¿qué reflexión también? Bueno, ¿qué podés decirle a esa gran audiencia? Nosotros sabemos que obviamente que es más fácil armarlo afuera del festival como el año pasado, ¿no? Esas cosas que, bueno, pero el tema climático también juega y es importante también tener, bueno, las instalaciones para poder realizar ese festival adentro y no perder esta fecha y, bueno, y poder cumplir también con esta gran fiesta popular. Así que nada, Pulga, un gustazo recibirte aquí en los estudios de la 1600 AM.
2: Bueno, la verdad que sí, Keka, nosotros obviamente que afuera tiene el entorno del molino, es precioso. El año pasado salió una fiesta espectacular,
1: claro,
2: con un montón de gente, bueno, pero adentro también tiene su encanto, obviamente, y bueno, pero lo importante es que la fiesta se hace, que es la fiesta del pueblo, hace como hace 21 años, y bueno, y eso es lo importante, y lo que siempre tratamos de lograr es que la gente venga, disfrute y que esté con nosotros y comparta el espectáculo, que es un espectáculo de primer nivel, ¿no?
1: Totalmente de acuerdo contigo, tremendo espectáculo de primer nivel para disfrutar. Bueno, además, obviamente, como siempre, la cooperativa nos tiene acostumbrados, todo lo que se recauda, bueno, siempre a beneficio de alguna institución, que eso es muy importante también.
2: Sí, obviamente, nosotros desde el comienzo de la fiesta siempre pensamos que la fiesta fuera algo más bien social y cultural, no que tenga un valor económico, y eso se ha dado así en estos 20 años que van de la fiesta, y este 21 no podía hacer la sesión. Y bueno, nosotros vamos a estar apoyando a una cooperativa de viviendas que próximamente van a estar empezando a construir su casita, y bueno, y sabemos lo que es el sueño de tener la casa propia, entonces, ¿cómo no vamos a colaborar con tan noble gesto, ¿no?
1: Totalmente de acuerdo contigo, Juan Carlos, y bueno, obviamente que eso hace que la sociedad crezca también. Bueno, en los momentos que estamos viviendo ahora a través de las redes sociales, que me parece que se está un poquito complicando por ese lado, pero bueno, estas fiestas populares donde reúnen a la familia, con entrada totalmente gratuita también, bueno, con un escenario de primer nivel, donde van a estar actuando tanto Man, va a estar Copla Alta, va a estar Catherine Bernes, va a estar el dúo Coames, Cristian Rojas y su banda, y bueno, y un montón de cosas más que se van a estar disfrutando en la noche de hoy. Contale un poquito a la audiencia qué más se viene para esta noche.
2: Bueno, van a haber emprendedores también, obviamente, tenemos la suerte de, ahora llueve, pero para tarde no va a llover, y bueno, tenemos las cocheras que van a estar los emprendedores ahí abajo.
1: Bien.
2: También el juego inflable, si el tiempo lo permite, esperemos que sí, para que los niños estén entretenidos.
1: Tal cual.
2: Con alguna otra sorpresa, va a haber la rifa también, que la rifa es muy importante, con muy buenos premios, una tele de 65 pulgadas, un lavarropa 12 kilos, una cocina 4 hornallas y dos noches de hotel para Colonia para dos personas, así que un valor del número de 100 pesos, y bueno, eso también para nosotros es muy importante, que la gente colabore, no con la cooperativa, sino con la cooperativa de viviendas, que eso para nosotros es fundamental. Siempre tratar de colaborar con todas las instituciones del pueblo, y la fiesta es para eso, ¿no? Para poder colaborar y juntarnos y agradecerle a la ciudad por el apoyo que hemos recibido en estos 27 años de la cooperativa.
1: Totalmente de acuerdo, es algo muy lindo. Bueno, para mí es un día muy especial también hoy porque trabajé 2 años en la cooperativa, ahí trabajé en el molino, y bueno, y ese... Exactamente, y bueno, y es lindo también, bueno, llegar con nuestras canciones, en nuestro pueblo, con nuestra gente, y bueno, y esas cosas también quiero agradecértela públicamente, a vos, a toda la comisión, obviamente, que realiza este gran festival, que bueno, que ser de Santa Rosa y bueno, tener la oportunidad de estar disfrutando de esta gran fiesta popular allí en nuestro pueblo nos pone muy contentos, y bueno, y obviamente que ser parte de esa gran fiesta allí en Santa Rosa, la verdad que agradecerte públicamente, querido, por tenernos en cuenta.
2: No, es un reencuentro de amigos todo esto, porque
1: claro que sí.
2: Santa Rosa, el que sabe y conoce la historia de Santa Rosa sabe que el 80% tuvo, de la población tuvo que ver algo con el molino. Entonces,
1: tal cual.
2: Es un reencuentro con la planta, con, bueno, y también tenemos los paseos del patrimonio.
1: Que eso te iba a preguntar.
2: De día 12 y de 2 a 4, hoy y mañana, que todo aquel que quiera conocer el molino lo vamos a estar mostrando.
1: Eso es lindo.
2: Bueno, y mostrar lo que es el molino ahora. Y bueno, la gente que lo conoce hace muchos años se queda asombrada por los cambios tecnológicos que tiene el molino, que realmente para nosotros son un orgullo poder mostrarlo y bueno, y trabajarlo y hacer que esto funcione, que no era fácil. Pero bueno, la gente creyó en nosotros, nosotros creímos en nosotros. Y como dice el libro, el título del libro es Sueños compartidos, raíces comunes, y eso, el libro que sacamos el año pasado, eso es muy importante, y bueno, es todo eso. Se trata de eso, de unirse y de poder hacer cosas, y bueno, nosotros esperamos a la gente que nos acompañe como siempre, entrada libre, como decías vos,
1: sí.
2: Un espectáculo de este tipo, la entrada libre es complicada, pero nosotros siempre hemos priorizado lo social, que lo económico, y bueno, esa es la idea, y la fiesta es para eso, para reencontrarnos con el pueblo, con la ciudad que tanto nos ha apoyado en estos 27 años.
1: Totalmente, bueno, yo siempre soy, bueno, estoy pregonando ese tema, que tenemos la cooperativa ahí del Molino, bueno, una institución obviamente que representa no solo Santa Rosa, Canelones, sino a todo el país, y obviamente que tocar adentro de las instalaciones del Molino tiene una mística muy particular por toda la gente que ha pasado por ahí, como decías vos, obviamente mi familia, mi vieja, bueno, mi viejo, trabajaron en el Molino, tantos compañeros, amigos que han pasado por ahí, obviamente que también artistas, que yo recuerdo, bueno, 2007, Pablo Estramín fue una de las últimas actuaciones que hizo en vivo adentro de las instalaciones del Molino de la cooperativa, y bueno, son esas cosas lindas que, bueno, que al subir un escenario, al pisar el Molino también uno tiene esos recuerdos también, y obviamente que agradecido también por el apoyo siempre brindado para nuestra persona, bueno, para nuestras actividades que siempre me están apoyando, así que nada, Juan Carlos, esta noche nos estaremos encontrando ahí en la cooperativa y bueno, y a disfrutar con toda la gente, y muchas gracias por este espacio y por este ratito que nos brindaste.
2: No, muchas gracias a vos, Keka, por siempre difundir lo que hacemos también, y bueno, los esperamos esta noche si Dios quiere, y bueno, a disfrutar de la fiesta, a comerse unas tortas fritas, y bueno, y a disfrutar, que es lo importante, y que la gente se vaya contenta y que siga con ganas de volver, como ha hecho en estos 21 años.
1: Totalmente. Un abrazo grandote, vamos arriba.
2: Un abrazo grande, Keka, nos vemos esta noche, saludos y Dios.
1: Ahí pasaba Juan Carlos Vidal, bueno, compartiendo lo que va a ser esta noche la fiesta de la cooperativa de trabajadores del Molino Santa Rosa.

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0: 11:10 de la mañana, de este sábado 3 de octubre, Lunarejo, lo que estaba sonando. Para saludar a mi querido amigo El Pato, a ver si se recupera. La comunicación al 098-71-1600. Es tremenda la cantidad de mensajes que estamos recibiendo, lo compartimos con la gran audiencia.
1: Buen día,
0: Cristian. Buen día.
1: Buenas, arrancó el programa como siempre.
0: Vamos arriba.
1: Carri Roberto de la Cañada Chiris. Nosotros ya nos encontramos allá por el Club Wander.
0: Mira.
1: Muy buena estación.
0: Muchas gracias.
1: Saludos a toda la audiencia. Pasate algo de. Que tengas ahí a mano.
0: Dale.
1: A tu elección. Dale. Saludos, Rigoberto Cañada Chiris.
0: Abrazo grande para Rigoberto por allá. Que tuvimos en el Club Wanderers el domingo pasado, ¿eh? A ver qué dice Carmen Giraldi de los Pagos de Santa Lucía.
2: Hola, hola, Cristian, buen día.
0: ¿Cómo andas, Carmen?
2: Carmen de Santa Lucía, Cristian, ¿cómo estás?
0: ¿Todo bien?
2: Bueno, llueve, llueve, llueve y llueve desde la madrugada.
0: ¡Meta!
2: Es impresionante cómo cae agua, pero bueno, bendita sea, ¿no? Bueno, Cristian, como siempre acá en sintonía, un abrazo para todas, saludos para todas y todos los amigos.
0: Gracias,
2: que
0: Carmen.
2: Escuchando, ¿eh? Y como te digo siempre, Cristian, cada vez somos más.
3: Ese morito es mi amigo.
0: Tenemos la visita de mi querido amigo Víctor Marrero, por aquí en los estudios de la radio.
3: Y además tengo tramaña.
0: 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Sigue la comunicación tremenda, la cantidad de mensajes.
4: Buen día, Cristian. ¿Cómo andás? Habla.
0: Buen día.
4: Marrero y familia acá, escuchando siempre todos los sábados.
0: Muchas gracias.
4: Como de costumbre. Bueno, un saludo. Cada vez somos más y saludo a toda la audiencia. Bueno, un abrazo, Cristian.
0: Buen día, Cristian. Dice, mañana lluvioso por Costa de Pando, me dice Ricardo Avero. Tremendo cómo se nos pasa la hora. Un abrazo grande para la tía Ana, para el tío Juan Ángel, para el Moncho, bueno, para toda la familia en Costa de Pando que sabemos que están escuchando la radio.
5: Buenos días, Cristian.
0: Buen día.
5: Llueve mansamente, qué día. Bueno, quiero que me pase alguna polca ahí.
0: Dale.
5: Porque estoy cumpliendo años, el 1 de octubre cumplí años.
0: Ah, muy feliz cumpleaños.
5: 64, yo.
0: Mirá.
5: 64 pilulos.
0: Vamos arriba, Alberto.
5: Bueno, un abrazo, Cristian.
0: Muy feliz cumpleaños, Alberto, querido.
3: Como mosca en telaraña.
0: Hasta las 12 del mediodía los acompaño. Tremenda la comunicación que tenemos. Vamos a compartir los mensajes que nos están enviando los oyentes del programa.
3: El primero.
0: Que cada sábado se va sumando.
6: Buen día, Cristian Rojas.
0: Buen día.
6: Feliz sábado y cada vez somos más.
0: Muchas gracias.
6: Acá, por aprontarme un tecito. ¿Mirá? Bien calentito.
0: Tomá.
6: Y un día muy gris, medio negro, como está garubando acá en
0: sí.
6: San Gabriel,
0: mirá.
6: Florida, y está garubando ahí. Y hay un vientito, un gato se viene con todo, no sé, como daban lluvia para hoy.
0: Aclara para la tarde.
6: Salir. No sé si estoy ahí, si salgo o no salgo.
0: Bueno.
6: Pero bueno. Bueno, pásame un tema ahí de los rodilleros.
0: Dale, ¿cómo no?
6: O el gateo viejo.
0: Bueno.
6: Y saludo para toda la audiencia. Y cada vez somos más. De acá, de parte de Laura, San Gabriel, Florida. Que tengan un lindo día de sábado.
0: Abrazo grandote para toda esa barra por San Gabriel. Escuchando Amarillando con Amigos, a ver qué dice Pablo Bentancor.
7: Buen día, Cristian. Todo tranquilo.
0: Buen día,
7: acá
0: buen día.
7: Estamos con mi padre tomando unos mates y escuchándolos.
0: Buenazo.
7: Un saludo ahí a González Zapautista y a toda la familia de él. De parte acá de Pablo Bentancor de San Antonio. Que tengan un feliz sábado lluvioso. Abrazo para todos los que escuchan.
0: Abrazo grandote para vos, Paulo.
3: Lunarejo, octava de Cerro Largo.
0: Un abrazo grandote para Susana Reyes, que nos manda por acá, bueno, un mensaje y nos pregunta algo. En realidad son las luces que aparecen allí en el estado de WhatsApp. De la bandera uruguaya aparece el sol. Pero no tiene nada raro, está la bandera uruguaya en la milonguita. Como debe ser, vamos arriba nosotros, que cada vez somos más.
8: Hola, buen día, Cristian Roja.
0: ¿Cómo
8: buen
0: andás,
8: día,
0: Juan?
8: Cristian, y amarreando con amigos.
0: ¿Todo bien?
8: Buen día. Que pasen todos un buen día. Dámele un saludo ahí.
0: Sí.
8: Allá para Casupá, el Cholo Clavijo, y eso te está escuchando, dice.
0: Bueno.
8: Te está escuchando, Cristian.
0: Un abrazo.
8: Y acá lo de la Florida también. A todos a los dos hermanos y todo.
0: Claro que sí.
8: Un saludo grande y a todos los escuches y las escuchas de la Continental.
0: Abrazo grandote para vos, Juan Mañana. Hola, Cristian y audiencia. Acá te escribe Martín desde el Andaluz. Llueve, margueando y escuchando la audición. Cada vez somos más. Gracias por estar. Gracias a ustedes. El primero. Hasta las 12 los acompaño.
9: Buen día, Cristian. Acá andamos por Canelones, acá haciendo mandado, tranqui.
0: ¿Cómo anda, Julio?
9: Feria.
0: Bueno.
9: Está media quieta por la lluvia, está lloviendo alto acá.
0: Sí, me imagino.
9: Bueno, un saludo al Patito, que se mejore. A Rubio, que anda medio jodido, también que se mejore.
0: Dale.
9: Y a toda la audiencia, buen fin de semana para todos. Pasame algo, compra alta ahí, Cristian. Y Marujito, que está escuchando ya el sauce.
0: Está sonando.
9: Vamos arriba, Cristian.
0: Llega Carlos Alberto Rodríguez a la mañana. Barrancas.

0: Pasaba Carlos Alberto Rodríguez en la mañana de Amariendo con Amigos, ¿eh? Impresionante la comunicación que tenemos al 098-71-1600. 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Buen día, Cristian. Dice, muy lindo el programa. Un saludo para los amigos Wilmar Peña y señora, que siempre te escuchan. Saludos, abrazo grande, Lucas de la Montañesa. Claro que sí, el abrazo grandote para Wilmar Peña, que sabemos que están escuchando la radio junto a Diana. Por allí en Salón Las Acacias, ¿eh?
1: Buenos días, Cristian.
0: Buen día.
1: ¿Se podrá escuchar Cazador Inocente? Te habla el perro viejo de Barrio Las Canteras.
2: Sabía que en el lugar.
0: Muy buenos y fríos días por Artigas. Acá seguimos con el Amargo y la Cantora, Cristian. ¿Nos pasarías algún tema de los Orilleros? José Luis, desde Artigas, un abrazo grande y que tengan un muy buen fin de semana. Arriba, que cada vez somos más en el norte del país. Qué lindo, un abrazo grandote para la gente de Artigas, acompañándonos en la mañana de Amargueando con Amigos.
1: Buen día, Cristian.
0: Buen día.
1: Muy bueno el programa.
0: Muchas gracias, Daniel.
1: Acá escuchando con unos amigos ahí que me llegaron de allá de...
0: ¿De dónde?
1: La Valleja, entre La Valleja y Casupá ahí.
0: Mirá qué bueno.
1: Los Olmedo ahí.
0: Un abrazo, Pasabarra.
1: Walter, Lionel, Alessi y la señora Mabel ahí.
0: Buenazo.
1: Estamos por hacer un jueguito acá para comer
0: bueno.
1: Asado.
0: Ahí va.
1: Dale, buenazo el programa. Soy Daniel de Huanco de acá de Punta Rieles. Dale, que pases lindo.
0: Gracias, Daniel, querido, para vos y para toda la barra. 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
3: Entre las piedras. Buenos días, Cristian Rojas. Aquí le habla Fabián González, vos corriente.
0: ¿Cómo anda, mi amigo?
3: Todo tranquilo, acaba de llover, amarreando con amigos.
0: Usted lo dijo.
3: Páseme si puede,
0: sí.
3: Si le da tiempo. Yo soy el bombero, por Carlos Ramón Fernández.
0: Bueno,

y tremenda la comunicación que tenemos al 098-71-1600. 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
0: Bueno, si lluvioso día, Cristian, muy lindo el programa. Siempre escuchamos, pero primera vez que mando para pedirle, para que lo sepa, por los renuevos. Saludos a Nancy y Alfredo de Los Horneros. Cada vez somos más, se va sumando la gran audiencia, mareando con amigos.
2: Buenos días, Cristian Rojas. Buenos días, ¿cómo anda? Le anda Raúl de Manga.
0: ¿Cómo anda, mi amigo?
2: Llamo poco, pero llamo dos por tres.
0: Bueno.
2: Bueno.
0: Diga.
2: Yo vivo acá en Manga, pero soy de San Ramón, oriundo de San Ramón.
0: Mira.
2: Hasta la muerte. Bien, bueno, quisiera pedir un tema por este muchacho Estramín, cualquiera que le guste a usted.
0: Bueno.
2: Y bueno, vamos arriba, Cristian, que todos. Cada vez somos más. Vamos arriba. Esta ciudad está linda para tomar mate y torta frita. Vamos arriba, Cristian. Vamos arriba, audiencia. Cada vez somos más. Vamos arriba a la Continental.
0: Abrazo grandote, querido. Muchas gracias por tu mensaje. Claro que sí. Vamos arriba nosotros, que cada vez somos más. 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A ver qué dice mi amigo Marrero.
3: Buenos días, Cristian, ¿cómo estamos hoy?
0: Buen día.
3: Con esta linda lluvia que está cayendo por acá, por la zona de Canelones.
0: ¿Viste vos?
3: Muy bienvenida sea, porque ha llovido muy poco. Así que bueno, bienvenida sea, y bueno, yo sé que las fiestas son fundamentales para el que las hace y para los que vamos también, pero la lluvia es más necesaria.
0: Bueno.
3: Sin agua no vivimos. Pero
0: tal cual.
3: Bueno, quiero desearle una pronta recuperación para el Patito de Costa de Pando, que tiene unas nanitas ahí, pero bueno, la va llevando como puede. Así que bueno, lo necesitamos que se esté bien, Patito, porque ahora, a fines de octubre, tenemos la fiesta de la chácara ahí, y él tiene que estar.
0: Ah, seguro.
3: Porque uno de los aficiones, él tiene que estar con su yuntita de bueyes y su rastrita para desfilar ahí en el desfile ese de la chácara, que es muy importante para Canelones.
0: Claro que sí.
3: Y bueno, le mando un abrazo grandote de acá. Y pronta recuperación. Y bueno, pasarle algún tema de copla alta, que al Pato le gustan los temas de copla alta. Así que bueno, un abrazo y para toda la audiencia. Buen fin de semana para todos. Marrero acá, San Jacinto.

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1: Radio 11 con 30 minutos de la mañana. El que avisa no es traidor, decía Pablo Tramín. Que lo estaban solicitando y con mucho gusto lo compartíamos con toda la gran audiencia. Vamos cumpliendo con los pedidos de todos ustedes. Es tremenda la cantidad de mensajes que tenemos al 098-71-1600. Que hasta las 12 del mediodía vamos a estar compartiendo mensajes.
2: Le hablaré de las estancias.
1: 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A ver qué dice la negrita Amparador Tajes, que nos está enviando un mensaje.
3: Hola, Cristian, ¿estás bien?
1: ¿Cómo anda, negrita? Este,
3: hoy cumple Anabela, mi hija mayor.
1: ¡Feliz cumpleaños!
3: Y mi Paulita. ¿Eh? Este, y quiero que le pases por los orilleros,
1: sí,
3: por Surusa.
1: Bueno,
3: ella,
1: dale.
3: Me encanta, los orilleros, la encanta, y muy amiga de Anabela. Bueno, este, cumple 55 años.
1: Muy feliz cumpleaños.
3: Para que le juegue a la quiniela de alguien ahí.
1: También le jugamos.
3: Bueno, un abrazo grande acá de todo, de mío, de la hermana, la
1: bueno.
3: Sandra, también del chulo. Pues ya está en otro lado. Bueno, y también de Winston y que el padre del Junior y
1: dale,
3: el cuñado Johnny.
1: Un saludo grande para toda esa barra.
3: Bueno, un abrazo grande. No te olvides pasarle eso. ¿Cómo es? O Yurusa. Bueno, un abrazo grande, Cristian. Vamos arriba.
1: Gracias, negrita.
3: Chao. Eso, la negrita.
1: Vamos arriba.
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1: Buen día, dice lluvia por acá, Empalme. Ya con las puertas abiertas, me dice Wilmar Peña. Abrazo grandote para vos, Wilmar, para Diana y para toda la barra. Buenos días, acá en la ciudad de Canelones, escuchando el programa con el amargo. Cada vez somos más desde la panadería 18 de julio por allá. Un abrazo grandote para toda esa barra que siempre, siempre nos están escuchando, ¿eh?
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1: Buen día, estimado Cristian, acá disfrutando ver llover en compañía de Amargueando con Amigos. Gracias por la música y por la buena onda. Te mando un fuerte abrazo para ti, para toda la audiencia. Saludame al Patito, que se está mejorando. También a la compañera Elsa y a Luis, de Paso del Medio. Cada vez somos más. Me dice mi querido amigo Leonardo Trujillo. Gracias, Leonardo. Un abrazo grandote para vos y para toda, toda la familia por allá, ¿eh?
2: Hola, buen día, Cristian. ¿Cómo andan, Néstor? ¿Todo bien? Bueno, acá todo bárbaro, todo lindo. Bueno, acá un sábado de mañana lluvioso, lindo. Un agua serenita, parejita. Muy linda agüita. Y bueno, acá no deja hacer nada afuera. Quedarnos adentro en el galpón.
1: Bueno,
2: ordenanza.
1: Ordenanza.
2: Cristian, quería pedirte un tema de los orilleros.
1: Dale.
2: Gateado viejo, bueno, podría ser. Y bueno, un abrazo grande para ti. Y para todos los oyentes. Y vamos arriba a la Continental.
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1: Qué linda la gran audiencia del programa. Para nosotros es un gustazo venir a los estudios de la radio los sábados por la mañana. Compartir Amargueando con Amigos con todos ustedes. Y saber que hay tantos oyentes del otro lado, para nosotros no tiene precio. Muchísimas gracias por estar. Cada vez somos más.
3: Buen día, Cristian Rojas. ¿Cómo andamos? ¿Todo bien? Bueno, acá lloviendo, che, estamos tomándonos mate, amargueando acá, manso, nomás escuchándote como todos los sábados.
1: Buenazo.
3: Bueno, nada, para decirle a tu audiencia que el domingo los esperamos a todos en Empalme Olmo, la 15ª, todos por la Teletón.
1: Dale.
3: Así por Empalme Olmo.
1: Bueno.
3: Vamos a estar conduciendo el escenario como todos los años.
1: Perfecto.
3: Y esperamos a todos a ver rueda de rienda, bueno, artistas. Bueno, y a ti, si te quedas una vuelta, también bienvenido.
1: Vamos arriba.
3: Bueno, un abrazo, saludo a tu audiencia.
1: Gracias, Uruguay querido.
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1: Hasta las 12 los acompaño.
5: Buen día, Cristian.
1: Buen día.
5: ¿Cómo estás? Muy lindo el programa. Bueno, estamos escuchando acá con Carmela.
1: Bueno.
5: Y para decirte que a ver si nos vemos esta noche por allá.
1: ¿Por el molino?
5: Y mandarle un saludo a la parrilla ahí del amigo. En San Jacinto,
1: al
5: caballo,
1: al caballito,
5: y a Andrés,
1: a toda la
5: familia.
1: Seguro.
5: Y nos vemos esta noche, si Dios quiere.
1: Bueno.
5: Omar Olivieri, de acá de Flor de Maroña.
1: Vamos arriba, Omar, querido. ¿Con cuántos oyentes, con cuánta gente nos estaremos encontrando en la noche de hoy, Nos estaban preguntando, ¿no se suspende por mal tiempo? Ya estuvimos hablando, bueno, con Juan Carlos. Se hace adentro de las instalaciones de la cooperativa de trabajadores, Así que vayan tranquilos nomás, que no se suspende la fiesta.
6: Buen día, Cristian.
1: ¿Cómo anda, Ramosito?
6: Aquí estamos amargueando con amigos.
1: Bueno.
6: Bueno, un abrazo grande. Pronto me estoy comunicando contigo ahí.
1: Dale.
6: Mandar un saludo al Pato, que estaba medio culeco.
1: Dice que sí.
6: Pero ya va a andar mejor. Un rato lo llamo.
1: Bueno, dale.
6: Bueno, Alberto, la señora, ya en la 48. A María y Alberto acá en Costa de Pando. Y a todos los amigos, un abrazo grande.
1: Gracias,
6: a Daniel,
1: Ramón.
6: De Pando también, a la señora. Que anden todos bien. Bueno, un abrazo grande. Lluvioso por Pando, Ramón y Nancy.
1: Vamos arriba. Un beso grandote para Ramón, para Nancy, para Lautaro. Bueno, para toda la familia, Buenos días, es muy bueno el programa. Saludos para la parcería Nuevo Amanecer. Y en especial para Lucio González. Saludá a Yelén. ¿Algún tema tuyo, Cristian? Gracias. Me dice Luciano por ahí que está sintonizando la radio. A parcería Soy el Nuevo Amanecer. Nos pedían una canción nuestra, le dedicamos Soy el Nuevo Amanecer.

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2: 11 con 42 minutos de este sábado 13 de octubre. Impresionante cómo se nos va el año, ¿eh? Y cómo se nos va el año, se nos va la hora también. 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
1: Compartimos todos los mensajes que estamos recibiendo al 098-71-1600. Impresionante la comunicación.
2: Buen día, Cristian.
1: Buen día.
2: Acá Marcelo Mariochi de Barro Blanco acá. Mañana lluviosa acá en Barro Blanco. Bueno, acá mateando, escuchando la radio firme siempre.
1: Buenazo, loco, vamos arriba.
2: Siempre la escucho, el lunes a domingo.
1: Bien ahí.
2: Bueno, quería mandarte un saludo. Bueno, vamos arriba, cada vez somos más. Y pediste un tema de Copla Alta.
1: Dale.
2: Quiero perderme en el monte. Acá, un abrazo, Marcelo Mariochi, Barros Blancos.
1: Abrazo grandote para vos, querido, por los pagos de Barros Blancos. Buenos días, ya trabajando en los invernáculos. Acá por la escobilla.
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1: Empezó a garugar, se puede ser, dice. Negrito del pastoreo me dice saludos de parte de Jorge.
0: Voy con las crines sueltas al viento y mi guitarra.
1: Hola, Cristian, dice muy. Dice.
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1: Raquel y José Luis. Pero no se suspende por mal tiempo, ¿eh? Es adentro, así que pueden ir tranquilamente para la cooperativa. El festival se realiza en las instalaciones adentro. Así que Raquel, habla con el hombre de la excursión y decirle que no se suspende. Buenos días, Cristian, acá escuchando tu programa haciendo torta frita. Mirá qué lindo, ¿eh? Y empanadas y el secretario Seba Mate. Saludos a Araceli y Daniel de Suárez. Bueno, están entretenidos. Uno hace torta frita, el otro le lleva el mate. Y yo les converso por la radio. Cada vez somos más. A ver qué dice Carlos.
3: Buen día, Cristian Roja.
1: Hey.
3: El Carlito, el loco de la mitad.
1: ¿Cómo anda, mi loco?
3: Llueve mansamente acá en la ciudad de Salinas.
1: Tomá.
3: Y bueno, se suspendió el fútbol.
1: ¿Viste?
3: Y estoy tomando una cervecita y escuchando... amagueando con amigos.
1: Se sabe.
3: Con mi amigo Cristian Roja.
1: Está visto.
3: Bueno, un saludo para toda la audiencia, para el Patito, que se mejore, que anda medio jodido de un oído.
1: A ver, Patito,
3: bueno,
1: ¿qué le pasa?
3: Para todo, para Gloria Teresa, para todo, especial para vos. Vamos arriba.
1: Gracias, Carlos.
3: Somos más.
1: Vengo del norte
0: de la frontera.
1: Opa.
0: Traigo la voz.
1: Somos un mismo corazón, por eso comparto esta canción para pasar todos los mensajes. Obviamente que las canciones tienen un mensaje. Y acá está mi amigo Fernando Freire que dice, somos un mismo corazón.
4: Buen día, Cristian, ¿cómo estás? ¿Todo tranquilo?
1: ¿Cómo andamos?
4: Bueno, acá estamos, prendido a la Continental.
1: Gracias, Mauro.
4: Bueno. Muy bueno. Bueno, se vino la lluvia, hace falta el agua.
1: ¿Viste vos?
4: Para el tiempo que viene, no está de más el agua.
1: Totalmente.
4: Bueno, si pudieran pasar el tema por donde nos pasó la ciencia. Bueno, un abrazo y que tengan un buen fin de semana toda la barra.
1: Gracias, Mauro, querido. El saludo grandote para vos. A ver qué dice Milton.
5: Buen día, Cristian.
1: ¿Cómo andas, querido?
5: ¿Cómo te lleva toda esta lluvia?
1: Y bueno, ¿qué va a hacer, querido? Vamos arriba.
5: Tenemos otra que escuchar la Continental.
1: Se sabe.
5: Lloviendo toda la noche. ¿Qué vamos a hacer?
1: ¿Qué va a hacer de mañana? Escuchar la radio.
5: Bueno, un abrazo para todos ustedes. Y a Jorge Cedrera, a Ricón de Albano, a Mugiro, a Roger, a Michael, a toda su familia.
1: Bueno.
5: A Carlos Valdés. Y al Patito, por supuesto. A estar en la cocina escuchando la radio. La Continental y tomando algunos mates.
1: Digo yo que sí.
5: Bueno, muchos saludos para toda esa gente. Pasarme alguna media camperona, como
1: bueno,
5: las que me gustan a mí.
1: Dale.
5: Y Jorge Cedrés del Rincón de Albano de estar tomando mate.
1: Tranquilo.
5: Al lado de la cocina.
1: Tranquilo.
5: La verdad que no voy hasta allá a tomar un mate con él porque está lloviendo.
1: No, quédate quieto ahí.
5: Pero si no, yo ya agarraba para allá.
1: Ahí va la bocha.
5: Bueno, un abrazo para todos ustedes y para todos los escuchas.
1: Gracias, querido. Vamos arriba.
5: Y pasame algunos si tenés, y si no, es lo mismo. Bueno, muchas gracias, Cristian.
1: Vamos arriba. Un abrazo grandote para ustedes. Tremenda la comunicación que tenemos, ¿eh?
6: Buen día, Cristian Roja, ¿cómo anda?
1: ¿Cómo anda, mi amigo?
6: Lindo día, así de lluvia.
1: ¿Y qué va a hacer? Vamos arriba.
6: Quería pasarte, a ver si me puedes pasar un tema ahí.
1: A ver.
6: De los limareños. Para saludar a toda mi familia allá de Pan de Azúcar.
1: Bueno.
6: Departamento Maldonado y kilómetro 110.
1: Qué lindo, Pan de Azúcar.
6: Para mi pareja acá.
1: Precioso.
6: María de Los Ángeles. Te habla Julio acá de Camino América y Uruguay. Y un saludo grande para Miguelito Páez, Héctor Ramírez, que hace pila que no sé nada, de mi amigo Miguelito.
1: Anda la vuelta.
6: Un abrazo para él. Que tengan un buen domingo y vamos arriba amargueando con amigos.
1: Ahí va.
0: Vengo del norte.
1: Hola, cada vez somos más. Arriba me dice Alfa y Enrique. Buen fin de semana para ti, para todos. Pronta recuperación para el Pato. Familia Casiari, Ivon Filio, ruta 11 y 82. Muchas gracias. Vamos arriba, que cada vez somos más.
7: Buenos días, Cristian. Buenas y lluviosas mañanas. Habla Gerardo, el camionero. Padre Nacho.
1: Vamos arriba. Bien.
7: Saludos para toda la gente, como siempre. El Pato, a ver si se repuso el Pato.
1: A ver si se recupera.
7: Y Roberto y familia. Nacho, que anda por acá en la vuelta.
1: Nacho no mandó mensaje temprano.
7: Pásame por Miguel Ángel Palomet, Acuarelas del Daimán.
1: Bueno, te lo prometo para el sábado que viene.
7: Un saludo para toda la barra. A ver, somos más Cristian.
1: Te lo dijo. Hola, Cristian dice, ¿podría pasarme por Copla Alta? Quiero perderme en el monte. De Luciano y Roque para Teresa en el día de su cumpleaños. Gracias, un abrazo grandote. Para Roquito, bueno, para toda la familia por allá, ¿eh? Buen día, Cristian. Estoy escuchando la mejor radio. Hoy es mi cumpleaños, mirá. Alberto Feria. Y tengo que hacer asado. Por suerte tengo una estufa grande. Saludos a toda la audiencia. Un abrazo grande. Bendiciones. Cada vez somos más. Un gustazo poder acompañarte en el día de tu cumpleaños.
8: Buen día, buen día. Amarrando con amigo.
1: Buen día, buen día.
8: Cristian Roja. Te molesto para pedirte, si es posible, el valsecito. Por Majay Correa.
1: Te lo prometo para el sábado que viene.
8: Saludos para todos en la radio.
1: Bueno.
8: Para toda la audiencia. Un abrazo enorme para vos. Cielito de Sauce.
1: Vamos arriba. Buen día, dice, mañana lluviosa por Colonia, pero al firme con el Amargo y la Continental. Vamos arriba, que cada vez somos más. Hoy estamos celebrando el Día del Patrimonio también, ¿eh? A ver qué nos dice Adriana por la ruta 8 y 9.
9: Buen día, Cristian, ¿cómo estamos?
1: Buen día.
9: Acá estamos en la compañía del mate, de tu programa.
1: Buenazo.
9: Mañana lluviosa. Yo me adhiero al pedido del Rancho El Willy, algo de Numa Moray.
1: Dale.
9: Que vaya para todos los oyentes, para Genoya, para toda mi familia en Pueblo Monte allá. Que vaya para mi suegro Carlos Cabrera de Pando, para su compañera.
1: Buenazo.
9: Para el Patito, que se haya mejorado el Patito su dolencia.
1: Dale.
9: Y en especial que vaya para mi tío Alberto mañana, y que vive por ahí, por las cercanías de Pando, por ahí, que hace añares que no veo, pero que fue el cumpleaños días atrás.
1: Ah, mirá.
9: En una de esas, Cristian, te está escuchando.
1: Y bueno, le mandamos un saludo.
9: Si te está escuchando, que vaya el abrazo acá de la sobrina.
1: Adoro.
9: Y que haya pasado muy lindo su cumpleaños. Abrazo grande, Cristian. Abrazo grande para vos, para tu familia, y que tengas un lindo fin de semana.
0: Te propongo que mañana...
1: Buenos días, Cristian. Soy Carmen de las Piedras. Escuchando y tomando unos mates, ¿se podría pasarle un saludo al Pocho que está escuchando? Y a mi compañero Freddy Pombo en el Sauce, por los polqueros de allí, del Rengo. ¿Cómo anda, Gaucho? Cristian, acá escuchando Folclore. Llueve lindo por Progreso. Un abrazo, me dice Adrián.
10: Hola, soy Isabela. Un beso para mis abuelos, tío Pato y Elsa.
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1: Buenos días, Cristian, ¿cómo estamos? Se pasate algo de Copla Alta, Jorge de Barros Blancos. Abrazo y nos veremos en la Milonguita en noviembre. Ahí va.
11: Buenos días, Cristian.
1: Buen día, Sandra.
11: Amareando. Lástima de clima. Esperando que pare de llover.
1: Ya va a parar.
11: Para poder trabajar hoy en la Feria de Emprendedores.
1: Vamos arriba.
11: San Marino Santa Rosa.
1: Mirá qué bueno.
11: Apoyando como siempre a la comunidad.
1: Nos vemos por ahí.
11: Los esperamos a todos. Abrazo. Sandra Alfredo de Santa Rosa.
12: Buen día, Cristian Roja. Bueno, escuchándote desde el vamos, pero hoy...
1: ¿Cómo andas, Gloria?
12: Hoy me levanté a tomar el mate.
1: ¿Mirá?
12: Sí, me levanté a preparármelo, me lo llevé para la cama y te estuve escuchando hasta las 10.
1: Tomá.
12: Y bueno, ya después sí, empecé la actividad.
1: Perfecto.
12: Y creo que si para la lluvia va a dejar venir a Rubito, que la idea era estar ya prácticamente llegando acá.
1: Pero Rubito está en la gatina.
12: No se lo permitió.
1: Está esperando
12: que pare.
1: Estamos
12: bien, que es lo que más importa. Y bueno, sé que el Patito va mejorando día a día porque me estoy comunicando con él. Vaya un abrazo para él, para Alcita.
1: Vamos a pasar a saludarlo
12: después.
1: Y para
12: todos los escuchas en general. También escuché a mi hermana hoy temprano que te estaba saludando. Sé que está bien porque también me comuniqué con ella. Y bueno, y acá estoy escuchándote. No te pido nada porque los temas están de más y si no, no te dan los tiempos para pasar los mensajes. Que tengas una excelente noche.
1: Gracias.
12: En el Molino de Santa Rosa hoy, que es un lugar precioso.
1: Gracias, Gloria.
12: Tuve la oportunidad de conocerlo años atrás, justamente con mi hermana, con Lidia, cuando hacía las excursiones.
1: Perfecto.
12: Supimos andar visitando gente por Santa Rosa. Te manda un abrazo grande, Gloria Teresa.
1: Hablando de mi querido amigo El Pato, a ver qué dice.
13: Buen día, amigo Cristian.
1: ¿Cómo andás, querido?
13: Los oyentes, ¿cómo estamos?
1: A ver.
13: ¿Todo bien? Bueno, yo acá, recuperando ahí de la infección de oído.
1: Bueno.
13: Voy jorando suave, pero está, no sé, terminé en el médico ahí. Es que esperando que me llame el otorrino ahí para hacer, pero está. No me duele el oído, pero está.
1: Vamos arriba,
13: ahí,
1: Pato.
13: Yo tenía muchas ganas de mandar audio.
1: Lógico. Se entiende.
13: Era para, bueno, en primer lugar, saludar a mi compañera Cita ahí. Y bueno, y para, no los nombro porque soy mucho y se me hace, no tengo muchas ganas de hablar.
1: Está bien, Pato, te entendemos.
13: Para agradecerle a todos los amigos, oyentes, algunos que no conocían, que se pusieron a la orden, que precisaban, que venían. Eso lo valoro muchísimo.
1: Buenazo.
13: Y muchísimas gracias, Pato. Como te dije, no los nombro, Cristian, a todos porque...
1: Está perfecto,
13: una,
1: Pato.
13: Una que no estoy con muchas ganas y otra que soy mucho, mucho. Bien. Mando este para hacer que estoy marchando ahí. Bastante mejor, pero está.
1: Lo importante es que te comunicaste con nosotros.
13: Así que un abrazo gigante para vos, Cristian, y para todos los oyentes que están hablando. Los aprecio mucho y los quiero mucho.
1: Te queremos mucho, Pato querido.
14: Las cosas son como son.
1: Hola, Cristian, dice William de San Antonio. Acá llueve manso, muy bueno el programa. Estamos escuchando con Franco, mi hijo. De mañana tiene fútbol en Fray Marcos. Esperemos que no llueva. Mañana no llueve, va a estar espectacular el día, ¿eh? Así que un abrazo grande para Franco y mucho éxito en Fray Marcos. Y bueno, que anden bien los grises. Vamos arriba a meter un par de goles, ¿eh? Buen día, Cristian, acá por Atlántida. Llueve suave. Qué frío, está lindo para tomar mate y escuchar la radio. Un saludo a Mirta, que está escuchándote en su casa. Y gracias, un saludo a todos. Me dice José Cardoso.
15: ¿Cómo andás, Cristian?
16: ¿Todo bien?
1: ¿Cómo andás, Ariel?
15: Ahora somos más, Cristian.
1: ¿Usted lo dijo? ¿No? Sí.
15: Acá estamos.
1: ¿Dónde?
15: Haciendo la choriciada, Cristian.
1: ¡Qué lujo!
15: Para saludar a Waldemar Camejo. Bueno, y a Rigoberto, mi primo, allá también, en Cañada Churi.
1: Los saludamos.
15: Bueno, y para todos, todos arriba. Y al Patito, que se mejore.
1: Ahí habló recién.
15: A ver si lo podés pasar, echarle vino al asado.
1: ¡Oh!
15: Para saludar al Patito.
1: Bueno.
15: Puede ser ahí, Cristian.
1: Dale.
15: Un abrazo grande, Cristian. Buena jornada, lo veremos. Lo vimos el Club Band de Cristian. Vamos arriba, Cristian.
14: Son como son.
1: Nos vamos para Estados Unidos a ver qué dice Humberto.
17: Bueno, Cristian, escuchando el programa acá con la negra, como siempre.
1: Buenazo.
17: Ramito, Nueva York Queen.
1: Vamos arriba, Ramito.
17: La mejor suerte esta noche en el Molino.
1: Gracias.
17: Bueno, ahora parece que se arregló el... Se arregló un poco el problema de la voz.
1: Se va acomodando.
17: Ahora seguimos escuchando la radio.
1: Bueno.
17: Vamos arriba, Cristian, cada vez somos más.
1: Arriba, Cristian, buenazo la música. Un abrazo grande, me dice Fernando Saavedra.
18: ¿Cómo anda mi amigo Pumi? ¿Cómo anda mi amigo Quinten?
1: Ahora sí, Gustavo. ¿Qué pasó?
18: Pasamos un tema tuyo, Quinten.
1: Dale.
18: Cada vez somos más.
1: Bueno.
18: Buen fin de semana para todos. Gustavo Camino Carrasco.
1: Bien, Gustavo.
18: Está lloviendo, man. Camino Carrasco acá.
1: A ver qué nos dice Rubén.
19: Bueno, Cristian Rojo, acá
1: ver.
19: Sigue lloviendo.
1: No salimos.
19: Así que vamos a esperar un rato más.
1: Ya le estamos pasando el aviso a Gloria.
19: Mojarse.
1: Bueno.
19: Creo que va a abrir para las 11, va a abrir. 11, 11 y pico va a abrir, bueno.
20: Buen día, Cristian, ¿cómo le va?
1: Buen día.
20: Escuchándolo acá desde Ruta 12 del Wander. Bueno, un saludo para toda la audiencia de Alba Pou.
1: Abrazo para vos, Alba querida, por allá por Barranca, por allá por Wanderers.
21: Buen día Radio Continental.
1: Buen día.
21: Mareando con amigos, muy buena la radio. Quería ver si podía pasar un tema ahí con los pavos de la bolsa en un balón o machazo.
1: Ah, buen tema. Mi
21: mamá mataron a Neguín en un tortazo.
1: Sí, señor.
21: No me acuerdo cómo se llama la letra.
1: La polca de la bolsa.
21: El cantante.
1: Carlos Benavides.
21: Un abrazo grande.
1: Le prometo para el sábado que viene.
21: Para Monte Duarte. Para Mario Guazú González.
1: Ahí va.
2: Buen día, Cristian, y a toda la audiencia.
1: Buen día.
2: Bueno, en esta oportunidad, Melisa les manda el audio y, bueno, les quiero desear buen fin de semana. Y en esta oportunidad nos voy a pedir un tema, ya que estamos en los descuentos del programa,
1: sí.
2: Sino saludar
1: sí.
2: Al señor Jorge Rodríguez Blanco,
1: bueno.
2: Que es conductor de programas Entre Mates y Café de FM Coronilla.
1: Perfecto.
2: Que está de lunes a viernes de 6 a 8 de la mañana.
1: Bien ahí.
2: Bueno. Que tengan buen fin de semana.
1: Vamos arriba, Melisa. Y un saludo para el colega amigo ahí. Hola, dice, cuando para esta lluvia, es buena la música que te piden, Susana la Minuana. No, impresionante la comunicación, La verdad que nos quedaron un montón de mensajes para atrás. Son las 11:59, ya se vienen sendas tradicionales. Anda Fernando, bueno, anda Mario, anda toda la barra por acá. Raúl Olivera también preparando todo, ya se vienen sendas tradicionales. Nosotros nos encontramos esta noche, en la Cooperativa de Trabajadores del Molino Santa Rosa, en la 21ª edición. Mañana tenemos el remate de Marco Sinola. Y en la semana se comunican conmigo y me saludan como lo hace Nelson Curbelo. Visito al profe de las piedras. En la semana nos comunicamos con muchos oyentes, Porque por aquí no los podemos atender en la mañana porque ustedes verán, no nos dan los tiempos para pasar los mensajes. Así que se nos complica un poco hablar por teléfono y hablamos en la semana con los oyentes, Que tengan un excelente fin de semana. Nos volvemos a reencontrar el sábado. Y como retumba en todos lados, cada vez somos más. Que pasen bien.

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0: Hola, hola. Prepara el show. Bueno, aquí estamos, amigas, amigos. Gracias, Cristian Rojas, por entregarme ese micrófono. De Amergueando con Amigos, ya toda la gente atenta a, bueno, a la Radio Continental.
1: Perdón si escuchan un ruido, porque vamos a correr la cortina.
0: Como todos los
2: vamos a correr la cortina.
1: No vemos el operador lo que pasa.
2: Ahora sí.
1: Ahora, Cristian.
0: Oh, clarito.
1: ¿Qué tal? Buenos días, audiencia de Sendas Tradicionales. Un sábado más junto a todos ustedes en este camino, en esta locura, en este proyecto que está comenzando nada más con sus primeros 68 años rumbo a los 69. Cualquiera, ¿eh?
2: Quiero.
1: 68 años. Bueno, un abrazo al amigo Gaudilio, Lorenzo, como salud, siempre, hija. A María, que es lo que andan por allá, por la ciudad de las costas, por allá, por esos lados. Está haciendo playa, disfrutando de caminando por la arena, tranquilo, los dos, claro, sí, agarraditos, sí, de la mano, ¿eh?
2: Quiero
1: salir,
2: no es para cualquiera.
1: No es para, si no se los vuelve el viento y la marea se los lleva. Sí, señor. Bien, ¿cómo anda?
0: Un saludo enorme a toda esa gente.
2: Un saludo.
1: ¿Cómo anda, Mario? ¿Todo bien?
2: Todo bien, gracias.
1: ¿Cómo ha pasado?
2: Bien, espectacular.
1: ¿Sí?
2: Sí. Con ganas de seguir.
1: Eso va para adelante.
2: ¿De seguir lo mismo?
1: Sí, señor.
2: No.
1: Y con el día que hoy, que está medio complicado con la lluvia y esas cosas, pero ya están dando los pronósticos. No, ya mejorito, sabemos, ¿no? Mario tiene un pajarito en la casa,
2: sí,
1: que si canta,
2: yo dije,
1: ya sabe que en dos horas para,
2: sí.
1: Ya está calculado eso. Así que para todo el evento que hay hoy, que tenemos allá los 80 más 2 de Rausa el Monte, también está la fiesta del Molino y muchos eventos más que dependemos también que el clima acompañe, porque hay muchas asociaciones, instituciones que están esperando este día,
2: es
1: para
2: verdad,
1: ofrecer sus productos, lo que fuere, y la gente ávida para salir también. Así que ojalá se mejore el tiempito y que ya está como se le dice, hay seguridad en cualquiera de los dos shows.
0: Sí, confirmado.
1: No se suspende
0: por ahora, no han dicho nada.
1: Exacto.
0: Así que está confirmado.
1: Está confirmado.
0: Y si Dios quiere, vamos a tener una comunicación telefónica ahora.
1: Total,
0: después
1: de la rama. Exacto.
0: Con la señora Liliana de allá de Montes, de la organización de 80 más 2. Que allá no llueve tanto, parece.
1: Vamos arriba, no, pero vas a dar
0: paso. Tenemos a Mario Toledo enganchado por ahí, ya de allá de Monte.
1: Mario.
0: Y bueno, le mandamos un saludo a Aldo Barquín allá de Radio Universo, que vamos a estar después en contacto con ellos también, para hablar de un poquito del festival.
1: Vamos arriba.
2: Bueno,
0: tenemos a Mario que nos
2: para que lo sepan, vamos a así lo titulé.
1: Gracias. Muy bien. Bien, me pensé que estaba metiendo pechera ahí, yo que te mandaba. Claro. Bueno, para que lo sepan, se llama el tema.
2: Sí.
1: Bueno.

0: el para que lo sepa.
1: Pero tenemos a Don Mario, le hace la canción.
2: Sí, sí, y la sacó ahí en el viaje. Si venía pensando.
3: Qué lindo.
2: Qué increíble. Muchas gracias,
0: por muchas favor. Gracias. Es un placer.
2: Bueno, impresionante. Ya hay gente en el WhatsApp de la radio. Acuérdense que estamos. Ni que hablar por la radio amiga 1600 AM, la radio continental, la radio más canaria. También por la maravilla que las redes sociales del mundo moderno nos brinda hoy, como es el Facebook Dúo Caminante o el Instagram Dúo Caminante, que ya tenemos un lote de gente prendidita por ahí al Instagram, que ahora vamos a dar nombre. Mirá, tenemos gente nueva, ya estoy mirando por ahí, ¿eh?
1: Bueno, vamos a saludar a la...
2: ¿Sí? Y al WhatsApp de la radio, el 09871-1600, 09871-1600, que nos gustaría que nos manden más mensajes por el WhatsApp, 09871-1600.
1: Saludamos entonces el rodante de la zona, de la ruta.
2: ¿El amigo Ramo?
1: El amigo de Ramo.
2: Ah, el vecino, si no se me enoja, el vecino.
1: Dice Arrigo, como siempre.
2: Sí, señor.
1: Pablo Freire, que está enganchado allá de...
2: ¿Sigue de República Dominicana?
1: No sé.
2: A mí no se fue más de ahí.
1: En estos momentos, no sé. Tenemos a Mario Toledo desde allá de Montes, que dice, hola, buen día, Dúo Caminantes, un abrazo. Orlando Fabiani dice, qué bueno escucharlos, se arregla el día hoy.
2: Si Dios quiere, si Dios quiere.
1: Tenemos a Cecilia Flemati en conexión, igual que Hugo de León, que nos dice, buen día, no se está escuchando bien. Bueno.
2: Ah, pero que por el Facebook, por la radio, porque...
1: Estamos ya, se escucha bien. Antonio Nova, vamos arriba. Ahora le vamos a bajar un poquito el volumen al retorno del Facebook. Antonio Nova, vamos arriba con ese programa. Saludos desde Sauce, entonces. Increíble. Así como María Bonfilio, que está allí en conexión también. Y vamos a regular eso y vamos a hacer algún temita nosotros. O si quiere...
2: Vamos a cantar.
1: Vamos a bajar un poquito este.
2: Ahí va.
0: ¿Qué es eso?
2: Vamos a seguir cantando. Queremos agradecer a el sábado pasado, pegamos una falta con aviso. Ya que estamos ahí proyectando nuestro primer videoclip, con el tema maravilloso de Lisandro García, como lo es Pescador del Descarnado, ese rollo que, como lo dice ya el recitado, casi abraza a mi pueblo.
0: Qué
2: bueno. Bueno, así que estuvimos allá con el amigo Daniel Miranda, con la productora LSA de allá de Los Pagos de Florida, a la cual pasamos una jornada espectacular junto al actor principal, Maidana, y yo quería decir, sí, capaz lo rey. El amigo Maidana, exactamente, con la productora LSA, y bueno, y nuestro primer actor, el amigo Jorge Morales, a toda la familia Morales por ahí, que estuvimos haciendo unas tomas, y así, comiéndonos ya los dedos a ver cómo va a quedar ese material y ese producto.
1: Que no es que estuvimos comiendo y tomando.
2: No.
1: Tomas y comiendo las uñas.
2: Exacto. Ay. Así que estamos con muchas ganas, muchas ansias. Muchas gracias a la gente que hicieron posible este trabajo y este sueño. Que la verdad, para algunos capaz que es tan sencillo y no, y cuesta un montón porque uno no tiene ni idea. Hay un presupuesto que lo tenemos que pagar, o lo que fuere, y vamos arriba, y todo para una inversión, para un si Dios quiere, bueno, y entonces, ni que hablar, que de la mano de Bizcochería Artesanal, a la gente de Pablito Nova y Edinson González y Pablito Nova, y también a la gente del municipio de San Jacinto, hicieron posible que este sueño se hiciera realidad. Así que eternamente es agradecido con ellos. Nada, no tenemos más palabras de agradecimiento, así que esperando con ansia el producto ya terminadito, a ver qué repercusión va a llegar a tener.
1: Muy bien, bueno, vamos a hacer un temito.
2: Vamos a cantar una canción y después empezamos con los saludos, que hay gente por todos lados. ¿Será porque está la lluvia hoy, que está la gente en la casa?
1: Papá, que sí, que estamos perdidos. Lo que pasa es que hay tantos lugares. Está Facebook, está Instagram.
2: Pero es impresionante, lo acribillamos por todos lados.
1: Está la Continental, está la comunicación de WhatsApp.
2: Totalmente. Bueno, este tema de Lisandro.
1: Muchas gracias, don Mario Regalo, por ese tema, la verdad.
0: Por favor. Es un placer.
1: Nos sorprendió un poco.
2: La verdad que sí.
1: Qué lindo.
2: Sí. Bueno, este tema va dedicado para mamá, que mamá la tenemos media chicadita con una afonía total, y viste que mamá tiene un problema que no conversa mucho, viste, pero lo poco que conversa, tiene con la voz tomada y entonces se le complica.
1: Y si no puede hablar, debe entrar en pánico, ¿no?
2: Entonces, claro, está muy complicado. Y para la tía Laura, que sé que le gusta a la cacha, le gusta este tema, que mirando, obviamente es un tema de Lisandro García, Nosotros lo titulamos del ayer. De la pero puede ser que esté registrado como de mis sueños, ¿no?
1: Y sí, es probable. Yo creía que de mis sueños es otra.
2: ¿Sí?
1: Me parece que sí.
2: Porque viste que habla del sueño, parece que la veo, mi mamá, todo, sí. Mi mamá, todos los pisos ladrillo.
1: Pero creo que de mis sueños es otra.
2: Ah, pero entonces está.
1: No sé si para revisar,
2: si está registrado en algado, yo encontré una ahí, pero tal, lo tenemos que revisar. Capaz que está mal el título y no cobramos.
1: Claro, sí.
2: Total.
1: Bueno, si no hacemos lo loco.
2: Bueno, vamos a ver si sale que hace en este canal.

0: Sí, señor. Del ayer de Lisandro García. Hermoso tema. Solo falta. No, parece como. ¿Cómo dice lo que citaba antes, al principio?
1: Dice ayer la vi, ¿no?
0: Ayer la vi. Está igualita. Habla de la casa, ¿no? Donde él se crió. Está igualita.
2: Qué maravilla.
0: Solo faltan los pisos de ladrillo.

0: venta de campo, casa o compra, no lo duden, el escritorio Milton Franco al 094-660-453 o 094-660-455. ¿Qué tenemos,
1: Fernando? Muy bien, vamos a saludar a Hugo de León, que nos está pasando nuestra transmisión.
0: Ah, mira qué bien,
1: por el Facebook, está retransmitiendo el saludo inmenso para él. Y bueno, vamos a ir a la tanda,
0: estamos 12
1: y 20,
0: son
1: y 20, y ya vamos a intentar hacer un contacto con Liliana de Montes, de la organización del festival 80+2, en el que vamos a estar presentando esta noche, si Dios quiere.
0: Si Dios quiere.
1: Así que bueno, Cristian, nos vamos con la tanda.
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2: Muy bien, estamos de vuelta y ya tenemos conexión con la organización del Festival de Montes. A ver, Cristian, ¿cómo
3: 80 está? Más 2, hoy.
2: 80 más 2.
3: ¿Con quién tenemos el gusto? Hola Liliana, ¿qué tal? ¿Cómo andás? ¿Todo bien? Muchas gracias por recibirnos. ¿Para qué no te estamos escuchando?
4: Ahora sí.
3: Hola.
5: Hola.
3: Bueno. Sí, tenemos poco retorno, Cristian.
2: Hola.
5: Hola, hola.
2: Ahora bueno, sí. Muy bien. ¿Cómo están ustedes? Acá estamos saliendo de Radio Continental en una audiencia de Sendas Tradicionales.
5: Bueno, acá estamos desde Monte. Estamos acá esperando que pare un poquito esta llovizna.
3: Ya va a parar a la 1:30.
5: Sí, es poco, pero está. Dice que a las 4 para. Tenemos toda la fe puesta ahí.
2: Y decime, las expectativas son muy buenas, me parece, ¿no?
5: Sí, ya estamos con la venta acá de asado con cuero, ya está viniendo la gente a buscar, y bueno, han preguntado y todos están con lo mismo, que bueno, que la lluvia va a ser poca.
3: Qué lindo. Eso bueno. se va a hacer adentro, Liliana, ¿no?
5: No, es en el predio, sí tenemos carpa grande,
3: bien.
5: Una carpa gigante para ir a resguardar, pero hoy es en el predio, mañana ya es adentro.
3: Bien,
5: ya,
3: bárbaro. ¿Dónde tenés bien la dirección?
5: En la cancha de Rausa, acá a la entrada del Pueblo de Montes.
3: Pero espectacular. ¿Y a quién tenemos entonces hoy? Hacete un pantallazo de los colegas que van a estar hoy.
5: 7:30 arranca con un grupo de danza que baila por primera vez.
3: Mirá.
5: La chiquilina es de recibida allá en el Sodre y está viene a presentar acá uno.
3: Qué bien.
5: Una muestra.
3: Espectacular.
5: Después seguimos con el grupo del Espacio de Cultura.
3: Bien.
5: De acá de Montes. Después nos visita el dúo Caminante.
3: Andan volando esa gente.
5: Sí, andan muy bien. Sí.
3: Andan muy bien.
5: Después, Fabián Capobianco y su banda.
3: El querido Fabián, sí, señor.
5: Sí, que la 80-20, que fue solicitada por el pueblo, que quería que estuviese presente, porque...
3: Bueno.
5: Suena muy bien, también dice. Y cerramos en el escenario con Soy Tu Sol, que por primera vez viene acá, a esta zona.
3: Totalmente. Y continúa mañana.
5: Después seguimos con el baile en la carpa gigante, con un DJ invitado.
3: Espectacular. ¿Y mañana, domingo 4?
5: Bueno, mañana arranca a las 10:30 con el desfile de caballería.
3: Ah, temprano nomás.
5: Almuerzo criollo con chorizo casero y asado con cuero.
3: Pero espectacular.
5: Después tenemos el dúo del pueblo, un dúo que está arrancando, que canta folclore.
2: Los Raúles.
5: Después, ahí está.
3: Sí, señor.
5: Sí. Los payadores también acá de la zona.
3: Muy bien.
5: Después seguimos con una matiné bailable ahí con Natalia Ortega, ahí acá en la carpa.
3: Uh-huh.
5: La Miguense. Y después pasamos al escenario mayor con Marilyn Sosa. Hay otro grupo de danza, Camino a Esperanza.
3: Uh-huh.
5: Media banda, Estampa del Sur y Levantando Polvadera.
3: Pero de la mano de Fernando Saavedra y el amigo Marcelito, Estampa del Sur, si Dios quiere, por ahí.
2: Bueno, así que va a estar muy surtido el festival 80 más 2 ahí en la cancha del
3: Sí,
2: en la entrada del Deportivo Rausa.
3: Exacto.
2: entrando a Montes. Bueno, te agradecemos, Pila, el habernos facilitado esta comunicación. Y bueno, sepa audiencia de nuestras queridas sendas tradicionales que vamos a estar entonces compartiendo esa fiesta allí en Montes.
5: Bueno, bienvenidos sean todos, están todos invitados. Las entradas sale 300 pesos el sábado, bien. Y 250 el domingo, y los menores entran gratis, menores de 12.
3: Espectacular. Bueno, nosotros de nuestra parte agradecido, Liliana, a toda la gente, a toda la comisión, que hicieron posible que bueno, nuestro trabajo, Dúo Caminantes, podríamos estar compartiendo con ustedes ahí en la jornada de hoy.
5: Dale, bueno, muy bien, gracias a ustedes también.
3: El mayor de los éxitos, si Dios quiere. Que pasen bien.
5: Bueno, gracias.
3: Vamos arriba, gracias,
2: Bueno, ahí tenemos la comunicación. Gracias, Cristian Rojas, por esa comunicación.
3: Total, la verdad, espectacular. Un
2: operador de lujo, la verdad.
3: Che, tenemos un lote de mensajes. Vamos a ir leyendo lo que han escrito y después en la otra tanda mandamos audio, si hay alguno, mandaron audio. Chamamicero acá mandó un audio que lo vamos a estar escuchándolo después. Mauro Sosa, buen día, acá estamos escuchando el programa y por quemar una costilla de... Se presta el día y acá mandó una foto, no sabemos qué es. Tiene pinta de cordero.
2: Tiene pinta.
3: No sabemos si ladra o qué. Pero no, parece que fue un corderito y está como atoreando ahí, viste, para la parrilla. Está como diciendo, sí, señor. Esas cosas no se hacen, no se desean.
2: Sí, señor. Bueno, por acá teníamos a María Martínez que dice, buenos días, dúo invitado. Muy, muy lindo suenan esas guitarras.
3: Bueno, saludos. El amigo Fernando Saavedra por acá, che, vamos arriba, gente linda. Escuchándolos por acá por Pando, abrazo para todos y nos estamos viendo y no se pierdan. Salud. Que el espectáculo de Estampa del Sur estará mañana acompañándolos en Montes por ahí.
2: Casi nada. Mira, y dice, y Carmen que echarle menos que se va a mejorar pronto, dice. Saludos para ella. De María de los Santos, los estoy viendo como siempre, los saludos desde Pando para todos, muchas gracias María. El saludo para ahí también.
3: Qué lindo. La amiga Laura acá, la tía Laura, la cacha. Buenos días, bueno, vamos arriba. Acá escuchándolos como siempre. Muchas gracias, es mi tema preferido el que me cantaron recién.
2: Muy bien, buen día, muy bueno el programa, dice. Gracias, dice Luisa Díaz.
3: Acá la María Bonfilio, buenos días. Saludos para todos, familia de Caxiares, de la Ruta 11 por ahí.
2: Muy bien, Norma González. Esto dice, buenos días. Muy buenos esos cantores, así pueden saludar a mi hijo Álvaro Luzardo, que el sábado pasado fue su cumple. Saludos, bueno, el saludo inmenso para él, que esperamos que haya pasado lindo. No nos hizo enterar.
3: No lo invitó.
2: Para que pudiéramos llegar hasta allí, hacerle un gastito.
3: Total.
2: Pero bueno, y saludamos al amigo Daniel Pereira, que está enganchado allí, así como a Hugo de León también.
3: Luis Alberto Marrero, che, buenos días, amigo de mi pueblo, acá como todos los sábados escuchándolo. Quiero pedirle un tema de autoría, un abrazo a Marrero de Tapia y de San Jacinto. Y seguimos, hay más, hay audio y acá, ¿quién es este que mandó otro? Esto es, la verdad que es impresionante. Bueno, después son audio y lo vamos a ir escuchando después. Después tenemos, nos vamos a cantar y después seguimos con los mensajes que tenemos por Instagram.
2: Bueno, también tenemos a Mario, mucha gente prendidita por ahí. Tenemos a Mario preparado.
3: Bueno.
2: Y que me parece que va a cantar
4: una chamarrita.
2: Una canción que nombra a la Pueblito de
4: Montes. Un personaje de Montes.
3: Personaje de Montes.
4: Es el Palneros del Mar.
2: Palneros
3: del Mar. ¿Mirá?
2: Muy bien.

0: Vaya, no sé, el regalo que habré dado a mis amigos. Saludando a la gente del pueblo Mundo.
1: Ay,
0: el negro es el mar. Vos sabés lo que son. Tres tararinas, pero tremenda producción. No, no, qué alegría, muchachos. Estás loco. Siempre y cuando la caña no se te rompa, ¿no? Bueno, vamos a saludar a Graciela Nova acá, que nos manda saludos, y a William Lecuna, que dice: hola, ¿cómo andan? Saludos para todos y un abrazo igualmente para William, la familia y toda la gente que está por allí enganchada.
2: Y el Instagram es impresionante. Acá tenemos, mira, se enganchó ahí Adriana Moreno, está prendidita el Instagram. El Richie0809 también por ahí. El Richard anda por ahí. Essen. Y vi Sandra Essen. Bueno, bienvenida.
0: Cómprele una olla.
2: Ay, va a ser de la. Sí, ¿no? Fito G, anda por ahí el maestro Rodolfo González, con toda la familia, escuchando sendas tradicionales. Mirá el amigo Fabián Pintao, allá de los pagos del Tala, loco. Anda por ahí también. El amigo Jorge Morales, el actor que tenemos principal. Muchas gracias por hacerme partícipe. No, el agradecido somos nosotros, gente, la verdad, por el cariño de tantos años y la paciencia, y bueno, está. Por más que tengan la foto de él del WhatsApp, tenga al otro colega.
0: Bueno, ¿eh? No pasa nada, estamos todos.
2: Estamos ahí, ¿no?
0: Todos en la misma bucha.
2: Un abrazo para Jorge, para María, para toda la familia hermosa que tienen por ahí. A la Roxy también, que anda prendidita. Florencia Ponce de León, que ya la estuvimos saludando. El amigo Pablo Freire. Sergio Mario anda también prendidito por el Instagram. Impresionante, la verdad, la comunicación que tenemos hoy es impresionante.
0: Vamos a la segunda tanda entonces.
2: Ya, y nos cantamos, son 2:40.
0: ¿Y 40 son?
2: Sí, son y 40, ¿no? Para cantar una.
0: Bueno,
2: ahora vamos a cantar una, vamos a cantar esa es la que estábamos practicando hoy. No sé. Porque. ¿Cómo se llama esto? Eustaquio. Al negro Eustaquio.
0: Al negro Eustaquio Fernández.
2: Sí, a ver si sale como. Vamos. Acuérdense que hoy hay eventos por todos lados, ¿eh?
0: ¿Sabor y bizcocho? No puede hablar, en este momento no puede hablar.
2: Ay, que escanje eso que. ¿No? Sí, señor. Al negro está que afanarla.

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2: Bueno, estamos de vuelta aquí. Gracias, Cristian Rojas, por compartir nuestros avisadores. Y bueno, íbamos a pasar a los audios, ¿no?
3: Vamos a los audios, Cristian. Bueno. Tenemos la alegrita, que creo que hoy está de festejo y de cumpleaños, me parece, por ahí, ¿eh?
4: Hola, papayadores, ¿cómo andan? ¿Andan bien?
2: Gracias, gracias.
4: Quiero que, pase algo para mi hija Anabela, que hoy cumpleaños. 55 años cumple la hija mayor.
2: Feliz cumple.
4: Quiero que le pase alguna payada o algo, algún canto de ustedes. Bueno, un abrazo grande y de acá de todos los hermanos, de la madre, que yo soy la madre, y todo, y del hijito, y los hermanos y todo. Bueno, un abrazo grande. Chao, una negrita del parador.

0: hermoso día.
1: Un abrazo a todos ustedes.
0: Al festejo por ahí. ¿Con quién seguimos? ¿Fabián González?
2: Buenos días, payadores. Como dice Kilian, así que el viejo payador anda de playa. Hoy no hay payadores, no improvisan hoy. Habla Fabián González de acá, Aguas Corrientes.
0: Todavía no lo hemos largado, Fabián.
2: Escucha de todos los sábados.
3: Gracias por
0: el... Muchas gracias. Bueno, eso en el Leo acá, Leo Montero, de los pagos de Piriápolis. Buen día, acá aprendidito de esta linda audición, como todos los sábados. Un fuerte abrazo, vamos arriba. Y después nos había mandado un audio, ¿quién era? Nelva y Julio. Donde nos estaban pidiendo el chamamicero, nos estaban pidiendo una zamba, si teníamos, después de eso estábamos ensayando ahí. De malito la terminamos con esa zamba, ¿cómo no? Esperemos que sea. Y gracias por estar ahí, preferido a la Radio Continental, la 1600 tradicional.
3: Muy bien, vamos a saludar a Aldo Barjín también, allá de la ciudad de Montes, de FM Universo, FM Montes. Que vamos a estar, si Dios quiere, ahora cuando terminemos el programa, le vamos a hacer una llamadita y vamos a salir por el programa que tiene Aldo Barquín.
0: Mirá que bien.
3: Así que creo que se llama Folclore de acá a la vuelta nomás.
0: Vamos arriba.
3: Algo así. Vamos a estar conversando con ellos, así que Montes, si quieren escuchar a FM Universo después que terminemos, estamos conversando con ustedes.
0: Acuérdense que estamos de fiesta hoy en la ciudad de Montes, el 80+2 de Club Deportivo Rausa,
3: los
0: 80 sí. Amado, hoy sábado, ¿ustedes dónde andarán? Andariegas por ahí, grupo Espacio Cultural, dúo caminante, Fabianco, Capo Bianco con su banda, amigazo ahí de los pagos de Fray Marco de Casupay.
3: Fray Marco,
0: el amigo Fabián Capo Bianco, el 80-20, y Soy Tu Sol, por primera vez va andando por ahí haciendo meta para bailar y mover el riñón izquierdo en la carpa que va a haber por ahí. El domingo 4, acuérdense que a las 10:30 arranca el desfile, almuerzo criollo, el dúo del pueblo, se llama así el dúo del pueblo, no es que sea del pueblo, es dúo del pueblo, payadores, Natalia Ortega, y en el escenario mayor o en la carpa, Marilyn Sosa, Camino de Esperanza, Media Banda, Los Amigos de Estampa del Sur y Levantando Polvadera. Entrada a $300, muy accesible, así que lo esperamos todos hoy y mañana.
3: Si Dios quiere. Raúl Iriarte, que está enganchado por allí, compartiendo con nosotros también en Facebook. Saludo. María Menchaca, mire acá.
4: Un abrazo, señora María.
3: Buenos y lluviosos días. Un abrazo para todos y buen fin de semana. Antonio Pellejero dice un saludo al dúo caminante y a Mario de Sendas Tradicionales de parte de Antonio Pellejero. Un abrazo para él. Silvia Álvarez, un saludo grande para todos desde Empalme Sauce. Un saludo a Silvia Álvarez. Y seguimos compartiendo música y ya hasta Mario nuevamente pronto porque la hora se va volando.
0: Va para el dedicado para Anabela, la hija de Hortensia, que para ahí que estaba festejando su cumpleaños
3: la
0: hoy.
3: Negrita.
0: ¿Sí? Ahí va, sí. La negrita. Y también para Julio Lorenzo, que está prendida para el Instagram, por Indio Producciones. Indio Producciones también está prendidito al Instagram. Así que para ellos, el eterno manda agradecimiento por tomarse el tiempo.
3: Vamos con varios. Entonces,
0: gracias. Métale.

0: papa vos, pero sí, señor. Se acabó el petróleo, ch. Está fea la cosa, ¿eh? Ay, Dios querido.
1: Muy bien, saludamos al Tatito Ferreira, que está enganchado allí también en el Facebook.
0: Y vamos con esta samba dedicada para Nero y para Julio, el chamamicero.
1: Ya no empezamos,
0: que nos pidieron esta samba. Sacar un riquito por ahí. Y muchas gracias a toda la gente que está comunicándose por todos los medios, tanto por como el WhatsApp de la radio 09871-1600, como por el Facebook Dúo Caminante, como por el Instagram Dúo Caminante. La verdad, es un gusto, un placer venir sábado y encontrarnos junto a todos ustedes. Vamos a la samba, a ver qué sale, si nos acordamos la letra.
1: Bueno.

0: Lolo viejo y pelu. Bien, el Chúcaro entonces, ya cerrando esta audición de sendas tradicionales, saludamos también al gallego Pallero, José Carlos Pallero, que está
1: escuchando
0: por allí.
1: Mario Artigas también se prendió acá por el Inter en el último momento.
0: Impresionante la gente que se engancha con nuestra querida Continental. Y con Facebook de Dúo Caminantes e Instagram.
1: La verdad. Acuérdense, en Hoy Monte, los esperamos a todos. En la cancha del Deportivo Rauza, con el espectáculo denominado 80 Mago. Un lote de artistas entre hoy y mañana, donde el Dúo Caminante estará por ahí, si Dios quiere, hoy sábado. También hay eventos por todos lados. Mucha suerte a la gente del Molino también, que son auspiciantes del programa Sendas Tradicionales.
0: Sí, señor.
1: Y que bueno, que también que hoy tienen su gran evento del año con cantores impresionantes, que tampoco ninguno de los dos espectáculos se suspende. Así que el mayor de los éxitos para todos, gente.
0: Gracias, Mario Regalo.
2: Bueno, por favor, a nosotros.
0: Nos encontramos, si Dios quiere, el sábado que viene, cuando sean las 12 del mediodía. Y chau.
1: Gracias, Cristian.
2: Nos vemos.
1: Vamos arriba.

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2: 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Toledo, calle Paniagua, a media cuadra de Hugo Méndez. Casa a reciclar de 3 dormitorios, cocina, living, comedor y baño, galpón, churrasquero y un enorme terreno de 1170 metros. Ideal para cualquier destino, para reciclarla o construir algo nuevo y tener varias rentas, o para fraccionar y hacer varios terrenos. En fin, lo que usted guste, lo importante es que la casa con ese bruto terreno se va por 50 mil dólares. Más que una lluvia, esto es una catarata de opciones para esa gente que se quiere ir a vivir lejos del ruido, pero seguir estando cerca de todo. Escuche, aprecie, elija y sueñe sobre bases seguras y concretas. Hay varias opciones. Piedra del Toro, ruta 8 vieja, kilómetro 40. Chacraza de 5 hectáreas en 2 padrones, con casa de 2 dormitorios. Planchada y muy buena estructura a reciclar. Cocina con estufa leña, living comedor, baño en muy buen estado, churrasquera techada, ute, oce, pozo manantial, tajamar grande, ubicada en uno de los lugares más buscados, cerca de todo, a 20 minutos de la playa y un ratito de Montevideo. Una chacra excepcional para vivir donde siempre soñaste. La vende Sucesos en 150 mil dólares. Y mirá que está ahí, ahí cerquita y con un acceso de película. Y esta que viene ahora es otra excepcional y está pronta para mudarse. Camino a la Escuela de Rosas o Escuela 207, a 750 metros del camino que va de Tapia a San Jacinto. Preciosa chacra de casi 2 hectáreas con una hermosa casa a estrenar de 2 dormitorios grandes, uno con aire acondicionado, baño completo y vestidor, cocina, living comedor enorme con muebles aéreos y bajo mesada de muy buena calidad, aire acondicionado, con otro baño completo, construcción con cimientos como para hacer otro piso arriba, grandes ventanales, excelente ubicación, 2 pozos artesanos, 2 tajamares, 1 manantial, en un lugar alto con vistas excepcionales, pronto para mudarse y en un lugar hiper tranquilo, cerca de todo, a 20 minutos de la playa, a 1 hora de Montevideo, a 7 kilómetros de San Jacinto. 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Un lujito, la vende Sucesos en 150 mil dólares. Bueno, ahora sí, hay movimiento en el monte. No hagas ruido, que hay varios cazadores ajustando la mira. Veremos cuál tiene mejor puntería y se queda con la presa. Solís de Mataojo. Ruta 8, kilómetro 81.500. Son 9 hectáreas urbanas, con entrada por el camino a Minas y a 1.600 metros de la plaza principal. Está atrás del ANCAP. Son 9 hectáreas urbanas, parejas, altas, limpias, divididas en 4 padrones y en el lugar justo para hacer crecer la ciudad. Mire, puede ser ideal para lo que quiera, ¿no? Para fraccionamiento de terrenos, chacras chicas, barrio privado o cooperativa de viviendas, yo qué sé, lo que se le ocurra. Las vende Sucesos en $180,000 y hay posibilidades de armar un negocio con alguna cosita más y generarles también salida directa a la Ruta 8. ¡Pando! Se traspasa vivienda en Covipa 5. Jacinto Pargas, entre Pelufo y Beloni. Es una vivienda de 3 dormitorios en excelente estado de conservación y pronta para habitar. Baño, cocina, living comedor grande con estufa leña, garage churrasquera, entrada para 2 autos, todo cerrado con rejas y muros. Se traspasa por $40,000 y cuotas de $13,500. Colonia Nikolic, calle Las Palmeras y Jacarandá, a 1 cuadra de la escuela y 2 de la ruta, en el centro del barrio. Preciosa esquina con una casa tipo rancho de techo de zinc y cielo raso de quincha. Bien fresquito en verano y calentito en invierno. Tiene 2 dormitorios, cocina, comedor, baño, corredor barbacoa, garage, otra casa a reciclar, kiosco como para emprender un pequeño negocio, galponcito, varios frutales y 680 metros de terreno. Limpio, prolijo y cerrado con malla electrosoldada. Tiene 2 entradas para auto y 2 entradas chicas, UTE y OCE. La casita es modesta, pero está habitable y la vende Sucesos en $60,000. Ruta 7, kilómetros.

0: 442, muy linda chacra de 4 hectáreas y media con 3 hectáreas de monte de eucaliptus globulus blanco. Casa de 2 dormitorios, living comedor, baño completo, cocina barbacoa con churrasquera enorme y horno pizzero grande. 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Ideal para cualquier proyecto logístico o como un lugar tranquilo para vivir. La casa está para mudarse, no hay que hacerle nada. Y vale decir que está a 15 minutos de Pando y un ratito de Montevideo de la playa. La vende Sucesos en $120,000. Y seguimos la recorrida, ahora viendo campos, ni muy grandes ni muy chicos, pero con muchas virtudes y todos ahí cerquita. Suárez, Camino Mondelli y Camino Rivera, a 600 metros del Camino del Andaluz y 2.500 metros de la Ruta 74, kilómetro 27 y medio. Son 16 hectáreas y pico de campo en esquina, con una parte alta, un bajo excepcional y una cañada. Ideal para industria, logística, fraccionar o cualquier destino. Está a un paso de todo y lo vende Sucesos en $120,000. Bueno, aquí va otro que es un espectáculo. Camino Cochengo, a 4.500 metros de San Jacinto. Campazo de 18 hectáreas. Gran parte forestado con eucaliptos globulus blanco. Con una represa enorme con mucha agua. Un lugar espectacular para edificar. Limpio, alto, ideal. Campo combinado ganadero y forestal. Está cerca de todo y en un lugar hiper tranquilo. Tiene luz y agua de hoce en la portera. Y varios metros de tosca como para hacer una platea para edificar. Son 18 hectáreas, están a 4 kilómetros de San Jacinto y lo vende Sucesos en $140,000. 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
0: Bueno, arriba con todo que arrancamos con lo nuevo. Empalme Olmos, barrio San Cono, calle Luis Alberto de Herrera, pegado a las viviendas. Hermosa casa de 2 dormitorios, cocina con muebles bajo mesada, living comedor con estufa leña y aire acondicionado. 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La vende Sucesos en $90,000. Bueno, ¿y qué les parece si ahora conocemos detalles de este terreno que es espectacular? Atlántida City Golf. Calle B, casi Avenida 3, a 5 cuadras de la Ruta 11, kilómetro 165. Enorme terreno de 840 metros, 20 metros de frente por 42 de largo. Con los cimientos como para hacer una casa o hacer lo que usted quiera. Es un terrenazo y está en uno de los barrios con más crecimiento de Atlántida. Es alto, está parejo, tiene los dos costados cerrados, uno con muro y el otro, al igual que el fondo, con malla electrosoldada. Está a 2.000 metros de la playa y sin los ruidos del centro. Ideal para cualquier inversión. Este terrenazo en City Golf lo vende Sucesos en $50,000. No me diga, ¿quiere algo por ahí cerca pero con espacio como para varias familias? Estación Atlántida, calle Los Geranios, entre Tala y Quebracho. Dos casas grandes y de planchada en un solo padrón. Las dos en impecable estado y pronta cuotas para habitar. Una de 3 dormitorios, cocina, living, comedor con estufa leña, baño y Porsche. La otra de 2 dormitorios, cocina, comedor, baño, corredor enorme y Porsche. 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Todo cerrado. Ideal para vivir 2 familias. Se van las 2 casas en Estación Atlántida por $130.000. Y ahora, ¿qué tal si hablamos de un campo soberbio? Y que además bajó de precio. Sauce, Camino Taralo, a 3.000 metros de la plaza. Campazo de 16 hectáreas y media, con casa a estrenar de 2 dormitorios, cocina, baño completo, techo de isopanel, pisos de cerámica, UTE, pozo artesano que da 3.500 litros la hora, OCE en la portera, tajamar grande que mana, costa del arroyo Sauce, excelente de alambrados, un campo precioso cerquita del pueblo, pero escondido al mismo tiempo, con toda la seguridad. Se entra por una calle que termina en el campo y está a media horita de Montevideo. Y ahora se vende en $160.000. Este es un producto muy especial, ideal para una empresa que quiera tranquilidad, comodidad y cercanía para moverse a sus anchas. Rincón de Pando, Luis Alberto de Herrera y Camino Villar, a 2 kilómetros de la entrada de Empalme Olmos. Hermosa y completa chacra de 4 hectáreas y media, con casa principal de 2 dormitorios, con aire acondicionado, cocina, living con estufa leña, baño completo, barbacoa con churrasquera, horno de barro y baño. Casita para caseros de 1 dormitorio, cocina, comedor y baño. Un galpón de chapa trapezoidal enorme de 20 metros por 10, 200 metros cuadrados, otro de 10x5, encierro para ovejas, gallinero techado, pozo artesano de 60 metros inagotable, pozo manantial, 2 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lugar tranquilo y muy bien ubicado. Su precio, $320.000. Atención a estos terrenos ubicados a pedir de boca. 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A ver este otro. 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Y aquí hay otro más, en Progreso. 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Esto es una maravilla casi increíble. 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

y media de monte de eucaliptus colorado y duni de 4 años, muy bien de alambrados, un tajamar y un manantial natural, en un entorno de naturaleza único, con vistas espectaculares, buen acceso, la tranquilidad y belleza de un paraíso, a una hora de Montevideo y media de la playa, cerca de todo, pero bien escondida. Esta magnífica chacra se vende en $65,000, se puede financiar la mitad y en un contado se conversa, sí, se conversa. Y ya que estás dando rienda suelta a tu imaginación, cerrá los ojitos, escúchame e imagínate que en lugar de la 8, preferís la ruta 6 y la 7. Empalme Sauser, ruta 7, kilómetro 29.200. Son casi 5 hectáreas de campo con muy linda casa de 2 dormitorios con aire acondicionado, cocina con isla, comedor, living con calefactor con horno además, corredores, doble techo de chapa trapezoidal nuevo, barbacoa techada grande, galponcito de material, lavadero, aljibe, 2 tajamares, monte silvestre con mucha leña de madera dura, ute, oce y fibra óptica, jardín parquizado con frutales, muy buena accesibilidad, con frente a la ruta, claro, y además camino vecinal en un costado y en el fondo, súper interesante, ¿eh? Y que puede adecuarse a varios destinos. Y lo vende Sucesos en $190,000. Y ya que estamos en la ruta 7, abro el camino para alguna empresa que esté buscando un buen terreno para instalarse, que quiera estar cerca de todo pero sin estar en el centro de todo. Usted me entiende, ¿verdad? Sí, pero no. Y no, pero sí. Ni muy muy ni tan tan. Casi casi, pero no tanto. ¿Está clarito, no? Totoral del Sauce, a menos de una cuadra de la ruta 7. Muy lindo terreno de 1120 metros, todo cerrado con muros de 1.5 metros de alto. Parejo, alto. Tiene un galpón de 10x5 con piso de hormigón. Tiene luz eléctrica y el agua de hoce pasa en la puerta. Ideal para empresa. Usted elija el destino. Suceso se lo vende en $90,000. A la flauta. Aquí la cosa es al revés. No hay que andar con gregueré para decir Gregorio. O Gregoria. Canelón Chico. Camino Las Tropas a 3.200 metros del kilómetro 33 de la ruta 32. 18 hectáreas en 2 padrones, 3 hectáreas plantadas de duraznos en producción, 3 de uva moscatel de Hamburgo también en plena producción, importante represa con mucha agua, luz en la portera, el camino termina poquito más adelante, es un lugar muy tranquilo y cerca de todo. Ah, y un dato no menor, está a tan solo 12 kilómetros del hipódromo de Las Piedras. Son 18 hectáreas y lo vende Sucesos a $12,500 la hectárea. ¡Pah! Mirá todo lo que hay acá. Este combo es monumental como el estadio de River, che. O como el Trócoli, claro. Sosa Díaz, a 1400 metros del camino por senda de paso. Bien escondido y con buen acceso. 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Y le digo algo, se puede aceptar una propiedad como parte de pago. Aquí también tengo que ser muy clarito. Lo que viene rompe todo. Es una casa fantástica, a todo lujo por donde se la mire y con un entorno increíble. Sauce, ruta 33, kilómetro 33. Hermosa chacra de 9 hectáreas y cuarto con una formidable casa de 3 dormitorios. 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

0: Material, muy buena represa de 76 metros de largo por 18 de ancho, muy profunda y que mana. 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Puede ser ideal para aras porque está a 15 kilómetros del hipódromo de Las Piedras y a 22 de Maroñas. Es un lujazo total y la vende sucesos en $500,000. Como viene la mano, este tendríamos que decir que es un super combo. Combo con Vito con vaso. Aquí tenemos para vivir, hacer la fiesta y si queremos seguir, tenemos mucho trabajo. Y para mí que con todo lo que ofrece este combo baratazo. Camino Las Tropas a 1000 metros de la ruta 7, kilómetro 29.300. Espectacular chacra con salón de fiestas y con todo el mobiliario. 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Ah, está divina, ¿eh? Tiene un pozo semisurgente de 48 metros con mucha agua, casi 8 hectáreas de campo con buenas aguadas, bien de alambrados y con mucha sombra. Se llama La Escondida y le hace honor al nombre, pero está a 10 minutos de Pando y a un ratito de Montevideo. Es un lugar espectacular, paradisíaco. Lo vende sucesos en $260,000 y se puede financiar la mitad. Dicen los que conocen bien la zona, y gracias a Dios tengo muchos y muy cercanos, que Solís de Mataojo es un lugar bárbaro para vivir. Y yo creo que es cierto, ¿eh? Muy cierto. Solís de Mataojo, calle 8 de octubre, a 2 cuadras de la ruta 8 y 3 cuadras de la plaza. En el centro. 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
0: ¡Pah! ¡Qué golazo! No fue de taco, pero es como si lo fuera, ¿eh? Mirá qué linda chacra que entró aquí cerquita de Pando. Pando, camino La Manchega, a 3.000 metros del centro de la ciudad. Casi 5 hectáreas, índice CONEAT 141, con casa a reciclar, de material y techo liviano. 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La vende sucesos en $80,000. 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Se vende, se vende. Atención a esas empresas que piensan y proyectan en grande. Toledo Chico, ruta 33, kilómetro 21.500. 4 hectáreas en zona industrial, con 80 metros de frente a la ruta y casa de 4 dormitorios, 4 baños, living, comedor grande, barbacoa cerrada, corredor, otra casa para caseros, 1.5 hectáreas cerrada con muros de 2 metros de altura y con expo plateas para alto tránsito. 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Y en Sucesos seguimos ofreciendo muy buenas alternativas para impulsar el desarrollo productivo en la región. Y aquí tenemos algo para los que les interesa acceder a un predio con perfil de colono.
3: Bueno, dale, rápido, rápido, rápido, rápido.
0: Pedrera, Colonia Gian Attasio, Camino Falabrino, 800 metros de la Ruta 88. Casi 14 hectáreas de un campazo. 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La vende Sucesos en $170,000 y atención a todo esto. 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Atención, llegaron las rebajas de primavera y si hay rebajas, tírate de cabeza. Solís Chico, Ruta 81, kilómetro 65-800 y Camino Pantaleón de Amores. Hermosa chacra de casi 6 hectáreas, con casa de 3 dormitorios, uno con aire acondicionado, cocina comedor, living con calefactor y aire acondicionado, barbacoa cerrada, baño, galpón garage enorme de 12 metros por 6, galpón para pollos de 1.200 metros cuadrados, pozo artesano de 6.000 litros hora, pozo manantial, dos tajamares, montecito de eucaliptos. 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La casa está en muy buen estado y pronta para mudarse. La vende Sucesos en $150,000. Ah, no, no, no, pare, que hay novedades y de las buenas, ¿eh? Sí, señor, bajó el precio. Ahora se va por $130,000 y se financia la mitad. Y además, preste atención a este detalle que no es menor. De regalo llevan 3 hectáreas más que están pegaditas con salida a la ruta, que tienen algún detallecito, pero hacen que el negocio cierre redondo, redondo, redondo. Aquí hay otra que bajó de precio y es como para mandarse otra zambullida, ¿eh? Parque del Plata en calle 20, entre T1 y calle U, a 3 cuadras de la Avenida Argentina y 6 cuadras de la Interbalnearia. Casa de material, de techo liviano con cielo raso de lambriz, pisos de cerámica, dos dormitorios, cocina, living comedor con estufa leña, baño, corredor en todo el frente y en todo el fondo, garage, barbacoa con baño, galponcito chico, 465 metros de terreno, todo cerrado, y ahora se va por $55,000. Les pido por favor que escuchen, analicen y me digan si esto no es lo que sueña la mayoría de las personas que les gusta el campo. La Valleja, camino a la escuela 68 a 3 kilómetros de Camino La Calera y 20 kilómetros de minas. Son 15 hectáreas con casa antigua del siglo XIX, otra casa tipo rancho y otro rancho a reciclar. 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Ah, bueno, sí, esto ya venía con la rebaja de arranque nomás. Las Piedras, casa de planchada, vieja pero de muy buena estructura, con dos dormitorios, cocina, living comedor con estufa estufa leña, baño grande y 3 apartamentos para reciclar, de 2 dormitorios, cocina y baño, todos con entrada individual, 366 metros de terreno, todo cerrado con muros. 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Bueno, vamos arriba, les repaso algunos de los campos que tenemos para ofrecerles en toda la región. Hay de todo y para todos y están re buenos. En Solís de Mataojo hay 9 hectáreas urbanas por 180. 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Pero mire que hay más, ¿eh? 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
0: Atención, atención, atención. Aquí comienza el noticiero de sucesos, donde llegan noticias de todas partes con una increíble cantidad de propiedades que están a la venta y que consisten en muy buenas propuestas. Las primeras noticias llegan desde Empalme Olmos. Atención, se traspasa terreno en Empalme Olmos, General Artigas y Azulejos, al ladito de donde era la UTE vieja, a 3 cuadras de la escuela y del centro de Empalme. Enorme terreno de 757 metros en esquina, alto, parejo, en un barrio en pleno crecimiento. Va con todas las columnas de hormigón y malla electrosoldada de 1,50 m de alto para cerrar todo el terreno. Es ideal para cualquier destino, sin lugar a dudas. Se traspasa por $27,000 y cuotas en unidades indexadas de aproximadamente $15,000. Ahora las noticias provienen del otro lado. Sí, señor. Toledo. Ruta 6, kilómetro 24,200, entrando frente a la Casa Rosada, a 2 cuadras de la ruta. Formidable terreno de 4.130 metros, enorme, parejo, limpio, alto, bien ubicado y con todos los servicios. Se va por $45,000 y tengan en cuenta que se puede ofertar. Sí, señor. Y seguimos en esa vuelta. Toledo Chico, calle Bustamante, casi Hugo Méndez. 2 casas en un padrón. Las 2 de planchada con ladrillo a la vista. Las 2 de 2 dormitorios, cocina, living, comedor y baño. Una con un churrasquero enorme como para hacer una vaca con cuero. Y cochera además. Y la otra con galponcito de material y entrada para auto. Las 2 con frente a la calle y entradas independientes. Las 2 completamente cerradas con muro y tejido. Las 2 2 alquiladas con una renta de 28 mil pesos al mes. Es ideal para inversión con renta. Las vende Sucesos en 90 mil dólares y hay orden terminante de vender. Bueno, ¿qué les parece si volvemos para este lado? Agarramos la 6, la 7, la 82, pasamos de vuelta por Empalme y vamos a parar a este lugar. 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
3: Y había, por así cerca de un cenar. Bueno, y no los dio trabajo el hombre y el coco salió para afuera de la lona y se tiraba de la peluca y se tiraba y se sacaba la peluca y se mira como se arranca el pelo. Dice Roberto, hay que darle trabajo a ese hombre. Entonces seguimos trabajando y cantamos un tiempo largo. En un sitio, por así, por los pagos de bronce, Zeppeler, el pago donde vivían los de Villar Viejo Roberto y la familia, por así en ranchos. Un tiempo largo anduvimos cantando en el circo y ahora tengo otro circo más que voy a ver cómo sale. El que arranque, Juan José, bien se seña, compañero. Voy a arrancar porque quiero, no porque me mate usted. Una cosa le diré, que sintonizar me choca, como el eco que me evoca, más de verdad sin esfuerzo, me van a sobrar los versos para hacerle cerrar la boca. Buenas tardes a la gente, buenas tardes a la reunión, buenas tardes concesión por ser tan inteligente. Al verte, viejo, prudente, el público espectador, hoy te aplaude con amor, porque aún me ampara Dios. 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

hacer la simple pregunta, hacer los versos de noche, madre, mamá y señores, ¿dónde están los pasadores que vos ponías a la noche? Acá lo tenés presente, con natural sencillez, al payador Juan José, ese que aplaude la gente. Es muy claro y evidente, tenés y decir consigo, ante el público testigo, Concepción, estás muy viejo.

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0: argentino, llevando alas de vino no vas a llegar muy lejos.
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0: Los versos que yo hago son truchos, como decir,

rato, lo hago a cada momento, viejo, no servís para nada, sos una cosa olvidada, no es tanto tu payador, sino el mejor del siglo de Guille en las payadas. 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

0: la jorgona. ¿A dónde está tu persona cuando te la vas de amigo?
1: A ver, de amigo, de un paisano sin vergüenza, que no te habla lo que piensa, sinceramente te digo. 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
0: ¿Sabes? 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
1: Siento que tiene un misterio, que te lo voy a aclarar, que no me vas a asustar. 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

más bien un chafalario en el verso improvisado y ha salido correteado desde varios escenarios.

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0: En el camino, y gracias a Dios, como dijo Walter Aguiar, que los payadores que lo escucho hace 25 años, Juan José Nelson, nunca le escuché decir que tiene algo malo con nadie. Y soy como esas plantas que emergen, a veces las rompe el viento. Soy una persona que me encanta estar con los amigos, con los compañeros, y eso es lo mío, ese es mi payador, ese soy yo, así me planto, y acá estoy. Gracias por tu continuo, y gracias. Vengo a esta casa a presentar mi persona y hacer las cosas bien. Nunca voy a venir a una casa de un amigo invitado por un compañero y un amigo como es Concesión a dejar una mala imagen. Vengo a abrir una puerta que no se me cierre nunca. Gracias y los quiero a todos.
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1: Miro mis manos sin fuerzas y hasta les vuelco una frase, como quien dice, ¿qué hace cuando al perro le conversa ella? Ellas soportan la adversa situación que lo supera. 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Solo me queda el consuelo cuando las penas se juntan. Si los hijos me preguntan si vivieron los abuelos, les respondo, en ese suelo fue que plantaron bandera, hasta que la traicionera muerte les pegó su hachazo. De haber estado esos brazos, esto no sería tapera.
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Son las 5 de la tarde en un pago de leyendas. A estas horas el horizonte saca su poncho violeta y lo tiende sobre el suelo curtido de las tranqueras. No paca un albardón. El patio se recalienta con un brasero malbón esprendido, no bien clarea, donde las ponedoras van a pintarse las crestas y cuasi siempre murmuran su rosario las abejas. El rancho es de palo a pique. Parece que fue carreta, porque en todavía se ve entre los yuyos dos ruedas. Una, la boca del pozo. La otra, la manguera. Dicen que todo era dulce. El agua, el techo y la dueña. Una viejita muy blanca que dejó viuda la guerra, con cuatro hijos varones, y se echó esa cruz a cuesta. Sus manos son un milagro de amor, porque sale de ellas tierno el pan del amasijo, tibia la leche que ordeña. Blanco de espuma el mantel en el altar de la mesa, donde esas manos bendicen la caridad de la cena, con la hostia azulando la cumbrera. Esas manos de la madre sacan calor de la rueca para entibiar cuatro pichones que desplumó la pobreza. Y esas manos de la madre, con 10 palitos sin fuerza, van haciendo 4 gauchos a fuerza de potro y sierra. Si alguna vez se enojaba con un gurí, siempre ella, antes de cerrar la noche, le dio su mano derecha pa' que se la besase con un perdóneme, perdóneme vieja. Nunca se pudo dormir con un hijo en penitencia. Y esa tarde, el más muchacho, estando solo con ella, olvida la ley de Dios, levanta un puño y golpea el pecho de aquella madre, que es una santa de buena. Y ahí nomás, monta a caballo, dejando la caída en tierra. Y a la oración, cuando vuelven los cuatro para la cena, está el fogón apagado, y hay un frío de tapera. ¡Mama! ¡Mama! Nadie responde. Temblando ya, la campean. Como buscan a la altura del corazón, no la encuentran, porque la madre está allí, pero en el piso, muerta. Los 4 mozos de luto al camposanto la llevan. Pesaba tan poco en vida y ahora no pueden con ella. Dueblan por las 4 puntas aquel pañuelo de tierra. Traen unas flores de suyo, se santiguan y la dejan. Al otro día un vecino al pasar por allí cerca, dicen que a la finada le quedó una mano afuera. ¿Cómo? Se miran los 4 y ninguno balbucea. Fueron, le cubren la mano y pa' mejor protegerla, rodean la sepultura con un corralito de piedras. Y la misma tarde, un hombre que cruza con su carreta les dice que vio la mano otra vez a flor de tierra. Entonces, al más muchacho le habrá doilo la conciencia, porque se puso en rodilla frente al corralito de piedra, bajó la frente y llorando pa' que su madre lo oyera, como cuando fue gurí dijo: perdóneme, perdóneme vieja. Cubrió de besos la mano, después la cubrió de tierra, y como salía solo como pa' perdonar la ofensa, desde la tarde del beso ya descansó bajo tierra. Y nadie más vio la mano de la madrecita buena, que nunca, nunca pudo dormir con un hijo en penitencia.

0: estallido social.
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0: Secundino Barbosa era mi amigo. Cuando nací, ya estaba de peón en casa y dejé de gatear para ir prendido a su modesto chiripá de apaca. Su perse de burí, flor de cargoso, no tenía prenda que me conformara. Y ahí andaba el Quindín, que era su apodo, pescándome la luna en las cañadas. Y era de comedido y bondadoso. De ir al campo, siempre traiba para el patroncito una periao, un zorro o algún pichón de tero o de calandra. Lo tengo bien presente en el recuerdo, esa noche el asalto de la estancia. Fortín de piedra que melló en su tiempo mucho malón filoso de la indiada. Tata había acantonado para defenderse su personal de crédito en las casas. Y mamá, como encinta de la muerte, paseaba un delantal preñado de bal. Yo entré a tener miedo, pero en esa, al refusilo anaranjado de un arma, lo vi al Quindín Barbosa hecho una fiera meta, trabuco al pie de la ventana, y el miedo se me fue. Me entró sueñera, y al bárbaro arrolló de la descarga, clavé el pico y soñé la noche entera que ese gaucho era el ángel de la guardia. Pasó alerdeando el tiempo, que es el modo que tiene de pasar por la campaña. Y en mi amigo, allí el maestro que gustoso me iba rasqueteando la ignorancia. Me enseñó a hacer triencitas y retó, y enredado entre los tientos y las pláticas, me dio el secreto de la verdad del criollo, que es ser fuerte y sobao, como la huasca. Nunca más he de olvidar la tarde aquella en que él salió a racionar la caballada. Y yo atado al tilín de sus espuelas me arrimé a pirinchar como lidiaba. Enllenó un imbornal pa' un doradillo, que era un diablo, portao, orgullo de tata, idioso y condenado pa' distribuir los dientes y las patas. Yo ni me había acercado cuando vi el brillo de sus ojos salvajes, odio en llama. Me abrazó la crinera. Los dientes rasgaron como un trapo la distancia. Sentí un derrumbe y me asombró el padrillo pataleando en el suelo entre boqueada. Mientras el puño alzado de Secundino era un nudo en la lonja de la guacha. Y ahí tiene, ¿ves? Por eso fue el despido. El puro había costado su buena plata. Y él no quiso contar lo sucedido porque quedaba mal que lo explicara. Salió del escritorio como ido. Ya estaba en el palenque el malacara. Y empezó a ensillarlo despacito, como quien gusta revisar su garra. Y puede darme un cigarro. En rudo mimo me palmeó la cabeza. Di un suspiro y se secó la frente con la mano. Ganado por un apuro repentino, hizo caracolear al malacara y salió por la senda al trotecito. Yo no sabía qué hacer. Era tan chico. La pena me hizo un nudo en la garganta que de repente desaté en un grito y el sol volcó a mi lado la sombreta. Se va, tatita. Se me va el amigo. ¿Quién pescará mi luna en las cañadas? ¿O cuando el viento cerrero traiga arisco sus tropillas de miedo hasta mi almohada? no va a estar el trabuco el secundino como un sol de coraje en la ventana. Fue por salvarme que mató al padrillo. Me fue a morder y él le bajó la guacha. Como dijo después, estaba escrito. Me lo va a echar al ángel de la guarda. Tata era un hombre bueno, comprensivo, ¿sabes? Le dolió aquello. Sin palabra, salió hasta la portera. Dio un chiflido que la brisa de la tarde llevó en anca y sofrenó al bagual del secundino con un tirón que lo sentó en la pata. Volvió para regresar, eco de cariño, recogiendo el largor de la llamada. Mande, patrón. Quédate, secundino. El muchacho no quiere que te vayas.
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magistrado, de la oficina contable, cuñado de don Hernández y un eximio contador, prolijo para los balances, encargado de los sueldos y también

Agricultura precisa, drones, sensor, GPS. Y hablándole del progreso, el contador prosiguió. Gestión automatizada contra impactos ambientales. Para resumir palabras, esto es modernización. Es por eso que la firma agradece sus servicios y en este mismo momento prescinde de su labor. Y García, confundido, contestó triste al instante: quizás ha llegado el tiempo para mi jubilación. Justamente de ese asunto es que también quiero hablarle. Con el paso de los años, algo en la carga falló. Mas quédese muy tranquilo, ya hablé con mis abogados. Si usted firma la renuncia, la plata la pongo yo. Escucha que quedó perplejo.

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1: Como les dije anteriormente, comienza la payada Carlos López Terra.
2: Muchas gracias, Botero.
3: En la Argentina aplauden antes de empezar aquí.
4: Yo le pedí a mi tocayo que para que él descansara

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3: Muy buenas noches. Y ya levanto la mano diciendo hasta luego para no decir adiós. Aparte porque mañana venimos a acompañar a los payadores que van a seguir desfilando sobre este histórico escenario, Carlos Molina del Prado de Montevideo. Pero en lo que respecta a las actuaciones, hoy terminamos nuestra función de este año en este maravilloso lugar, que agradecemos a Sandra, a Juan Carlos, más hoy en este momento especial, y todos los compañeros y todas las compañeras estamos apoyando la causa del arte, que somos una gran familia, como lo hemos mostrado. Yo pienso que ya se armó la familia del escenario Carlos Molina, porque muchos somos los mismos todos los días y nos sentimos pares, nos sentimos hermanos, primos, amigos, colegas, y eso es lo hermoso, porque el silencio se hace aplauso y porque el aplauso se hace silencio. El nombre mío, el nombre de mi familia también, en un rato Susana va a estar cerrando este escenario, de mi hermana María Ángel Gaboto, que también es presentadora y gestiona muchas cosas que tienen que ver con el arte del payador, porque lo tenemos desde la cuna, desde mi raíz oriental a también mi raíz argentina. Gracias a todos, una alegría improvisar con Emanuel Calero, payá de Tocayos, y en nombre de él, todos los payadores jóvenes del Uruguay, que sigan adelante, porque van a ser el día de mañana los abanderados, entre otras cosas tan importantes como, por ejemplo, de estos escenarios tal mayúsculos de la República Oriental del Uruguay. Adelante, Manuel. Adelante, Juventud Payadoril Uruguaya. Gracias por todo, Uruguay. Te quiero mucho. Pronto volveré.
4: Buenas tardes a todos los que, una vez más, colman este galpón de palmas y de emociones. Una alegría enorme de improvisar con Emanuel Gaboto, uno de los payadores que admiramos mucho, y aparte con su larga trayectoria también, que ha paseado la bandera del payador por todas partes. Para uno es una alegría compartir con Gaboto aquí, y bueno, veremos qué podemos hacer.

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Amigo, amigo de arriba abajo, eran Braulio y Melgarejo, eran Rodaja y Rodaja, eran Pigüel y Pigüel. Habían crecido juntos y con los mismos anhelos, tan solo los separaba como un alambrado por medio el color de las divisas, herencia de sus abuelos. Pero eran tan amigos al extremo, que cuando hubo revuelta juntos del pago salieron, y en la mitad del camino resuelven bajar los cueros, pa' cambiarse de caballo por los colores del pelo, puesto que en un colorado sangre toro cabo negro, que apartó de su tropilla venía montando lucero y yendo blanco, clavado. Que no le cuadraba aquello, como tampoco cuadraba, es fácil de comprenderlo, aquel tordillo re blanco que montaba Melgarejo. Al cambiarse de caballo, emparejaron sobre la cruz de un camino, al tomar rumbos opuestos, unos parados de Galarza y otros con el cabo viejo. Es allí que la emoción les aprieta un punto al cuello, entonces lloran los dos sobre un abrazo fraterno. Tené fe en mi caballo, le dijo Braulio Lucero. Y Aquilino le responde, si caigo en algún encuentro, va a venírtelo a traer, soy capaz de huirme muerto. Se hizo la paz y se encuentran rumbo al pago de regreso. Y otra vuelta los abrazos, y estaba como de verlo, que de entonces los caballos iban a cambiar de dueño. Y en iguales circunstancias los dos conejos se vieron, y con ellos se salvaron por un milagro del cielo. Eran sobrados motivos para tenerles aprecio, por eso que nunca más los fletes se devolvieron. Tras la revuelta, una fiebre contagiosa vino luego, pa' que no se propagara por los campos y los pueblos, hasta los ranchos quemaban tras los moradores muertos. Era tan grande el contagio que se resolvió en decreto aislar todas las viviendas a donde hubieron enfermos. Así cayó bajo guardia el rancho de Melgarejo, con orden que ni la madre podía entrar para verlo, pero lo supo el amigo. Lo supo Braulio Lucero, y le puso en las paletas a su caballo guerrero dos mordeduras de urgencia para que tragara los vientos. Ni bien llega al rancho, da la zamenta contra el suelo. No dentre, no dentre porque hay peligro, no dentre, grita un sargento. No dentre porque hace días que está el contagio ahí adentro, y el que trasponga esa puerta se contará entre los muertos. Pero ya no escucha más, avanza Braulio Lucero, y como abraza al amigo en un instante a su freno, al levantarlo del catre, tiene en los brazos un muerto. Entonces lo carga el hombre para darle cristiano entierro. No, no quiere que en el zanjón lo tiren como otros muertos. Y allá va por el camino, cimbrándose bajo el peso que va creciendo a medida que se va enfriando el cuerpo. Avanza, tiembla, no puede, se va a caer con el muerto. Y piensa desesperado, si tuviese un compañero. Arranca fuerza del alma, se para de trecho en trecho, y llorando de impotencia le dice al amigo muerto, vos que siempre te jugaste, vos que siempre te jugaste por tu partido, me acuerdo. Ahora decime, Aquilino, ¿dónde están los de tu pelo? Pa' dar otro tironcito, le pide una ayuda al cielo. Ahora llegó al camposanto, ahora cumplió su deseo, porque va a tener su amigo Cristiana Cruz para un rezo. Al verlo por la amistad jugar la vida sin miedo, ¿quién es el que no diría ante tan criollo ejemplo? Grande, grande es tener un amigo igual que Braulio Lucero.

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escucha bien con paciencia, porque yo tengo conciencia que a donde quiera que hable, siempre somos insoportables los viejos con experiencia. Porque sé bien de qué lado tenés corrido los cueros. Con esto decirte quiero, a vos de que naciste, que del vientre vos trajiste vocación de ser campero. El zorro entra a la majada, entra jugando al artero. Que no te olvides, espero, que fogoneando te dije que como pa' matar elige el zorro el mejor cordero. Si seguís mis enseñanzas, vas a ser como una luz. Aunque ahora no más que tus años son pocos, por cierto, sos capaz que en campo abierto cogoteas una avestruz. Seguro que te habrán dicho tus maestros en la escuela, de que sabe que no vuela, eso se sabe por cierto, pero puesto en campo abierto, y para que se las pela. Sabrá que dos dedos tiene el avestruz africano, y aunque parezcan hermanos, como una cosa de Dios, en las patas tiene tres nuestro ñandú americano. Me gusta porque escucha las enseñanzas que toco, todas esas cosas que evoco, que no son poco la pucha. Aprende más el que escucha, el que habla aprende poco. Los descornados paisanos son cosas muy esenciales, porque así los animales pueden mejor engordar y ocupa al menos lugar en vagones y corrales. Descornar no se machuca, y eso revela importancia. De la guampa a la sustancia se resume en consistencia. Ahí tenés mi referencia para tu trabajo de estancia. Con el ternero atascado, si allá la vaca tirada, arrastrala a la alambrada con cualquier rastra casera, ponele de igual manera las manos y las patas atadas. Y al hilo de la alambrada, a donde está recostada, y al estar acomodada con el lomo bien para abajo, echa mano a tu trabajo, que está la vaca salvada. Y también entre otras cosas, en el campo bien sabida, la vaca que está parida se le ve de lejos andando, si anda tetona y balando, tiene la cría escondida. Si una vaca descornada te llega a parir, hermano, y ya ve por el estado, no va a mantener la cría, solo salvarlo podría poniéndolo acollarado. El ternero, otro ternero, de fuerte madre lechera, da unos días de collera, es así como te digo, amamanta un adoptivo, como si su madre fuera. Y si te toca carnear novillo, vaca o ternero, debes de pensar primero que al cumplir esa faena, a según pa' lo que sea, debe destaquearle el cuero.

El nonato viene a ser un nacimiento forzoso, por lo tanto doloroso desde el vientre de la vaca. Después de muerta lo sacan, blandito, tierno y gomoso. Igual que papa lunada, como bien sabe la gente, que la papa francamente queda gomosa, por cierto, si la agarra al descubierto la luna en cuarto creciente. Y también entre otras cosas, entre gente ganadera, toda esa gente campera, rurales de pura cepa, es difícil que no sepa que donde hay mosca y bichera. Si te toca recorrer por divididos potreros, al recorrer el lindero, el tiempo ya se te fue, hay en práctica poner tu avisor ojo campero. Rondas de cuervo en el aire, como de chimangaje igual, da cuenta cualquier rural que debe de haber, por cierto, tendido algún bicho muerto o avichado un animal. Ahí no tiene más remedio, aunque empiece a atardecer, que comprobar, ir a ver si está muerto hay que cuerearlo, y si está avichado curarlo, que tu sagrado deber. Vacuno que come hueso, la experiencia la asegura, es muy poco lo que dura, nada su muerte lo evita, quedan tan entecadita que por nada tienen cura. Para el guasquerío campero no sirve el cuero salado, yo mismo lo he comprobado en las faenas rurales, quizás que ellos se fialen en cuando se hayan mojado. Los compradores de cuero, los que compran de pasada, saben a simple mirada, porque la experiencia enseña que el cuero, que es de epidemia, tiene la sangre pegada. De todo animal enfermo, por instinto y decir, que siempre suele venir sobre los lugares viejos, solo el perro se va lejos cuando se siente morir. El perro galgo sin cola no sirve, ya es cosa vieja.

No hay tropero que no sea por un perro acompañado. Yo mismo lo he comprobado, que en las faenas rurales no hay un peón que se le iguale a un perro bien enseñado.

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emisión de Pasión por el Turf en el aire continental, la 1600 AM desde el Hipódromo Nacional de Maroñas. Pista pesada con el cambio, lo que tiene que ver de la actividad de la arena, del pasto a la arena. Las tres carreras que estaban en pasto, segunda, tercera y cuarta, se ha decidido por la Comisión Hípica de que se pasen directamente a la arena para preservar la pista de césped maroniense. A punto ya de comenzar la jornada de hoy aquí en el Hipódromo de Maroñas. El abrazo a Miguel Páez, que nos pone al aire en los estudios centrales de Continental. César Martínez desde la Redonda de Monta, quien les habla, Fabricio Villamarín. Ya arrancamos con los relatos y comentarios de la inicial maroniense. Primera, campana de largada este sábado en Maroñas. Pista pesada, 1000 metros, potrillos de 3 años, en pos de su primera victoria, corren todos los 6 binomios inscritos a partidores mecánicos, que están todos dentro. Espinillar número 7, el favorito, se largó. Largaron Almacén Mayorista Mercado del Este, limpito por los palos el Sanducero. Solo British hace correr, saca 2 cuerpos, 3 de ventaja. Replay FN pasa a la segunda ubicación a cuerpo y cuarto por los palos. El 2, Pascal, corre tercero. A cuerpo y cuarto, el que mejor abierto es Ferrier, pasa al cuarto lugar. Quinto a 3 cuartos de cuerpo abierto, el muy jugado Espinillar. Ahora Marcet por adentro, hace que cierra marcha. Parte final del codo, 22.58, firme adelante. Solo British hace su ingreso a la recta principal con 2 cuerpos sobre abierto. Replay FN que pasa a la segunda ubicación. Pascal adentro con el tercero. Desde el fondo Marcet, abierto Ferrier, más abierto Espinillar, siempre solo British. 300 metros para disco. El defensor de un sueño cumplido, corre con 4 cuerpos, pasa por adentro Pascal a la segunda ubicación. Replay FN abierto al tercer puesto, Marcet en el cuarto lugar. Al final, de punta a punta, la victoria se va por la 3 hacia Paysandú. En 1, solo British, 2 cuerpos, 1 cuerpo y 3 cuartos, descontando Pascal. Al final entra en la segunda ubicación detrás del 1, solo British. Cruzaron el disco, se abrieron las puertas de los partidores mecánicos, y nada mejor que para arrancar el mes de octubre con la primera del sábado, el primer candidato de Continental al tope. Adelante y a correr. Y Pelito la ganó en la largada, porque se abrieron las puertas de los partidores mecánicos y el hombre de Pando puso adelante al caballo de Paysandú. Y después que lo corran, lo reguló la primera partida, en los 300 sacó cada vez más ventajas, y cuando Pascal sale con fuerza al final, descontando mucho el caballo del Tony Suárez, que arriba llega a 3/4 o a medio cuerpo, ya estaba, ya era caso jugado. Trató Replay FN, desde el fondo el favorito Ferrier en un tímido intento, Marcet, que había quedado atrás, pasó al cuarto lugar, pero todos detrás de solo British, que con el 1 en el mandil y la monta de Waldemar Maciel es el primer ganador de octubre de este año 2026 aquí en el Hipódromo de Maroñas. Sí, señores, felicitaciones, un sueño cumplido, venir desde Paysandú y sacarse la foto aquí en Maroñas con solo British, encargado de abrir la tabla de ganadores de este sábado en Ituzaingó. Si querés dinerito, jugale a Pelito. Waldemar Maciel en la montura del candidato de Continental que gana la primera. Solo British, número 1. Pascal, número 2. Cuando le salió a Dávila una máquina de correr, pero no llegó. Medio cuerpo, 3/4. Tercer lugar, abierto para Marcet. Número 4. 1, 2, 4. Cuarto, Replay FN, número 3. Más atrás, Espinillar y Ferrier fueron los que cerraron el orden de llegada de esta primer carrera de sábado, primer carrera del mes de octubre, aquí en el Hipódromo de Maroñas. Bajando el minuto para una pista pesada, cuasi fangosa, es bueno, 59-40, 59 segundos, 40 centésimas, medio cuerpo para el candidato de Continental, alcanzando, aunque no sobre, medio cuerpo a 2 pesos con 90, solo British, primer ganador de hoy aquí en Maroñas. Segundo Pascal, número 2, daba 14, Pascal y llegó en el segundo puesto. Tercero Marcet, quedaba 6 con 20. Cuarto Replay FN, bien jugado este, daba 3.70. Más atrás Espinillar, este estaba jugado, daba 3 con 20. Último Ferrier, que era el menos jugado de la carrera, pagaba 14. Allí estaba Waldemar Maciel trayendo a la victoria al caballo de Paysandú. Está Mauro Garbarino ahí, ¿no? El que está ahí al costadito con el nene.

0: para esta primera competencia del programa, donde vino el triunfo de la gente sanducera, por medio cuerpo, se acortaba el triunfo, pero el disco estaba ahí, volaba el número 2, volaba nuestro candidato, pero igual llegó lejos, no tuvo todas consigo, quedó último, un caballo que es ligero, y bueno, corrió bien, igual corrió notable, si vos tomás en cuenta lo que fue la carrera, y la gente sanducera es la primera ganadora de este día sábado.
1: Bien, el candidato de Continental fue el que ganó, ¿no? Martín, no te vas a volver loco.
0: Sí, por eso te digo, para arrancar una buena alegría con la gente sanducera.
1: Ahí está, yo entendí que usted decía que el que descontaba era el candidato de Continental. No, él estaba en la triple fórmula, pero no era el candidato.
0: Le descontaban, perdón, discúlpeme, capaz me pensé mal. Le descontaban al candidato de Continental.
1: Un viento bárbaro, entra, se ve la bandera y entra en el micrófono. También ese viento se veía, se apreciaba consecutivamente en el hipódromo de Colonia, ¿no? Volaba la bandera, viento cruzado en ambas rectas, como aparentemente también está hoy ahí Maroñas.
0: Sí, tal cual lo que vos decís, pero bueno, hay que estar al firme, como dice, en este tipo de jornadas, y bueno, preliminar de lo que se viene mañana, por una gran jornada, que es lo previo se tiene previsto. Después, del dicho al hecho, puede pasar largo trecho, puede pasar mucha agua debajo del puente.
1: Y además, digo, por lo que dicen los meteorólogos, ¿no? Uno es relator de carrera de caballo y no meteorólogo. Dicen que este temporal es por hoy nada más, este viento y agua es por hoy, seguramente mañana ya levante todo.
0: Sí, esperemos que sí, porque en gran parte del país sabemos que estaba lloviendo, y bueno, esperemos que levante todo para lo que es la fiesta de mañana, donde bueno, esperemos que por lo menos la gente pueda acompañar.
1: Me averigua, Martínez, ¿quién es el entrenador de este caballo? Vi a Garbarino ahí en la foto, pero no sé quién realmente.
0: Te lo averiguo, te lo confirmo para la próxima
1: entrevista. Estaban sus propietarios y una barra bárbara que seguramente hizo los kilómetros desde Paysandú para venir a sacarse la foto con el candidato de Continental.
0: Te lo confirmo en un ratito nada más.
1: Muy bien, el trabajo de César, como siempre, es una presentación exclusiva de Habitat. Te hacemos la vida más fácil, se confirma también el marcador, ya es oficial. La victoria del primer candidato de Continental en la tarde de hoy aquí en el Hipódromo de Maroñas. La victoria del hijo de British Medium. La victoria de solo British en la primera de hoy aquí en el Hipódromo de Maroñas. Marcador y dividendo de la inicial maroñense, ganó en uno solo British. 2.90 a primero, 1.80 a segundo, segundo 2 Pascal, 5.90. Tercero el 4 Marcet, cuarto el 3 Replay FN, quinto puesto para el número 6 Spinillar. Último el 5 Ferrier, la exacta 12. 595 pesos la trifecta con el 4, 4.447. Medio cuerpo al final, que alcanza y sobra para que el defensor tuvo un sueño cumplido, abra la tabla de ganadores de hoy aquí en el Hipódromo de Maroñas. Buen registro el empleado por el nacido y criado en el Ara San Miguel de Queguay, de 59 segundos, 40 centésimos para la victoria del hijo de British Medium. Solo British, con la monta de Waldemar Macier y figurado por Carlos Martín Ribeiro, abre la tabla de ganadores de hoy aquí en Ituzaingó. ¿Nos vamos a la pausa? Hacemos la primera pausa. Aquí en Continental estamos toda la tarde. Toda la tarde. Hoy son 9 cotejos hasta pasadas las 9, a las 8 de la noche. Hasta pasadas las 8 de la noche. Que en vivo en 8:15 está la última. Pasada 8:15, seguramente 8:30. Estemos cerrando nuestro trabajo. Así que a disfrutar de esta gran jornada con nosotros haciendo pasión por el Tour por Continental. Pausa, Miguel, y venimos. 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
7: Se nos viene la segunda competencia del programa sobre la distancia de 1500 metros. Cambia del césped para la arena. Uno tras Actela 58. Matías Figueroa, 2 pesos. 2 Santa Florcita, 57. Jorge Luis Piris, 5,40. 3 Leopard Blue, 58. Leonardo Silva está abonando 40. 4, Uslar Day, 57, Pablo Rodríguez, 15. 5, Litre Queen, 57, Darmer Leal, el máximo. 6, Estrella Blanca, 57, Martín Dávila, 36. Número 7, Blue Remind, 58, Pedro Menchú, está abonando 16. 8, Canta Miña Gente, 57. Juan Díaz, el máximo. 9, Carbonara, 57, Cristian Moreno, 4,40. Y 10, Hiperlinda, de 57 kilos con la comisión de Diego González, 6 pesos con 70 en caso de gana. Triple fórmula, candidato número 1, Straxiatela, 2,20. Enemigo número 2, Santa Florcita, que está abonando 4,80. Y para la trifecta, número 3, Leoparda Blue te da 40 en caso de ganar.
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3: Esta tarde lluviosa, primaveral del Hipódromo de Maroñas, carrera que iba sobre césped, va a ir sobre la arena. Estaba pactada sobre 1500 metros en césped, va a 1500 metros en arena. Claro, favoritismo de la candidata de Continental está la Chiatella, número 1, que está pagando 2 pesos. La enemiga Santa Florcita, número 2, 5,60. Y para una trifecta cara, Leopard Blue, número 3, con el Churrasco Silva, que está pagando 23. 1, 2, 3, 123. Es la triple fórmula de Continental para segunda competencia, todavía detrás de los partidores mecánicos, esperando la orden del starter para su ingreso. Segunda campana de largada, pista fangosa, hoy en Maroñas. Vamos a la arena con barro. Segunda campana de largada de este sábado en Ituzaingó para el premio Holy Legal. 1500 en Arena Fangosa. Llegó a 4 años y más edad. En pos de su primera victoria corren todas las 10 inscritas a partidores mecánicos. 1. Strachatela con Matías Figueroa. 1.90 pesos. La defensora de Estuvo Araujo Pérez es la gran favorita a ganar. 2. Santa Florcita la corre Jorge Luis Piris y paga 5.40. 3. Leopard Blue con el Churrasco y Leonardo Silva 22. 4. Old Last Day la corre Pablo Rodríguez y paga 7.50. Máximo 99.5. Little Queen con la monta de Wagner Leal 6. Stella Bianca la corre Martín Dávila y paga 47. El 7, Blue Rhythm, a las órdenes de Pablo Menjú. La de Morosini, 11.50. Máximo 99, el 8, Cancha Miña, Genchi con la monta de Juan Díaz. 9, Carbonara con Cristian Moreno, 14. Y juegan a 10, Hiperlinda. Diego González, con la de Norteño, paga la de Facundo. 6 pesos en caso de ganar, cierre de las apuestas. Ya la segunda, campana delgada de una tarde gris. No parece primavera, parece otoño, porque está hace frío. Pero seguimos disfrutando nosotros con la calidez de la hípica de Maroñas y pasión por el turf en el aire. Continental, la 1600 AM desde el hipódromo de Ituzaingó, con el gran favoritismo de la pupila de Guillermo Carlos de la Coloniense. Strachatela, número 1, 2 pesos. Vamos al segundo relato maroñense. Todavía las protagonistas detrás de los partidores mecánicos, esperando la orden del starter para su ingreso. Pozo en la apuesta PIC 4. Todavía no se ha superado el garantizado de 135.000, 87.393, el pozo de la trifecta, que se pone a consideración de los apostadores de esta segunda competencia. Venimos de disfrutar una gran jornada en el hipódromo de Colonia, como les decía ayer, con la base de la polla de potrillos y de la polla de potrancas, donde a título informativo, porque el próximo lunes, en Pasión por el Tour Sim, vamos a estar con los relatos, seguramente de muchas de estas competencias, entre ellas la polla de potrancas y la polla de potrillos. Ya les adelanto, la polla de potrancas, ganada por la candidata de Continental, como no podía ser de otra manera, baila sola, exageradísimo, dividiendo de la pupila de Leo del Orrio, 4.90, terminó pagando con la monta de Santiago González, la defensora de Tour Reina, que ganó por 5 cuerpos y, repito, era la candidata de Continental. Y otro relato que vamos a tener es la victoria del caballo de mi amigo, de Pablito Picasso, del número 7, Magnánimo, ganando el hijo de Delio Parr, la prueba reservada a la primera gema de la triple corona de los potrillos. Ganó bien con Hugo Lezaeta en la montura, Hugo Lezaeta que pegó doblete. Echó casi un segundo menos que la yegua, ¿no? Hay que tener en cuenta también eso. La yegua echó 1.13.63, el potrillo 1.12.70, para una pista que se encontraba realmente pesada hoy en el hipódromo de Colonia. Los tiempos son relativos, había mucho viento, y vieron que casi todas las carreras se corrieron sobre la tangente, que es los 2.000 metros, que es prácticamente, los 1.000 metros, que es prácticamente recta. En el hipódromo de Colonia, prácticamente sin codo. Estos 57 y 58 que echaron en la recta, en los 1.000 metros, en la semi-recta de Colonia, son muy buenos, pero también hay que tener en consideración que son prácticamente sin codo. Así que les adelanto, Baila Sola y Magnánimo fueron los ganadores de la primera gema de la triple corona en el hipódromo de Colonia. Los relatos, obviamente, tanto de la defensora de Tu Reina como del defensor de Tu Sacrificio, con otros tantos más, porque vamos a disfrutar de varios relatos, seguramente 4, 5, quizás más, si nos da tiempo, en Pasión por el Tour Sim el próximo lunes. Recordarles que desde este jueves, desde el 1 de octubre, Pasión por el Tour Sim los lunes a jueves, vamos de 21:30 a 22 horas. De 21:30 a 22 horas, el lunes vamos a estar con las anotaciones del interior, con el programa primario y también repasando con relatos lo vivido hoy en el hipódromo de Colonia. Ya están ingresando todas, ¿eh? Ah, sí, se fue volando esta. Está todo pronto. Strachatela, número 1, como clara favorita. La pupila de Guillermo Carlos se largó. Largaron Almacén Mayorista, Mercado del Este, Pico y Perlinda, pero rápidamente movieron Little Queen en el medio, Blue Reed por afuera y la favorita Strachatela por los palos. Al cuarto lugar, Santa Florcita por adentro, dejaron quinta la de Norteño. Ahora sexta y cediendo terreno, porque al sexto lugar ahora va la número 4, Orlat Day. Pasamos todos por los 1.000, vamos a los 1.100 ahora. Strachatela movió y la favorita Ken Carrera bajó a 1.80 pesos. Domina de pleno Strachatela en 23.68. Los primeros 400 le tiró 2 cuerpos y 1/4 de ventaja a Little Queen, que estamos como escolta. Santa Florcita junto con Blue Rhythm, Little Queen como escolta, a dos cuerpos corre abierta Blue Rhythm tercera y a tres cuartos de cuerpo Santa Florcita por adentro en el cuarto lugar, quinta Or Last Day mejorando por afuera, sexta tres cuartos de cuerpo abierta, Hiperlinda, mitad del último codo, pasamos por los siete, se fueron los primeros ocho, adelante la defensora de esto Araujo Pérez, el uno Stracha Tela, 47-50, le sacó dos cuerpos abierta Little Queen, más abierta corre Blue Rhythm, más abierta corre Or Last Day, por adentro quedó Santa Florcita, vuelca el codo las de la segunda, están haciendo su ingreso en la recta principal. Se agrandó Chacarita y disparó Stracha Tela, sacó varios cuerpos de ventaja, centro de la cancha para Blue Rhythm, que pasa a la segunda ubicación desde el fondo y bien abierta Santa Florcita, en busca de la exacta porque la caricia de izquierda Matías Figueroa, a la de Araujo Pérez que ya ganó, ahora cambia el látigo para la derecha, 6-7 cuerpos de ventaja para el 1 Stracha Tela, que repitió su reciente éxito en el hipódromo de las piedras, ahora copando Maruñas, segunda Santa Florcita bien abierta, cruzaron el disco. No tuvo otro color que la chaquetilla amarilla del Araujo Pérez. No tuvo otro color que la candidata de Continental ganando de punta a punta la segunda de hoy aquí en el hipódromo de Maroñas. Stracha Tela, número uno. Es cierto, no largó picando a la punta, pero la movió los primeros metros. Matías la encontró y sabedora de que era ella la protagonista principal de la carrera. No dudó en tomar la canasta, venir en 47 los primeros 8 y liquidar la carrera mucho antes de llegar al disco. Porque esta carrera estaba liquidada mucho, mucho antes de llegar al disco. A varios cuerpos atrás, unos 6, 7, la enemiga de Continental, Santa Florcita, número 2, llegó en la segunda ubicación. Blue Rhythm, tercera, en 1:33.67 de punta a punta, repitió su reciente éxito en el hipódromo de Las Piedras, Stracha Tela. ¿Va por más? Sí, claro que sí. La defensora de Estora, Araujo Pérez, segunda ganadora de este sábado aquí en el hipódromo de Maroñas. Con la monta de Matías Figueroa, al cuidado de Guillermo Carro y con los colores, repito, del Estuar Araujo Pérez, con exacta a favor de Continental, se dirime esta segunda. Gana el 1, Stracha Tela, 1.80, que lo estaba dando poquito, pero sirve. Los dos candidatos de Continental, los dos número 1, para abrir la jornada de hoy aquí en el hipódromo de Maroñas. Primera el 1, solo British, a 2.90. Toda esta, 1.80, no es poquito. Es muchito. La candidata de Continental le gana al 2 Santa Florcita, la cara blanca, que larga carga abierta, dejó a Blue Rhythm, número 7, en el tercer lugar. 1-2-7, como el marcador extraoficial de la segunda carrera de hoy aquí en el hipódromo de Maroñas, con la monta de Matías Figueroa, el cuidado de Guillermo Carro, con los colores del estudio Araujo Pérez. Ahí está, repasando, repitiendo el esfuerzo final para que en 1:33.67 Stracha Tela por varios cuerpos gane la primera, la segunda. ¿Cuánto da? 1.80. 1.80 la candidata de Continental, segunda al 2, tercera al 7. Cuarto puesto para adentro para el número 6, Estela Bianca. Quinta ubicación para el número 9, Carbonara. 1.27.69. 1.27.69. Segundo marcador por ahora extraoficial mientras vemos en primer plano al parafrenero asistir a la yegua y llevarla con el peón primero ya dentro de la pista llena de barro y dirigirse hacia el recinto de los triunfadores. 1.80 para la candidata de Continental. Martínez no tuvo piedad con sus rivales, la pupila de Guillermo Carlos.
8: No tuvo piedad y repitió lo muy bueno hecho en su campaña, porque la verdad, arrimaba siempre, hoy se sintió muy cómodo, varios cuerpos, un monólogo. La verdad, no está su entrenador va a estar descansando en Colonia, y bueno, ya en instantes nada más. Yo he hablado un montón de veces, ahora le voy a preguntar, pero debe ser el muchacho que está agarrando las riendas, para ver si lo tengo, el propietario, a ver sí. Si lo hablo con él en los micrófonos Continental, camperitas nuevas para todos, que le gustaban fijas, como diciendo, hoy me mojaré y todo, pero las camperitas las disfruto, y bueno, ahí están... 3, 4, hay una lágrima por medio. Bueno, esa es la esencia del turf, para aquellos que no saben. Y bueno, es lo lindo de todo eso cuando decimos nosotros la esencia del turf. Así que voy a guardar un minutito para ver con quién hablo en los micrófonos de Continental. Un minutito, porque la verdad no lo voy a preguntarle, a ver si es el propietario. ¿Propietario? A ver si, bueno, con usted creo que he hablado varias veces. Sí, bueno, propietario, felicitaciones. Estamos en vivo en este momento para Radio Continental. Buen triunfo, buen debut de las camperas también, todo el equipo a pronto, felicitaciones.
9: Muchísimas gracias, sí, la verdad contento y descansar a mi hermano que está allá en Brasil. La verdad que todo lindo que nos puede pasar como hace un tiempo juntos y creo que estamos re contentos con lo que estamos haciendo.
8: Yo le decía también a Fabricio en el comentario ahora hace un rato, veía alguna lágrima que otra también de la barra y bueno, esa es la esencia del tour también.
9: Sí, sin duda, esto lo tenemos con mi hermano que está allá jugando fútbol en Brasil y ve los caballos dos veces al año, por él y por la familia de que están lejos.
8: Felicitaciones por muchos más.
9: Muchísimas gracias.
8: Era la palabra del copropietario en los micrófonos de Quintal. Voy usted.
3: Muy bien, felicitaciones, felicitaciones para los propietarios del Estudio Araújo Pérez. Allí lo decía uno de sus copropietarios, conjuntamente con su hermano, quien juega al fútbol en Brasil. Bueno, le sacamos buena data, disfrutando de la victoria de su pupila, que en este caso no dejó margen a duda en ningún momento la victoria de la candidata de Continental, porque Stracciatella todavía no está al barrio, pero por amplísimo margen fue la ganadora de esta segunda carrera de hoy aquí en el hipódromo de Maroña, con la monta de Matías Figueroa, al cuidado de Guillermo Carro y con los colores, repito, amarillos del Estudio Araújo Pérez, es la encargada de ganar la segunda carrera de hoy aquí en el hipódromo de Maroñas. Confirmamos el marcador, ya es oficial, ya se paga, aparece la placa de los resultados y cerramos este bloque de Pasión por el Tour con los dividendos que nos ha dejado la victoria ya de la segunda candidata de Continental en lo que va de la joven tarde de este sábado aquí en el Hipódromo de Maroñas. Estamos toda la tarde en vivo y en directo disfrutando de la actividad del Hipódromo de Ituzaingó en la jornada de este sábado. Marcador y dividendo de la segunda, el Ituzaingó ganó 1 Stracciatella, 1.80 a primero, 1.10 a segundo, 1.05 a tercero. Segunda al 2 Santa Florcita, 1.30, 1.30. Tercera al 7 Blue Ridge, 1.20. Cuarta al 6 Estela Bianca, quinta al 9 Carbonara. La exacta de Continental, la 12, 174 pesos, la trifecta con el 7, 963. Muy feliz su propietario, con alguna lágrima que otra se la dedicaba a su hermano, como siempre habitualmente, que desde Brasil sigue la actividad, y en este caso otra vez la victoria de la hija de Alcorano. Varios cuerpos para Stracciatella, fueron 6, 3 cuartos, en los 33.67 con la monta de Matías Figueroa, el cuidado de Guillermo Carro, y con los colores de Araújo Pérez, la candidata de Continental fue la segunda vencedora de este sábado, Maroñas. Vamos a la pausa. Hacemos la pausa, Miguel. Estamos disfrutando, disfrutando, claro que sí, de esta gran jornada de Maroñas, que en vivo, en directo y en exclusivo para todo el país seguimos haciendo en Pasión por el Turf en el aire de la Continental. Después de esta pausa, venimos con la tercera. Ya volvemos.
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0: Solamente en la tercera competencia del programa sobre la distancia de 1500 metros, aquí nos va a ser de la partida número 8, hora de actuar. Irá número 1, Top John, 58, Jair Pereira, 3, 2, Omeguar, 57, Lucas Urruzmendi, 12, 3, Mucho Macho Veloz, 58, Nicole Romero, 3 con 20, 4, Radomante, 58, Sebastián, perdón, 4, Rutini, 58, Héctor Fabián Lazo, 5 con 30, 5, Radomante, 58, Sebastián Fiorito, 32, 6, Tanque Steve, 57, Carlos Vigil, 18, 7, Alibaba, 58, Pablo Rodríguez, 9 con 40, saltamos al número 9, Ben Roth, 57, Federico Palavecino, 13, y cierra la nómina número 10. Carson Van, de 57 kilos, con la comisión de Manuel Pérez, 69 pesos. Triple fórmula de Continental, en caso de ganar, candidatos el número 6, Tanque Steven, 20 pesos. Enemigo número 5, Radomante, era 22. Y para la trifecta número 2, Omeguer, era 10. En caso de ganar.
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gran tarde hípica aquí desde el Hipódromo Nacional de Maroñas. Los protagonistas de la tercera ya están detrás de los partidores esperando la orden del starter para su ingreso. No corre en esta carrera el número 8, el único retirado es Hora de Actuar, número 8 de esta competencia. En la previa, el favorito Top Jones, número 1, el pupilo de Sant Esteban, está pagando $1.90, 2.20 ahora, 2.20 subió al final el defensor de Tu Vanguardia cuando están ingresando a partidores mecánicos los protagonistas de la tercera. Sí, ya, la tercera. Tercera campana de largada este sábado, Maroñas. Se pasa a pista de arena. Fangos a caballo, 4 años y más edad, en pos de su primera victoria, no corre el 8, Hora de Actuar. Única deserción de tercera, la del 8. Ya van tomando su orden dentro de partidores mecánicos los protagonistas, que tienen como favorito a Top Jones. Número 1, el defensor de Tu Vanguardia, Jair Pereira, con el pupilo de Sant Esteban. $2.80 en caso de ganar. Ingresa por el centro de la cancha Carson Van. Número 10, son exactamente las 17 horas 19 minutos. 8 segundos se da la partida de la tercera de Maroñas. 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Pica abierto mucho macho veloz a tomar 3/4 de cuerpo de ventaja sobre el favorito Top Jones, que lo va a pelear por adentro. Se tira mucho del lote, 5-6 cuerpos Rutini por afuera en la tercera ubicación, 3/4 de cuerpo atrás abierto Tank Steve con el cuarto puesto. Formalizada la carrera, saca clara ventaja el caballo de Cacho adelante, el 3 mucho macho veloz, 2 cuerpos, un cuerpo y 3/4, 22.77 en pista fangosa, pero convierto de atrás a esa hora, 3 cuerpos y medio, lo sigue Top Jones, a 2 cuerpos y medio pasa Carson Van abierto a la tercera ubicación, a 2 cuerpos y medio, Tank Steven en el medio en el cuarto lugar, quinto a 3/4 de cuerpo atrás adentro, corre Rutini, sexto lugar a 3/4 de cuerpo abierto, el sanducero Ben Roth, 46.08 para los relojes, los primeros 8, varios cuerpos adelante para el 3, mucho macho veloz. El tostado va a hacer su ingreso a la recta principal con 7-8 cuerpos. Lo sigue siempre el favorito Top Jones. Abierto corre Tank Steve por adentro Rutini. Están haciendo su ingreso en la recta principal. Lejos de pararse el de la enseña tricolor. Saca varios cuerpos adelante. 7, 8, 9 cuerpos de ventaja. Mucho macho veloz. En carrera parte por adentro. El que pasa a la segunda ubicación es Tank Steve. Pero se abre mucho macho veloz. 5 cuerpos de ventaja. Descontando Tank Steve por adentro a la segunda ubicación, pero corre toda la tarde. 3, 4 cuerpos para el caballo de Cachú, que les hizo pelo y barba. ¡Qué punta, punta! Mucho macho veloz. Le gana Tank Steve la tercera. Maroñas cruzaron el disco. 1:31.88. Y pese a que Tank Steve por adentro le puso garra, le puso corazón y quería descontar, era tanto lo que corría este enorme defensor de Tu Joaquín Rocío y Nicolás, que era misión imposible darle casa. Mucho macho veloz. Número 3. Y recién hablábamos de que Estrechatela venía de ganar en muy buena forma en el Hipódromo de las Piedras y que repitió en el Hipódromo de Maroñas. Exactamente lo mismo. Exactamente lo mismo. Porque este mucho macho veloz había dado la alerta ganando bien en el Hipódromo de Maroñas. Había dado la alerta ganando bien en el Hipódromo de las Piedras. Y hoy pulverizó a sus rivales en el Hipódromo de Maroñas. 4-5 cuerpos de ventaja sobre un Tank Steve que hizo lo que pudo. Igual buena carrera para él. Llegó la segunda ubicación. El tercero a varios. Lejos. Alibaba, número 7, tercero. El favorito Top Jones. En el cuarto lugar, el 1:31.88. Sigue gastando. Siguen ganando. Con los colores de Tu Joaquín, Rocío y Nicolás. Mucho macho veloz. Y está bien. Muy, pero muy bien. Felicitaciones. Con la monta del Pulga. Nicole Romero. Al cuidado de Cachú, Néstor Chávez. Figurado por Santiago Acosta y con los colores de Tu Joaquín, Rocío y Nicolás. Mucho macho veloz.

0: Lo decía en mi comentario, César, al igual que Stracciatella en la carrera anterior, este mucho macho veloz venían de ganar bien en el hipódromo de Las Piedras y repitieron mucho mejor en el hipódromo de Maroña.
1: Sí, pero este se pasó 22, 46. Pero increíble, 1500, 1.31, 88, y no lo podían descontar. En un momento cuando la pantalla de costado parece que no sé, que era nuestro candidato, venía como a descontar, Fabricio, no pudo hacer nada. Los aplanó, un monólogo. No, nada. Varios cuerpos, y te lo dije hoy temprano, te lo dije, viste lo que son las vueltas a la vida, ¿no? Uno de sus propietarios no venía por cábala, si mañana nos había dicho. Y bueno, hoy no está, hace un rato nos escribió, me dice, viste, César, cábalas son cábalas y hay que cumplirlas. Te lo dije hoy temprano cuando hablábamos, ¿te acordás de Luis?
0: Sí.
1: Bueno, está todo su entorno familiar, creo que el hijo más grande, creo que está en la familia, y bueno, pero después algunos otros copropietarios, pero bueno, y bueno, yo creo mucho en las cábalas también. El hombre lo aplicó, no fue el día que ganó Las Piedras, y me dijo, no, César, yo no, por cábala no puedo ir a Maroña. Y bueno, mañana vendrá a ver su Bugandi y hoy por cábala no vino. Varios cuerpos, dos cuerpos y cuarto. Fabricio, un monólogo este. Los parciales que empleó, un monólogo.
0: Sí, porque venía corriendo, la verdad, había salido corriendo el caballo. Y lejos de pararse, entra a la recta firmado adelante. Y yo dije en mi comentario también, le puso garra a Tank Steve por adentro, le ponía garra, pero no le podía descontar.
1: No. Precioso, fisicudo, la verdad que un monólogo. Y bueno, vamos a ver si podemos hacer hablar a alguno de ellos ahora en el micrófono continental, ya que nuestro jefe de prensa, que es Luis, no está. Como bien dijimos recién, le mandamos un saludo grande. Vamos a ver si hacemos hablar ahí a, es uno de los que agarró la rienda, su hijo más grande, su bebé. Y bueno, ahí está Shelpi también, algunos allegados y amigos de la barra, que bueno, ya en instantes nada más lo vamos a varios cuerpos, aparte un monólogo. Viene usted, Shelpi, Juaco, vení, Juaco, un poquito también, que tengo un mensaje para vos. Vení, ve, por las cábalas son cábalas. El único se nos coló Shelpi, porque después no fue el otro día, hoy sí, un buen triunfo. Bueno, venga, usted venga, que fue el que habló el otro día, llamó a tu primo también. Felicitación.
2: Bueno, muchas gracias, César, y bueno, dedicado para la barra, como siempre.
1: Qué lindo triunfo. 22-46.
2: Sí, la verdad que sí, gustó el tiempo. Y se aguantó, ganó mejor que el otro día, pues.
1: Sí, mejor. La verdad que sí, le vino muy bien la cancha maroñense.
2: Sí, que corra más de barra entonces.
1: Y esto tiene las cosas, no visitábamos hacía mucho tiempo el podio y en 10 días, 15 días, dos veces.
2: Está preciosa Freddy, que no quería venir, ¿viste?
1: No, Freddy la llorona, Freddy no creo que venga más. Freddy, está entregado.
2: No sé por qué, pero me dijo, capaz que voy, que se quedó tomando whisky.
1: Bueno, a ver, Juaco, venga el tío, vengan por acá, los micrófonos Continental. Mandó a decir tu papá que por cábala no vino, lo dije al aire, está bien, las cábalas son cábalas y le respeto al hombre.
3: Sí, no quiso venir, se cagó ahí, se cagó un cacho.
1: Pero bueno, un lindo triunfo y el resto de la familia presente y amigos.
3: Sí, mi hermano no quiso venir tampoco, no quiso venir nadie por cábala y nada, vinimos con mi tío ahí, mi primo que lo vimos el otro día allá en Las Piedras, que ganó bien y hoy ganó mejor.
1: Bueno, tío, felicitaciones, ganó bien.
4: Bueno, muchísimas gracias. Por suerte sí, repitió y corrió mejor que Las Piedras.
1: Sí, eso lo hablamos con Fabricio, 22-46.
4: Un buen tiempo, la verdad que un buen tiempo. Para cómo está la pista, la verdad, un pingo el caballo.
1: Bueno, felicitaciones por muchos triunfos más. Luis te está escuchando también.
4: Bueno, muchísimas gracias. Y bueno, va todo dedicado para toda la familia y todo lo que apoyan al Estú. Y bueno, para Luis, ni hablar que es el dueño de todos los caballos y del Estú. Y que por cábala no quiso venir. Bueno, va para ello.
1: Felicitaciones.
4: Bueno, muchísimas gracias.
1: Parte de la familia también habló en los micrófonos de Continental.
0: Bueno, un abrazo grande, las felicitaciones. Y si Luis está escuchando también, a lo mismo que a Freddy, que seguramente debe estar escuchando, vaya el abrazo grande. Y
1: sí, la verdad que sí, el abrazo grande para todos ellos también.
0: Muy bien, el trabajo de nuestro compañero César, como siempre, es una presentación exclusiva de Habitat. 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Cerramos el bloque número 3 con los dividendos que nos ha dejado la victoria del defensor de tu Joaquín Rocío y Nicolás. Estaba jugado este caballo, estaba bien jugadito, 4 pesos con 50 a la parte de la barra que vino, le puso, y los que se quedaron en casa me parece que también telefónicamente le pusieron. Marcador y dividendo de la tercera de Maroña, ganó el 3, mucho macho veloz, 4.50 primero, 2.80, segundo 2.20, tercero, segundo el 6 Tank Steve, 4 pesos 3.50, tercero el 7 Alibaba, 2 pesos con 30, cuarto el 1 Top Jones, quinto puesto para el 4 Rutini, La exacta 3-6, 1.146 pesos. La trifecta con el 7, 4.431. El PIC 3,

0: con los primeros tres ganadores de hoy en Maroñas pagó 531 pesos. Dos cuerpos y medio para el defensor de tu Joaquín Rocío y Nicolás en 1:31, 81 centésimas. Con la monta de Nicole Romero y el cuidado de Cachú, Néstor Chávez, figurado por Santiago Acosta, mucho macho veloz, ganó la tercera. Pausa, pausa, pausa, nos vamos a la pausa y ya venimos. 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
7: Se nos viene la... el programa. El número 2 borrado, el número 8, Hop Time. Y el número 9, Block Chip. Y la número 1... Teodoxio 57, Nicolás Alarcón 43, 2 Sombrío Panorama 57, Cristian Moreno está abonando 9, 3 Match 54, Bruno Cheleri 3,80, 4 que Maracanazo 58, Edison Rosas 13, 5 me dijiste 58, Márquez Eberewi 13, 6 tengo una sonrisa 58, Diego González 3,80.
8: Número 7, Alitre Soñador, 58, Juan Díaz, 2,50. Y saltamos al número 10, Carrasquito, de 58 kilos, con la conducción de Pedro Muniz, 18 pesos. Triple fórmula, candidato número 7, Alitre Soñador, 2,50. Enemigo número 5, me dijiste, queda 14. Y para la trifecta, número 2, Sombrío Panorama, queda 7,80. Caso de ganar.
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0: Cuarta campana de largada de la promoción de este sábado, Maroñas. Seguimos en la arena fangosa, 4 años y más edad, perdedores, machos, ellos corren todos. Los 10 inscriptos, no corren el 8 y el 9. No corren el 8, Hop Time y el número 9, Blue Chip. Sin el 8, sin el 9, con el claro favoritismo del candidato de Continental, Alir Soñador. Número 7, con la monta del Colo Juan Díaz, 2 pesos con 10. Se larga la cuarta. 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Segundo Andarivel para Sombrío, para Panorama, tomar medio cuerpo. Un pescuezo de ventaja lo va a buscar por adentro el 1, Teodosio. Se tiran del lote. A 2 cuerpos va el favorito abierto, Alita el Soñador al tercer lugar. A 3/4 de cuerpo en el medio, Tengo una Sonrisa corre cuarto. A cuerpo y cuarto por los palos, Match Age. Número 3 en el quinto lugar. Formalizada la carrera, pasamos por los 1100. Se fueron los primeros 400 en 23.15. Sombrío para Panorama mantiene la punta ahora sobre Alita el Soñador, que lo sigue abierto. Para el de Teodosio y queda cuerpo y medio por adentro. Tercero, a 3/4 de cuerpo abierto. Mejora Match Age, pasa al cuarto lugar. Deja quinto, a 3/4 de cuerpo abierto. A Tengo una Sonrisa. Sexto lugar, muy abierto el melense Carrasquito. Séptimo por los palos, que Maracanazo junto con Me Dijiste. Parte final del codo, no espero a nadie. El Colo Juan Díaz con el favorito. Y por el centro de la cancha, Alito el Soñador. Chapa la canasta. Sombrío para Panorama en la segunda ubicación. 46-73, los primeros 8 están haciendo su ingreso en la recta principal. Centro de la cancha para Alito el Soñador, que domina. 3/4 de cuerpo. Lo sigue Sombrío Panorama, saca para afuera rápidamente y por el centro de la cancha el que se encarga es el número 4, que Maracanazo al tercer lugar a descontar, a la punta siempre, Alita el Soñador, le guapea ahora que Maracanazo que lo busca por afuera siempre, Alita el Soñador, el candidato de Continental mantiene ventaja y guapesa para repeler, aunque maravilloso, aunque Maracanazo que trata, pero no puede porque se va el defensor de Tude. María de Lourdes y el 7, Alén el Soñador le gana el 4, que Maracanazo en la cuarta, cruzaron el disco 1-32-33 para la cómoda y contundente victoria del candidato de Continental, Alén el Soñador. Número 7, es cierto que este caballo tenía méritos mucho más que suficientes para el ascenso de categoría, pero que la fue a buscar en un momento dado con una facilidad pasmosa. Ya el ingreso a la recta principal dispara. No es que le haya puesto un manto de duda que Maracanazo por afuera, pero hizo una rauda atropellada al caballo de Marrero que en un momento parecía poderle poner en tela de juicio la victoria al favorito. Pero bastó que el Colo Díaz lo acariciara de derecha nada más y el pupilo de Washington Monachi afirmara esa ventaja que traía para ganar con contundencia y con facilidad al final esta cuarta. Con el 7 en el mandil y la monta de Juan Díaz, el entrenado por Washington Morachi, con los colores de Tu María de Lourdes y con el pronóstico de Continental, a Little Soñador le gana el 4. ¡Qué maracanazo! El tercero llegó lejísimos. La cuarta de hoy aquí en el hipódromo de Maroñas, con la monta de Juan Díaz, al cuidado de Washington Morachi y con los colores del Stud María de Lourdes. Es a Little Soñador, el candidato de Continental, el ganador por amplio margen de la cuarta de hoy aquí en el hipódromo de Maroñas. Segundo en larga carga, que Maracanazo. creo que es Teodosio, que viene, llega lejos, lejos, pero tercero, ¿no? Y suma un tercer puesto, el del perro Narizota. Creo que lejos el número uno está en el tercer lugar. Dos cuerpos y cuarto, el 1:32:33. 7:41 me pareció que fue el orden de llegada de esta cuarta carrera de hoy aquí en Maroñas. A Little Soñador, el hijo de A Little Worm, es el ganador con dos cuerpos de ventaja sobre que Maracanazo número 7. Dos cuerpos y cuarto, para ser más exactos. Tercero confirmado el número 1, cuarto el 6, quinto el 10. Dos cuerpos y cuarto, varios cuerpos, un cuarto de... ¿Cuánto paga Little Soñador? 1.90. 1.90. Llovían los boletos para el candidato de Continental, que reafirmó en la pista su clarísimo favoritismo, del cual fue objeto. Segundo, que Maracanazo número 4. Allí llega Juan Díaz para sacarse la foto con los colores del Estudio María de Lourdes. Irá Washington Morachi y todo su equipo, seguramente posando para los paparazzis. 1:32:33. 1:32:33. 33 centésimas para la victoria de otro candidato de Continental en ganar la cuarta de hoy aquí en el hipódromo de Maroñas. Solo British, Stracciatella, Aita el Soñador. Son tres de los cuatro que han ganado, que han sido rubricados con el pronóstico de Continental en la tarde de hoy, Martínez. Sí, César, adelante.
9: Bueno, un caballo que tenía de las buenas, ¿verdad? Son un caballo que tiene buenas las dos. He quedado en la arena finalmente y por algo daba un peso por 90. Respondió a ese concepto que se le tiene. Ganó con dos cuerpos y cuarto, bien, cómodo. Segundo, que Maracanazo, de muy buena carrera. Tercer lugar por adentro para el número uno, Teodosio. Cuarto lugar, el otro muy jugado en la carrera que no lo podía seguir. Quinto lugar para el número 10, Carrasquito. Un peso con 90 para el entrenado por la familia Bonacci con la conducción del Colo Díaz, que es el ganador de esta cuarta competencia, otro candidato más de Continental.
0: ¿Y estará pasando algo, Martínez, que ayer, si no pegamos en el palo, quedamos primero en el concurso de pronóstico y hoy ya llevamos 3-4? ¿No habrá pasado algo?
9: Yo el mes pasado se lo dije, que el mes pasado se lo dije, se lo anticipé la primera semana. No se haga ilusiones, Churrasquito, nada. El caballo se fue al campo a reposar un mes. Yo se lo avisé. Este mes reenganchaba nuevamente.
0: Buah, así me gusta, porque la verdad... Estuvo bravo este mes para mí, ¿eh? Estuvo complicado.
9: No, es que usted no puede comer mucha carne, ya se estaba cebando.
0: Sí, no, ya el ácido úrico me estaba haciendo mal.
9: No, ya se estaba cebando. Si no, el dulce pica los dientes.
0: Le voy a decir alguna triste noticia, Martínez. Perdimos el primer puesto del concurso monótico.
9: Bueno, está, pero es un campañón, igual está entre los dos, tres primeros.
0: No.
9: Estar ahí es un campañón. Con eso soy muy claro. Bueno, ya estar en la definición de un año durísimo para todos. Porque un año durísimo es para todos duro, ¿verdad? Cuando digo durísimo, es para todos duro, porque es de la misma manera que todos compiten en ese año. Y eso te lleva a que, bueno, si está dentro de los dos o tres primeros, buenísimo todavía. Si lo ganás, ni que hablar, ¿eh?
0: Hay que estar consecutivamente todos los martes, viendo las carreras los lunes, toda la carrera practicando los martes. Hay que tener una consistencia tremenda.
9: ¿Verdad? Ah, sí. Sí, la verdad es que se vive para eso prácticamente. Y eso que nosotros, de verdad, de corazón, no le damos tanta importancia, como sabemos que sí hay gente que vive especialmente para eso.
0: La verdad que sí. Pero bueno, en esto estamos y por ahora quedamos lejos en el concurso pronóstico del mes pasado, bastante lejos en el anterior también. Venimos de 2 meses que Martínez me está matando, me está hambreando, Martínez, usted a mí.
9: Bueno, pero este mes le dije, este mes me tengo fe.
0: Buah. Bueno, le tenemos fe. La audiencia de Continental está con ustedes, Martínez. Bueno, ¿cómo viene la tarde? Una tarde fría, inhóspita, parece otoño, no parece primavera.
9: Sí, la verdad que sí. Nubarrones. Ahora, por suerte, deja llevar. No tenemos todo el entorno del agua, que nos había cascoteado bastante, pero bueno, está llevadera dentro de todo, está llevadera.
0: Y la segunda, tercera y cuarta, que en principio iban a correrse sobre pista de césped, se habían pactado así, se había anotado para la pista de césped, tuvieron que ser derivadas a la pista de arena. Todas las carreras en arena se corren en el día de hoy.
9: Sí, así es. Hoy va todo para la arena. Y bueno, resguardando un poquito todo lo que tiene que ver al césped, que mañana sí hay alguna competencia importante y que seguramente se mantenga todo como está.
0: Muy bien, el Gran Premio de Honor, entre otras, ¿no?
9: Claro, sí, la verdad, mañana... Hay muchísimas expectativas con lo que puede estar ocurriendo.
0: Muy bien, lo espero para presentar la quinta.
9: Acá estaremos como siempre.
0: 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Ganó el 7 a Little Soñador. La cuarta, 1.90 a primero. 1.30 a segundo. Segundo el 4, que Maracanazo, 3.70. Tercero el 1, Teodosio. Cuarto el 6, Tengo una sonrisa. Quinto el 10, Carrasquito. La exacta 7.4 paga 432 pesos. La trifecta con el 1, 6.748. Prueba ganada al final por dos cuerpos y cuarto, varios cuerpos que fueron 13. El tercero en los 32-33. Alí del Soñador con la monta de Juan Díaz, al cuidado de Washington Monachi con los colores del Estud María de Lourdes. El hijo de Alí del Gor fue el cuarto ganador de la jornada de este sábado lluvioso aquí en el Hipódromo de Maroña. Nosotros nos vamos a la pausa, hacemos la pausa y ya venimos porque en vivo y en directo seguimos disfrutando y comenzaremos a promediar la jornada de hoy con la prueba eje, que será la quinta de las 9 carreras que tenemos aquí en el Hipódromo de Maroña. Pausa y volvemos. 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
9: Se nos viene la quinta competencia del programa sobre la distancia de 1500 metros. Una linda competencia esta, donde van a ser todos de la partida. 1 Urcoqueta 56, Luis Cáceres 4,80. 2 Lady Sound 56, el Marqués Ebrego y 7,10. 3 Tapa de Revista 56, Michael de Sousa 35. 4 Que Patriota 56, Emanuel Pérez está abonando 3,40. 5 Galicia 56, Wagner Leal 6,50. 6 Emperadora Fever 56, Cristian Moreno 6. 7 Forti Mercata 56, Jair Pereira 4,40. Triple Fórmula Continental, candidata a la número 1, Que Patriota 3,50. Enemigo número 1, Urcoqueta, queda 4,50. Y para la trifecta número 3, Tapa de Revista, queda 23. Caso de ganar.
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0: Campana dorada, esta lluviosa tarde de sábado en Maroñas, 1500 metros en arena fangosa, potrancas, 3 años en pos de su primera victoria, corren todas las 7 inscritas a partidores mecánicos con el cierre 1, Urcoqueta, la corre Luis Cáceres a la de Phillips, aunque está pagando 4,60. 2, Lady Zone, Evere Ugi, corre la de Calunchos 29, el 3, Tapa de Revista, la corre Michael de Sousa, la de Aguafiesta, que paga 32, el 10%, 3,20 la favorita a ganar la carrera, es que Patriota. Número 4, la llegada del 9 de marzo con Emanuel Pérez. 5, Galicia SN, la corre Wagner Leal y paga 6,80. Juegan 6 y 7, al 6, Emperadora Fever, la corre Cristian Moreno, la defensora de Turas Abuelas, que paga 4,40. Y el número 7, Forti Mercata, Jair Pereira, corre la de Cielo Celeste, 3,90 pesos, la pupila de Facundo Santesteban, en caso de ganar, cierre del Sport, quinta campana de largada de esta lluviosa tarde de primavera maroniense, que en vivo y en directo y en exclusivo para toda la radiodifusión nacional del país, seguimos haciendo pasión por el Turf en el aire continental, la 1600 AM desde Maroñas, con el favoritismo de que Patriota, número 4, hay campana, vamos al quinto relato maroniense. Las protagonistas de esta quinta competencia, todavía detrás de los partidores mecánicos, esperando la orden del starter para su ingreso. 18 horas, 17 minutos en todos los relojes de la República Oriental del Uruguay. Nosotros también, al igual que los protagonistas, esperando la orden del starter para comenzar a ingresar a partidores mecánicos las yeguas que protagonizarán ya la prueba eje de la jornada de hoy aquí en Maroñas, la quinta de 9 carreras. Mañana vamos a tener 15 carreras aquí en el Hipódromo de Maroñas. 15 carreras mañana en el Hipódromo de Maroñas, con la base del Gran Premio Jockey Club y del Gran Premio Selección, conjuntamente con el Gran Premio de Honor, 2.400 metros en césped, y Andrés Oribe, Plinio y Andrés Oribe serán también los clásicos que darán marco a una de las particulares jornadas muy atractivas que tiene año a año el Hipódromo de Maroñas, como es con la segunda gema de la triple corona. Mañana 12:45, 12 horas 45 minutos estará dando comienzo a la jornada en el Hipódromo de Maroñas, y desde las 12:45 en vivo, en directo, estaremos en Continental llevándole a la audiencia del país nuestro trabajo. Recuerden que en 3 semanas cambiamos el horario, vamos de lunes a jueves de 21:30 a 22 horas. Pasión por el Turcing de lunes a jueves de 21:30 a 22 horas, con la actividad del Sistema Integrado Nacional de Turf. Este próximo lunes, obviamente, vamos a hacer un resumen general de lo que fue la jornada del Hipódromo de Colonia, la muy linda jornada vivida hoy en el Hipódromo de Colonia, con la base, como les decía, de la Gran Polla de Potrancas, ganado por la candidata de Continental, Baila Sola, y la Gran Polla de Potrillos, ganada por el locatario Magnánimo, el caballo de Pablo Picasso. Eso seguro, seguro, seguro, estarán los dos en los relatos de Continental en el repaso del próximo lunes. Vamos a ver la cantidad, la mayor cantidad de relatos posible que podamos poner. Obviamente que en media hora no nos da para pasar los 10 relatos, pero seguramente 5 o 6, capaz, me animaría a decirles, estaremos haciendo Pasión por el Turf el próximo lunes. De 21:30 a 22 horas, de lunes a jueves, los esperamos durante toda la semana. Los viernes, obviamente, que también, pero los viernes hacemos seguido, como ayer, mejor dicho, como en el Hipódromo de las Piedras, arrancando de 19 a 21, y después seguimos de 21 a 21:30, ayer con el preámbulo de la jornada, sí, varios candidatos, varias exactas de Continental, Atente al lupo, andamos derechito también en lo que tiene que ver los pronósticos del Sistema Integrado Nacional de Turf. Y mañana también, aparte, mejor dicho, el lunes también, aparte de la reunión, del análisis de la reunión del Hipódromo de Colonia, estaremos con el programa primario que salga para la próxima semana en el CINT. Está dando trabajo una de las protagonistas, no se ve en esta cámara cuál es la que está dando trabajo, puede ser o Urcoqueta o Lady Sound, los números 1 y 2, alguna de las de adentro, está dando mucho trabajo para el ingreso a partidores mecánicos. Fíjense que esta prueba estaba para las 18:15, son 18:20, ya han pasado 5 minutos y ya hace más de un minuto y medio que están tratando de ingresar. Es más, algunas de las protagonistas ya están dentro de partidores mecánicos, pero hay una que está bastante, bastante inquieta y dando mucho trabajo a los asistentes del starter para ubicarse correctamente y como corresponde dentro de los partidores mecánicos. Creo, por lo que llego a ver de acá, que es el número 2. Me parece que es el número 2. Si no es el 2, es el 1. Pero una de las de adentro es. Ahora parece que se ubicó, como que le están levantando la cola a la yegua. En la toma, es lejana esta toma, no se puede apreciar lo que está sucediendo. Parece que ahora sí los asistentes del starter pudieron cumplir en tiempo. No era el 2 porque el 2 está entrando ahora. Era el 3 seguramente entonces. Entró el 2, rápidamente entra el 4, entra el 6. Resta ingresar a partidores Forti Mercata. Número 7. Adentro. La defensora de Tu Cielo Celeste. Y ahora sí, está lentamente quedando todo en condiciones para la partida de esta quinta maroniense. Largaron a Almacén Mayorista Mercado del Este por adentro y por afuera. La de adentro, el 1, Urcoqueta, la de afuera. El 7, Forti Mercata, a pelear a cuerpo y cuarto, vara favorita abierta. Qué Patriota, número 4, al tercer lugar. Y se tiran del lote, dos cuerpos atrás, por adentro para Tapa de Revista, que corre en el cuarto lugar. Quinto lugar a tres cuartos de cuerpo abierta, Galicia CN. Sexto lugar a cuerpo y cuarto adentro, corre Lady Sound, a medio cuerpo. Emperadora Fever viene cerrando la marcha. Pasamos por los 1100. Se fueron los primeros 400 en 23.42. Decididamente la del Cielo Celeste abierta, chamba la canasta. El 7 Forti Mercata le saca cuerpo de ventaja al 1 Urcoqueta, que queda por adentro. Va rápidamente en busca de la punta, la favorita, que Patriota abierta. Pasa la del 9 de marzo al segundo lugar. Queda la del Filison pegada a la empalizada, la tercera. A cuerpo y cuarto, Tapa de Revista buscando afuera, corre cuarta. La que mejora la de las abuelas. Rápidamente, Emperadora Fever, que desde el fondo pasó al quinto lugar. Galicia CN, penúltima, ahora última. Lady Sound, parte final del codo. No espera nadie, que Patriota.

0: trifecta de Continental al tope. ¡Cruzaron el disco! Por esta que patriota que nos robó. Fue en carrera hasta los 7, donde Manuel Pérez dijo, hasta acá llegaste, le dijo a la puntera. La dominó con una facilidad pasmosa y la Zaina con el lucerito en la frente. Mucho antes de llegar al disco sacó tanta ventaja que parecía imperdible. Es más, mucho antes de llegar al disco habíamos puesto el 4 al tope del marcador. Al final, difícil para Sagitario, pero vino con exacta y con trifecta, porque el 1 Urco que está guapeando sobre el 3 tapa de revista. Exacta y trifecta de Continental se hace a la hora de cruzar el disco de esta quinta. Con el 4 en el mantín, dejando cuarta a la puntera Forti Mercata número 7 y emparentada Fever número 6 en el quinto lugar. Más atrás, Galicia FN y Lady Sound en los últimos dos puestos con el 4 en el mandil. Preciosa, lucerito en la frente para la Zaina Colorada. La victoria de la candidata de Continental. ¡Qué patriota! En la quinta de hoy aquí en el hipódromo de Maroñas. Con la monta de Manuel Pérez. Al cuidado de Ramón Peralta y con los colores de tu 9 de marzo. Gana la candidata de Continental, gana el 4. ¡Qué patriota! Varios cuerpos. Segunda al 1, Urcoqueta. 4-1. Tercera al 3, tapa de revista. 4-1-3. Cuarta al 7, Forti Mercata. Quinta, el 6. Emparentada Fever. No, Emperadora Fever. Ahora sí me corrijo yo, le dije emparentada un par de veces y Emperadora. Emperadora Fever. Más atrás llegó Galicia SN, última Lady Sound número 2. El tiempo, 1:33:47. 1 minuto, 33 segundos, 47 centésimas para la victoria por varios cuerpos de la candidata de Continental. 3 pesos con 50 además, ¿eh? 3 pesos con 50. Le ganó al 1 Urcoqueta que daba 4.80. Para una exacta rica de Continental, pese a que tenga a la favorita ganando. Y una trifecta aún más rica, porque tapa de revista hizo la trifecta pronosticada por Continental al ganar esta quinta. 4-1-3-7-6-5-2. 4-1-3-7-6-5-2. Es el marcador extraoficial de esta quinta maroniense. Así están los propietarios y los allegados, conjuntamente con el entrenador, el jockey. Y qué patriota con el 4 en el mandil, ganadora contundente por varios cuerpos de la quinta de hoy aquí en Ituzaingó. Ahí sencilla Manuel Pérez, le hace una seña como que todo bien al entrenador. Saluda a la cámara,
1: Mauricio.
0: Y la victoria de la candidata de Continental por amplísimo margen en esta quinta, Martínez.
1: Floreó por plata, los aplanó por lo que quiso su choque de Manuel Pérez. La verdad que un monólogo, una muy buena imposición ganando por varios cuerpos, 3 pesos con 50 para otra candidata más de Continental que es la ganadora de esta competencia. Perdón, de esta quinta carrera. A continuación se nos viene la sexta, que va a ser el primer pase del PIC 3 aquí en el Hipódromo de Maroñas, en un desolado Hipódromo de Maroñas.
0: Bien, antes de cambiar el tema, Martín, ¿usted vio el pronóstico de esta carrera?
1: ¿Cómo que vi?
0: ¿Cuál es la triple fórmula de Continental?
1: Sí, la triple fórmula, 4-1-3.
0: Ah, pero no me dijo nada. Usted siempre sale con la corneta, ahora no
1: me
0: dijo nada.
1: Pero no, Fabricio, bueno, usted parece que no me escucha. Se lo anticipé antes de terminar el otro mes. Se lo dije ahora, si no la gente va a decir, pero este gordo que está, es bobo, repite todos los días lo mismo.
0: Uy, los 42 le han pegado mal, Martín, ¿eh?
1: Es conmigo, Fabricio Villamarín, este mes. Ya se lo dije 20 veces.
0: Muy bien, muy bien, muy bien. Bueno, una trifecta con una que da 15 a tercero también, ¿eh?
1: Por eso, no nos tienen fe, está bien. A veces no va mal y después nos descartan. Viste que cuando dice, si entró a fallar este auto, y vos decís, pero es un roble este auto. Te falla 2 o 3 veces y dices, estoy pensando en cambiarlo. Y esto es lo mismo.
0: Bueno, usted fue al mecánico, Martínez. Si hablamos de auto, usted fue al mecánico este mes. Y le hicieron chapa y pintura.
1: Oh, usted que tiene algo de estudio de veterinaria, ¿cuál es el mejor doctor o mecánico de los caballos a veces?
0: El tiempo, el descanso.
1: Sí. El campo, y al campo fui yo.
0: Muy bien, pero lo felicito. A ver cuánto da la trifecta, usted que está más cerca que yo, ahí.
1: Te digo, acá, a ver, 1000. No, ese es el PIC. Ese es el PIC, que dio 1100 pesos nomás, la verdad, menos que la trifecta, seguramente dio el PIC. No. 3400 pesos.
0: 3.400, mirá qué lindo.
1: Y después te matás estudiando.

0: carreras y el pit te da 1000 pesos. ¿Eh? ¿Cómo la ves?
1: Sí, 4 carreras. Bueno, ganaron Stracciatella, que era un super hiper mega gancho. Alite el Soñador, que era un super mega hiper gancho. Esta, que sí, era candidata nuestra, le gustaba a medio mundo. Y mucho Macho Velo, que era uno de los indicados.
0: Sí, pero dio casi.
1: Me parece
0: 5.
1: Que hasta mucho dio con 30 pesos 1100. No sé, me parece a mí. No sé si había pozo o que no. Pero...
0: No, puede ser, no discuto, no discuto.
1: Pero me gustó la, no, la trifecta de Continental, 3.400 pesos, Martínez. ¿Qué le parece?
0: No nos tienen fe. Para los que siguen los políticos continentales. Sí, y otro que se cayó hoy, que era el número 6, aquel de la familia Morales, que corrió notable y daba 14.
1: Exacto, Tank Steve, cuando ganó mucho Macho Velo, Tank Steve entró segundo.
0: Sí, sí, por lo menos no pasamos vergüenza.
1: Bueno, seguimos adelante, queda la segunda mitad de la jornada de hoy aquí en Maroña, vamos por las últimas 4 de este sábado.
0: Vamos por ellos.
1: Lo espero para presentar la sexta entonces.
0: Acá
1: el trabajo
0: estaremos.
1: 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Ganó el 4, que Patriota, 3.50. Primero, un 80, segundo. Segundo al 1, Urco Queta, 2.30. Tercera, el 3, Tapa de Revista. Cuarta, el 7, Forti Mercata. Quinta, el 6, Emperadora Fever. Sexto puesto para el número 5, Galicia SN, última 2, Lizán. La exacta de Continental, la 4.1, 364 pesos. La trifecta de Continental, la 4.1, 3, 3.403 pesos. El PIC 3, mucho Macho Veloz. Alita el Soñador y Qué Patriota, 603 pesos. Y el PIC 4, que arrancó con Stracciatella, 1100. Varios cuerpos para la candidata de Continental, la defensora de Tour 9 de marzo, con la monta de Manuel Pérez. Y en 1.33.47, la hija de Oson Patrio ganó por 50 metros, 7 cuerpos y medio. Ahí está confirmado. 7 cuerpos y medio, la candidata de Continental ganó la quinta de hoy aquí en el Hipódromo de Maroña. Ahora sí, nos vamos a la pausa. Hacemos la pausa aquí en Continental y venimos por las últimas 4. Esta gran jornada de sábado que seguimos disfrutando por Continental. Ya venimos. 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
0: Se nos viene la sexta competencia, primer pase de Pick 3 Carry Uber aquí en el Hipódromo de Maroñas. En esta competencia van a ser todos de la partida: 1, visita 56, Juan Díaz, 14. 2, Urak Gibart, 56, Evair Pereira, 14. 3, Ella es Calladita, 56, César Ibáñez, 6. 4, Impactada Fever, 57, Edison Rosas, 2. 5, Charlatana Fever, 56, Michael de Sousa, 10. 6, Pura Star, 56, Lucáceres, 16. 7, Burlona G, 57, Pablo Rodríguez, 4. Cierra la nómina número 8, Cali Ram, de 56 kilos, con la comisión de Cristian Moreno, abonando 49 pesos. En caso de la triple fórmula continental, candidato número 4, Charlatana Fever, 2,10. Enemigo número 5, Charlatana Fever. Impactar Fever en la candidata, Charlatana Fever la enemiga, 11. Y para la trifecta, número 7, Bolona G, que da 3,70 en caso de ganar. 4,5,7 la fórmula de esta sexta carrera.
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1: Gracias, Miguel. Los protagonistas de la sexta competencia están detrás de los partidores mecánicos esperando la orden del starter para su ingreso. Esta prueba no tiene borrados. La triple fórmula de Continental, candidata al 4, impactada Fever, 2 pesos con 10 le ponen y le ponen. Enemiga al 5, charlatana Fever, que está pagando 10 pesos. La trifecta con burlona G, número 5, que paga 5. 4, 5, 7 es la triple fórmula de Continental para esta quinta competencia. Las protagonistas detrás de los partidores mecánicos, debo saludos. No saludé a la audiencia de Continental en toda la tarde, en el día de hoy, empezando por el amigo William, que me mandó temprano un mensaje y que siempre está con nosotros. Está quietita la número 1. Sí, yo había dicho que era el 1, pero no veía, que sabía una de las de adentro que era. Pero no, gracias al chino que me mandó saludos. A José Jara, que está tomando unos matecitos. Un gran abrazo, José, y como siempre, escuchando Continental, al Pocho Mernies, el propietario del Estuque Muquemú, que de allá de Fray Bentos está escuchando Continental. Me mandó un audio, no lo pude escuchar, Pocho. Seguramente cuando quede un ratito más libre, te contesto con mucho gusto, pero desde aquí, desde el aire de Continental, sabedores de que nos están escuchando a toda nuestra gran audiencia, las gracias, como siempre, por estar del otro lado del receptor, sintonizando las 1600 AM de todos los puntos del país, siguiendo las alternativas de la jornada de hoy aquí en el Hipódromo de Maroñas. ¡Sexa! ¡Campana de largada este sábado, Maroñas! 1000 metros de recorrido para potrancas 3 años que buscan el primer impacto en la campaña. Corren todas las 8 inscritas a partidores mecánicos. 1, visita, la corre Juan Díaz y paga 15. 2, Ur a Gigabyte, la corre Ibair Pereira y paga 33. 3, ella es calladita con César Ibáñez, 5,50. Favorita impactada, Fever, número 4. La invita del Tito y Darwin con la monta de Edison Rosas, 1,80. 5, charlatana, Fever, con Michael de Sousa, 10. 11, el dividendo de Ur a Star, número 6, con la monta de Luis Cáceres. 7, Burlón Ají con Pablo Rodríguez, 5 y el 8, Cali Warren, con la monta de Cristian Moreno, es la que paga más de la carrera. 62, la de Héctor Freddy Basigalupi. En caso de ganar, aquí arranca el pick 3 final. El carryover que tiene un pozo al momento de 156.335. El pozo del pick 3 que arranca en esta competencia. Luisito Martín, estoy prendido. ¿Qué me mandó? Ah, prendió la estufa. ¿Qué le tiraste? ¿Una piernita a corderos? ¿Eso, Luisito? ¡Qué lindo, qué lindo! No puedo escuchar los audios, pero sí puedo ver la foto, Luisito. Gracias, Villa, nos acompañás. Ahora en el estudio Pescador y el Hijo. Sí, sí, en cualquier momento Unitavi va a tener que mejorar, Luisito, pero le vamos a hacer algún relato. No tengo ninguna clase de duda. De mientras, disfrutamos a piernita de cordero. Un gran abrazo al pescador, que ahora disfrutando de una piernita de cordero. Me parece que es una piernita de cordero, ¿no? No le pude entrar al Zoom, Luisito, pero vos cualquier cosa me decís. Un fuerte abrazo a la audiencia de Continental, que como siempre prendido por nosotros. Ya están los partidores mecánicos, ya están ingresando los participantes. En vivo y en directo, pasión por el Tour, pronto para llevarles el capítulo número 6 de los 9 que tenemos hoy aquí en el Hipódromo de Maroñas. Ingresa el 5, Charlatana Fever, el 7, Burlón Ají. Están las impares, 1, 3, 5 y 7. Dentro de los partidores, el momento del ingreso de la favorita, Impactada Fever, número 4, al mismo tiempo que Ura Gigabyte, número 2. Restan el 6, Ura Star, y el 8, Caliwar, que será la última en ingresar a partidores mecánicos. A ver qué me puso. Sí, cuando quieras, es una piernita. Usted está invitado. ¡Ajá! Sí está. Agarra, agarra. Un abrazo, Luis. Se largó la cesta. 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Visita número 1, quedó lejos. En la última ubicación. Centro de la cancha para Burlón Ají. Tomar medio cuerpo de ventaja. La va a seguir por adentro. Ella es Calladita. Y se tiran del lote. A dos cuerpos y medio atrás por adentro. Ura Star. En la tercera ubicación. A tres cuerpos. La otra del Philipson. Ura Gigabyte corre cuarta. Mejorará favorita abierta. Y por el centro de la cancha. Impactada Fever pasa al quinto lugar. Abierta cuatro cuerpos. Charlatana Fever corre sexta. Hueca de codo la de la sexta. Están haciendo su ingreso en la recta principal. Se abrió la puntera, ya Cachadita por adentro alcanza, Burlón Ají por afuera, la segunda ubicación, centro de la cancha para Guasar, que entra a descontar, centro de la cancha también para Gigabyte, y abierta sale Impactada Fever, ella es Cachadita, mantiene la punta, un cuerpo y cuarto, Ura Gigabyte se le metió por adentro, ella es Cachadita, medio cuerpo, un pescuezo, lo siguió la Gigabyte que la va a alcanzar, ella es Cachadita la cabeza, Ura Gigabyte a 27 pesos por boleto, la yegua del Philipson pasó por dentro y ganó el 2. ¡Ura Gigabyte! ¡Cruzaron el disco! Y dejo de ver a los caballos del Phoenix a 2 pesos, a 1.50, a 1.30. Vienen a 20 y tantos como esta y al tope del semáforo. ¿Y qué dirá? Que Cáceres no sabe elegir caballo. Tiene los dos de Suárez y elige la otra. Y termina ganando esta. ¡Ura Gigabyte! Número 2. Son caballos de carrera, queridos amigos. Son carreras de caballo o caballos de carrera. Y si uno dice a las carreras hay fija, está totalmente equivocado, ¿eh? Y el que quiera saber algo de carrera va a tener que seguir estudiando. Pasó una Gigabyte por adentro y dejó medio cuerpo atrás a esa escalladita que vendió cara a la derrota. Trató de descontar, pero no pudo. Lejos, pero sin entrar en la Troya, sin ser partícipe absolutamente de nada, la favorita, Impactada Fever, llegó en la tercera ubicación. Con el 2 en el mandil. Y la monta del brasileño Evair Pereira, incluso con algunos gramos de recargo. Me parece que te llevo con algún gramito de recargo. Ura Gigabyte, número 2, a 20 y tantos pesos por boleto. Le gana la yegua de Luca. A ella es Calladita, número 3, que está en el segundo puesto. 2, 3, 4. Es el orden extraoficial de llegada de esta sexta. 2, 3, 4. Se paró completamente la número 6, Ursar, que venía tercero y creo que al final llegó fuera del marcador. Ahí está, vemos como ese medio cuerpo es claro en favor de la del Philipson frente a la de Luca. Gana el 2, Ura Gigabyte. Segunda el 3, esa es Calladita. Tercera el 4, Impactada Fever. Mirá la que había largado parada, la número 1 visita esa. Volaba por adentro la número 1 y está cerquita en el cuarto lugar. 1 minuto 57 centésimas. 2, 3, 4, 1. Quinto puesto para el número 8, Caliwar. 2, 3, 4, 1, 8. Medio cuerpo. Paro es la tercera. Medio pescuezo la cuarta. ¿Cuánto paga la del Philipson? 27 pesos con 50. Mirá vos. La caballeriza que más corre en nuestro país. Que más gana. También. tiene el gusto de encajar un dividendo de 27.50 por boleto. Yo digo, lejos de pensar de que Cáceres es bobo, que tiene, o que elige mal los caballos, nada que ver, tiene los dos caballos para correr, elige la otra llega como puede, esta recarga todavía 800 gramos y termina ganando a 27 pesos. Que me expliquen lo que son las carreras caballos.
0: No hay mucho para explicar, solo tu comentario. Le gana la número 3, calladita, que cuando había hecho todo bien, le tiraron esta de la tribuna y por adentro pasó de largo y se la quedó. Segundo lugar para el número 3, calladita, como dijimos recién. Tercer lugar para el número 4, la favorita. Un peso con 70, jugada como si ya lo hubieran visto ganar. No podía seguir a las punteras patinando. Llegó a la tercera ubicación. Cuarto lugar para el número 1. Y bueno, ¿qué te puedo decir, Fabricio? No hay mucho para comentar. No hay mucho para comentar.
1: La verdad, la verdad. Y yo decía que tiene que mejorar la yegua de mi amigo el pescador que me está escuchando. Luisito, si vimos esto, la tuya muere con ellos la próxima. Muere con ellos. Ojalá muera con ellos la próxima la tuya. Si gana esta, que da 26, recarga 800 gramos. La deja el jockey principal de la caballeriza para correr a la que entra quinta. Estamos todos locos.
0: Ni quinta entró.
1: No, ni quinta. Algo le pasó también a la yegua. Vamos a decir las cosas como son, ¿no? Vino ahí, tampoco dio impresión que ganara en ningún lado, pero para mí la que mejor corrió de todo fue la número 1, que largó chanta y arriba llegó al lado la favorita.
0: Sí, sí, una carrera donde, bueno, no había mucho para elegir, o sea, para elegir en el sentido que jugaban a una, que daba un peso con 70, y bueno, solo se pudo quedar con la tercera ubicación.
1: Bueno, ahí está Evair Pereira, que como le decíamos, ahí se veía en el gráfico, 58, 56 kilos 800 gramos, o sea, recargó 800 gramos de lo que es obligatoriamente para correr, el jockey brasileño, que se metió por los palos, le dieron el cachón, en el pecado, como digo yo, tuvo la penitencia, ella calladita se abrió, se le mandó por adentro, mirá, casi 58 kilos represó Pereira.
0: 57.900.
1: Está bien, hay un poco de barro, eso ya es otra cosa, pero que salió con 800 gramos más, salió con 800 gramos más. Medio cuerpo, varios cuerpos, medio pescuezo, ya es historia esta sexta competencia donde Ur-A Gigabyte le da otra victoria para el Philipson cuando se baja la bandera roja. El que se bajó fue el Sol Martínez, ya es noche cerrada, Maroña.
0: Sí, cerradito ya y bueno, en un rato, si Dios quiere, partiremos para la Ciudad de las Piedras, tomar el bus como corresponde. Se nos cayeron los candidatos en esta también. Y bueno, vamos a ver si podemos retomar en la carrera que viene.
1: 5 años perdedor, está difícil la carrera que viene también, ¿eh?
0: Ah, está difícil, nos decía nuestro amigo el Cebolla, el popular Cebolla, que no tuvieron carrera, no les salió y por eso tuvieron que viajar para la capital.
1: Hicieron 500 kilómetros, ¿para qué? ¿Para venir a pasear?
0: No, y el caballo por regular, de las últimas 4 que corrió, tiene 4 segundos puestos.
1: De los últimos 5 le corrijo, tiene 5
0: segundos. A ver, puestos. Yo tengo 4 acá.
1: Tiene uno en Colonia y 3 en Paysandú. Uno en Colonia, bueno, está bien, uno en Colonia y 3 en Paysandú, son 4, tiene razón.
0: Ay, Dios mío, Villamarín, le está afectando la edad a usted,
1: me parece. No, me apagaron la luz, vino en la noche y me apagaron la luz.
0: Ah, está perdonado entonces, está perdonado.
1: Me apagaron la luz, alguna favor tengo que tener. Bueno, Martínez, lo espero para presentar la séptima.
0: Acá estaremos.
1: El trabajo de César, como siempre, también es una presentación exclusiva de Hábitat. Te hacemos la vida más fácil, ganó el 2. Ur-A Gigabyte, 27.50 a primero, 9.40 a segundo. Segunda, 13, ya es calladita, 3.10. Tercera, el 4, impactada Fiber. Cuarta, el 1, visita quinta, el 8, Caligor. La exacta, 2-3, 2.892. La trifecta, 2-3-4, 11.900. 4 pesos. Medio cuerpo para la del Philipson en 1:57 con la monta de Bahir Pereira, cuidado de Raimundo Suárez, taladrando la pizarra. Por el momento, al dividendo más exagerado de la tarde, 27.50 Ur-A Gigabyte. Fue la sexta ganadora de hoy aquí en el hipódromo de Maroña. Nosotros nos vamos a la pausa, hacemos la pausa y como siempre ya venimos. 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
0: Que nos viene la séptima competencia del programa sobre la distancia de 1.200 metros. Aquí en esta carrera van a ser todos la partida. 1, Vinateo, 55, Bruno Celleri, 20. 2, Rick Time, 57, Carlos Vigil, 8. 3, Rick Alubia, 54, Jesús Prestes, 53. 4, Queen B, 56, Matías Figueroa, 5 con 30. 5, Follower, 58, Sebastián Fiorito, 3 con 30. 6, Toner, 57, Carlos Suárez, 2 con 40. 7, Ayestaram, 58, Pedro Muniz, 12. Y número 8, Dark Knight, de 57 kilos, con la conducción de Agustín Lainez, 85. Triple Fórmula Continental, candidato número 6, Toner, 2.40. El enemigo número 5, Follower, queda 3.30. Y para la trifecta, el número 7, allí estarán, queda 11, caso de ganar.
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1: Gracias, Miguel. Como siempre, en vivo y en directo, son las 7 de la tarde, 17 minutos. 19 horas, 17 minutos en todos los relojes de la República Oriental del Uruguay, en vivo y en directo. Pasión por el Tour pronto para llevarles el capítulo número 7 de la jornada de este sábado aquí en el Hipódromo de Maroñas. Caballo 5 años, perdedores, 1002. La triple fórmula de Continental, candidato del 6 con R, 2 pesos con 50. El caballo de Capote Pereira es el favorito a ganar. Enemigo Follower, el caballo de Paysandú, número 5, el de Molinelli, 380. Trifecta con el 7, Tordillo Ayestarán que paga 8. 6, 5, 7, 657. Es la tríde continental para allá, la séptima carrera, perdón, de la jornada de este sábado en el hipódromo de Maroñas Pozo, en la apuesta trifecta, que ya superó los 100.000, 101.460, 2 minutos y medio pasado la hora para la disputa de la séptima campana dragada de la noche de este sábado. Maroñas, 1002, caballo 5 años y más edad, en pos de su primera victoria, corren todos los 8 inscriptos a partidores mecánicos, con el favoritismo de Toner, número 6. Vamos al relato de la séptima. 1, Vinateo, Bruno Cereri, corre el defensor de estudio, Abuelo Juan, el caballo de Paysandú, está pagando 11 pesos. 2, Right Time, con Carlos Vigil, 8.90. 30, el dividendo de Green Alubia, número 3, con la monta de Jesús Preste. 4, Queen Bee, a las órdenes de Matías Figueroa, 5.20. 5, Follower, con Sebastián Fiorito, 3.90. Favorito de la media, Toner, Carlos Suárez, corre al defensor de tu El Honor, 2.60. 6.90, ya estarán, número 7, con Pedro Muniz. Y el 8, Dark Knight, con la monta del aprendiz Agustín Leines. El caballo de San José de Carrasco es el que paga más de la carrera, 38 pesos en caso de ganar, ya trepó a 109.000. El pozo de la apuesta trifecta, 109.091, para ser más exactos. Los protagonistas de la séptima detrás de los partidores mecánicos esperando la orden del starter para su ingreso. Séptima competencia de hoy aquí en Maroñas, donde Tonerre, caballo atropellador, el grandote del Estudio Honor, es el favorito, 2 pesos con 70, seguido del caballo de Paysandú, uno de los caballos de Paysandú de la carrera, Follower, que paga 3.30, el otro de Paysandú es Vinateo, número 1, que está pagando 10. También están jugados el 4, Queen B, la yegua de Colonia, 5.30, 6 pesos con 60, ya estarán. Está la campana de regada. Ya la televisación quita la posibilidad de ver los dividendos y muestran el ingreso a los partidores mecánicos de los protagonistas, 8 en total, de esta prueba número 7. Una tarde que ya se ha puesto fresca, bastante, bastante fresca, sobre la capital de la República Oriental del Uruguay. Están ingresando los participantes, 19 horas 20 minutos exactamente, en todos los relojes del país. Pasión por el turf en el aire, Continental, la 1600 AM desde el hipódromo de Maroñas, en vivo, en directo, en exclusivo para toda la radiodifusión nacional del país. Van ingresando, lo va haciendo Queen B, número 4, el ingreso a su costado de Follower, que todavía no se ha hecho, número 5, y después del ingreso del caballo del negociante, restará únicamente el ingreso de Dark Knight, número 8, a partidores mecánicos. Uy, se paró de mano. Green Alubia, número 3. La defensora de Stu Valentino. Vemos que Jesús Preste se bajó. La yegua quedó colgada ahí, ¿no? Quedó colgada la yegua. Seguramente esto va a retrasar porque la van a tener que sacar para inspeccionarla, me imagino, ¿no? Ahí se acomodó. Ahí se acomodó Green Alubia, que había quedado por un momento prendida a los fierros. Ahí va Jesús Prestes a tomar nuevamente posición sobre la pupila de Manacho Espina. Al mismo tiempo ingresó Follower. Otra vez la yegua separada de mano. Otra vez Prestes a quedar parado arriba de los fierros, esperando que la yegua quede quietita. También ingresó Dark Knight, número 8. Este ya está adentro. Están todos adentro de los partidores, pero la número 3 está desmontada. Detalle no menor. Ahí va, despacito, Jesús. Apoyándose entre el palafrenero, los fierros. Y de a poco un pie en el estribo. Primero el izquierdo, después el derecho. Ahí parece que se sentó. Ahí se parece que estribó. Ahí la rienda agarrada. La lleva hasta muy nerviosa dentro de los partidores mecánicos. Ya está el jinete ubicado. Y se largó. Largaron a Almacén Mayorista Mercado del Este, Grinalubia, que dio mucho trabajo en la gatera, y el favorito Tonerre. ¿Cuál es su característica también en las últimas dos ubicaciones? Limpito Darnay por el último andarivel hizo correr el caballo de San José de Carrasco, sacó varios cuerpos de ventaja, lo va a seguir abierta la yegua Queen B, al pescuezo adentro el Sanducero, Vinateo a la tercera ubicación, Baloto Sanducero abierto, el de negociante al cuarto lugar, Follower, formalizada la carrera, pasamos por los 8, vamos a los 7 y en 22.86, varios cuerpos adelante para el 8, Dark Knight, los dos caballos de Paysandú lo siguen en una misma línea, abierto el de negociante, adentro el de Abuelo Juan, abierto Follower, adentro Vinatero, los demás a dos cuerpos y tres cuartos, vuelcan el codo los de la séptima, están haciendo su ingreso en la recta principal, Dark Knight mantiene la punta y cinco cuerpos de ventaja sobre Follower, que está en la segunda ubicación, y a la cabeza Vinateo por adentro, desde el fondo ya varios cuerpos, Queen Bell la cuarta ubicación, Tonerre muy abierto del fondo al quinto puesto, siempre Dark Knight, 300 para la meta, tres cuerpos y medio, 46.92, los primeros ocho, el caballo de San José de Carrasco mantiene tres cuerpos, Vinateo de a poco entra a descontar, siempre Darnay, dos cuerpos, un cuerpo y medio, lo sigue Vinateo, siempre Darnay, tres cuartos de cuerpo, dale una más, Leines.

0: Vinateo descontó, descontó, pero para llegar hasta el final, a tres cuartos de cuerpo. El favorito Toner lejos en el tercer lugar y el otro Sanducero Follower en el cuarto puesto. Volvieron las sedas del Estú San José de Carrasco a la victoria. El gran abrazo para Daniel, para Graciela, para sus hijas, seguramente a esta altura también para sus nietos. Yo ya ando medio perdido. Pero el gran abrazo para la familia Villar. Felicitaciones. Darnay, me da el gusto de llevarles un relato a los colores del Estú San José de Carrasco al tope del marcador. Felicitaciones. Con la monta de Agustín Leines, menos 4 kilos, al cuidado de Daniel Villar, figurado por Carlos Martín Ribeiro y con los colores del Estú San José de Carrasco. Dark Knights. Se les hizo perdiz. Y pese a que Vinateo trató, trató, trató, no pudo darle caza al caballo de Daniel Villar. Martínez.
1: Y no hay mucho para comentar, Fabricio. La que tenía más cerca, 20 cuerpos. ¿Qué va a comentar? No es
0: Madre.
1: mucho. De punta a punta hizo pesar el descargo, se terminó la carrera. El número uno, que fue quien intentó Vinateo a exigencia, el favorito en 1.14, Fabricio, tres cuartos cuerpo. Y bueno, el que daba más, daba 38 de la carrera. Este pick no debe tener precio. Y bueno, quien les habla ya se va a ir retirando, Fabricio. Ya nos vamos a ir a tomar el bus para Las Piedras. Una buena imposición. De Darnay, el de San José de Carrasco, para ser el ganador de esta séptima competencia. Primer pase dividiendo fiesta, segundo pase dividiendo fiesta. Seguramente, si tiene algún vale, por ahí va a estar dando muy, pero muy bien el P3.
0: Sí, señor. Tres cuartos de cuerpo para Dark Knight, que figurado por Carlos Martín Ribeiro y al cuidado de Daniel Villar se lleva la victoria de esta séptima competencia, festejado por Agustín Leines. ¿Cómo lo festejó el pibe cruzado el disco?
1: Sí, la verdad que sí, se le dio un muy buen triunfo y una linda alegría, como dijimos recién, para ser el ganador, a dividendo de fiesta, de punta a lo bueno, y ganó para quedarse con este segundo pase del Pick 3 y séptima competencia.
0: Ahí está Miguel Pereira, lo veo también al hijo de Capote. No lo veo a Villar en la foto.
1: No, no lo pudimos ver, no lo pudimos ver, no lo pudimos ver. ¿Cuál es el hijo Capote? ¿Faleció?
0: El que está de gorrito, allá del otro lado. Ahí no se ve, pará, pará. Estaba. ¿Viste que está el petiso de Alicia Vasconcello al lado?
1: Sí.
0: Al
1: Bueno,
0: lado de Miguel Pereira.
1: buena imposición, buen triunfo y bueno, nosotros vamos entregando desde aquí, Fabricio.
0: Bueno, Martínez, buen retorno a la ciudad de Las Piedras. Me deja con las últimas dos, que no es poco, en una tarde con mucho trabajo como la que vamos a tener mañana, ¿no? Hoy tuvimos 10 carreras de Colonia, más 9 carreras de Maroña, 19. Mañana vamos a tener 15, todas en el mismo lugar.
1: Sí, la verdad, todas que sí. Y bueno, todo a vivir en la radio del Tour, poniendo la cantora y palpitando la linda jornada de mañana.
0: Muy bien, lo espero tempranito mañana, Martínez, para arrancar.
1: Nos reencontramos.
0: Buenas noches. El trabajo de César, como siempre, es una presentación exclusiva de Habitat. Y hacemos fácil tres cuartos de cuerpo para Dark Knight. Varios cuerpos, el tercero, pescuezo el cuarto, con la monta de Agustín Leines. Con los colores del Estú San José de Carrasco. No sé, ahora me quedó la duda si lo cuida Capote Pereira o Daniel Villar o su cuidado o su propietario. Sí sé que es propiedad de Daniel Villar, pero estaba Miguel, estaba el petiso de Dionisio Vasconcellos, entonces capaz que lo cuida Pereira este caballo. Y bajo la tutela de mi estimado amigo Edgar Daniel Villar, el propietario de las sedas del Estú San José de Carrasco. Ganó Dark Knight, número 8, 37-80, y ya es marcador oficial. Me voy a la pausa, Miguel, esperando los dividendos. Vuelvo ya que quedo solo, mano a mano contigo, a presentar la octava competencia con los dividendos de esta séptima. Pausa y venimos. 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
0: 7 minutos para el cierre de las apuestas de la octava y penúltima carrera de hoy aquí en el Hipódromo de Maroñas. Se trata del premio Olimpo MT 2023, 1300 metros. Se miden aquí caballos de 5 años y más edad, ganadores de 1 y yegua 5 años y más edad, ganadoras de 1 y 2. Corren todos con el claro favoritismo de la candidata de Continental número 1. Antes de ir con la presentación de este capítulo número 8 y penúltimo de la jornada de hoy aquí en Ituzaingó, vamos a cerrar el capítulo número 7 con los dividendos que nos ha dejado la victoria del caballo que pagó más en la tarde. Si lo decíamos hace un rato, nada más, ¿no? El caballo que había pagado más en toda la tarde era Ura Gigabyte, el caballo del Finison en la sexta. Pero le tiró la estantería y se vino el número 8, Dark Knight, para ganar la séptima de punta a punta. El hijo de Mil Knight, 37 pesos con 80 a primero, 7 con 70 a segundo. Segundo el 1, Vinateo, 4 pesos con 20. Tercero el 6, Tonerre. Cuarto el 5, Follower. Quinto puesto para el número 2, Right Time. Sexto puesto para el 4, Queen B. Séptima el 3, Green Alubia. Último puesto para el número 7, As Estarán. La exacta 8-1 pagó 8.301 pesos, mientras que nadie atinó la trifecta y su pozo superior a los 172.000 pesos quedó sin acierto. Tres cuartos de cuerpo en favor del defensor de Tú, San José de Carrasco, en 1.1395. Creo que entonces lo cuida Ever Pereira, este caballo. Lo vi a Miguel y al Petizo, cosa que me hace dudar de que todavía lo entrene Villar. Seguramente en la caballeriza de Ever Andrés Pereira se cuida a este Dark Knight, que lo figuró Carlos Martín Ribeiro. Lo corrió Agustín Leines y defiende los colores del Stud San José de Carrasco, gracias al oyente que me mandaba la información, en su carrera número 55. En su 55ª carrera, Dark Knight obtiene su primera victoria en la campaña Potrillo, que además empezó corriendo a los 2 años, ¿no? Creo que empezó corriendo a los 2 años y lleva 5 años y recién en su carrera número 55. Hoy en Maroñas obtuvo su primer impacto. Felicitaciones. Y bueno, es un lindo recuerdo. Ahora sí, vamos a la octava. Decíamos premio Olimpo MT. Caballos 5 años, ganadores de una, y yeguas ganadoras de 1 y 2. Corren todos. Claro, favoritismo del número 1, Sagui Dourada. La corre Federico Piris, a la defensora de Estudio, 18 de julio, que está pagando 2. 2.10 ahora. 2 Naute, dice, con Ever Ugi, 6.20. 3 El Tono G. Lo corre Héctor Razo y paga 13. 4 Ídola Local con Matías Figueroa, 18. 5 El Casino con Guatemala Maciel, 10. 6 Rakuten con Emanuel Pérez, 18. Juegan al 7 Baralio Marcado con Cristian Moreno, 4.40. Y el 8 Caribbean Haven con la monta de Martín Dávila, 10 pesos con 30. En caso de ganar el candidato de Continental, es la yegua número 1, Sagui Dourada. Hay 2 yeguas en esta carrera, una de ellas es la candidata de Continental, la defensora de Estudio 18 de julio, la pupila de Midal. El 1, Sagui Dourada, es la candidata. Enemiga el 7, Baralio Marcado, 1-7. Trifecta con el 2, Naute dice. Buena carrera Naute dice el otro día. Ojo que repita, adelante y a correr con este. No sé si lo pelan a cara blanca. 1-7-2. Candidata el 1, Sagui Dourada, 1-90. Enemigo el 7, Baralio Marcado, 4-70. Trifecta con el 2, Naute dice, 5-10. 1-7-2, 172, 1-7-2. Triple fórmula de Continental para esta octava carrera de hoy aquí en el Hipódromo de Maroña. Faltan 4 minutos para el cierre de las apuestas de esta penúltima. 4 minutos que serán no menos de 8. Voy a 3 minutitos y medio de pausa, Miguel, y volvemos porque en vivo y en directo estamos mano a mano con Miguel Páez en los estudios centrales de Continental, llevándole la mayor audiencia del país todo el acontecer hípico de la jornada de hoy desde el Hipódromo de Maroña. 3 minutos, la candidata de Continental, Sagui Dourada, 1.90. Pausa y vengo con el relato de la penúltima.
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0: $73 pesos son los protagonistas de la octava, entonces son la trifecta, ¿no? Acumulado más de 100 mil pesos, están detrás de los partidores mecánicos esperando la orden del starter para su ingreso. Repito, la trifecta de Continental es por orden los tres más jugados de la carrera. Candidata al número 1, Sagui Dourada, 2,20. Enemigo el 7, Baralio Marcado, 4,50. Trifecta con el 2, Naute dice, 4,90. Después a 9, aparece Caribbean Haven con el 8, los demás dividendos de 4 cifras. Octava y penúltima campana dragada de la noche de este sábado, Maroñas 1003. Caballos 5 años, ganadores de una, corren todos. Los 8 binomios inscritos a partidores mecánicos. 1, Sagui Dourada, la corre Federico Piricia, 2,20. En la yegua de origen fraiventino, de propietario fraiventino, la favorita a ganar. 2, Naute dice con Ebere Ugi, 4,90. 3, el tono G, lo corre Héctor Lazo y paga 15. 4, ídola local con Matías Figueroa, 24. 11, el dividendo del casino, número 5 con pelito. 20 paga la media. Rakuten con Emanuel Pérez. 5 con 20. Baralio marcado, el de la llama. Número 7 con Cristian Moreno. Y 8 con 30 el dividendo del tordillo Caribbean Heaven. Número 8 que lo corre Martín Dávila, el pupilo de Pablo Sánchez. El defensor tuvo el chiste. En caso de ganar ya no hay más posibilidad de ver los dividendos. La televisación se queda con la toma de adentro de la gatera. El primero en ingresar, allá lo vemos a lo lejos, es Baralio marcado. Número 7, el tono G. Adentro. Adentro la favorita Sagui Dourada. Van ingresando los protagonistas de la prueba número 8 en vivo, en directo. Pasión por el Tour, cerquita ya de los 5 minutos de retraso. Vemos cómo ingresa Ídola Local a los partidores mecánicos. Detrás de ella entraba el casino. Turno del ingreso de Rakuten. Para que esperen por Caribbean Haven, que es el último en ingresar a partidores mecánicos. El tordillo del Chiche lo va haciendo por el centro de la cancha, por el último andarivel, por el 8. Y va quedando ahora sí todo pronto para la partida de esta octava. 5 minutos de retraso, 19:50. Cabeceando Caribbean Haven. Todavía no se ubica bien claramente dentro de partidores. Indócil se ve al hijo de Vinegar Haven. Ahí lo están parando, mirando para adentro el caballo, con la cabeza torcida para adentro. Lo corrigen entre el choque y el palafrenero. El pescuezo torcido, igualmente lo largaron. Largaron a Almacén Mayorista. Mercado del Este, segundo andarivel para Naute, dice. A tomar medio cuerpo de ventaja sobre el local. La favorita Shaggy Dourada apura, apura, apura por adentro. Y va la defensora de Estudio 18 de julio, el segundo lugar. Tercera, Coloniense abierto. Cuarto lugar a tres cuartos de cuerpo abierto, corre Rakuten. Quinto lugar a medio cuerpo abierto, corre Casino. Sexto lugar a tres cuartos de cuerpo abierto, Paralio marcado. Séptimo lugar a dos cuerpos, Naute dice. Último, el tono G. Pasamos por los 8, primeros 500, los 400 en 23:11. Naute dice, marca el camino, tres cuartos de cuerpo de ventaja, saca de los palos Pires al número 1. Shaggy Dourada, que en los 7 está como escolta. A dos cuerpos quedó Ídola Local en la tercera ubicación, a medio cuerpo Rakuten por afuera, en el cuarto los demás a cuatro cuerpos, el casino por adentro y abierto Baralio marcado, vuelca de codo, el tono G gana la última ubicación, se la dejó a Caribbean Haven. Están haciendo su ingreso en la recta principal y Naute dice, les disparó el defensor de tu caballeriza Rafael, sacó 4-5 cuerpos de ventaja sobre Sagui Dourada, que trata de contar tercera, Ídola Local siempre adelante, Naute dice, le dije, si no es un espejismo lo del otro día que lo habían pelado en el disco, hoy al Pampa no lo pela más, de punta a punta en dos. Now te dice, tres cuerpos, dos cuerpos y medio de ventaja sobre la favorita Sagui Dourada, tercero el casino por adentro. Gana Now te dice la penúltima maroña, cruzar el disco. Los caballos tienen eso, va mejorando de a poquito, y después pegan el salto de calidad como lo había hecho este el otro día con el Marqués Everegui entrando segundo prácticamente en los umbrales del disco. Hoy no lo podían seguir de ninguna manera. Lo puso adelante, fiel a su característica, trató de seguirlo en todos lados. La favorita Sagui Dourada, pero fue imposible, no lo pudo seguir, ni siquiera a la sombra. Por peste carita blanca, la verdad que fue netamente superior a sus rivales. Con el 2 en el mandil y los colores del Estuc Caball. Y los colores del Estuc Caballeriza, Rafael, otra vez al tope del semáforo. Con este caballo prácticamente muy parecido a los indios. Al caballo indio, ¿no? A lo de las películas de los indios. Bien con la cara blanca. Naute dice, número 1, le gana Shaggy Dourada. Tercero, el casino. Está penúltima. Con el 2 en el mandil. Y siendo la sorpresa de Continental, Naute dice, le gana la favorita Shaggy Dourada, que quedó en el segundo lugar. 2-1 como el marcador no oficial de esta penúltima carrera de hoy aquí en el Hipódromo de Maroñas. Tercero el casino, número 5, 2-1-5. Creo que a varios cuerpos el que entró cuarto fue Baralio marcado, número 7. Así que es 2-1-5-7. El orden extraoficial de esta octava carrera de hoy aquí en el Hipódromo de Maroñas. Gana el 2. Naute dice, con la monta de Beregui, al cuidado de William Matos y con los colores de Stud Caballeriza Rafael. Segundo puesto para el número 1, Shaggy Dourada. Está dando 4 pesos largos este caballo, casi 5. Lindo dividendo. Tercero el 5, el casino. Cuarto el 7, Baralio marcado. 2-1-5-7. Ahí está la repetición del esfuerzo final de Naute dice, que termina ganando por 3 cuerpos, ¿no? 2 cuerpos y 3 cuartos, para ser algo más prolijo. 1:18.74 el tiempo, 1 minuto. 18 segundos, 74 centésimas. 2 cuerpos y medio. 1 cuerpo y cuarto el tercero. 3 cuerpos el cuarto. segundo el 1, tercero el 5, cuarto el 7, quinto el 4. ¿Cuánto paga? 5.70, terminó subiendo bastantito. 5.70, le gana la favorita. Sagui Dourada quedaba 2.20. Tercero el 5, el casino quedaba 12. Cuarto el 7, Baralio marcado a 4.50 y quinto puesto para el número 4. Ídola local quedaba casi 23, 22.90. 2-1-5-7-4. 2-1-5-7-4. Es el marcador extraoficial de esta octava competencia. Así el marqués Ebreugui, que el otro día se había reencontrado con el éxito con el pupilo de Pedro Hernández, con Picho Viejo, ¿era, no? Sí. Ahora se reencuentra el éxito con este Now Te Dice, número 2, de punta a punta. Allí lo vemos al marqués. Pasará los años, perderá el pelo, pero no las mañas. Ahí está su propietario y toda la barra en la foto. Con Now Te Dice, ahí está Loquillo Matos. Foto con el ganador. Felicitaciones. Now Te Dice, penúltimo vencedor de Maroña. Me voy a la pausa. Vengo con los dividendos de la octava y ya la presentación de la novena. Se termina la noche y como toda la tarde y como toda la noche también, en vivo y en directo seguiremos disfrutando pasión por el turf en el aire de la Continental. ¡Pausa! Y venimos con la última.
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7: En todos los relojes de la República Oriental del Uruguay, a 9 minutos estamos de la partida de la novena y última campana de largada. Ya hay un pozo superior a los 100.000 pesos acumulados en la trifecta de la última competencia. Hay 2 borrados en esta última carrera. No correrán el 4 Rowan y el número 8 Pambalazo. Sin el 4, sin el 8, los protagonistas de la última están yendo rumbo a partidores mecánicos. Cierro el capítulo número 8 con los dividendos que nos dejó la victoria del número 2. Nao te dice en la octava, 5.70 a primero, 2.10 a segundo. Segundo el 1, Sagui Dourada, 1.50. Tercero el 5, el Casino. Cuarto el 7, Baralio Marcado. Quinto puesto para el número 4, Ídola Local. La exacta, 2.1, 471 pesos. La trifecta con el 5, 2.632. El PIC 3 no tuvo aciertos. Su pozo, 169.964 pesos, ha quedado vacante. 2 cuerpos y medio para Naute dice, 1 cuerpo y cuarto el tercero, 3 el cuarto, en 1.18.74 para la victoria del hijo de MC, el importado du Brasil. Naute dice con la monta de Bereugui, el cuidado de William Matos y con los colores del estudio caballeriza Rafael, fue el octavo y penúltimo ganador de hoy aquí en Maroñas. Los de la novena se van rumbo a partidores mecánicos. Novena y última campana de largada de hoy aquí en el hipódromo de Maroñas. 7 minutos en el horario estricto para que suceda, no menos de 10 reales para que se largue. Esta última competencia presenta entre sus protagonistas a caballos de 5 años y más edad, ganadores de 3. Y para caballos 6 años y más edad, ganadores de 4. Y yegua, 5 años y más edad, ganadoras de 4 y 5 carreras. 2 borrados a la hora de ratificar para ir a partidores mecánicos. No corren el 4, Rowan, y el número 8, Juan Balazo.
0: sin el 4, sin el 8. Apareció una nota en Maroñas que dice: modificación de los llamados para el hipódromo de Maroñas para las reuniones de los sábados, días sábado 10 y domingo 11 de octubre. El premio 4, 2.200 metros, potrillos 3 años y caballos 4 años y más edad, perdedores 56 kilos y los 4 años 3 kilos menos. El premio 7, 2.000 metros para potrancas 3 años y yeguas 4 años y más edad, perdedoras. Los 4 años 54, los 4 años y más recibirán 3 kilos de los 3 años. Estas modificaciones en el premio 4 y el premio 7 para las próximas anotaciones de sábado 10 y domingo 11. La semana que viene hay dos reuniones en el CIN, el lunes 12, si digo bien, va a haber carreras en Rocha, mientras que va a haber viernes Las Piedras, sábado el turno de Melo con Maroñas, domingo Maroñas y lunes Rocha. Eso van a ser las 5 reuniones de la semana que viene. Repito, viernes 9, Hipódromo de Las Piedras, sábado 10, Melo, sábado 10 y domingo 11, Maroñas, y lunes 12 de octubre, el Hipódromo de Rocha. Ese es el llamado para la próxima semana, se anota el lunes. Los de la última están yendo rumbo a partidor mecánico. Repito, en esta última, 1.300 metros, no corren el 4, Rowan, y el número 8, Juan Balazo. 5 minutos para el cierre de las apuestas. El número 1, Viejo Bandido, con Santiago Baza, 3 pesos con 70. El caballo de Lucas, el favorito a ganar. 2, Unicolor, lo corre Jorge Luis Pires y paga 12. Juegan a Lemon Chill, número 3, con César Ibáñez, 4.40. 5, Navegante MP, con Pablo Rodríguez, 10. 4 pesos la media. El Tordillo, Versalles, con la monta de Héctor Lazo. 7, Alma de Brujo, con la monta de Mario González, pagando 72. 9, Conviction, con Edison Rosas, 16. Y juegan al 10, Happy Moments, lo corre Waldemar Maciel, al de las armas. 4 pesos con 30 en caso de ganar la trifecta de Continental. Para la última, tiene como candidato al 3, Lemon Chill, 4 pesos con 10. Enemigo el 1, Viejo Bandido, es el favorito, 3.80. Trifecta con el 10, Happy Moments, que paga 4.30. 3, 1, 10. 3, 1, 10. Triple fórmula de Continental para la última. 5 que serán no menos de 8 los minutos que nos faltan. Ahora 4 que no serán menos de 7 los minutos que nos faltan para la largada de esta última. Voy a 3 minutitos y medio de pausa y venimos, Miguel, con el relato de la última de hoy desde el Hipódromo de Maroñas.
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7: Se termina, concluye, llega a su fin la reunión de este sábado aquí en el Hipódromo de Maroñas y lo hace con la novena, con el cierre, con el epílogo de la jornada. Novena y última campana dragada de la noche de este sábado, Maroñas 1003. Caballo 5 años y más edad, ganadores de 3, no corren el 4, Rowan y el 8, Juan Balazo. Sin el 3, sin el 8, se va la última. Favorito el 1, Viejo Bandido con Santiago Baza, 260. 2, Unicolor con Jorge Luis Pires, 14. 3, Lemonchil con César Ibáñez, 450. 8 pesos Navegante MP número 5 con Pablo Rodríguez. 6 Versalles con la monta de Héctor Lazo pagando 4.50. 7 Alma de Brujo con la monta de Mario González, 38. 9 Conviction con Edison Rosa pagando 10. Y el 10 Happy Moments con Waldemar Maciel, 5 pesos con 40. En caso de ganar, comienzan a tomar su orden los protagonistas de la última a los partidores mecánicos. 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Se largó. 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Mueve el favorito Viejo Bandido por los palos. Hace correr, toma cuerpo, cuerpo y medio. Dos de ventaja, lo va a seguir en el medio. Navegante MP. Vale Monchil apurando por adentro la tercera ubicación. Conviction abierto, corre cuarto. A tres cuartos de cuerpo, Unicolor por adentro. En el quinto lugar, sexto a cuerpo y cuarto atrás adentro. Está ubicado Versalles. Séptima ubicación para Alma de Brujo y el pescuezo Happy Moments. Es el que viene cerrando la marcha. 23.05. Los primeros 400 cubiertos adelante por el caballo de Luca. El uno Viejo Bandido. Dos cuerpos salen de una quinerita. Pedrito a buscarlo los siete. Y Lemonchil pasó a la segunda ubicación. A cuerpo y cuarto, Navegante MP Abierto quedó tercero. A tres cuartos de cuerpo, Unicolor por los palos en el cuarto. Quinto lugar, a medio cuerpo, Versalles. Alma de Brujo, Happy Moment que gana una posición. Último, Conviction, vuelca en todos los de la novena. Están haciendo su ingreso en la recta principal. Viejo Bandido en 47-51. Intenta la disparada y le pone dos cuerpos a Lemonchil. Sale Unicolor, sale Versalles por afuera. Siempre Viejo Bandido, un cuerpo y tres cuartos. Lemonchil trata de descontar. Abierto corre Versalles. Siempre el de Luca. Tres cuartos de cuerpo. Lo sigue Lemonchil que se le pone la cincha. Siempre de Viejo Bandido, medio cuerpo. Lo sigue Lemonchil que se le pone el pescuezo. Viejo Bandido le guapea. Lemonchil que se lo tira con todo al final, pero no lo pelan, no lo pelan, no lo pelan. Luquita, tu caballo. Viejo Bandido gana la última. Cruzaron el disco. Y en 1.18.05. Qué lindo final cuando dos pingos se entregan como se entregaron. Por adentro, Viejo Bandido, que no quería perder. Y fuera afuera Lemonchil, que descontaba, descontaba y descontaba. Al final, el enemigo de Continental mantuvo ventaja sobre nuestro candidato, que dio todo, todo lo que tenía, pero no le dio para alcanzar a Viejo Bandido, al hijo de Pose, que con el uno en el mandil es el último ganador de hoy aquí en Maroñas. Un pescuezo que alcanza y sobra para que Luquita se lleve la primera del fin de semana en esta última de sábado, con Viejo Bandido, que le gana a Lemonchil la prueba de desquite sabatina. Preciosa carrera. Preciosa carrera, precioso desenlace. Podría haber sido al revés para los que siguen los pronósticos de Continental. Podría haber ganado el candidato y segundo el enemigo, pero ganó el enemigo y segundo el candidato. Canal 1, Viejo Bandido, con la monta de Santiago Vaz, con los colores de Luca. Le ganó a Lemonchil, que trató Lemonchil en todo momento para darle casa, pero no pudo. Creo que Versalles abierto es el que está tercero. Por adentro, el de Piris está Unicolor, también terciando. Navegante MP, que es más atrás. En esta toma de costado, creo que el tordillo Versalles, sí. Es claramente allí el que entra en el tercer puesto. 1, 3, 6. Es el marcador extraoficial de esta última competencia. Cuarto, Unicolor. Número 2. 1, 3, 6, 2. El marcador no oficial de la última. Tengo un saludito, sí, de parte de mi amigo Luis Martínez, del Pescador, para otro amigo, para Carlito de León, que siempre está en la cucha. Así que para los dos amigos, se mandan saludos mutuamente. Carlito de León al Pescador y Luisito Martínez a mi amigo Carlitos,
17: Un gran abrazo para ambos. De mi parte también, 2.50. El dividendo ganador de Viejo Bandido. Un pescuezo ganó la última. Segundo el 3, Lemonchil, quedaba 4.50. Tercero el 6, Versalles. Cuarto el 2, Unicolor. Quinto puesto para el número 5, Navegante MP. 1-3-6-2-5. Se terminó la jornada, Maroñas. Ganó el 1, Viejo Bandido, la última. 2.50 con la monta de Santiago Básico, los colores de Luca. Gana el hijo de Pose. La última de hoy aquí en el Hipódromo de Maroñas. Me voy a la pausa. Me preparo con los dividendos y el cierre de la jornada de este sábado aquí en el Hipódromo de Maroñas. Pausa y volvemos, Miguel.
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0: Probablemente vamos cerrando esta edición de Pasión por el Tour. Ya se cierra el hipódromo, ya no queda nadie y nos tenemos que ir nosotros porque las carreras se terminaron. Y con la victoria del enemigo de Continental sobre el candidato Viejo Bandido, le ganó Lemonchil la última de hoy en el hipódromo de Maroñas. Cerramos también nosotros nuestro trabajo por esta noche de sábado. Marcador y dividendo de la última Maroña, de quitó el 1 Viejo Bandido, 2.50 a primero, 1.50 a segundo, segundo el 3 Lemonchil, 1.70, tercero el 6 Versalles, cuarto el 2 Unicolor, quinto puesto para el número 5 Navegante MP, la exacta 13, 184 pesos, la trifecta con el 6, 757, y la doble final, 351 pesos. Un pescuezo para el hijo de Pose en 1.18.05. Con la monta de Santiago Basel, entrenado por Pablo Duarte, defensor de Toluca, fue el encargado de cerrar la tabla de ganadores de hoy en el hipódromo de Maroñas. Y de esta manera cerramos nosotros nuestro trabajo por este sábado. Gracias a nuestro compañero Miguel Páez, que estuvo en los controles técnicos. César Martínez, desde la Redonda de Monta, quien les habla con los relatos y comentarios. Le agradecemos mucho la atención dispensada y los invitamos para mañana.

mañana disfrutar de un largo domingo con más de, ahora sí que más de 7 horas, porque arrancamos 12:45 y vamos a estar terminando pasada las 8 de la noche con la última carrera de las 15 que hay mañana en el Hipódromo de Maroñas. Muchísimas gracias a todos, a todos quienes formaron parte de esta pasión por el turf en el aire. Continental se despide con pasión por el turf. Hasta mañana. Buenas noches. Chao. 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